0: A las 9 de la noche comienza el cartel paranormal. Y hoy tengo varios invitados. Ustedes han oído hablar del planeta rojo, del planeta que es protagonista, diría uno, el tercer día de la semana, si hablamos desde el domingo, lunes y martes. Martes, ¿por qué se llama martes? Por Marte, ¿no? ¿Si sabían eso ustedes o no sabían? Claro que sí. Y miércoles por Mercurio, y así, viernes por Venus, el sábado por Saturno, el domingo, ¿por qué? Por el Sol, Sunday. ¿Esas cositas las sabían o no sabían? Que no sabían, no jodan. Pero bueno, Marte es un planeta, el planeta de la guerra, el planeta de la tensión, el planeta que dicen unos que tiene muchos misterios. A las 9 de la noche no se lo pierdan, tendré un astrónomo invitado que habla de los misterios de Marte, ese planeta que el hombre quiere conquistar, que Elon Musk quiere poner allá al hombre a vivir. Ya hay un robot allá, para los que creen en eso, que se llama Rover. ¿Ustedes se acuerdan de una película de Disney que se llama Wall-E? Bueno, ahí hay un bicho que se llama Rover y que manda fotos y todo de Marte. Vamos a hablar de los misterios de Marte y luego hablar de Marte, de brujería, de amarres, de endulzamientos, de la muerte a través de muñecos, de vudú y todo eso después de las 9 de la noche. Entonces ahí el menú, les estoy leyendo el menú como hacen en los restaurantes, para que no se marchen, para que se queden con nosotros. Bienvenidos. A mi lado izquierdo, el Pulpo Paul. Y a mi misma izquierda, Andy.
1: Gracias,
0: que,
1: Daniel.
0: Que mañana ya será alma en pena del cartel de la Mega.
1: El peor es nada.
2: Dijo Ricardo Montaner, me va a extrañar, Daniel. Usted me va a extrañar. ¡Ay! En sus paseos.
1: No, pero están de una fiesta, pero está. Daniel está hablando por la herida.
2: El vacío lo hará sufrir.
1: Por la herida. Me puerca herida que tiene. Está, Daniel, está que llora. Hoy, Daniel, lo
2: es
1: vi
2: que
1: con el ojo aguado.
2: El suspiro será por mí.
1: Lo vi.
2: Tengo
0: el cartel,
2: huevo,
0: tiene muchos difuntos.
1: Sí.
0: Uy, por el cartel de la Mega ha pasado desde Andrea Guerrero hasta, uy, una cantidad de gente.
2: O sea, me voy a sumar a la honrosa lista donde está Camilo Guzmán, Carlos Sarria, Juan Pablo Laguna, Carlos Mira, Chirri, Roberto Blanco, Héctor Contreras, ¿quién más me falta?
0: Todos ellos han pasado por el
1: cartel. Todos ellos.
2: Paul murió y revivió.
3: No, yo no pasé por el cartel en esa época, no, porque yo era el productor nacional.
2: Ajá,
3: ¿esa
2: época?
0: Paul está escolado.
3: Yo estoy
2: ¿ah, sí?
0: como
2: ¿por
0: si porque papi, él es productor del cartel, el pero como no nada, tengo nada más, me toca ponerlo a hablar porque tampoco.
3: Ya, pero solito el mal, o sea, me toca traer la agüita después de las 9.
2: Claro. Pone lo que es.
3: No, papi. Cumplo con lo mío, compañero en producción.
0: Exactamente.
2: Pone lo que es.
0: Paul es ahí un colado del cartel, pero por eso ha durado. Los colados duran, los que empiezan a ganar protagonismo los voy mochando.
1: Sí, y no solo
2: gracias,
1: eso,
2: Daniel,
1: y no solo eso,
2: lo quiero,
1: claro,
2: muy,
1: hay algo importante.
0: Eso ha sido la maña, eso ha sido la maña del tripas.
1: Exacto.
0: ¿Usted cree que yo aquí 22 años?
1: Sí.
0: El que medio empieza a relucir me lo bajo. Y hay otra guillotina.
1: Y hay otra cosa importante.
2: Ahora como director menor, nacional, eso va a ser
0: hay
2: peligroso.
0: Estoy volando,
2: ¿no?
0: Gente que
1: hay
0: miedo.
1: Un dato no menor.
2: Tiembla Luis Abril.
1: ¿Sabe cuál es el dato no menor?
2: ¿Cuál?
1: No pedir aumento. Usted no pide aumento y dura.
2: Pero yo tampoco he pedido y no duré.
1: Ah, no, usted en algún momento tuvo que haber hecho algo para eso.
0: Bueno, pero Andy, mañana será un ánima en pena. Los lunes que le rezan a las ánimas, prendan una velita por Andy, que pasará mejor vida en la Mega Bogotá.
1: Upa.
0: La otra semana, Pulpo, seguiremos los dos.
1: Como siempre, Danielito.
0: Remando este barco.
1: Enfrente, Daniel, del cañón, así poniéndole el pecho a esto, carajo.
2: Tripas, pero yo les pongo temazos durante...
0: Ahí es cuando uno le cierra el micrófono. Porque ya se exceden a hablar. Pero bueno, buenas noches a todos. Bienvenidos al cartel de la Mega. Ahorita vamos a hacer Casa Infieles. Esa sección es maravillosa, lleva ya casi 2 décadas.
1: Sí, señor.
0: Donde usted, y tiene el toque paranormal. Voy a poner otra vez la música. Esta música
1: me gusta. Hágale, sí, esa es buena.
0: ¿Por qué tiene el toque paranormal? Porque un brujo le dice a usted si su pareja es infiel. Si usted no cree en los brujos, pues no participe. Porque es que yo no soy la Gran América de irme con una cámara detrás del rabo a su novia a meterme en un motel.
4: ¿Qué
0: no.
4: pasa, el desgraciado?
0: Además, eso era como actuado, ¿no? Eso era medio chimbo, es programa.
1: Así como, no, todos esos programas, Dani, son actuados.
0: Es una mentira.
1: Actuados,
0: sí, el señor. Cartel es real.
1: Sí, señor.
0: Lo único es que usamos un brujo que...
2: Y nuestra doctora Polo.
0: Que ahorita lo vamos a ya conectar. Que el brujo...
1: No.
0: Que se calle. Esto sí, juez. No me callan la jeta. Por eso cierro el micrófono. Por eso me siento acá, porque controlo las voces de esos seres. Entonces le estaba contando, un brujo le dice a usted si su pareja le pone cachos, si su pareja tiene moza, si tiene a la querida, si tiene a la otra, como le digan en su ciudad. Que eso, ¿cómo lo hace él? Con su sexto sentido, digámoslo así. Que si no creen, no participen. Pero mucha gente cree en los brujos. Mucha gente cree en que un brujo le diga si su pareja es infiel, con cuántas personas, hace cuánto, si fue de cama, si hicieron el 69, el 70. Bueno, hasta ya no sé si llega el brujo. Pero da mucha información.
1: ¿Y ese man qué hace, Daniel? Tira las cartas, se rasca las bolas.
0: Él hace unos psicoanálisis y las chakras y todo con las fechas de nacimiento.
1: ¿Cuáles chakras, Daniel? ¿Las chakras no son unas heridas?
0: Pues sigo dando la noticia yo solo. Entonces, esos chistes idiotas, por eso es que no eran en el programa. Pero entonces, y ese angelito, quienes métanse a TikTok, que por fin hay algo bueno que ver en este programa.
5: ¡Carne!
0: Sí, es más,
5: ¡carne!
0: Voy a poner mi filtro porque a mí me da vergüenza al lado de ella mostrarme. Voy a poner el filtro que me tapa todo.

0: Por ella
1: el reemplazo de Andy. Man, entonces, ahorita, ¿cómo es posible? Vamos,
2: que se que pueden callar un momento.
1: Es que estoy
2: como... Oye, eso es como tener dos chinitos. Por eso que no tengo hijos. Bueno, ¿se imagina esto ladilla en la casa hasta ahora? Papá, nada. No hay nada más lindo que oír el... Cuando uno pone el control de audio, papá, en la pantalla de Netflix y nadie hace ruido. Eso es divino, eso es hermoso. Ahora, a todos los que tienen hijos hasta ahora y están lidiando ahí, dándoles la comidita y estoy tratando de acostarlo a dormir como yo hago con estos seres de luz. Ahorita hacemos Casi Infieles. Ténganme un minutico paciencia. Yo sé que muchos quieren arribar su pareja infiel o no. Ya viene lo paranormal, pero quiero saludar a esta hora de la noche a una mujerzota que está en la cámara. Ya la están... No la morbose, pero ¿por qué siempre tan arrecho los
1: de... Se da cuenta, nosotros estamos callados, juiciosos, Daniel.
2: Sí, cállense. Señorita, ¿señorita o señora?
3: Pues, señorita, si eso me da más colágeno y elastina, mantengámosla en señorita.
2: Violeta Bergonzi, bienvenida, ¿cómo está usted? A su casa, porque ya la mega a su casa.
3: Muchas gracias, Dani. Quiero dejar algo paranormal claro desde ya, y es que yo a Andy no le estoy haciendo ni cajón ni nada, ¿listo?
0: No, pero bien pueda.
3: No,
1: él se deja.
0: No, papi,
1: él
0: no,
1: se deja.
0: Yo lavo, plancho, me dejo pegar.
1: Sí, no hay
0: papi, es más, si me adopta en la mañana, ya que me echaron de las noches también.
1: Hágale, no, eso tú no se
3: eres,
1: recibe.
3: Tú eres de otras aguas.
0: Cuéntame, ya que me echaron de la...
3: Pero muy felizonga de estar por acá, visitándolos por la noche y acompañándolos por la mañana. A partir del 14 de septiembre a las 6 de la mañana tendré el gusto y el placer de estar en el Mañanero de la Vega.
2: Eso que ustedes acaban de ver, sí es real, no es paranormal, esto es real. Y Violeta, desde el próximo lunes, como lo oyeron, desde las 6 de la mañana estará en el Mañanero de la Mega. Imperdible. Tranquilos que los de Medellín siguen allá con su equipo de Medellín.
1: No se preocupen.
2: Porque acá hay gente de Medellín oyéndonos. Pero yo creo que Violeta, con el paso de los días, de pronto se va a apoderar también de Medellín.
1: ¿Y será?
3: ¿Será? No, el parchecito de Medellín es bien azarosito, hay que dejarlos
1: quietos. Es que Violeta es bien alta y bien grandota, no, tiene las manos grandes y le acaba de dar las manos.
2: Le voy a dar un dato, Igual el lunes va a estar el equipo de la Mega también, el Hugo, el Ratón, Mazo y Violeta llegará. Yo no sé qué va a hacer. Le dimos la autoridad, le dimos todo el aval,
1: la potestad,
2: de que ella pueda hacer en el Mañanero lo que quiera.
3: Muchas gracias, jefe. Qué generosidad la tuya. Entonces,
2: no sé si estamos cometiendo algo indebido,
1: no,
2: pero
1: sabemos.
2: Creemos en Violeta, que haga lo que quiera con el Mañanero desde el día de lunes.
3: Pues no sabría decirte qué tan indebido sea, pero espero que la pasemos chévere, que nos la gocemos, y pues si no, pues me echa, porque qué más le digo yo. Me indemniza.
2: Una semana de indemnización de ella vale.
3: Claro, claro, no, que chao, ¿no?
0: Le conviene más no renovar contrato que indemnizar.
3: Sí. Además que a mí me causa daños y perjuicios.
1: Usted le...
3: Sí, me causa traumas si me llega a echar, entonces pues es peor, ¿sí? Yo y usted, ¿ah? Me da una oportunidad, pues, para...
2: No me la estoy dando, no sé cuánto vaya a durar. Eso es como la relación de pareja, uno se da una oportunidad, más no sabe cuánto va a durar.
3: No, pero yo soy toxiquísima, no he tenido relaciones de menos de 4 años.
2: ¿En serio?
3: Claro, bebé, yo soy re manipuladora, tóxica.
2: Uy,
3: así,
2: Daniel.
3: Y soy de las que lloro y me voy a morir. Así, cositas.
0: ¿En serio? Así normal, tranquila.
2: Venga, Violeta.
3: Pues en TikTok no se pueden decir esas vueltas.
2: ¿En
3: ¿no?
2: serio su relación más corta ha sido 4 años?
3: Sí.
2: Pero entonces, ¿usted es buena novia o no los deja ir o los amenaza?
3: No, que no los deja ir ni que nada. Si los pobres trastornados me siguen buscando, bebé.
2: ¿Sí, todavía le escriben mucho los ex?
3: Sí. Pregúntame, que a mí no me da pena porque yo le cuento todo a mi marido.
2: Eso le va a preguntar su marido.
3: Claro,
2: lindo.
3: Mi marido, yo en estos días, y esto no es irreal, esto pasó. Le digo, mírame el otro. Y ay, mínimo estás por ahí, ¿oíste? Entonces entérate que le cuento a todo el mundo tus baboseadas. Dice que tomémonos un café. Dice que voy a estar en Bogotá, que tomémonos un café. ¿De qué? ¿Café de qué? Si no tomábamos tinto cuando estábamos juntos, ahora vamos a tomar café. Estoy casada y con hijos. No.
2: ¿Y
3: no,
2: usted
3: no,
2: le cuenta tranquilo a su marido?
3: Pues claro, porque es que yo no soy la que estoy invitando a un man a tomar café con quién sabe qué intención.
2: No, ¿sabe por qué le digo? Y ese tema de parejas es interesante porque hay personas que cuando le escribe la ex o el ex, como que prefieren borrar el mensaje y bloquear.
3: Sí.
2: A hablarlo con la pareja porque puede terminar eso en pelea.
3: Porque
2: no falta el que dice, Violeta, ¿quién sabe usted si le escribió antes?
0: O le respondió.
3: Ah, bueno, pero entonces es un problema del man.
0: Sí.
3: Claro. Ya es, el problema es del man. Yo prefiero ser sincera y decir, no, pues mira, este man me está escribiendo, pero todo bien, que yo no tengo nada que estar hablando con el man.
2: Venga, mejor aquí.
3: Así, porque igual estás escondiendo alguna maricada. O sea, si estás borrando un mensaje, que tienes que esconder, ¿no?
2: De acuerdo, no, yo estoy de acuerdo en eso.
3: No.
2: Oye, y no es mejor, mucha gente hoy en día usa la palabra bloqueo. no es

0: por bloquear a su ex. En ese caso, que uno diga, ¿qué mamá
1: claro,
0: este
1: pero
0: man
1: si
0: escribiendo?
1: El, pero si el huevón cambia de número y escribe, ah, bloqueados bueno. Están, en redes no se siguen. Pero si de la nada es que, hola, soy yo.
0: Adiós, número
1: papiarca. No.
0: Y una foto que usted no reconoce, además.
1: No, sin foto.
2: No, pero Violeta, uno puede llegar a necesitar algún día un favor.
1: Claro, sí.
2: Pero eso uno no bloquea ni por eso. Yo, por ejemplo, a mis ex no las bloqueo.
0: Pero porque
3: no, eso es pura maña. Porque son exacto, son las mamás de sus hijas.
2: Por eso yo no lo bloqueo, porque yo puedo necesitar un favor.
1: Ay, que por la cuota, le dije así, boas.
2: No.
0: Sí, si usted no puede bloquear porque su tema ya está con abogados, huevón. Pero
2: no, pues ya salió eso, Daniel. Obvio. Ya puedo viajar otra pero, vez a Melgar.
0: Pero venga, Violeta, aquí que hablamos mucho de relaciones de pareja, y Violeta,
1: sí,
0: tengo
1: sí,
0: acá
1: príncipe.
0: Anunciando que el lunes se apodera del mañanero de la amiga. ¿Es si es saludable o es bueno o es malo, lo que quiera decir, de bloquear a las exparejas? Por el bien de uno y por el bien de las nuevas parejas que llegan a la vida de uno, porque muchas peleas en las relaciones son por culpa de las exparejas.
1: Pues es que cada quien ya, yo respeto tu relación, tú en TikTok, pero no, yo no tengo nada que estar hablando con mis ex. Ahora, te voy a dar un for example aquí.
0: Give me that for example.
1: Delante de todo el mundo.
0: Estamos en un English aquí.
2: This is amazing.
0: Paute aquí open English.
2: Gush.
1: Pues que me da miedo. Bueno, hablemos lo que hijo de madres.
2: Tranquila.
4: Hombre, un perro para que
0: no, le... miedo.
1: Sí, un perro bien grande, si es que tiene miedo. Entonces, resulta que, for example, yo estuve casada en mi pasado.
0: Uh-huh. Sí.
1: Ahora otra vez estoy casada.
0: Muy bien.
1: No, pues muy bien, no.
0: El tercero
1: no
0: es vencido.
1: No. Vos y chao, ¿no? Yo ya le dije a mi marido, ay, sigue encendida la llama del amor, ¿no? ¿Me importo?
4: Me aguanta, hijo.
2: Le echo candela a vaina.
1: Claramente. Sí. Si toca pimpina, gasolina y fósforo, le hacemos. Oye, pero aquí se mantiene encendido, hijo de madre. El punto es que hubo un terremoto.
0: Sí.
1: Entonces hubo varias muertes, varios desaparecidos, y en una de las ciudades más afectadas pues estaba mi ex esposo. Okay. Entonces yo le dije a mi esposo, fue pucha, van tantos desaparecidos, este man está allá, su familia, todo, yo necesito saber si está bien, me da pesar como que no preguntar ni siquiera estás bien, tu familia. El man me dijo, claro, llámalo.
2: Normal.
1: La llamada duró 10 segundos, ¿qué hubo? ¿Estás bien? Sí, pues muy triste, la música de Daniel.
2: Es espectacular.
0: No, es que empezó el amor.
1: No, ¿cuál amor?
0: Es un triángulo amoroso.
1: No, ¿cuál
0: es
1: importante?
2: No, pero Violeta, es importante.
0: Pido la palabra. Aquí vamos a armar el mier.
1: No, porque a mí me dejas terminar la vuelta.
0: Termine la que ya tenemos pregunta acá de TikTok. Todo bien, pueda. Y usted lo llamó y estaba vivo.
1: BQ, ¿estás bien? ¿Tu familia? ¿Todo bien? Bueno, te cuidas, que Dios te bendiga. Chao, ya, fin. Pero uno tiene que ir al menos al sepelio, llamar a la mamá si el man quedó en una situación compleja, ¿no?
0: La vamos a armar acá, Violeta.
1: No. Además, si las familias son cerca y todo. No.
0: Pero espérese un momento.
1: No. ¿Vos crees que a mí mi marido me dice, no, mi ex tiene un cáncer terminal y yo le voy a decir, no la llames?
2: No, sí,
1: pero que estoy loca.
0: No. Pero ahí viene el tema.
1: Sí, estoy loca, pero no tiene nada que ver una cosa con la otra. Ahora, si mi marido me dice, es que está cumpliendo años, Jimena, me importa tres.
2: Ah, no,
1: tripas.
2: Sí, suerte, ¿no?
1: Que cumpla.
4: Uy, o sea, pero muy
0: ese,
4: poquito.
0: Pero espérese que ese tema es interesante, el que acaba de plantar Violeta, y se lo planteó a todos los que van en el carro hasta ahora, en el bus, oyendo, y les planteó esta pregunta, que respondan al lado de su novio o su novio. Si su novio, su esposo o esposa, el ejemplo, voy a poner el mismo ejemplo, el del terremoto.
1: El for example, sí, yes,
0: el
1: sí.
0: Del terremoto. Ay, allá vivía mi exnovia en Pereira.
1: No, es que era mi ex esposo con el que duré muchos años.
0: Bueno,
1: donde hay un vínculo con la familia y todo, que uno dice,
0: bueno,
1: ¿qué tal que
0: ex esté? Exnovia con la que duré, digamos, 5 años.
1: Sí, sí, claro, es, pregunta es, cómo estás, uno si es alguien importante para uno y las cosas terminaron bien.
0: Permítame, hago la pregunta.
1: Cuando vayas al mañanero hablamos.
2: Se puso seria la vaina.
4: Uy, le tiraron la carta del mañanero.
2: ¿Es una
4: Daniel.
2: Cita? ¿Es una cita?
0: No es una cita. No, pero le pregunto a la gente, si su pareja actual le dice que su ex esposa o ex esposo está pasando por algo difícil, como un terremoto, y que va a llamar a preguntar cómo está.
2: Sí.
0: Quiero que sean sinceros en el chat, maldita sea, sinceridad. Me gustaría, ¿usted le arman pelea? Esa es la pregunta.
1: No, pues ahí sí, un trauma.
0: ¿Usted arma peleas y dice, ¿y por qué tiene que llamarla? ¿O por qué tiene que llamar a ese man si fue su marido hace 3 años o hace 4 años o 5 años? ¿Qué importa? Sean sinceros, yo sé que es el terremoto o lo que sea, de un cáncer terminal, lo que sea. Y uno le dice a la pareja de uno, oye, me enteré que fulana tiene cáncer, quiero llamar a saludarla, a ver. ¿Usted le arma pelea a su pareja? ¿Sí o no? ¿Ustedes arman pelea?
1: Vamos a ver qué tan traumatizado están.
2: También depende, Dani, la situación en cómo terminó la relación. Eso influye mucho también.
1: Pues mira, yo terminé así, ve. ¿Sabes qué? Aquí no hay absolutamente nada.
0: Mire que están viendo que sí. Miren los chats, dicen que sí.
1: Papi, chulo. Mira cómo terminó la vuelta con esta persona. No terminó como, me has engañado y me voy con mi herida a seguir viviendo. No, terminó como que ve, vos y yo no tenemos nada. Uh-huh. O sea, tengo un vínculo afectivo más fuerte con mi vecina. Uh-huh. O sea, aquí no pasa nada. Uh-huh. Somos roommate. Y yo no siento nada por vos, vos no sentís nada por mí. Estamos jóvenes, que embarrada, cada quien por su camino. Gracias, sigue tu camino buena. Y no me llames. Porque es que no había ni siquiera contacto físico, ni sentimental, ni moral, ni estético.
4: No había relación.
1: Nada.
0: No hay posibilidad de una réplica, ¿no?
1: ¿De una réplica?
2: En el terremoto, del terremoto.
1: Jamás. Si no había réplica en el durante, ahora es...
0: Violeta Bergonzi está aquí en el cartel porque anuncia que el próximo lunes estará en el Mañanero de la Mega Imperdible desde las 6 de la mañana.
2: Toma posesión oficial.
0: Exacto, es una posesión del Mañanero.
1: ¿Pero van a hacer algún evento magno donde yo pueda, primero, himno nacional de la República, así una cosa así bonita?
0: Pues a las 6 de la mañana suena el himno.
2: Claro.
1: No, pero que sea un motivo, sí, que sea un motivo.
4: Daniel mandó a pedir un cojín de lechona y todo.
2: Para 20.
4: ¿En serio?
2: ¿En serio? Ahí está,
1: un cojín 20. No alcanza para 20. Ustedes comen es de...
2: Uno de 20, hoy uno de 20 chévere. Y eso trae buen material.
0: No, 15, ya lo que firmó en el contrato, eso es. Es bueno.
4: Ahora sí que empiecen los juegos del hambre.
0: Ahora sí, bienvenida.
2: Bienvenida, reina.
0: Oiga, un abrazo.
1: Muchas gracias, seres de luz.
0: 2000 seres de luz. Lámparas. En TikTok. Aprovecho a contarles a ustedes que, por favor, el lunes 6 de la mañana se conecten al Mañanero con Violeta Bergonzi, que llega y no sabemos qué va a hacer.
2: No lo sabemos.
0: No sabemos qué va a pasar con los que están ahí en la mesa con ella. Ya ella decía, a mí no me va a echar después la madre, que hay tripas tan mal o no. Ella decide qué va a pasar con ese horario de 6 a 9 y media de la mañana. ¿Ya tiene planes de qué va a pasar o...?
1: Pero el mundo entero sabe quién mueve aquí los hilos del poder. Señor Daniel Tres
0: Palacios. No,
2: Daniel.
0: Si
2: sí
0: es como lo es.
2: Atención, Colombia. Atención, Colombia.
0: No.
4: O sea, que usted sí me puede subir el sueldo, Daniel. Porque me dijo que no podía, es mentira.
2: Tiene la hoz en la espalda, con cuidado.
0: No.
4: Bueno saberlo, Daniel.
1: Que me hagan un casi infiel cuando quiera, quiero. Pues
2: regala su fecha de nacimiento.
1: Yo, papito, 5 de abril de 1988. Hagamos un casi infiel, bebé.
0: ¿Usted ha perdonado cachos? ¿Perdona cachos?
1: Ni por el hijo de puta. ¿Se pueden decir malas palabras? Sí.
0: Pues igual ya han llegado más sanciones, pero... Y la típica cachoneada de, ay, mi amor, fue una noche, estaba borracho.
1: No, ¿qué te pasa? Respetame, ¿no?
0: O sea, usted acaba una relación de 10 años por una noche loca.
1: Claro, ¿por qué?
0: No, pregunto, porque hay gente que dice, no, yo perdono. Usted no perdona cachos para nada.
1: No perdono.
0: Y si usted llega a poner cachos, no sé si ha puesto cachos en su vida, Violeta, ¿confiesa o se quedaría callado o le da remordimiento y dice, yo le tengo que contar a mi marido?
1: ¿Sabes qué me pasó a mí? Que cuando yo ya veía venir la vuelta, que yo decía, estoy mirando con ojos
0: de deseo,
1: caníbales. Upa. A otro ser, yo dije, no, ya, chao, yo me quito ahí, porque si no puede pasar lo que no tiene que pasar. Yo prefiero quitarme antes que ir a dañar gente.
0: A que se le aparezca el diablo.
1: A que se me aparezca el diablo. Sí, ¿para qué? ¿Para qué es eso? Ya está toteado uno, ¿para qué sigue ahí? Mira, yo no necesito un man que me mantenga. Yo trabajo desde los 16 años, facturo bellísimo, hago campaña, regia, magnata. Soy una mamá luchona que puede criar a sus chinos sin ningún problema. Todavía me considero joven y bella. Entonces, ¿yo para qué voy a estar amarrada a un man?
0: Si
1: yo no necesito eso.
0: ¿Terminaría o de pronto primero toma venganza de los cachos?
1: No, ¿qué venganza? ¿Vos crees que yo me voy a desgastar?
0: No, pregunto, porque
1: no,
0: mucha gente hace eso.
1: Papi, la mejor venganza es uno ponerse rico y delicioso, hijo de madre.
0: Y chao.
1: O sea, vos te pondrías con, ay, la venganza es, no, qué dulce.
0: No,
1: ni
0: yo
1: nada.
0: Pregunto porque aquí como
1: hagamos el casi infieles, llámame a Simón. Conéctamelo. 5 de abril de 1988. Pero ¿por qué no lo estás haciendo?
0: Vamos a hacerlo, vamos a conectarlo.
2: Ahí está.
1: Hola, papi.
4: Hola, Xavi.
0: A ver, don Xavier Piñeros.
1: Hola, Xavi. Yo, papito, que te suerbes.
0: Que mande solicitud.
2: Bueno, te mismo, Arielito, porque
1: por favor, ya sufrí mucho en el pasado, papito. Por fin conocí
4: el
1: amor de
4: Dios.
0: ¿Cree usted en los brujos?
1: Sí.
0: Si a usted un brujo le llega a decir, Violeta, que su marido es infiel, cree más en... Espera un momento, cree más en el brujo o en la palabra de su marido. Que su marido niegue todo y usted no tenga pruebas. Solo que un brujo le diga, Sí, la han cachoneado 3 veces.
1: No, mañana empiezo mi investigación.
0: Por eso, no termina hasta tener ya pruebas.
1: Claro, ¿vale? No, claro. De brujo. No le voy a decir, ay, sabe que sea. No, pero sí comienzo mi investigación. Porque conozco casos que han fallado, de brujos que han fallado hasta el núcleo y que han metido cuento bellísimo. Y conozco casos que le han atinado absolutamente a todo. Entonces, de beneficio o de duda.
0: Pero sí le rayaría la cabeza al brujo inmediatamente.
1: Claro, ¿vos crees que yo me voy de aquí sana? No, bebé, yo me voy dispuesta a luchar.
0: Ya estamos
1: por la
0: contactando
1: verdad
0: al brujo.
1: Kibok Xavi, papito.
0: A ver, don Xavier, que se va a conectar ahorita por lo que estaba Violeta. Pero bueno, Violeta está solicitando un casinfiel el pulpo.
1: ¿Pagaron?
0: Favor.
1: ¿Qué quiere decir? ¿Que tengo que pagar? ¿Qué?
0: No, es que cuando sale infiel, ponemos
4: esta melodía.
0: ¡Pagaron! Y después. La gente celebra en el chat cuando la gente es infiel.
1: Sí, claro, y uno se lo goza. Yo no estoy nunca en el chat, pero yo sí estoy pendiente que usted empiece ahí con su maldad.
0: No, pero es que de verdad, aquí Andy, aquí hemos hecho casi infieles años. Claro. Y qué cantidad de cachones, de verdad. Y las relaciones largas tienden a haber muchos cachos. Violeta, ¿es partidaria que una relación puede durar, no sé, inventemos, 10, 15 años sin cachos?
1: Claro que sí.
4: Le digo que solo 5.
1: No, papi, no, eso no es verdad.
0: Pulpo dice que después de los 5 hay cachos.
1: No, papi, no hables desde tu experiencia, ¿sí? Con tus tentáculos asesinos. No, eso es una, es que mira, que a mi marido una vieja le parezca que está rica y deliciosa, pues normal, si la vieja está rica y deliciosa. Pues pero de ahí a qué, de ahí a qué, practiquen el amor, no, eso ya es una decisión. Uno dice, ay, ¿será que me empeloto? No, uno decide, eso no, a nadie lo obligan.
4: La danza de la fertilidad es otra.
1: Claro, ya es otra vuelta. Desde que tú empiezas con miradas de cortejo, ya le estás.
4: Ya perdió.
1: Mira, por ejemplo, ahí me estás mirando rarito. No me mires así.
4: Lo que pasa es que tengo ahorita como una enfermedad en los ojitos. Entonces,
1: ah, bueno, papi, entonces, qué pena.
0: Oiga, preguntan acá si en relaciones largas vale para aumentar la pasión o volver a vivir la llamita del amor, jueguitos con otras personas.
1: ¿Me estás preguntando?
0: Sí.
1: No.
0: Sí, estoy leyendo acá el chat.
1: No, nada de otras personas. O sea, en mi familia, en mi caso, en mis negociaciones. No, yo puedo jugar a ser una enfermera. ¿Quiere una enfermera? Se le tiene la enfermera. ¿Quiere que lo arreste? ¡Ah! Llegó la tomba. Pero que no, que hay, que no, señor.
0: Lo voy a presentar a Xavier Piñero, necesitamos que vea.
1: Ay, Xavi, ¿cuántos años escuchándolo, papito?
0: A ver, don Xavier Piñero, sí, aparezca, mande solicitud, no le dé miedo.
1: Hágale, ya, que me tengo que ir a ver a mis hijos y ya me preocupé, ya tengo esta angustia, esta zozobra de saber dónde está mi marido.
0: ¿Cuánto lleva con su marido?
1: Llevamos 5 años. Ay, gono. Oh.
0: ¿Se equivocó?
1: Sí, no, 5 años. ¿Sí? O sea, el momento donde el pulpo dice que todo empieza a fallar.
0: Y ahora sí ya llega.
4: Esa es una realidad. Esa es una realidad comprobada científicamente por la Universidad de Humboldt.
0: ¿Qué viene?
4: Ay, por su gona de izquierda.
0: Hoy en día ni un año.
4: No, señor, la derecha que es la única que me queda.
0: Don Xavier Piñeros, ¿cómo está usted? ¿Cómo me le va? Buenas noches.
5: Buenas noches, Dani. Rosa y Inés, ¿cómo están?
0: Bien,
1: hola,
0: aquí,
1: príncipe.
0: Aquí esperándolo.
5: Hola,
0: a usted.
5: ¿Cómo está?
4: Ponga la cámara, Xavier.
0: Ponga la cámara para que se enamore.
4: Queremos ver bien peinados.
0: A ver si está también en el motel o donde está metido.
4: De que es todo lindo.
0: Ya.
4: Rico.
1: Ay, usted está la vaina con Xavier. Que si no,
0: se calma. Tiene el rojo. Ya, silencio.
6: Si te van a meter el tubo, que te lo metan todo.
0: Gracias, doctor Troncoso. Muy bien. Bueno, don Xavier, ¿prendió la cámara o no la prende? Mira, ahí está don Xavier, se lo presento.
4: ¡Qué lindo! ¡Uy, cosita!
1: Con las buenas noches, su merced.
5: Buenas noches, ¿cómo estás?
1: ¿Qué quiere decir taladro?
5: Un imbécil que nos respeta.
0: Muy bien. Xavier entró cariñoso hoy.
4: Está lindo.
0: Volando bajito.
4: Está bello, carajo.
5: Así sean en mesa como los oyentes. Y así mismo también lo haré.
1: Su merced, muñeco, ¿cómo te encuentras? Yo nací el 5 de abril de 1988. Mi nombre es Violeta Vergonzi Gómez.
0: A ver, ahí está la fecha. No necesitamos los nombres, pues el Violeta lo conoce. No necesitamos el nombre del marido, sino fecha de nacimiento.
1: Fecha de nacimiento. Mañana mi muñecote cumple 38. 10 de septiembre de 1988.
0: Vamos a acabar esto en pleno cumpleaños. No seamos
4: yo nací. Hijo de Daniel, así es que ven. Me encanta ese programa, me encanta, Daniel.
0: Vos moño de una
4: Dios
0: vez.
4: Dios mío, Daniel, es el debut y despedida, Daniel.
0: Se ¿Será que Violeta arranca el mañanero
5: soltera? ¿Soltera? Cinco años.
1: Su merced muñeco, él nació en Bogotá, Colombia. Yo nací en París, Francia. Tenemos dos hijos, un niño de 2 años, una niña de 4 años. Y te digo que...
0: No le cuente más.
2: Tranquila.
0: Ahí están las fechas, Javier. Llevan 5 años. Vamos a averiguar por el hombre.
2: A Violeta, ¿y qué es de regalito para el mañana?
1: Pues vamos a hacer una cena familiar que está a puertas de...
2: de cancelarse.
4: A ver si me la ahorro, dice Violeta.
0: Pero venga, pero en serio. Mire, Javier lleva años...
1: Xavi.
0: Colaborando en el cartel, Violeta.
1: Sí, no, pues yo
0: ahora,
1: sé.
0: Ahora, yo siempre la gente...
1: Tengo 38 años, si y acaso usted, no
0: si
1: sé.
0: Si usted crea en Javier, si no... Pero Violeta, ojo que Javier es profesional y él por decir... Ay, no es Violeta, le va a decir que es fiel.
1: No.
0: Yo no sé qué va a salir acá. Si a usted le sale infiel, ¿qué en serio?
1: No, yo empiezo una investigación ardua y seria.
0: Pero mañana, ¿y el cumpleaños mañana qué?
1: Ay, pues mañana tenemos un cumpleaños.
2: Mira, ya está pago, ya no puedo volverme.
1: No, si ya, ya no, pues se maneja la investigación, se puede manejar la cancelación.
0: Cinco años, Chad, ¿ustedes creen que ese hombre es fiel o infiel? Respondan, un hombre 5 años de relación.
2: Tengo miedo, Daniel.
1: Déjenlo que haga lo suyo. Acá todos se creen brujos porque todos le están diciendo infiel. Entonces, hagan lo suyo ustedes
2: tengo
1: también.
2: Tengo miedo, Daniel.
1: Hagan todos los que están opinando.
0: Se viene el caso
1: sin dejar al experto.
0: Casa
1: pues
0: infiel
1: entonces,
0: a Violeta.
1: Monten su oficina y su vuelta.
2: Tengo miedo, Daniel.
0: Se viene el caso infiel a Violeta Bergonzi.
4: Frítela.
0: Señoras y señores. Por aquí ya pasaron varios famosos y hoy en día están en Tinder.
4: ¡Muy bien! Tú estuvo en Tinder, ¿no, Daniel?
0: Sí, hice un match.
4: Y le echaron la madre, ¿no?
0: Sí, déjese pasar por el trip, así perdí el match.
2: Y no le creyeron. Se veía más feo en la foto.
0: No, o sea, ya no puedo ni acudir al Tinder para mi vida.
2: No, Daniel. Pero no, tiene que ensayar el de Facebook, Daniel. El de Facebook es como más creíble.
0: Si
2: ¿sabes?
0: Sigo así, ya toca esa punta de consolador.
2: No, le toca punta de Grindr.
4: Daniel está con la dieta del caballo.
0: Así es, hace mucho.
2: Sí, señor.
4: A punta de paja y agua.
2: Así sí, señor, es correcto.
0: Atención, bien el veredicto, vamos a poner música.
2: Daniel.
4: Ay, Dios mío, Daniel.
0: Porque Javier ya hizo el psicoanálisis.
2: Tengo miedo.
0: Ojo que Javier en la cámara de TikTok, para que entren ustedes, ya hay 2.500 seres de luz ahí, un abrazo también a los que están en YouTube. Javier va a mostrar la hojita que la hace para... voy a reducir un poquito a Violeta, voy a ampliar a Javier, porque Javier va a mostrarle y le va a explicar como una exposición a Violeta qué es lo que él hace en unas hojitas y eso. Don Javier Piñeros tiene la palabra de explicarle a Violeta, antes de decir si es infiel o fiel el hombre, qué es lo que usted hace. ¿Cómo hace usted esto, Javier? Explíquele a Violeta.
5: Bueno, pues aparte de ello, que pues anoto acá las fechas de nacimiento, en este caso, y el tiempo límite de la relación. No obstante, según a mi facultad, lo que hago es como plasmar, para que nos entendamos rápidamente, a través de cierto tipo de trazos lineales, digamos una imagen o semejanza que refleja el tema de la mujer, con diferentes palabras, que obviamente pues es difícil detallarlas acá, dentro de las fechas de nacimiento, los 5 años de la relación. Recordemos que un cuerpo energético, tanto de mujer como de hombre, al estudio previo que se realiza a los dos, ¿correcto? Desgloso la información, comienzo detalladamente dentro de la misma, las apuntes que hago de las fechas versus los 5 años. Entonces, tradicionalmente, digamos, a las infidelidades, como se relaciona en el programa, pues preguntamos cuántas veces, si es a nivel sexual. Cuando se estudia a las dos personas con sus fechas de nacimiento y la relación, resulta que la señorita, obviamente por su energía, versus su pareja, pero cuando hay otro tipo de energía a nivel sexual, que muchas veces saben de ustedes en mesa molesta con el arbeo, porque no se larvea sexualmente.
2: Es el arco.
5: Por eso se detecta uno tiene buena mano, otro mala mano, pero esa energía que también se impregna. Es diferente cuando puede ser algo tentativo o pasional, que lo digo. Cuando puede ser que la relación, en este caso, no sea infiel, pero les está dando como una permisividad. Por eso la relación puede ser que no sea infiel de manera física, aun cuando yo digo infiel, es algo físico. O bien sea por algo a nivel pasional, algo sexual, o que está dando, o sea, cuando digo, ojo, porque tu relación, tenemos a alguien como en tela, en juicio, echando los perritos, o sea, como es tu pareja, pero es infiel, pero hay una permisividad con alguien. Se estudian en tiempos aproximados, no se dan obviamente fechas exactas, sino ahí es cuando lo relaciona con la persona. Entonces, puede ser que diga, ven, hace más o menos 2 tiempos, 3, puede ser 2 meses, 2 años, 3 meses, digamos. Entonces la persona lo corroboraba, el oyente, con el tiempo aproximado. Pero cuando digo infiel, porque fue una característica o situación o cercanía.
7: Menos mal era de manera breve.
0: Muy bien, no entendimos nada, pero bueno,
4: gracias.
0: Pero
4: gracias, ay, gracias.
5: Ni mierda, no.
0: No, espérese. No, se ponga bravo.
2: No, espéreme, tío.
0: No, espere.
2: Espectacular, entendimos todo.
0: Espere que
2: espectacular.
0: Este clip.
2: Espectacular.
0: Espere que este clip. Espere que esto lo va a mandar a poner en RCN Televisión. Oiga, Xavier, así es un drama. No, Xavier.
1: Me dejaron con esta intriga en el corazón, Ala.
0: No,
1: les deseo una feliz noche.
0: Tranquila.
1: Los espero el día lunes 14 de septiembre en el mañanero de la Mega.
0: No, ya me voy a quedar sin saber. Xavier, suba.
2: Tranquila.
1: Xavier, papito rico.
0: Xavier.
1: La rompió durísimo, yo. Todas sus energías, todos sus chakras, todas sus cosas, mi amor. Bueno, chao.
0: ¿Se va a ir?
2: No, esperemos un tico.
1: No, mierda. Yo ya les di su chance. No lo aprovecharon.
2: Vea, de una vez le digo, Violeta,
1: no lo
2: si se va, igual se lo vamos a hacer. Me refiero a Casa Infiel.
0: Pero, ojo. Xavier, por favor, lo necesitamos.
1: Es que ustedes no manejan los cambios. Miren, si ustedes se la vuelan a Xavier, se la vuelan esa cualquiera. Porque este hombre es la parte seria del cartel.
7: Ese tipo se le vuela con nada.
0: Xavier, 10 segundos o mañana cambio de brujo.
2: Mañana viene Robles.
1: Xavier. Bueno, Xavier no está, ustedes no lo van a cambiar.
0: Apareció
1: porque...
0: Xavier. Ay, no, si le lo cambio, ya llegó, sí, claro. Ahí sí,
1: mi rey. Ay, me encanta que le metas tensión, dramaturgia.
0: Xavier Piñeros.
2: Se pasa que, no, lo que pasa es que aquí me explicó, me dijo, no, es que me faltó una cosita.
5: Cambiar lo puedes hacer, no hay problema. Solo que es que verdad. Me pongo serio respondiéndoles para que me salgan con eso, Daniel, tienen huevos.
0: No, sí, tienes toda la razón.
2: Por eso te vamos a poner grandísimo ahí en el...
5: No, venga, disculpa, porque ya. También
2: es bruto como el solo.
0: Ya, Daniel.
2: No, por favor. Xavier, te queremos, te queremos, lindo.
0: Silencio, Pulpo, ya todo el mundo. Viene el veredicto final. Xavier Piñeros, gran brujo, el mejor de Colombia. Walter Mercado.
5: No, te pongas por esos palabras, yo soy serio, tú sabes.
0: No, yo también soy serio. Xavier Piñeros, el marido de Violeta Bergonzi, 5 años de relación,
2: Dios mío,
0: papá de sus dos hijos,
2: caray, carachas,
0: hombre camellador, ella también, pero bueno, Xavier Piñeros, ¿es fiel o es infiel?
5: Me crea o no, la señorita en 5 años registró infiel.
1: ¡Ay, Jesús, chica!
2: Daniel, esto empezó, pero Daniel,
1: coman harta mierda.
2: ¿Qué vamos a hacer?
0: No, espera.
1: Xavier, ojalá la vida nos permita estar juntos algún día, papito.
5: Y te
1: lo
5: voy a responder por interno. Búscame y así como ustedes miran eso, pues la respuesta es la
1: comportación. Cosita rica.
2: Uy.
1: Bien hecho. Ay. Y ustedes consíganse relaciones sanas. No como yo, que en el pasado estuve de tóxica, y entonces ahora ya no acepto es nada, porque les voy a decir, y me invitan a otro capítulo, que hasta me dieron en la jeta, pero yo por ahí no vuelvo a pasar. Entonces, pichurria que identifico, pichurria que se abre. Y ahora tengo un hogar espectacular, y si pela el cobre, la pichurria esa, podemos llevar 6, 7, 8, 9 años, que se va. Que tengan una noche bella, que les jalen las patas porque a mí me van a jalar las tetas. Chao. Los amo mucho. Se quedaron con las ganas de cantar payasín.
0: Pues si quiere hacer preguntas, tiene que cantar.
2: Sí, haga las preguntas.
1: No, yo no voy a hacer preguntas.
2: ¿Cómo que no?
1: No voy a hablar con Xavier, que es el único serio aquí. Xavier, te admiro, te respeto, te quiero y te mando un abrazo enorme. Que Dios te bendiga.
5: Igualmente.
1: Oye, me trabajé con Soleil, una astróloga espectacular. ¿Te cuento un chisme? Y yo le dije un día a Sol, marica, yo no puedo tener hijos y eso me inunda de tristeza, porque ya me han hecho 21,000 exámenes y yo quiero ser mamá, qué pesar, porque era mi sueño. Y me dijo, tranquila, que según tu carta astral, en un año vas a estar embarazada. ¿Me crees? Y le dije, te lo juro que te creo. Y yo estaba sola, triste y acongojada. Conocí a mi maridito y tengo hoy dos lindas criaturas. Cuando ni mi ginecobstetra me creía, yo le creía a las estrellas. Feliz noche, piros.
0: Ay.
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12: Bueno, yo cuando eso tenía un taxi, tripas, hace unos años.
0: Sí.
12: Era un lunes para amanecer ya martes, 2:30 de la mañana, por las Américas, a la altura de cuando eso existía el hospital San Pedro Claver, que hoy es la Medellín.
0: Sí, sí, sí.
12: Sí, se llegó ajá por ahí. Cuando un señor, bien elegante, con sombrerito, y me hace la parada. Cuando él saca la mano a pararme, sí le veo que le brilla como esas pulseras de fiesta que hoy en día se ponen, pero en la época no era muy habitual eso. Le vi que le brillaba la pulsera, pero bueno, me paré y que lo llevara por el lado de suma, pero hacia los humedales. Y bueno, se ve como viene el señor acompañando por ese lado.
0: Okay.
12: Arrancamos. Entonces, bueno, me puse a charlar con él. Cuando él me cuenta que salía al hospital, yo, pero a esta hora saliendo del hospital, sí, que tenía una cita a esta hora. Y eso decirlo. Dice, no, yo hace unos años tuve un accidente muy grave en un automovilístico. Y me recogió la ambulancia, se lo llevaron para la clínica San Pedro Claver, lo entraron. Uh-huh. Cuando va entrando en la camilla, le pone sus cosas, pero cuando el médico, el cirujano lo ve, le dice, no, a él no lo metan, o sea, a él no lo metan por esa puerta, sino por esta otra puerta. La historia es que él lo meten por esa puerta.
0: Sí.
12: Cuando de pronto él ve que haga de cuenta, relacionando la película Hombres de Negro, él no entra como ahí a un hangar. Así me hace suponer con la película Hombres de Negro, con extraterrestres, naves diferentes, la gente como un aeropuerto, pero extraterrestres. Y a él lo meten en una nave. Pues en el taxi no está abierto a escuchar las historias de cada cual, ¿no? Tripas, cada cual, pues puede contar lo que quiera, ¿no? Bueno, les pregunto, entonces, ¿se puede decir que yo recogí un extraterrestre? No lo llevé. Y yo, ¿cómo así? No, sí, a él lo suben a una nave. Herido él, convaleciente ahí en su accidente, herido él, cuando se ve ahí. Y el médico dice, no, es que usted lo estábamos esperando. Y lo sacan del planeta, según él. Lo sacan del planeta. Y llega un planeta, dice que esto era como un azul claro, todo lo que veía, y lo meten a un cuarto. Y se le posan unas esferas luminosas por el cuerpo. Como me imagino, como escaneándolo, me supongo, curándolo, ¿no?
0: Ok.
12: De las heridas que él tenía de su accidente. Y bueno, él ya se siente aliviado. Él dice que nunca vio a nadie, ¿no? O sea, ahí en eso vuelven y lo suben en una nave y lo vuelven a traer al hospital Medellín, a la San Pedro Claver, cuando eso. Y él, cuando va a consulta, él entra por esa puerta. Y ese día supuestamente salía de la consulta. Entonces yo puedo decir que transporté un extraterrestre.
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0: Bueno, el cartel hoy arrancó voltajudo porque tuvimos a Violeta Bergonzi, nueva integrante de La Mega, que esto sí es de verdad, arranca el lunes a las 6 de la mañana en Mañanero de La Mega. Imperdible, imperdible. Violeta va a estar desde el 14 de septiembre ya en La Mega, en el Mañanero, echándose el Mañanero, no se lo pierdan, desde las 6 de la mañana. Le acabamos de hacer un casa infiel. Xavier, con su profesionalismo que lo destaca, el
2: dijo, sí, señor,
0: es infiel.
2: Sí, señor.
0: De ahí
4: le
0: que,
4: crea o no.
0: De ustedes lo que crean, pero Xavier, por más de que sea famoso, por más de que sea el pulpo, el que sea, él dice, yo veo esto.
2: Sí.
0: Punto final. Ustedes sacan su propia conclusión. Y así para los que participan en los casos infieles. Si usted quiere averiguar su pareja infiel, Xavier les dice. Ya si ustedes quieren creer, ¿no? Contratar detective después de eso, ya es el problema de ustedes. Tenemos Casa Infieles, a la Noel, Cartel Paranormal, Misterios de Marte.
2: Me manden bien.
0: Andy, sí, por eso lo sacamos del cartel.
4: Pero yo no fui.
0: ¿Fue usted, se vio en cámara?
4: Pues precisamente, con esa misma cámara voy a poner mi requerimiento en la, el Recursos Humanos.
2: En Recursos Humanos.
0: Con también. El filtro. Mire, señor, estas con son mis brazos. Filtro. Oiga, vamos a poner filtro.
4: Del taco.
0: Vamos a poner unos filtros. A ver, póngase el filtro. Es que el del payaso ya no existe en celular, no entiendo por qué lo quitaron. Pero venga, a ver. Ah, pero hay otro. No, pero este no es de payaso, este es como un duende navideño. No, y Navidad todavía no, jodas. Este es de un... Vamos a poner el de un paquete de papas. Ya, soy unas papas. ¿Xavier cuál se puso? ¿El del monstruo? Ah, no se ha puesto. Perdón, Xavier.
2: Oiga.
0: No, Xavier,
2: no
0: tranquilo.
2: No moleste porque se puede...
0: Se pone bravo y se va ahorita.
2: Ah, si nos colgó ahorita.
13: Ustedes me molestan mucho.
2: ¿Cómo hacen?
0: No, muy bien. Uy, Xavier, para el de la truza. Ah, no, perdón. Pensé que era Xavier el que estaba bailando en TikTok.
4: No, pues, Daniel, ya que es de mis últimos días en el cartel, me merezco bailar.
0: Ah, verdad. Oiga, sí, Andy nos acompaña esta mañana, pero porque la otra semana también estará en el día en la Mega Bogotá acompañándolo a ustedes más horitas. No es porque se vaya a la Mega. Almuerza aquí. Mató Gómez encima de la consola.
4: ¿Sí? No, eso explica por qué está dañada. No entiendo. Por eso es que se la tiraron y luego nosotros nos aguantamos el vaciado de Tres Palacios.
0: Una vez yo en el chat.
4: ¿Por qué la consola no sirve, maldita
0: sea? Viene el TikTok, era uno, y ese micrófono y no era una coca.
2: Era una cuchara de palo.
0: Bueno, vamos a hacer Casa Infieles. Bienvenidos al cartel de la Mega. Aquí estamos. Don Xavier, bueno, muchas gracias por atender a Violeta ahorita con su Casa Infiel. Vamos a seguir con los casos infieles. Y si alguna mujer también busca pareja, tenemos el Tinder radial. Oigan, esas aplicaciones de buscar pareja, ¿Tinder sigue siendo la que manda? ¿La parada en eso?
4: Yo creo que todas han bajado mucho de...
0: O ya la gente le da miedo a esa vaina.
2: ¿Pero por qué han bajado?
0: Por el miedo que pasan cosas.
4: Por el miedo que pasan cosas, porque la gente al final da el match y no habla. Porque cuando hablan no pasa nada.
0: Yo creo que la gente hoy en día busca más parejas es en las mismas redes normales. Me refiero a Instagram, Facebook... No sé si...
2: Pero TikTok. Se me hace muy difícil así, ¿no le parece, Dani?
0: No, al contrario, se me hace más fácil, ¿sabe por qué?
2: ¿Por qué, Dani?
0: Porque es que usted en Tinder, por ejemplo, necesita hacer match para escribirle a la mujer. Yo sí. En Instagram le puedo escribir a la vida que quiera.
2: Ajá. Pero por eso, pero ahí ya la mujer dice... Nah,
0: no, pero ya vio mi mensaje al menos.
2: Ajá.
0: O sea, yo tengo la opción en Instagram de escribirle a... Y esta mujer le escribo.
2: Sí.
0: En cambio, en Tinder, tengo que esperar a que ella me dé like... Para hacer match y que yo ahí le pueda escribir. Yo creo que en Instagram se salta uno ese requisito de match.
4: Si usted está en Bumble, tiene un candado más.
2: No jodas.
4: Porque usted en Bumble tiene que hacer el match.
0: Y que la mujer le escriba.
4: Que la, el match y que ella le escriba.
0: La mujer es que la que escribe primero.
2: Pero ella puede ver el perfil a uno y toda la vaina.
0: Claro. Todo, obvio.
2: Por seguridad, yo pienso que es eso, ¿no?
0: Pero entonces yo creo que para levantar es más fácil hoy en día Instagram. Porque usted ve una mujer o los que ven hombres que les gustan y manda un mensaje.
2: Sí.
0: Ahora, que lo leas otro, eso es el problema. Pero hasta una cuenta privada. Usted le puede enviar mensaje. Esa es la gran ventaja que yo creo que tiene Instagram sobre Tinder y esas. Que usted manda un mensaje, usted puede que vea la cuenta que de Xavier Piñeros, que es privada, pero usted le puede mandar un mensaje. Eso sí, la persona también puede bloquear mensajes.
2: Claro, obviamente.
0: Pero en Instagram es muy poca las personas que bloquean mensajes que vienen de otras cuentas. Entonces yo creo que en Instagram la gente lanza anzuelos a ver qué pesca. Digamos, un man que esté así y gasto y mamo de estar solo... Que se dedique todos los días a mandarle un mensajito a mujeres que le gusten a él. Hola, ¿cómo vas? Hola, ¿cómo vas? Hola, ¿cómo vas? Hola, ¿cómo vas?
4: De más que alguna
0: le responde. De pronto de 30 a una, hola.
2: Exacto.
0: O lo mismo una mujer a un hombre que le gusta mucho. No sé, un man bien pintoso, ¿cuántos mensajes no recibirá de mujeres? Claro. Y de pronto le copia una. En cambio, de aquí a que usted haga match con una vieja que a usted le guste mucho, es jodido.
2: No, es jodido, sí. Y las mujeres tienen como esa ventaja, ¿no? Sobre los hombres también.
0: Claro.
2: Que ellas pueden elegir sin problema alguno.
0: Ahora, una mujer que de pronto sea muy llamativa, muy bonita o algo, pues en Instagram le queda muy fácil hasta dañar una relación.
2: Claro.
0: Imagínese un mensajito, man. Y que la novia vea por ese mensaje. Y esa vieja, ¿por qué le escribió?
2: Ay.
0: Bueno. Pero bueno, sí, siguen siendo así como esas mismas redes, ¿no? Tinder, ¿cuál era la otra? Bumble.
4: La de Facebook.
0: La de Facebook, que buscar pareja, ¿no?
2: Pareja se llama
0: la de Facebook. Pero vuelvo a lo mismo, pero en Facebook usted también le puede escribir a una persona un mensajito directo. No tiene que esperar a hacer un match.
2: Sí, es cierto.
0: Entonces yo creo...
13: Lo que pasa es que lo que hace Facebook es que lo pone con gente que en efecto está en el modo de buscar pareja. Es como un poco la garantía y el paso avanti que le da.
0: Muy bien. Bueno, ahí estábamos hablando de esas plataformas. Yo también creo que también han bajado mucho. Es por el tema de que a la gente le está dando de pronto miedo esas citas a ciegas con personas ahí como extrañas, ¿no? Que vieron una aplicación. Por lo menos usted en Instagram, Andy Pulpo, ve el perfil de la persona y puede darse un poquito cuenta si es un perfil real, ¿no?
13: O claro, no, sí, de acuerdo.
0: Por el monto de publicaciones, por los comentarios de la gente. Ve uno y dice si esta persona es como de verdad. Pero usted en un Tinder... ¿Y cuántas de pronto y cuánta gente vendrá, de verdad no tendrá perfiles falsos hechos en otras redes?
2: Había una época, yo conozco un amigo que él utilizaba hace tiempo cuando arrancó Tinder, cuando estaba súper en furor, iniciando Tinder. Me dijo, imagínate que me cité con una pelada y él decía, las citas en Tinder son para ir a Tinguis Tinguis, a hacerle frutifantástico, ya uno la fija con eso. Me decía él, ¿no?
0: Pero a mí me daría miedo, Pulpo, le digo algo, que a mí me citaron una mujer para un tintín de una.
2: Pero espere, le digo, me dijo, vea, y me cité con tal vieja y me mostró la foto de la vieja. Me dijo, con esta vieja, no sé qué, me cité yo, eso fue como un jueves, me cité el jueves, parce, yo la vi rara la vieja, y que la vieja era como a darme un trago, como a darme no sé qué.
0: Uy, no.
2: Y yo preferí huir de ahí.
13: No, ahí le pueden hacer la tabla personas, y no como le gusta.
2: Y varios amigos de él cayeron
0: Pero es que le voy a decir algo, el hombre tiende a ser muy arrechosito, y si una hembrita le empieza a escribir, sino que usted dure chateando 8 días.
2: Sí.
0: Y ella le diga, oye, ¿por qué no pasas por mi casa? Más de uno va. Después de hacerse videollamada y todo, y usted puede comprar y decir, oye, así es. Oiga, me invitó a la casa y es que porque necesita que le ayude con algo. Más de un man va, a ciegas. Va a la... Y dice, uy, qué rico lo que me lante.
2: Por la calentura.
0: Y ahí es cuando termina de pronto embolatado. Pero bueno, don Xavier Piñeros, aquí estamos. Vamos a hacer un Casi Infiel Express antes de cerrar esta hora. Mire, acá dice Juan Tripas, en Facebook Pareja encontré a mi jefe. Le hablé y salimos un par de veces. Dice Juan.
2: Ay, vea pues.
0: Dani, quiero un Casi Infiel. Vamos a ver, aquí está diciendo varias gente. Yo. El que necesita un casi infiel, escríbame que necesita un casi infiel, que si es una mujer y necesita buscar para le ayudamos.
13: Es que a Sakura.
0: Casi Infiel Express tiene la ventaja que no canta payasín, sino yo le hago las preguntas a Xavier rapidito porque esto va rápido. Juan Giraldo está pidiendo la palabra. Viejo Juan, buenas noches.
14: Hola Dani, buenas noches.
0: ¿Dónde anda?
14: En Pereira.
0: En Pereira, mi hermano, su fecha de nacimiento, por favor.
14: El 27 de febrero de 1996.
0: ¿El qué? ¿27 de febrero?
14: Sí, 27 de febrero de 1996.
0: ¿Y su pareja?
14: Señor, el 15 de mayo de 1993.
0: 15 de mayo del 93. ¿Cuánto llevan?
14: Vámonos para 10 años.
0: 10 años. Muy bien, vamos a hacer esto Casi Infiel Express. Vamos a ver, ya el amigo nos dio los datos. Ahí tiene como mucho ruido, pero bueno, él está ahí oyéndonos. Xavier Piñeros nos dice, ¿cuándo tendrá el veredicto? Vamos a ver, 10 años de relación. Xavier hace ahí sus menjurjes, sus rayones, sus cositas. Y le va a decir a este hombre si su pareja es infiel en 10 años. ¿Qué dicen ustedes? ¿Hay mujer que dure siendo fiel 10 años? Xavier Piñeros, vamos a oírlo. Xavier.
15: Dame un segundito más.
13: Bueno. Tambores.
0: Perdón, es que se está consintiendo y se demora. Vamos, Xavier. Jálesela más. Vamos, duro, Xavier. Duro, yo con yo. Vamos, Xavier. Vente con ese veredicto. Dánoslo todo.
13: En la cara, Xavier, en la cara.
0: A ver, Xavier, fiel o infiel. Necesita consentirse más.
2: Estás duro,
0: vamos,
2: ya.
0: Está duro, nada está que duro. Le sale la respuesta. Nada que le sale la respuesta, Xavier. Frótese más esa bola.
13: Hágale más rápido.
0: Frótesela para que salga.
2: Frótesela un poquito y
0: verás. ¿Fiel o infiel, Xavier?
15: Infiel.
0: ¡Pagaron! No, pero no celebren. Oiga, ¿y con cuántas personas, Xavi, ya que este es un Casi Infiel Express?
15: Vale, pero
5: como de infiel va registrando, ¿listo? A lo que vamos aquí al estudio, dentro de los 10 años, Dani, llevamos dos personas.
0: ¿Dos personas? ¿Y las dos de cama?
5: Dani solo registró a nivel sexual una.
0: Una de cama, amigo. Pues ahí tiene su respuesta, amigo. Una de cama, dos en total. ¿Y en el presente hay algo o no lo están cachoneando en la actualidad?
5: No, sabes que por lo general siempre inicio desde el presente hacia el pasado, digamos, para esto, pero en presente no se está registrando nada,
0: ¿no? Bueno, ahí están las respuestas para nuestro amigo. Ya vamos a seguir con más Casa Infieles, tranquilos, ya les vamos a ayudar con más Casa Infieles. Usted solamente escriba en el chat de TikTok donde estamos, ahí con 3,000 seres de luz hasta ahora. Nos escribe, oiga, necesito un Casa Infiel, Dani, o necesito buscar pareja. Y de una le vamos a ayudar en un minutico. Haremos más Casa Infieles porque el cartel paranormal arranca a las 9 de la noche.
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1: Otra vez sin bañarnos el rabo. Bueno, aquí estamos.
2: Daniel.
1: Al aire. Estamos al aire porque se viene el racionamiento.
2: No, pero yo me bañé hoy, Daniel, ayudando. Yo me bañé hoy como lo conté ayer.
1: ¿Cómo?
2: Como la mesa de billar.
1: ¿Cómo es que es? ¿Como el billar?
2: Como el billar.
1: ¿Cómo es que es eso?
2: Se lava uno el palo, las bolas y el hoyo.
1: Son idiotas. Bueno,
3: lo
1: muy
3: peor
1: bien.
3: Es que usted sigue confiando en él, Daniel.
1: Eso me estoy replanteando, ¿sabe?
2: ¿Sí?
1: ¿Y si el pulpo hace DJ de día? Podría
3: Daniel,
1: ser.
3: Daniel, pongamos las tandas de 10 a 4.
2: Ay, sí, che.
1: Con Marco, y así me ahorro ese puestico.
2: Ay, ¿serio? Claro.
1: Bueno, sin problema. Muy bien. Vamos a seguir haciendo casi infieles. Oiga, no, pero estamos hablando acá en la pausa comercial. Que el fenómeno del Niño, dicen que viene muy duro, ¿no? El clima. Sí. En Bogotá hace cuánto no cae un aguacero.
2: Uy,
1: pero esos aguaceros que uno decía cayó granizo, se inundó.
2: Pero es que una cosa es que caiga, una cosa es que caiga en Bogotá, otra cosa es que llueva donde tiene que llover en la represa.
1: No, pero de acuerdo, pero para explorar el fenómeno del Niño, ¿cuándo fue el último aguacero en Bogotá? Que uno dirá, llovió duro. No me acuerdo. Entonces dicen que el fenómeno del Niño va a estar heavy. El calor, ahorita me decía aquí un seguidor en TikTok que estaban a 40 grados en Barranquilla, baby. Hijo de madre, no, 40 grados, mejor dicho, se depila solo.
3: Vea, se registra que fue el 4 de septiembre de 2026, pero eso es mentira, según esto.
1: ¿El último aguacero?
3: Sí,
1: 4 de septiembre, o sea, hace nada, pero en Bogotá.
3: En gran parte de la capital, según la Diger, dice esta mañana.
1: ¿A qué hora empieza lo paranormal? Pregunta David. A las 9, pero estas historias también son miedosas las que surgen hasta ahora porque hay un brujo invitado que le dice a las personas si son infiel o no. Muchos incendios a nivel nacional. Uy, en Bogotá cuando se ponía dura la vaina también los cerros aquí por Monserrate, los orientales, por el cerro del cable,
2: sí,
1: se prendían.
2: ¿Se acuerda que nosotros una vez sacamos por ahí un
1: sí, videos?
2: Cuando no molestaban en TikTok,
1: ahí
2: hicimos una transmisión desde allá, sí.
1: Bueno, muy bien, vamos a seguir cazando infieles. Señorita Natalie, prenda su micrófono y con las buenas noches le damos la bienvenida.
4: Hola, buenas noches.
1: ¿Cómo está usted, Natalie? ¿Cómo me le ha ido?
4: Muy bien, gracias a Dios.
1: Ah, me alegra muchísimo. ¿En qué ciudad está usted?
4: En Estados Unidos, Sur Carolina, pero soy colombiana.
1: Ah, es colombiana, pero vive en Estados Unidos.
4: Sí.
1: Y bueno, el tema ya de las estaciones también complicado en el clima.
4: Sí, está calentando hartísimo.
3: Qué rico.
1: Y eso que ya estamos en septiembre, se supone que ya debería estar bajando, ¿no?
4: No, está súper alto, las calores todavía están súper altas.
1: Y dicen que el invierno va a estar, Andy y Polkis, que va a estar pesado el invierno... donde hay ciudades o países con estaciones,
2: sí.
1: Que eso va a estar duro.
2: O sea, los dos extremos.
1: En Estados Unidos dicen que para diciembre eso va a estar muy, muy duro.
2: Híjole.
1: Bueno, oiga, Natalie, ¿ya hace cuánto se fue para los United?
4: Hace 10 años.
2: Pa.
1: 10 años.
2: Repito.
1: Bueno, ¿y a qué se dedica en Estados Unidos?
4: Trabajo en una empresa.
1: ¿Pero qué tiene que hacer?
4: Trabajo en una empresa de
1: operaria
4: de producción.
1: Ah, bueno. ¿Y cuánto lleva con su pareja?
4: 6 años.
1: ¿Y lo conoció allá? ¿Es gringo o de dónde es?
4: No, es colombiano.
1: ¿Pero se conocieron allá porque usted lleva 10 años?
4: No, en Colombia.
1: ¿En Colombia? ¿Y después él se fue para Estados Unidos o cómo?
4: Sí.
1: Deme su fecha de nacimiento para saber porque ya está haciendo cara de bravo.
4: El 26 de octubre del 2000.
1: ¿Y la de él?
4: En 1991.
1: No, espérese. ¿La fecha de él? ¿Cuándo nació? ¿En 1991?
4: Sí, 1991.
1: ¿Qué mes? ¿Qué día?
4: Febrero.
1: ¿Día?
4: 23 de febrero.
2: 23 de febrero,
1: listo. Venga, ahora sí cuéntenos la historia mientras hacemos aquí el análisis de su relación. ¿Cómo así que lleva 6 años con él, pero usted ya 10 años en Estados Unidos, pero se conocieron en Colombia?
4: Sí, yo voy a Colombia.
1: Ajá, o sea, usted viaja mucho a Colombia.
4: Sí.
1: Pero nomás, ¿sí que su novio está en Colombia?
4: No, está aquí conmigo.
1: Okay, lo conoció una vez que usted vino a Colombia, ¿y él por usted se fue a vivir allá?
4: Sí.
1: Upa, pero mejor dicho,
3: empideado, mi amigo,
1: le dio menjurje de calzón.
3: Juagadura, que llaman.
2: Caldillo.
1: Oiga, ¿y hace cuánto vive él allá? Usted hace 10 años, ¿y él hace cuánto?
4: Él hace 3 años.
1: Pero llevan 6.
4: Sí.
1: O sea que los primeros 3 años fueron a distancia.
4: Y pues estaba constante yendo a Colombia.
1: O sea, sí fueron a distancia. ¿Constante sí. qué es? ¿Cada cuánto iba usted a Colombia?
4: Cada mes, 2 meses.
1: Por eso, o sea, y me dice usted verse cada 2 meses, o sea, duró. O sea, los primeros 3 años fueron muy duros.
4: Sí.
1: Y hasta que a los 3 años él decidió irse a vivir a Estados Unidos y ahorita están allá junticos. ¿Él a qué se dedica allá?
4: Él trabaja en electricidad, él es electricista.
1: Electricista, muy bien. Mire que una vez dos electricistas fueron a un restaurante.
2: ¿Y qué pasó?
1: Pidieron dos corrientazos. Bueno, sigamos. Y no pasó nada, fue un chascarrillo para la
2: gente. Pero estamos jodidos.
1: Pero eso estuvo bueno, ¿no?
2: Sí.
1: Mire, es más, todo el mundo se rió en TikTok.
2: Una chimba.
1: Hay solo una risa masiva.
2: Una chimba.
1: Bueno, Natalie, ¿por qué cree que él es infiel? ¿Por los primeros 3 años que estuvo a distancia o ahorita cree que le están poniendo cachos? Cuéntenos la historia.
4: Por los 3 primeros años.
1: ¿Que él estuvo en Colombia?
4: Sí.
1: ¿Y ahorita está segura que en estos otros 3 años en Estados Unidos no la ha cachoneado?
4: Pues yo no confío en 100%, pero pues creería que no, pero confiar, no confío en los hombres 100%.
2: Uy, porque no, si no, no confía.
1: No, pero es confianza. Pero es que eso de porcentaje en la confianza no se maneja. ¿Uno confía o no confía?
4: No confío.
1: ¿Usted no confía en su novio?
4: No.
1: ¿Pero y por qué no? ¿Por traumas del pasado o el que le hizo?
4: Traumas del pasado.
1: ¿Y por qué no sanó primero antes de crucificar a todos los hombres que van a pasar por su vida? Porque no hay nada más harto que uno estar en una relación pensando que siempre le van a poner cachos.
2: ¡Qué pereza!
1: Es como el hombre que dijera, es que no confío en las mujeres. Pues primero sane eso antes de meterse en una relación porque va a estar tóxico, va a estar jodiendo y todo porque no confía.
4: Eso es una gran mentira. Usted no va a sanar la mujer del pasado 100%, va a estar con otra y no va a sanar 100% la del pasado. Lo que vio en el pasado, usted ya va a estar en la próxima relación y ya va a estar desconfiado.
1: No, desde que se dé un tiempo y sane, puede que sane no, eso. Pero
4: uno siempre va a quedar con esas cositas en la mente.
1: No, pero entonces usted tiene que sanar porque si no, usted nunca va a ser feliz. Porque si usted cree que todas las personas que llegan a su vida la van a cachonear como sus exparejas, pues está jodida porque entonces no tenga parejas. Si yo creo que todas las mujeres que van a llegar a mi vida me ponen cachos porque una ex me puso cachos una vez, pues entonces no tengo relación, porque qué tal yo desde el primer día, no, yo no confío en esta vieja, no, yo no voy a confiar nunca, así lleve 6 años, no confío en ella, no confío en ella porque una mujer me engañó.
4: Uno siempre va a vivir con la desconfianza, aunque uno quiera, uno siempre va a vivir
1: pero
4: con
1: usted,
4: desconfianza.
1: Pero usted, no generalice,
4: nadie confía
1: usted,
4: el 100% en nadie.
1: Usted, pero porque usted tiene un trauma muy grande.
2: Claro.
1: ¿Qué le hicieron en el pasado? ¿Cuántos cachos le pusieron o qué pasó?
4: No, es que es así, es que...
1: No.
4: De los hombres.
1: No, usted no puede... Mire, mujer, lo va a enseñar algo, usted no puede generalizar. O sea, usted no puede generalizar que todos los hombres... Entonces no confiemos en los hombres porque todos son perros, porque a usted le han engañado todos sus exparejas.
4: Bueno, usted confía 100% en las mujeres, ¿no? Yo
1: sí,
4: no me imagino que usted
1: sí
4: va a tener una... Uy, no, ella de una vez es la mejor del mundo y nunca más...
1: Yo arranco confiando en mi pareja.
2: Claro.
1: O si no, no me cuadro.
3: Porque se la cuadra,
1: si no, no me cuadro. Si yo me cuadro con una mujer que digo, no, esta vieja me debe poner los cachos cada 8 días, no, esta vieja, quién sabe, en el trabajo ahí se acuesta con el jefe, no, esta vieja, pues no me cuadro. De pronto la tengo de parche, pero no de pareja. Cuando ya hay desconfianza, se vuelve un dolor de cabeza la relación. Y es cuando empiezan las peleas. ¿Y usted dónde estaba? ¿Y por qué no me llamó? ¿Y por qué apagó el teléfono? ¿Quién es ese man? Y ahí es donde uno dice, mejor me alejo porque me vuelvo un 8. Y me vuelvo tóxico y mamón, entonces uno mejor se aleja. Pero usted, venga, apague esa joda. Pero usted, venga, ponga silencio ahí al villancico. Pero Natalie, si usted cree que todos los hombres la engañan, no tenga pareja porque se va a volver un 8 en su vida.
4: Yo no pienso que todos los hombres me van a engañar, pero que confíe en todos los hombres, no voy a confiar. Uno puede tener una relación, pero uno no se va a ir a confiar el 100%.
1: Por eso,
4: en ellos.
1: No, es que no es por porcentaje.
4: Es que
1: no es por porcentaje, mujer. La pregunta es fácil. ¿Usted confía en él, sí o no?
4: No.
1: Por eso. Y no confía
4: yo no
1: en él.
4: En él yo no,
1: y en ningún hombre
4: yo no
1: confía
4: en
1: usted.
4: Los hombres.
1: Por eso le explico, Natalie. Usted debería sanar eso con un profesional, porque si no, usted va a vivir un infierno, no solo en esta relación, sino en todas. Porque usted va a estar jodiendo a su pareja todo el tiempo, por no confiar.
4: Porque ya no voy a confiar, ya no va a ser la... Uno ya no sigue siendo el mismo, uno nunca va a ser entonces el mismo de estar ahí. Uno ya como que se vuelve más despreocupado, como que en algún momento...
1: Por eso, yo solo le doy un consejo, no para que me tire una chancla. Solo le estoy dando un consejo. primero trate de sanar eso que, como usted ve a los hombres, porque si no, nunca va a ser feliz en una relación. Yo no puedo crucificar a una nueva mujer que llegue a mi vida porque es que una exmujer me hizo tal cosa. No, uno arranca chévere, pasándola bien, confiando. Ah, que se dañó la relación en el camino, bueno. Pero uno, ¿qué tal empezar a decir, no, yo no voy a confiar en esta mujer? No, yo no confío en las mujeres. No confío. Todas son necias. Todas se acuestan con todos. No, no confío. Pues lo más sano sería o sanar o quedarme solo o no cuadrarme nunca. Tener amiguitas. Porque si yo creo que todas las mujeres que

0: música mamona, lo aburre a él, o terminan poniéndole los cachos por su misma forma de ser, por jodona y por desconfiada, porque los aburre. ¿Y qué pasa cuando un perrito lo amarran todo el día? ¿Qué pasa cuando lo suelta?
1: Sale corriendo.
0: Se escapa. Y de pronto usted, si tiene a todos sus novios amarrados como un perro a un poste, pues le están poniendo los cachos, es precisamente por eso, Natalia. Ahí se la dejo para que lo piense usted, pero bueno. Entonces usted lleva 6 años y usted dice que no confía en su pareja, ¿cierto?
2: Sí.
0: ¿Qué le ha hecho este hombre para, en la actualidad o en este tiempo, para usted decir, mire, por más de que quiera confiar en él, no la logro porque me hizo tal cosa? ¿Le ha hecho algo?
2: Sí, pues uno ve cosas en el celular, quizás conversaciones.
0: ¿Por qué usted le esculca el celular? ¿Debido a esa desconfianza o por qué le da por revisar el celular?
2: Porque uno en algún momento necesita enviar algo desde el celular de él y coge y ve. No, de estar revisando todo el tiempo el celular, no, porque pues cada quien está donde quiere estar, pero sí ve uno como cosas.
0: Pero si usted va a mandar algo en el celular y no desconfiara de él, haría lo que va a hacer en el celular de él, pero usted aprovecha y le revisa las cosas.
2: Ole, no, pues le... si veo algo que es como interesante, sí lo miro, pero que no. De irme a buscar así
0: persona. Oiga, ¿están golpeándole allá en la puerta? ¿Quién es, su marido?
2: No, mi hijo.
0: Ah, ok. Ah, ¿tiene hijos con él?
2: Sí.
0: ¿Cuántos hijos tiene?
2: Uno.
0: Bueno, muy bien. Bueno, Natalie. Y entonces usted le encontró mensaje, le ha encontrado cositas, pero usted dice, no confío en él. ¿Qué pasa donde le salga infiel? ¿Inmediatamente lo deja o qué va a pasar?
2: No sabría.
0: Pero, ¿por qué seguiría con él? ¿Porque tiene un hijo? ¿O porque cree que todos los hombres son infieles? Entonces dice, pues yo sigo con este, todos al final ponen los cachos. ¿Así piensa usted? ¿Tiene al niño, ¿tiene al niño encerrado en el carro?
1: Tiene encerrado en una jaula de cristal, Daniel.
0: Muy bien, Xavier Piñeros, el hombre de esta mujer. Vamos al veredicto de Xavier Piñeros. ¿Es fiel o es infiel, Xavi?
3: En 6 años registró infiel, Daniel.
1: ¡Ah! ¡Ay, Dios mío, Danielito!
0: ¿Será que lo aburrió?
1: No, pero si así, si nos aburrió a nosotros, que le estamos poniendo cuidado hace 10 minutos.
0: No. Mujer, ese hombre es infiel. Mujer, acá es muy rápido esto, que el niño quiere salir del baúl.
4: Mami.
0: Ay, pobrecito.
1: Pobrecito el niño ahogándose.
0: Sí, está encerrado.
1: De verdad, sí, más inconsciente.
5: Oh, el niño ya...
4: Sí. ¿Y
5: lo oye?
0: Bueno, Natalie, ahí está la respuesta, ¿bueno?
2: Bueno, quería saber cuántas veces.
0: Pero tiene que cantar payasín. ¿Se lo sabe?
2: Payasín, soy payasín.
1: Tengo miedo, Daniel.
4: Algo.
0: ¿Se sabe el payasín o dejamos así?
2: Payasín, soy payasín.
1: No sabemos.
5: A ver. Esa es como la versión payasín barrista.
0: No, esa es la versión Edit, pero...
1: La versión de Temu.
0: A ver, vamos a cantarla. La 1, las 2 y a las 3. Vamos, Natalie. ¿Qué?
2: Ya la canté.
1: No, señora,
0: no
1: la ha cantado, señora.
0: No, señorita, vaya, juegue con el niño, vaya a darle de comer al chiquito y llévelo a la camita, que esté muy bien. Es payasín.
5: Y a su hijo también aliméntelo.
0: Payasín, payasín, yo soy un payasín, cuidado con los payasos porque soy un payasín.
1: Correcto.
0: Oiga, pero yo no sé, Andy Paul, ¿ustedes qué opinan? Si uno de verdad cree que las personas todas son infieles o uno no confía en nadie, sería mejor no tener pareja, ¿sí o
5: de
0: no?
5: De acuerdo, ¿para qué se va
1: obviamente
5: a
1: quedar con tenga su relación, sus relacioncitas.
0: Sus amiguitas.
1: Sí, normal y ya, no se ponga
5: sí,
1: a matarse
5: rico,
1: la cabeza.
5: Rico, pero si se va a poner a desconfiar exacto. Desde el primer momento, ¿para qué se la cuadra?
0: Yo tengo un amigo ajá. Que sale con un poco de gas y uno le dice, venga, ¿y por qué no me cuadra? Porque frente a amigas muy bonitas y todo, y uno sí, dice, sí. Venga, ¿y usted por qué no tiene? Y dice... Porque no me no porque yo de novio peleo mucho, decía el
1: mamá. Ah, ¿sí?
0: Y me rayo el coco.
1: ¿Sí?
0: Soy mamón. Cambio, más bien salgo de fiesta, pasa lo que pase.
1: Claro.
0: Y chao. Y esas con las que salgo saben que tengo más amigas.
1: Y listo. Y no hay compromiso nada.
0: Que este fin de semana quiero salir a bailar. Pues tengo la amiguita que sale a bailar conmigo.
1: Y que me gusta cómo baila y
0: que
1: ya.
0: Sabe que no voy en plan de novio.
1: Exacto.
0: Y amanezco tranquilo, no me amargo la vida, no me preocupo que dónde están, o que sea, si no, están con otro.
1: No hay llamada al otro día.
0: No hay llamada que, oye, ¿por qué no me has llamado? Dice, cuadro mis citas con tiempito. ¿Qué hubo? Vamos a cine tal día.

0: Pero ya saben, y además, y me dice, y además tengo muchas. Ah, ¿sabe por qué? Porque saben que no soy el man que van echada de perros para cuadrarse.
1: Exacto.
0: Y me decía, y así hay muchas veces que les gustan a mí los manes así, que van, son frenteros y les dicen, ¿qué hubo, fiestica el sábado? Listo, vamos para la fiestica. Ya. Y ya sé que este man no me va a echar el cuento, que es que estás muy linda,
1: sea que
0: ¿qué quieres hoy para? Sabe que salen de fiestas, si pasa algo, pasa, y si no, chao, que estés bien, y nos vemos para otra fiesta, me llama y me avisa.
1: Claro.
0: ¿Qué historia? Bueno, vamos a ver más, ¿quién necesita otro caso infiel?
2: Comuníquese ya.
1: Liguen ya.
0: Vamos a ver.
2: Con el cartel.
0: ¿Quién más quiere un caso infiel? Si es una mujer y quiere buscar hombre,
1: bien
0: macho.
1: Bien pueda.
0: Bien pueda, le daremos.
1: O por qué no, mujer que de pronto quiera buscar mujer también, porque también hay gustos variados, ¿verdad?
0: Oiga, sigue conectada la mujer, yo porque oigo la puerta del carro. Pero ya la sacamos. Señorita, ¿sigue usted ahí? Pues, Javier, ¿usted hizo algún ruido?
3: No, señor.
0: Es que oí como la puerta del carro,
1: sí,
0: otra vez.
1: ¿Cierto?
3: Sí, yo también oí.
0: ¿Cierto? Y yo, pero la persona, ¿será que sigue ahí de fondo?
3: No, porque no está conectada. No se ve.
0: No, se fue un fantasmita, ¿sabes?
1: Se escucha algo, Dani.
0: Venga, hagamos silencio a ver qué se oye. No, ya no. Pero ¿Se
4: acuerda cuando el pulpo respiraba durísimo?
1: Sí,
0: cuando estaba vivo.
1: Sí.
4: Por eso es que no lo pueden echar del cartel.
0: Ya es un alma en pena. Muy bien, vamos a hacer otro caso infiel. Eso no, otra vez, pulpo. Es como si hubiera alguien, como si no se hubiera bajado la persona, está ahí. Señorita, ¿usted está ahí?
4: Manifiéstese.
0: A ver, manifiéstese. Bueno, vamos a hacer otro caso infiel. Yo llevo 12 años con mi pareja, dice Andrés en el chat.
4: ¿Y se los quiere tirar ya hoy?
0: No, él dijo, solo dio el dato, él dijo que no participa. Vamos a ver. Dicen, yo necesito un caso infiel, porfa. No, ya no está. Bueno, muchas gracias. El Coco, dice Marci. Vamos a ver, aquí hay alguien que se hace llamar Leoncito. Vamos a ver, Leoncito, si nos atiende la comunicación.
4: Leoncito.
0: Vamos a ver. Ahí se subió Leoncito. ¿Qué hubo, Leoncito?
5: Buenas noches al cartel de la Mega.
0: Buenas, amigo. ¿Cómo anda?
5: Por aquí, descansando un poquito para madrugar a laborar. Estoy viendo al señor Xavier Piñeros. Por ahí, al señor que salía con el telescopio que día volando, como Dios manda.
0: Oye, ¿y a qué hora se levanta?
1: Deje,
5: uy, viejo, nos toca madrugar a las 4 de la mañana.
1: Viejo borracho.
0: ¿A qué horas?
1: El pasto es
5: a las 4 de la mañana.
0: A las 4 de la mañana. ¿Y a qué se dedica usted?
5: Pues yo, la verdad, renuncié al trabajo donde estaba. Trabajaba en cultivo de flores por temas de manejo de químicos, de fumigación, porque tengo una cirugía de apendicitis y me estoy recuperando ya casi un año.
0: Ok. Muy bien.
5: Sí, señor.
0: Y bueno, ¿y necesita un caso infiel?
5: Sí, señor.
0: Bueno, ¿en qué fecha nació usted?
5: 07-10-91.
0: Uy, eso viene siendo el 07 de octubre.
1: El 7 de octubre.
5: Pues, exactamente.
0: Muy bien, ¿y su pareja?
5: Pues la verdad, ya si no sé, ando con ella, pero no le sé la fecha ni nada, pues ella tiene alrededor de unos 20 años.
1: ¿Y hace cuánto está saliendo con ella?
5: Por ahí unos 3 meses.
0: ¿Y no sabe la fecha del cumpleaños como para tenerlo presente ni nada?
5: No, la verdad es que de allá nos distinguimos en la empresa donde yo trabajaba en flores, entonces como para ver cómo es la marea, porque yo sí he escuchado los temas de la Mega, todo esto de paranormales. Me trama la curiosidad, señor Xavier Piñeros y Dani Tres Palacios, al Tripas, por ahí también que está.
4: Claro, sí. Porque Daniel y el Tripas, claro,
1: sí, ellos son dos personas totalmente.
0: Pero diferentes. Leoncito, le tengo una mala noticia, Xavier, no puede hacer el caso infiel sin la fecha de nacimiento de ella.
3: Claro.
5: Uy, la verdad es que no le pregunté a la chica.
0: Pregúntele,
5: pues, está hablando.
0: Pregúntele y otro día participa, ¿vale?
5: Bueno, de todas maneras, muchas gracias. Sí, yo ahí los escucho por ahí.
0: Hágale, gracias. León, muchas gracias, un abrazo grande.
5: A ustedes, al cartel de la Mega, muchas gracias. Y ahí escuchándolos. A Xavier, muchas gracias, hombre. Dios lo bendiga.
0: Chao, mi hermano, mi tipo de ser. Mire que él estaba una vez en el cultivo y le dijo a la niña, ¿sabe qué le dijo a la niña?
1: ¿Qué le dijo?
0: Seamos novios mientras...

0: pues porque estaban podando la
1: moto. Oiga, hay gente que piensa que Cartel es una persona, ¿sí o no, Andy?
2: Vamos a saludar a Don Cartel.
0: A Don Cartel, sí.
2: Ayer en el megáfono escribieron el chat de TikTok, es que ¿a qué hora empieza la mega?
1: Sí, la gente piensa que eso es una
0: persona. Cartel es la mega.
1: Sí.
0: Bueno, muy bien, vamos a ver.
2: ¿A qué hora empieza la mega? Yo no, como después de las 7.
0: Vamos a ver quién manda solicitud. Mire, llegó Luna. Hola, Luna. No, se fue la Luna. A ver, buscamos un casi...
2: Se eclipsó
0: la Luna, no quiso participar. Vamos con otro casi infiel. Aquí, a ver, escriban, necesito un casi infiel. Sé que son muchos, pero... necesito sacarme una espinita, pero tiene la cuenta... Tiene que tener la cuenta pública.
1: Con un depilador la puede sacar.
0: Para subirlos. ¡Olé!
1: No, pero las espinitas se sacan con un depilador, Daniel. Favor.
0: Recuerden tener la cuenta pública para poderles mandar la solicitud, si no, no pueden participar. Cuenta pública, por favor. Dice Yeto, pero historias serias. Busco novia, dice Alex. Le toca en Tinder, mijo. Aquí la llamamos es a las mujeres a conseguir parejo. Necesito un casi infiel, dice Leo. Vamos a ver, Leo, ¿qué dice ahí? Sabir que se ponga un filtro, por favor, que quieren verlo con las aretas.
1: No, sí, el de las gafitas y el del candado, Xavi.
0: Leo, vamos a ver, se conectó por aquí, Leo. Gracias desde Málaga. HP nos saluda. Leo, ¿qué hubo?
3: Aló, buenas noches.
0: ¿Cómo anda, señor?
3: Bien, por acá escuchándolo como siempre.
0: Muchas gracias. Muchas gracias, Leo. Usted necesita un casi infiel, ¿sí o no?
3: Sí, señor.
0: ¿En qué fecha nació, viejo Leo?
3: 13 de enero de 1990.
0: ¿Su pareja?
3: 29 de diciembre del 89.
0: ¿Cuánto llevan?
3: Aproximadamente 11 años.
0: Uy, qué carro tancado de tiempo.
1: Hola.
0: Muy bien, ahí ya tiene los daticos, Xavier, que ya se puso el filtro. ¿Cómo se ve de guapo, Xavier?
1: Dios mío, ¿quién pidió todo eso?
0: Xavier.
4: Huele el ano a ano.
1: Que no te pegue el sol en el día porque se derriten los bombones.
2: El frío en la muela.
0: Xavier.
1: Uy, no, qué cosa más deliciosa.
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0: Cuando tengas la leche cortada, mira. Ole, no.
1: No, pero Daniel,
0: solo leí, pero no lo leí todo.
1: Cosas bonitas y usted sale con esa guachada, Daniel.
0: Bueno, muy bien. Oiga, Leo, 11 años de relación, ¿por qué cree que lo engañan?
3: Pues, hermano, yo ahorita me encuentro en el exterior. Llevo cerca de 2 años y medio. Y no sé, últimamente está como rara, no sé.
0: ¿Pero ella está en el exterior con usted?
3: No, yo me encuentro solo. Ella está en Colombia.
0: No, pero ¿cuánto es que lleva usted allá?
3: 2 años y medio más o menos.
0: Es que volvemos a lo mismo, es que
2: papi. Ya perdió papito
0: yo
2: bello.
0: Entiendo que uno lleve 9 años con la pareja, pero bueno, uno no puede pensar como todo el mundo, pero si a uno lo trasladan a otro lado y lleva tanto con la mujer, pues yo digo, o se va conmigo o me quedo y rechazamos la oferta o terminamos la relación. Yo veo esas tres opciones.
1: Claro.
2: Que no hay más, para mí tampoco hay
0: más.
2: Si
0: uno ya tiene una esposa o está en un hogar, una linda relación, y a uno le sale un proyecto de en otro lado, pues uno habla con la mujer y dice, mira, o vámonos o me quedo y perdemos esa opción. ¿O sabes qué? Si tú no te quieres ir, yo me voy.
1: Sí.
0: Y chao, gracias. Pero 1 o 2 años y medio viejo, Leo, a distancia, pues hombre, yo creo que se enfría la relación y vendrá de pronto una tentación para ella o para usted. Y no solo la tentación, sino decir, oiga, yo sí necesito a alguien al lado mío. A mí no me sirve. Claro. A mí no me sirve alguien por WhatsApp. Ay, me enfermé, y no por WhatsApp, ay, amor, tómate tal cosa.
1: Vaya al médico.
0: O quiero hacer arrunchis, no, pues hagamos videollamada. No, yo creo que uno tiene que poner de su parte de... poderse ver o cancela la relación, hermano.
1: Sí.
0: Creo yo. ¿Usted qué opina de eso, Leo?
3: No, pues es que la decisión de salir fue buscar un mejor futuro.
0: No, independiente de la decisión que sea, porque le salió oferta, porque mejor futuro, porque lo que sea. Pero si uno ve que ya el tiempo va pasando y la pareja ni pudiera venir donde uno está, ni uno se puede volver, pues hermano, uno termina la relación. Usted ya 2 años y medio
1: claro,
0: separado de ella. Fuera que usted era, no, llevo 15 días tripas y dijimos que un mes. Pero 2 años y medio, o sea, ¿usted cree que eso es una relación?
3: Pues, ¿qué le digo? Pues no sé.
0: Si a uno la novia se le llega a ir un mes y uno es como, venga, pero...
1: ¿Pero qué?
2: ¿Pero
1: un
2: qué?
1: Mes,
2: sí.
3: Y un pues mes. De pronto es por la confianza que había... digamos que siempre ha habido, solo que pues ahorita último como que ya no, como están como esas dudas.
0: Pero es que por más de que haya
2: negro, pero por más,
0: pero es que por más de que, es que lo voy a decir algo. Por más de que no haya infidelidad, ni siquiera. Eso no es una relación. Es que por más de que la mujer diga, mire, sí, yo llevo 3 años sin hacer nada con nadie, y uno también, yo no he hecho nada. Pero una relación, no sé, usted Leo, corríjame, una relación no es como para compartir,
5: claro,
0: no es como para disfrutar,
5: crear, para
0: salir, para runcharse, para apoyarse, no para estar chateando, porque para eso se cuadra uno con la IA.
3: No, sí, pero pues uno a veces hay que hacer sacrificios.
0: Pero es que 2 años y medio, mijo, es mucho.
3: Me falta un añito.
0: No, ¿en serio?
1: Usted es mucho payaso.
0: No, hermano, 3 años.
2: Pues o sea, usted, aguántese.
0: 3 años y medio. Oye, ¿no era mejor si tenían ya el tiempo estipulado decir, mire, yo me voy a ir a buscar un mejor futuro? Son 3 años y medio que vamos a estar separados.
1: Claro.
0: Haga lo que haga, tal, y cuando regrese o si la vida nos vuelve a juntar, pues estamos juntos.
5: Listo, se acabó el
0: problema. Eso es ser muy egoísta, uno decirle a alguien, mire, 3 años y medio sin meterse con nadie.
5: No, parce.
0: Y uno solo aquí, y uno, oiga, me invitaron a una fiesta, y si salgo entonces ahí viene el problema, o quiero ir a un cine, pero entonces si le digo a un amigo, entonces hay problema, o me hace falta una runchis, la parte íntima también me hace falta.
5: Claro.
0: Hermano, 3 años y medio es como para uno decirle a la pareja, mira, voy 3 años y medio, si regreso, hablamos y salimos a ver. Y si estás sola o yo estoy solo, y si las cosas se dan. Pero Leo, ¿usted cree que 3 años y medio? Oye, ¿y usted la verdad en 2 años y medio usted no ha hecho nada? La verdad.
3: La verdad no.
0: No,
3: no me he dedicado a trabajar y pues estar pendiente de todo allá en Colombia y mi hijo y todo.
0: Pues muy berraco. Pues muy berraco, hermano, y lo felicito. Ahora, ¿por qué cree que ella de pronto sí ha pecado?
3: No es que haya pecado, solo que pues últimamente no sé, hay cosas que como que no cuadran.
0: ¿Cómo qué? No sé. O sea, ¿qué es lo raro? ¿Se le pierde? ¿Ya no le contesta igual o qué?
3: Pues lo último fue que pues estaba trabajando y de repente pues se quedó sin señal y me contestó tarde la noche ya. Me contestó que estaba trabajando. Entonces como que no sé, me generó la duda.
0: Ay, hermano, es que las mujeres, uno a veces piensa que el hombre es el necesitado, ¿no? Mm. Pero la mujer también es un humano. Obvio. Y la mujer,
3: sí, claro.
0: Y la mujer, al contrario, me voy a traer algo a decir, a ver qué opinan las señoritas que están oyendo. Yo creo que a veces las mujeres todavía necesitan mucho más como ese hombre que está al lado.
1: Claro.
0: Que las cuida, que las apoya, que las ayuda. No sé si me equivoqué en lo que estoy diciendo. De pronto el hombre puede durar más tiempo solo, creo yo, no sé si me equivoqué. A veces la mujer es más de tener ese hombre que la cuida, que la acompaña, se siente protegida de cierta parte, ¿no? No sé si estoy pensando mal.
5: Y no es solo eso, sino lo que yo le comentaba hace un rato, Dani. Las mujeres tienen esa facilidad de poder elegir.
0: No, elegir y de verdad, y de sentirse acompañadas, y yo creo que también es como sentirse cuidadas. Yo creo, yo conocí a un hombre y me dice, mire, no hay nada mejor que una mujer. Una mujer me decía a mí un día que cuando no tengo novio salgo poco, me decía ella. Y yo le decía, ¿por qué al contrario salga sola? Y me decía, me da miedo. En cambio, cuando salgo con un novio, siento que alguien me cuida. Siento que me subí a un taxi con mi protector. Siento que estoy en un bar y me acompaña al baño. Que cuida, o sea, que me atiende. O sea, eso me decía una amiga.
5: Sí.
0: Me decía, hermano, yo cuando estoy soltera, más bien poco salgo. Excepto cuando tengo a alguien que me siento como protegido. Y puede tener cierta razón.
1: Claro.
0: Uno de man solo va y se sienta en la barra, un bar a tartar cerveza solo y no, como que no le hace miedo, ¿no? En cambio, yo creo que una mujer dice, uy, yo irme a sentar sola en la barra, un bar. Pues como que.
5: Y dicen ellas, no se ve bien. Se ve como si estuviera buscando quién sabe qué.
0: Y no se sienten protegidas.
5: Exactamente.
0: Yo creo que una mujer prefiere 1000 veces salir a las 3 de la mañana con un taxi y estar con su novio.
1: Claro.
0: A estar con 2 amigas y, oiga, chao, chao, no me paro en la esquina con un taxi. Hasta dice, no, yo prefiero no salir. Hermano, pues bueno, fuerte su historia. Le creo, se le nota en su voz su sinceridad que ha durado 2 años y medio sin meterse con ninguna mujer. Duro eso. Pero ahora, ¿será que ella sí ha aguantado ese voltaje? Y más sabiendo que le falta todavía 1 año más.
5: No.
3: Esperemos a ver.
0: Oye, ¿qué pasa? ¿Y ella es la mamá de su hijo?
3: Sí, claro.
0: Hijo de pucha. O sea, ella está con su hijo en Colombia y usted en el exterior trabajando.
3: Sí, señor.
0: Qué fuerte, ¿no?
5: Muy delicado.
0: Oiga, ¿y si vale la... Puedo hacer una pregunta. ¿Si vale la pena estar en el exterior para mandar plata? ¿Eso todavía es negocio hoy en día? ¿O eso ya no es tanto? ¿O si se nota la diferencia y no sé? a lo que usted se dedique, usted dice, uy, no, tripas, yo aquí sí mando 10 millones de pesos mensuales allá, mientras que si estuviera en Colombia son 500 mil.
5: Sí.
0: ¿Sí, sí, sí vale la pena?
3: Sí, aún vale la pena, aunque ahorita con el precio del dólar.
0: Claro.
3: Ha disminuido un poco, pero pues sigue valiendo la pena.
0: Qué pena ser sapo. ¿Cuánta plata usted manda, por ejemplo, a esa mujer, a su mujer y a su hijo mensualmente desde... ¿Dónde están? ¿Estados Unidos? Sí.
3: En Estados Unidos, sí.
0: ¿Cuánta platica libre le queda fuera de lo que usted tiene que guardar para usted que usted pueda mandarle a ella?
3: Semanalmente, aproximadamente unos... entre 800, 1200.
0: ¿Semanales? ¿Plata?
3: Sí, señor.
0: O sea que usted le está mandando ahí un promedio de 3 millones semanales.
3: Más o menos.
0: O sea, 12 palos mensuales.
5: Billete, Dani.
3: Sí, señor.
0: Y usted, si trabajara en Colombia, en lo que se dedica, ¿cuánto se ganaría aprox?
3: Yo me ganaba, yo era conductor de tractomula.
0: Sí.
3: Yo me ganaba aproximadamente 5 o 6 millones.
0: Claro. Y ahorita gana mucho. Y ahorita imagínese, él manda 12 más lo que guarda para él. O sea que usted ahorita puede estar haciendo que unos 15 palos más.
3: En la semana más o menos unos 6, unos 7.
0: O sea, usted está en un promedio de unos 30 millones mensuales.
3: Más o menos.
0: Oiga, ¿y allá te dedicas a ser mulero también?
3: Sí, trabajo para una compañía que transporta con Amazon.
0: Oiga, ¿y usted sacó los papeles y todo? ¿O de ilegal también trabaja y le pagan eso?
3: El charco y saca uno el documento de México. Y con ese pues uno se moviliza.
0: O sea,
3: y la bendición.
0: Pero se moviliza, pero venga, usted habla de una empresa como Amazon. ¿Lo contrató esa empresa?
3: No, yo no trabajo directamente para Amazon, no, es un tercero.
2: ¿En las bodegas o en el servicio de envíos o en qué parte?
5: Envíos.
3: Yo transporto containers de bodega a bodega.
2: Envíos.
0: Oiga, pero bueno, muy afortunado que le dieron ese trabajo tan muy bien pago, digámoslo entre comillas, siendo ilegal.
3: Sí, yo tengo mi permiso de trabajo, tengo lo único que me falta, pues, obviamente la residencia, pero sí tengo mi permiso de trabajo y mi socia.
0: Oye, hermano, pues mire, yo estoy haciendo una fuerza para que le salga fiel a esa mujer, sí. Porque se le nota que es un berraco trabajador.
5: Qué juicioso.
2: Sí, y de trabajo no es fácil.
0: Oiga, y yo hago una pregunta, me imagino la respuesta, pero usted, ¿por qué es la mujer? Ya que se le está yendo muy bien allá, cosa que me alegra, ¿verdad? ¿Por qué su mujer no se va para allá? O sea, porque le tocaría también pasar, como dice usted, por el charco y le da miedo por el niño y todo. Ella no ha podido sacar papeles, o porque ella no se va para allá, si está muy bien.
3: Hace poco le negaron la visa.
0: ¡Ah, güey, madre!
3: Y la entrada ahorita está complicada.
0: No, claro, y arriesgarse, y sí, como dice usted, por el charco y con su chiquitín y todo. Chiquitín.
3: Sí. Por eso, cuando yo llegué acá, recién llegué, llevaba como 6 meses, lo estuvimos hablando y pues... llegamos a la conclusión que por el niño, porque el niño tenía 8 años, no era recomendable como pues que pasara por todo lo que yo pasé.
0: Claro. Oye, ¿y por qué usted dice un añito más? ¿Le gustaría usted un año devolverse y volver a ganarse, no sé, los mismos 5 o 6 millones y ya no ganarse 30?
3: Sí, ya está uno en la casa tranquilo. Ya tengo mi proyecto y pues, ya lo culminaría, digámoslo así.
0: Pues mi hermano, lo felicito. Pero bueno, Xavier, como dice Xavier, él es profesional, por más de que la historia sea muy linda, tierna, pues no, Xavier no va a decir, es fiel como para que dure. Xavier, lo que dicen sus pronósticos.
2: Es.
0: Pero qué fuerte. ¿Qué creen ustedes, amigos del chat, en YouTube, en TikTok, los que nos oyen por la app, en el carro, en el bus? Andy, ¿qué dice? ¿Será que esta mujer ha aguantado 2 años y medio sin nada de nada?
2: Yo creo que no. Yo creo que desafortunadamente le salió infiel.
5: No, yo sí creo que es fiel, Daniel.
2: No, yo no.
5: Yo sí creo que es fiel.
0: ¿Qué dicen en el chat?
2: Yo creo que tiene a un buitre por ahí detrás y en algún momento se dio.
5: No, yo sí creo que es cierto.
0: Y este man sudándola allá, mandándole 12 palitos mensuales. O sea, la mujer está viendo bien en Colombia.
5: Obviamente.
0: ¿Ella trabaja aparte o ella es dedicada al niño?
3: Sí, no, ella trabaja también.
0: Ah, aparte. O sea, se está metiendo buen dinero ella estando aquí solita con el niño.
3: Sí, claro.
0: Ay, jue madre. ¿Qué dicen ustedes? Pongámosle música de suspenso, de terror, porque este casi infiel.
5: Está bueno.
0: Está bueno, está bueno. Un hombre camellador, trabajador, se fue pensando en su hijo, en su esposa. Se fue a ganar 5 veces más de lo que se ganaba acá. No se ha metido con ninguna mujer en 2 años y medio, concentrado.
5: Enfocado.
0: Se puso el candado de la castidad, ¿es que se llama? El cinturón,
5: sí, señor,
0: de castidad.
5: El cinturón.
0: Se amarró eso con un candado hacia atrás. Xavier Piñeros es el que, con el don que tiene él, le dice a él si es infiel o fiel esta mujer. Don Xavier Piñeros, lo escuchamos.
6: Ok. En 11 años de relación, el estudio previo marcó infiel.
0: No, pero... No, no celebren, no sean perros.
5: Pero ahora falta ver si es actual o entre el tiempo que lleva el man allá. Es que eso es lo que no sabemos.
0: Pero no importa, cachos son cachos, pues.
5: Yo no sé, Daniel. Tenía la fe, ¿y este? Tenía la fe.
0: Hombre, le salió infiel, ¿cree
2: yo
0: usted?
2: Yo se lo dije.
0: ¿Hace cuánto es que está en Estados Unidos? Hace dos años y medio. ¿Y lleva con ella cuánto?
6: 11 años.
0: Hijo de madre, o sea, el hombre... 8 años y medio duró con ella en Colombia, después se fue a trabajar, ya llevan 11 años.
5: Tiempito, Daniel.
0: Oiga, ¿cree usted que ha sido en este tiempo que usted ha estado en Estados Unidos o de pronto tenía también sospechas mientras usted estuvo en Colombia?
6: Pues yo, no, en Colombia no, nunca tuve sospecha, nunca tuvimos problemas.
0: Ahora, si los cachos fueron en Colombia, así usted no haya tenido sospechas, ¿la perdonaría o cachos son cachos?
6: Pues la verdad, si es infiel, es infiel. Ahí no hay nada que hacer.
0: O sea, la relación se acaba con lo que acaba de ver.
6: Que sí.
0: No, y además hay que dar rabia, Andy Pulpo.
2: Señor.
0: Uno siendo juicioso.
2: Claro, porque uno fuera una...
0: Cuando uno tiene su pecado, uno dice, ay, yo también en 2 años y medio, pues, por ahí he tenido mis cuentos yo también. Es más, uno ni averigua.
5: Sí.
0: Si no llega y ya. Pero este man siendo juicioso, camellador, mandándole billete.
2: Y vea con las que le salieron, con chorro de babas.
0: Ay, amigo. Pues, si canta payasín, tiene derecho a 3 preguntas, o si prefiere dar hasta acá, usted decide.
6: No, sí, claro. Quiero saber un poquito más.
0: Hagamos el payasín en inglés. A la hora de las 3.
6: Payasín. Yo soy un payasín. Cuidado con los payasos, porque soy un payasín.
0: ¿Y se la sabe?
5: Sí, dale.
6: Sí, escuchándolos.
0: Iba practicando en la mula allá en Estados Unidos. Si algún día llamo a participar, tendré que saberme el payasín.
5: Pues hoy fue.
0: Ay, oiga, venga, nosotros le preguntamos si le había sido infiel estos 2 años y medio. ¿Pero usted alguna vez en los 11 años le puso cachos?
6: En Colombia sí.
0: Uy, no habíamos preguntado eso.
6: Sí tuve como cuando llevamos 5 o 6 años.
0: ¿Pero tuvo una noviecita paralela o solo cuestión de una noche?
6: No, fue algo pasajero.
0: Ahora la gente lo estaba queriendo mucho, ahora no lo están queriendo tanto. Habíamos saltado esa pregunta tan importante. ¿Y ella se enteró?
6: No, nunca.
0: Ah, nunca, se está enterando en este momento.
6: No creo que escuche.
0: Uy. Nunca se enteró. ¿Y fueron varias veces con la misma mujer o solo fue una vez?
6: No, fue una sola noche.
0: Una noche, ¿y fue de cama?
6: Sí.
0: Ay, hijo de madre. ¿Cree usted que esto puede ser karma si ella le ha puesto cachos?
6: Podría ser, sí, podría ser, pero pues...
0: ¿Y por qué no la perdonaría si usted también le fue infiel?
6: Si fue ahorita, no.
0: Pero no. Pues cachos son cachos, como dijo usted, ¿qué importa si fue hace 5 años? Usted le fue infiel hace 6 años, pero pues cachos son cachos, la engañó y de cama y todo.
6: Pero de eso la...
0: Mire, todos están criticando a la mujer que de pronto le era infiel. Y este man fue el cachón.
2: Múlgaro.
0: Ahora todo el mundo celebra que qué bien hecho que
5: no,
0: le salió infiel.
5: No, pero tampoco. Es un tipo
0: la gente se volteó de bando porque lo estaban queriendo mucho, pero...
2: No, ahí se voltearon.
0: Pero como él dijo que si fue infiel, la gente ahora celebra que ella le haya puesto cachos.
5: No, si es un tipo...
2: Claro, porque sabemos que... bueno, aún no sabemos si fue karma.
0: No sabemos, tienes razón, Andy. 3 preguntas, amigo, la primera.
6: ¿Cuántas veces?
0: Xavier Piñeros.
2: Hoy.
0: ¿Con cuántas personas en 11 años?
7: Nuevamente me registra, en este caso, con 2 personas.
2: ¡Pagaron!
5: Y eso no, que la semana no va floja. Escucha, sí, eso que la semana está floja.
0: ¿Y usted por qué repite el chiste, Andy?
5: Porque si
0: ¿por qué
5: es
0: tan aguangalao?
5: Es que yo se lo enseñé.
2: ¿Pero y el chiste?
5: También.
0: Uy, 2 personas, mire, se le devolvió el karma y por 2. Segunda pregunta, amigo.
6: ¿Hubo cama?
0: ¿Con cuántas de cama, Javier?
2: Dos dedos.
7: Bueno, no sé si decir afortunadamente para él, pero en este caso no se registra algún tipo de cercanía, actividad o sexualidad.
5: Uy, no hubo larmeo. Sí.
0: Larmeo no hubo. No hubo cama.
2: No le machacaron ese meadero.
5: Oiga, uy. Daniel, le van a cerrar el TikTok. Uy, va. Uy, no. Uy, no. Uy, Daniel, yo le he dicho cosas, pero esto, de verdad, Daniel, de verdad, que amerita ya, desde ya, decirle chao. No es por dar bomba. A lo bien.
0: Y hay 4,000 personas en TikTok.
5: Imagínese, riéndose todas al unísono haciendo la ola. ¿Ah? ¡Qué horror! No, de verdad. De verdad, Daniel.
2: Y eso que estoy malito.
5: Imagínese. Uy, no, Daniel. No. No, por Dios.
2: Tengo más de otra que eso.
5: Uy, no. Si tengo una canción que es peor, como diría Silvestre Angón. Uy, no. ¿Qué hacemos, Daniel? No sé.
0: No, ahí es cuando uno dice qué hacemos.
5: Sí, exacto. Uno dice, pero ¿y ahora qué? O sea, ¿cómo justifico? ¿Cómo lo peleo, Daniel?
0: No, yo estaba pensando en, de pronto, que no, que pues que Andy siguiera en el cartel.
5: Yo también.
0: Lo estaba replanteando.
2: Uy, ese es parlón. Uy, ese Daniel es parlón.
5: Lo estaba replanteando. No, Daniel me ha comentado hoy en la tarde. Sí, me dijo que preguntó. Yo le dije, Dani, la verdad, yo prefiero dejemos al pelado.
0: Yo dije, le dije a Paul, venga, Andy, ¿qué? ¿Será que sí? ¿O será que entra al mediodía en la Mega Bogotá?
5: Que haga turno partido, como a él le gusta. Extiende. Porque si es partido...
2: Es porque es para varios.
5: Entonces, hágalo fresco, todo bien.
0: Pero después de lo que acaba de pasar, mañana es el último día, Andy, en el cartel. No. Muy bien.
2: Bueno, entonces, reafirmo, no le machuca.
0: Bueno, última pregunta, amigo.
6: ¿Cuándo fue la última vez?
0: La última infidelidad, ¿cuándo fue, don Xavier?
7: Última infidelidad. Estamos hablando 6 tiempos, ojo, sino no en 6 años, sino 6 meses atrás.
0: 6 meses. Okay. Oiga, pero yo quiero saber si esto fue karma. La primera infidelidad, ya que fueron 2 personas. La última fue hace 6 meses, pero la primera vez, ¿cuándo fue, Xavi?
7: Bien, de él fueron los primeros 5 años. Resulta que en sumatoria, más o menos pongámosle 2 años, aproximadamente un año y medio, 2, después de la primera infidelidad de él, ese tipo de cercanía.
0: O sea, podríamos decir...
7: Despuésito,
0: o sea, que las 2 infidelidades, amigo, vinieron después de que usted fue cachón. O sea, ¿será que el karma existe? ¿Así ella no se ha enterado?
6: Sí, eso sí, sí. Eso se paga. Tarde o temprano se paga.
0: Bueno, pues ahí está, amigo. Ya usted decide qué hacer, papá. Que le vaya bien.
6: Muchas gracias. Hasta luego. Buenas noches.
0: Chao. Qué historia. Oiga, esa pregunta está buena. ¿Será que el karma sí existe? ¿Será que para los que han puesto cachos a su pareja, así la pareja no tenga ni idea y crea que usted es el príncipe azul, ella también o él también lo hace después? ¿Será que el diablo pone esa tentación como para castigar al que... O bueno, no sería el diablo en esta ocasión, sería hasta un dios.
5: Sí.
0: Porque dice, uy, a usted lo engañaron y usted siendo un buen hombre, pues lo va a poner un regalito también en el camino a usted para claro. Que pague ese karma. Qué historia. Y qué comentario el de Andy que dejó este caso.
5: Daniel, eso fue lo más triste que me... De verdad, uno dice que haciéndole barra...
2: Los veré venga, replicándolo no. En algún momento, sobre todo a Paul.
5: Cani, venga, no, piénselo, piénselo.
2: Sobre todo a Paul, lo veré ya replicando no, ese comentario.
5: Nos va a hacer mucha falta, nos va a hacer mucha falta. Ahí esa fuerza, ese muchacho es importante para el cartel. Se ha vuelto un pilar en el cartel y vea, sale con estas... La gente es así, Daniel.
2: Pilar es una gran canción de Los Toreros Muertos, ¿no? Que tiene una...
0: Sí, ya...
2: Una gran melodía y una gran lírica.
0: Sí. Ya, ¿para dice no, aquí Ali, todos en algún momento pensamos en infidelidad.
5: ¿Ah, sí?
0: ¿Será que dice como en ser infieles?
5: ¿Será?
0: ¿Será que el ser humano, aquí lo hemos planteado muchas veces de debate, ¿será que el ser humano tarde o temprano pone cachos físicos más no sentimentales? ¿A qué me refiero? Que uno dice, sí, fueron un ratico de pasión, pero el corazón mío sigue siendo de mi mujer y mis sentimientos de mi mujer, y doy toda la vida por mi mujer, pero sí, tú deslizas ahí con una hembrita.
5: Es que, Dani, la pasta es rica, pero es rica la pasta con pollo, con carne, la pasta con salchicha.
0: Pero lo que la gente dice en el debate es, si usted ama de verdad a alguien, de verdad no tiene que hacer eso.
5: Uh-huh,
0: pero hay gente que dice, no, yo amo a mi pareja, pero pues por una noche de pasión no significa que no la ame.
5: Exacto.
0: Es un gran debate.
5: Y no solo eso, Dani, sino que, o sea, uno piensa muchas cosas a la hora de decir, voy a pecar, pero listo, vaya peque, pero usted no sabe las consecuencias de todo ese tipo de cosas.
7: Muy bien, sí.
5: Las consecuencias son bien tenaces, porque usted no sabe, Daniel, de verdad, en un momento de esos, primero, el intercambio energético, usted no sabe, no lo conoce. El segundo, que de pronto tenga una enfermedad, usted no lo sabe, y después la perjudica, viene a ser su pareja. Eso es muy
0: bien. María, buenas noches.
8: Hola, ¿cómo están?
0: Bien, María, ¿necesita usted un casi infiel?
5: La veo muy contenta.
8: No, es que me estaba escuchando la historia del señor.
0: Usted María, ¿usted cree que tarde o temprano cuando a uno lo engañan, uno termina engañando así uno no sepa y es como si la vida se encargara de hacer eso?
8: Sí, eso se llama karma.
1: Ya pues.
0: ¿Será que estamos poniendo a pensar a más de uno, Pulpo y Andy, que de pronto dice, oiga, yo puse cachos y será que
8: justicia esa divina que llaman?
0: ¿Será que puse cachos es porque a mí me los han puesto?
2: Nah, pero
8: y como
2: es pajazo mental.
8: Uno manifiesta y uno lo atrae.
2: Yo creo que eso es pajazo mental, Daniel, que quiere embarrarle la embarra así esté con 10 mil millones de cachos, así esté limpia la pareja, lo que sea. El que la quiere embarrar sabe qué está haciendo y va y lo hace.
0: Muy bien. Me gustó la intervención de antes, pero ya con el... ¿Ya para qué? ¿Ya? Sí, ya.
2: Señorita, usted la ha machucado ese...
0: No, ya. María...
2: Ya en pelotas, ya me va a sacar. Ya.
0: María, buenas noches. Bueno, María, necesita usted un casa infiel. ¿Cuánto lleva con su pareja?
9: Me llevaba.
1: ¿Cómo así?
9: Porque nos hicieron brujería.
0: Pero usted en este momento no tiene pareja.
9: Y es de él.
0: ¿Usted tiene
9: pareja? Digamos que sí.
0: No.
2: Yo no le creo.
0: Pero hable. A ver, María.
2: No le creo. Mami, métale el clutch.
0: A ver, María, ¿usted tiene una relación en este momento?
9: Sí.
0: ¿Cuánto lleva?
9: Un año.
2: Así podía, ¿no?
0: Su fecha de nacimiento.
9: El 28 de mayo de 1997.
0: ¿Y la fecha de él?
9: El 2 de octubre del 2002.
0: ¿Cómo? ¿10 de octubre?
9: 2 de octubre del 2002.
0: Muy bien. Ahora, usted dice que han tenido problemas es por la brujería. O sea, ¿hubo infidelidad y creen ustedes que fue por culpa de la brujería o de qué habla usted?
9: Pues es que no sé si fue por la brujería o porque antes de que nos hicieran la brujería él me fue infiel con ella y la vieja se obsesionó, no sé.
0: ¿Cómo sabe usted que por brujería su marido le fue infiel?
9: Porque a mí me tocó hacerme revisar por acá donde estoy en Cali porque tenía unos comportamientos muy raros y hace poquito salí como de un proceso de una limpieza y eso fue horrible, entonces ahí me dijeron.
0: ¿Qué le dijo la bruja exactamente? ¿Que su marido la estaba engañando por brujería o qué le dijo?
9: Algo así, sí.
0: No, pero algo así, sí, no.
9: Y estamos en un proceso de... O sea, era como... Lo que nos hicieron es como para que nos separemos y nos cojamos mucha bronca. Pero dice que hay una mujer de por medio.
0: ¿Pero él le confesó que se ha metido con otra mujer?
9: Ay, ¡qué hombre confiesa, Dios mío! Por favor.
0: No,
9: ¿qué hombre va a confesar?
0: Solo estoy preguntando, no puede generalizar. Hay hombres que confiesan sus embarradas.
2: Bueno, pero no sé, ¿no?
9: Sí, no me han tocado.
0: Ok, pero bueno, este no le ha confesado nada. Pero cuando fueron a lo de la brujería y la bruja dijo que hay otra mujer ahí metida, ¿él ya confesó en ese momento?
9: No, él sigue parado en que eso es mentira, que eso no es así, que él nunca me ha sido infiel.
0: Ok, pero la bruja dice que sí.
9: Sí.
1: ¿Y usted le creyó a la bruja?
0: ¿Y usted le creyó a la bruja?
9: No, yo no sé ni a quién creerle.
0: Por eso, pero si le cree yo a la bruja, o le cree a los brujos, o no le cree, ¿para qué está participando acá si ya una bruja le dijo que sí? Venga, ¿con quién está usted ahí?
9: Aquí con un primo.
0: ¿Y por qué él habla por usted?
2: Porque se lo arrimo.
1: ¡Oiga!
0: ¿Por qué él habla por usted? Hable usted solita.
9: No, pero yo no creo en eso. Pero yo no le creía a ella, yo le quiero creer a él.
0: O sea, usted de las que va de brujo en brujo hasta que quiero oír lo que usted, mejor dicho...
9: No.
0: Quiere
9: no.
0: escuchar. O sea, ¿usted quiere escuchar que él es fiel?
9: Pues si él lo niega, entonces ¿a quién le cree uno? ¿A la bruja o al...?
0: Esa es la pregunta que yo le hago. ¿A quién le cree usted, a la bruja o a él?
9: A él.
0: A él.
2: Bueno.
0: Entonces usted le cree más a él que la palabra de un brujo, ¿verdad?
9: Sí.
0: Ah, bueno, entonces ¿qué hace participando? Chao, que esté muy bien, feliz noche.
2: Abrígate al salir, nunca cambies.
0: Si no le crea a los brujos y le crea la palabra, pues créale a su marido que le dice que no le ha puesto cachos. Y chao, Dios sale para pintura.
1: Si le encanta matarse la
0: cabeza.
1: No
0: se amargue, ¿para qué está llamando al cartel si aquí es un brujo el que le dice, igual que la bruja que le dijo allá? Pues si no le crea a los brujitos, pues no hay que participar. Siga. Y me parece muy bien que crean las palabras de su marido.
1: Claro.
0: Ah, bueno, si usted dice, no, yo creo es en mi marido.
1: Claro.
0: Y el marido le está negando todo, bueno, ya, listo. No se mate la cabeza preguntándole a...
5: No, es que le esté negando, simplemente puede ser que él le esté diciendo la verdad, Daniel, no sabe.
0: Exactamente. Entonces, tranquila, créale a él. Muy bien, tenemos tiempo para un Casinfiel Express. Vamos a ver si se anima alguien para ir cerrando los Casinfieles, porque ya viene el paranormal y vienen los misterios de Marte.
5: ¿De misterios de quién?
0: Ay, Andy, por favor. Vienen los
2: Menos mal la cámara está grabando.
0: Vienen los misterios del espacio. Viene brujería, vienen historias de terror y todo eso a continuación. Vamos a ver. Bien. Vamos a ver si se alcanza a hacer un Casinfiel Express. Dice acá Lunita, yo quiero un Casinfiel. Vamos a ver, Lunita, acépteme la solicitud, ya que se conecta por TikTok, y le ayudaremos rápido a hacer un Casinfiel a Luna Lunera Cascabelera. Cinco pollitos y una ternera, decía la canción.
10: Lunera Cascabelera.
0: Lunita, hola.
5: Aló.
0: Luna.
5: Aló.
11: Buenas noches.
5: Aló.
0: Buenas, Luna, ¿cómo está usted?
11: Muy bien, muchas gracias.
0: ¿Cuánto lleva con su pareja, Luna?
11: 9 años.
0: Uy, relaciones largas. Fecha de nacimiento, Luna, por favor.
11: 15 de julio de 1985.
0: ¿Y su pareja?
11: El 31 de marzo de 1983.
0: Listo, muy bien, ahí están los daticos para Xavier. Mientras él hace el estudio, ¿por qué cree que me la están cachoneando, Lunita?
11: Pues yo llevo 9 años con él, no vivimos juntos. Lo que pasa es que él a veces se porta tan extraño. Poco salimos, muy de vez en cuando. Y pues él me habla todas las noches y todo bonito, pero no sé, o sea, como que uno de mujer siente que de pronto sí hay alguien más.
0: Porque él está extraño.
11: Sí, muy extraño, pero no es de, o sea, 2 años para acá. Está una forma como está bien y al momento está mal. Entonces yo digo, pues si no me quiere, entonces déjeme, pero me trato de alejar, y ahí empieza a buscarme, y cuando está todo bien, se empieza a alejar. Entonces no entiendo qué pasa.
0: Muy bien, Lunita, ¿sabe, Piñeros, el hombre de la luna es fiel o es infiel?
5: El hombre de la luna.
7: Dani nos está registrando infiel.
0: ¡Pagaron! No, pero oiga, que cante a infidelidades.
5: Hoy no salió ni uno fiel, Daniel.
2: Empezando desde el de Violeta Bergonzi.
0: Desde Violeta Bergonzi, que nos acompañó ya al principio, que es la nueva adquisición del Mañanero de la Mega. Desde el próximo lunes se le midió un caso infiel y le dijeron que el marido era infiel. Sí, un saludo para el marido, si nos está oyendo.
5: Y en este momento yo no debe estar queriendo, pero harto.
0: Sobre todo a Xavier. Bueno, muy bien. Bueno, Lunita, como ya estamos cerrando, le vamos a regalar las 3 preguntas habituales. Xavier, ¿con cuántas personas a Lunita la han engañado?
7: Daniel, tenemos un registro de 4 personas en transcurso de los 9 años. Va.
11: Uy, Dios.
0: Tiempito. ¿Cuántas de cama?
7: Dani, tenemos en este caso actividad en 2.
2: Uy, les batuqueó esos ovarios.
11: Hazme un favor, una pregunta, qué pena contigo. En este momento, ¿está con alguna?
2: No, pero ya va a salir.
5: Sí. Dele una media hora.
0: Tenemos transmisión en vivo desde donde se encuentra el hombre en este momento.
5: Correcto, sí, señora.
0: Vamos a oírlo, él, ¿qué está haciendo?
5: Cometiendo lo que llaman el fracking.
12: Queremos saludar a todos.
5: ¿Qué es eso?
2: Y la obra del metro, Daniel.
0: Mire, ahí está su marido. Mírenlo.
5: Duro, ¿ah?
0: Es más, llegan más audios. Uy, no.
5: Le está dando para llevar.
0: No.
2: Le están brillando esa tranca.
0: Ahí ya lo sacó.
5: Los bollitos le están poniendo patacón.
0: Ole, esto sí fue. No, ya no más, se acabó esto. Qué guachafita, no nos van a cerrar el chuzo, ya no más. Xavier.
2: Campeona mundial de salto triple.
0: Xavier Piñeros, muchas gracias, hombre.
7: Como siempre, un fuerte abrazo a Andy Paul. Como siempre, la audiencia.
0: Xavier, su línea telefónica para consultas privadas.
7: Gracias, comuníquese, no, síganos nuestro WhatsApp 315-799-2831 o 321-432-7678, línea directa. Muchísimas gracias a todos.
0: A usted, don Xavier, que esté muy bien, respetado brujo. Chao.
7: Muchas gracias, se les quiere, chao.
0: Chao, chao. Bueno, muy bien, ya viene el cartel paranormal. Estaremos hablando con un astrónomo de los misterios de Marte, brujería, historias de terror. Eso ya viene en unos minuticos. A las 9:00 arranca el cartel paranormal de la Mega. Un abrazo a todos los que están ahí en TikTok, los que están en YouTube. Abrazo gigantesco. quién más anda por ahí, los que están en la app de RCN Radio también, muchísimas gracias. Y pilas que ya viene el cartel paranormal de la Mega, con historias, les voy a poner un avance de historias que ustedes se pueden encontrar en el cartel paranormal de la Mega.
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0: Aquí se conectó alguien que se hace llamar Marciano, NASA. Marciano, ¿me oye? Buenas noches. Bienvenido. ¿Y qué quiere opinar usted ya que hablamos de los extraterrestres?
13: Hola, ¿qué tal, Dani? Muy buenas noches, muy bien. Estamos aquí escuchándolos desde hace mucho tiempo. El programa, a usted, lo vengo siguiendo desde hace mucho tiempo atrás y su programa es muy especial. Muchas gracias por aceptar la llamada.
0: A usted por comunicarse, ¿y qué quiere decir?
13: Sobre los extraterrestres, que son unos seres muy, muy misteriosos. Y creo que no se han manifestado al mundo porque son algo que los humanos tienen que cambiar su corazón, tienen que cambiar su forma de ser. Necesitamos que tengan amor, más que todo, para poder que entiendan el corazón, el secreto, el misterio de lo que quiere revelarse al mundo. Y conforme a las guerras que están habiendo, es demasiado difícil. Demasiado difícil. Acá en mi hogar ya han pasado miles de personas, yo creo, ya han visto mi hogar, mi cuarto, lo que hemos hecho para que llame la atención de las personas. Y nada, que estamos ahí pendientes de la humanidad.
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0: Un saludo muy especial para todos los oyentes y seguidores del Cartel de la Mega. Hoy les contaré una historia verídica. La pueden consultar, la pueden investigar y pueden ahondar y profundizar en este tema. Sucedió en el municipio de Concepción, Antioquia. Este es un pueblo colonial, calles empedradas, una iglesia blanca que vigila la plaza, considerado uno de los pueblos más lindos de Colombia. Pero en sus archivos se esconde un secreto que hace que hasta el más valiente se persigne al pasar de noche. Todo esto porque en este pueblo, en el año 2011, no solo demandaron a Dios, lo más grave es que citaron a juicio a las ánimas del purgatorio. Y como en todo juicio, las partes demandadas están obligadas a comparecer. Nos devolvemos mucho más en el tiempo, al año 1860. Una hacendada llamada Nepomucena Osorio donó el terreno de la iglesia a unos propietarios muy particulares, Dios y las benditas ánimas del purgatorio. Por más de 150 años nadie le paró bolas, hasta que el padre Humberto Incapié fue a Bogotá a pedir plata para restaurar el templo. Y un funcionario le dijo: "Padre, usted no es el dueño. El propietario del templo es Dios y las ánimas del purgatorio. Vuelva cuando hable con los herederos". El sacerdote contrata al abogado Ramón Alcides Valencia y el plan era simple: demandar a los propietarios por abandono del inmueble. En derecho, cuando haces una demanda, hay que notificar. Hay que avisarles que vayan al juzgado. Y vaya uno a saber qué pasó cuando el juzgado de Río Negro ordenó publicar un edicto. Esto emplazando a las ánimas del purgatorio para que comparecieran ante la ley de los hombres. Cuentan los ancianos en la plaza que la noche anterior al fallo el pueblo no durmió. No fue el frío de la montaña, fue otro frío, un frío que cala en los huesos. En la sacristía, el abogado y el cura sintieron un olor a humedad, a tierra removida, a flores marchitas. Los testigos cuentan que vieron sombras congregadas en el atrio, sombras que flotaban sobre las losas frías. Esa noche no eran feligreses los que esperaban, eran ellas, las almas del purgatorio, y no habían venido a rezar, habían venido a defender su casa. El padre cayó de rodillas, el abogado no podía hablar. Cuenta la leyenda que al dar las 12, las velas del altar se apagaron todas a la vez. En la oscuridad sintieron que algo los observaba desde el altar mayor, algo que pesaba, algo que juzgaba. Y entonces lo vieron. Figuras sin rostro, con cadenas, todas apuntaban al juez que debía decidir su destino. Al día siguiente, el juez dictó sentencia a favor de la parroquia. Las ánimas, al no comparecer, perdieron el pleito. El templo pasó a manos humanas. El pueblo celebró. Consiguieron la plata. Restauraron la iglesia, que hoy es una joya. Pero hay un pero. Cuando los obreros reparaban el techo, varios juraban que en las noches veían las herramientas regadas, oían pasos en el campanario sin ver a nadie. Y lo más escalofriante, los lunes, muy temprano, el sacristán encuentra velas encendidas, velas que nadie puso. El abogado ganó el juicio. La ley de los hombres se impuso, pero en Concepción, Antioquia, nadie entra solo a la iglesia después del atardecer, porque las ánimas no entienden de jueces ni de escrituras, solo entienden de una cosa: esa es su casa, y los inquilinos nunca se fueron. Para el Cartel de la Mega, desde la ciudad de Medellín, yo soy Dani Murillo. Recuerden que me pueden seguir en mi canal de YouTube como Contador de Historias Med. También lo pueden hacer en mi cuenta de TikTok. A todos les deseo feliz y dulce noche.
1: Gracias, Dani, y bienvenidos al Cartel Paranormal de la Mega. Un abrazo muy grande para toda nuestra comunidad que hasta ahora se reúnen en torno a su radio, a su celular, a su tablet, en el televisor. Bueno, un abrazo a los que nos ven ahí en YouTube, en el YouTube de la Mega. Gracias, amigos de YouTube. ¿Ya le dieron like a la transmisión? Vamos a revisar si ya le dieron YouTube ahí para like, para saludar a algunos de ustedes ahí en el canal de la Mega. Voy a ver quién está por ahí a esta hora conectado, y dele ahí debajo de la transmisión donde está el dedito arriba, ahí le dan ustedes el like. Saluditos a Alejita HR25, saluditos a Jason, saluditos a Jennifer García 712, buena, dice William Vargas, dele like. Saluditos al Pollo Oficial, saludos tripas, ellos son en YouTube, en el canal de La Mega. Fernando Quintero ahí saluda a Alejita, Nicolás Otálora, saludos mi hermano, Marta Payán, Jennifer García, bueno, ahí les agradezco si le dan like a la al live de YouTube. Mis amigos en TikTok, ¿cómo andan? Buenas noches para todos, un abrazo grande, bienvenidos a 3 horas de viaje por el universo del misterio. Gracias también a los que están en TikTok y le dan like a la transmisión, lo comparten, a los nuevos seguidores también, buenas noches, bienvenidos, únanse, sigan, que esta noche va a estar interesante. Y vamos a arrancar de una vez, porque el tiempo vuela en este espacio, y ahorita más adelante tengo un invitado que va a hablar, le gusta oír historias de brujería, resolver consultas de ustedes, oímos sus historias, él opina, pero para arrancar esta noche, ya les vamos a poner ahí la marquita del terror, pero voy a arrancar, si quieres creer ahí, Misterios del Universo Pulpo, gracias. Vamos a arrancar hablando de Misterios del Universo con un gran astrónomo, pero vamos a concentrarnos en el planeta Marte, que siempre ha sido un planeta bastante llamativo, ¿no? Un planeta que desde chiquitos, yo creo que obviamente aparte de los otros planetas que tenemos en nuestro sistema solar, aunque cada vez eso van descubriendo más y más planetas, pero digamos los habituales, ¿no? Mercurio, Venus, Tierra, Marte, Júpiter, Saturno, Urano, Neptuno y el pobre Plutón, que ya le quitaron como el título de planeta. Pero digamos que Marte ha sido el más llamativo siempre para pensar en extraterrestres, ¿no? De ahí el marciano, los marcianos. Y siempre como que las películas o chiquitos nos decían que los extraterrestres venían de Marte, ¿no? Ya obviamente en investigaciones y cuando uno ya escucha muchos testimonios de extraterrestres, creo que el lugar más famoso son las estrellas o las Pléyades, que es una comunidad de estrellas donde la mayoría de contactados o personas que han dicho que han hablado con extraterrestres hablan de las Pléyades. Pero bueno, pero hablando de planetas, Marte como tal, la gente dice, y siempre hemos pensado que de haber vida de pronto nos viene a la mente Marte. Claro, los estudios por parte de los terrícolas hacia Marte pues han avanzado tanto que nos han dicho, y ahorita Guille nos va a hablar de eso, imagino que nos, que ahí hay un robot que se llama, ahí se me fue el nombre, ahorita Guille, ¿cómo se llama? Guille, buenas noches, ¿el River? ¿Cómo se llama? No, Pulpo.
2: Muy buenas noches, ¿cómo están ustedes?
1: Se me fue el nombre.
2: Las cosas.
1: Bien, se me fue el nombre del robot, ¿cómo se llama el robot de Marte? Robert, el viejo Robert.
2: Ya hay varios, ¿no? Está el rover, está el Curiosity, está el Perseverance.
1: Pero digamos que el rover ahorita fue noticia en estos días porque mandó unas imágenes muy reales y de cosas raras. Pero bueno, vamos a hablar de Misterios de Marte. Mire, no solo hay una máquina, sino hay varios robots. Por allá el Pulpo gritaba uno de ellos también. Pero hay varios. Eso dicen. Eso nos dice la ciencia. Que ahí hay unas máquinas y mandan fotografías, y mucha gente critica porque mucha gente dice, oiga, pero esas fotos parecen chimbas, todas ahí, todas pixeladas, o cuando son de muy buena calidad dicen que eso es pura mentira, tripas, eso es IA, eso es en el desierto por allá de Chile, de México, de Estados Unidos, donde graban eso, porque ya el hombre ha puesto máquinas en Marte. Elon Musk tiene una fantasía, que es poner ya al hombre, mejor dicho, en Marte, a que viva allá, armar bases, armar de todo, que empiece la vida en Marte, como tener un planeta secundario donde nos podamos trastear el día de mañana, o de verdad, o ya hasta esa gente empiece a vender lotes, le vendo un lote en Marte y empiece la conquista en otro planeta, ¿no?

0: Gloria Stars y todo, pues ha decidido esta noche subirse en esta primera parte del cartel paranormal para hablar de misterios de Marte. Presten atención, esto es como una clase de astronomía bien bacana. Aprendemos, resolvemos dudas, leo sus preguntas. Guille, buenas noches, ¿cómo está usted?
1: Hola Daniel, muy buenas noches. Buenas noches para todos. Aquí los astros del cartel de la Mega. Los saludo con estas palabras: Om Octei Marte.
0: Vea, pues.
1: ¿Conoce esas palabras? ¿Sí conoce esas palabras?
0: ¿De qué son?
1: Om Octei Marte. Ese de algo, de una aparente nave que era la Intermundos. ¿Alguna vez vieron John Carter de Marte? ¿Entre mundos?
0: Ah, vea pues.
1: Ajá, vea. Que se llama La Princesa, realmente el libro se llama La Princesa de Marte.
0: Muy bien, bueno, Astro Guille dijo hoy quiero hablar de los misterios de Marte. Y no sé si por dónde va a comenzar, porque también uno, yo voy a hablar de Marte, pero uno a veces se pregunta y le pregunto a la gente que está conectada. ¿Ustedes se imaginan que Marte es más grande que el planeta Tierra? Guille no me va a decir todavía, ¿es más grande o es más pequeño que la Tierra? ¿Qué dicen ustedes? Escriban en los chats, ¿más grande o más pequeño es Marte que el planeta Tierra? A ver, respondan, frescos. Es como, porque uno a veces dice, sí, Marte, pero uno de verdad, a veces no sabe uno nada. Entonces, ¿es más grande o es más pequeño que el planeta Tierra? Dice Camilo, grande. Andrés dice pequeño. Fabián dice grande. Vlad dice más grande. Más grande dice Michis. Más grande dice Yonefe. Más grande dice Jarao. Más pequeño dice Santiago Toro. Más grande dice Walter. Más grande dice Chanel. Más pequeño dice Carito. Pero si ven, por eso hacía la pregunta. Un planeta que siempre hemos sabido que está ahí. ¿Qué tanto nos han dado de hablar? Que los extraterrestres, que los marcianos. Y mire, muchas veces nos quedamos ahí. No sabemos. ¿Y qué? ¿Será que hay mares? ¿Será que hay volcanes haciendo erupción? ¿Será que hay nevados? ¿Será que hay un Everest? ¿Será que las montañas son más altas? Pues para eso vamos a hablar de Marte. Pues Guille, yo creo que empecemos con lo básico. Denos una pequeña clasecita del planeta Marte, por favor.
1: Bueno, vamos a comenzar primero con, porque esa fue la parte final del capítulo pasado, de lo que estamos hablando pasado, donde un oyente decía que planeta o planeta significaba plano, y no es así. Vamos a hacer la aclaración. Planeta viene del griego planete, que significa cuerpo errante o estrella loca. No es que significa plan, ¿no? Es cuerpo errante o estrella loca. ¿Por qué? Porque los antiguos griegos veían las estrellas. Imagínese la contaminación lumínica que tenían en la antigua Grecia hace 3.000, 4.000 años, era cero. Entonces veían las estrellas y ellos veían que habían objetos que se movían diferente a las estrellas y diferente a la luna y al sol. Entonces ellos pensaban en su imaginario que eran las casas de los dioses. Entonces ellos pensaban que ahí estaban los dioses y eran las casas de los dioses y los movían a voluntad. Dentro de ellos, pues vamos a este el que vamos a hablar hoy, Marte. ¿Listo? Entonces tenemos en nuestro sistema solar, primero tenemos al Sol, luego tenemos a Mercurio, luego tenemos a Venus, luego tenemos el planeta Tierra, luego tenemos al planeta Marte. Entonces el cuarto planeta en distancia al Sol. Muy bien, el planeta con su composición rojiza, bien interesante, bien bonito. Por eso en la antigua Grecia pensaba que era el planeta de Ares, ¿sí? Ahora ya pues en la cultura romana se lo llamaron Marte, el dios de la guerra, por aquello de que era rojo. Entonces, cada vez cosa coincidencial, no era que sucediera, pero cosa coincidencial, era que cada vez que aparecía Marte se armaban unas, pero de aquellas, Daniel, se armaban unas, pero impresionantes, unas guerras durísimas, durísimas. Entonces ellos ya tenían predefinido que cada vez que apareciera Marte, entonces era que iban a entrar en una guerra. Bueno, pero Marte tiene algo bien interesante, y buena la pregunta. Voy a dejar lo que tú hiciste ahorita, Daniel, para el final. Vamos a aclarar la pregunta que tú hiciste al comienzo del programa. ¿Marte es más pequeño o más grande que el planeta Tierra? Y al final lo vamos a contestar. Y Marte tiene unos misterios impresionantes, y son los misterios que han inspirado, digamos que a la gran mayoría de las historias de visitantes extraterrestres y

0: de historias fantásticas para nosotros, para la especie humana. Dentro de ellos, me gustaría comenzar de, bueno, ¿por qué viene el nombre marciano? ¿De dónde viene ese nombre? Porque siempre dicen, no, es que vi marcianos, ¿cierto, Daniel? Siempre dicen, no, yo es que yo vi marcianos, es que encontré los marcianos. ¿Y de dónde viene la historia de los marcianos? Esto viene de la observación del planeta por un astrónomo llamado Lowell, ¿sí? El astrónomo Lowell, el cual estaba haciendo la observación de Marte en el observatorio de Flagstaff, en California, en los Estados Unidos, y estaba haciendo la observación de Marte, y él encontró que había como unas hendiduras, como unos caminos. Entonces había unos caminos en Marte, lo que hoy conocemos como el Gran Cañón de Marte. Entonces él pensó que eran grandes carreteras y eran grandes autopistas, el astrónomo Percival Lowell. Entonces él pensó que eran grandes autopistas y eran grandes carreteras por las cuales se movían los vehículos de los que vivían allí. Y pensó que eran grandes ciudades y que pensó que eran grandes urbes que habían allá construidas y las llamó. Y los llamó los marcianos, que después H.G. Wells lo retrata muy bien en La Guerra de los Mundos, ¿no? Que ese es un libro maravilloso. Y de ahí viene el término marciano, Daniel. ¿Cómo te parece?
1: Pues interesante la historia. Mira, y vamos aprendiendo de Marte, que lo que yo decía, es un planeta que todos hemos oído hablar de él. Seguramente muchas veces mirar el cielo uno dice, ¿será que ese es Marte? Es como el más popular en
0: Sí.
1: nuestro planeta, digámoslo así, el más popular, pero la verdad no conocemos nada. Y ahora que están llegando imágenes desde el Marte, qué tanto que la conquista de Marte, que no sé qué, pues es hora de aprender un poquito más de Marte y sus misterios con Astro Guille esta noche en esta primera parte del Cartel Paranormal, quien nos va a hablar de esos misterios de Marte. Adelante, Guille.
0: Y hay una cosa de Percival Lowell. Lo más interesante y lo más chévere es que Percival Lowell, él pensaba que esta civilización estaba agonizante, ¿sí? Por el color rojo del planeta. Entonces él pensaba que era una civilización que estaba agonizante, que se estaba muriendo, que se estaba extinguiendo, y que allá habían, montó todo un imaginario sobre el tema de los marcianos. Entonces, imagínese, él encontró, él hizo una cosa muy chévere, que es el libro en 1895, que es Marte y sus canales. Sí, entonces, imagínese, ya desde 1800 o 95, finales de 1800, ya estábamos observando a Marte. Y bueno, muchos años después, cuando llegan las sondas espaciales, cuando llegan las Viking, cuando llegan las Mariner, cuando llegan pasa la Pioneer, cuando llegan los rovers, se dan cuenta que no son ciudades, sino que son canales. Y aquí hay una cosa interesante, y es que esos canales son profundos. Ese es lo que se llama el Gran Cañón Marciano, que es unas 7 veces más largo, ¿sí? Y unas 3 veces más profundo que el Gran Cañón de los Estados Unidos. No sé si tú
1: Opa.
0: tengas la fortuna de conocerlo, eso es grandísimo,
1: Sí.
0: ¿sí? Y en uno de los extremos, vamos a encontrar una belleza, digamos que una de las bellezas del sistema solar. Y es una de las montañas más altas, que es el Monte Olimpo, ¿no? Que tiene unos 22.000 metros de altura. Eso
1: Sea,
0: sobrepasa como 3 veces y media el Everest.
1: como casi 3 veces el Everest.
0: 3 veces el Everest, casi 3 meses, 3 veces y media el Everest. Pero alrededor es una cosa como de 300 kilómetros de diámetro y tiene unas paredes como de 60 kilómetros de altura. O sea, eso es enorme. O sea, el Everest, perdón, el Olimpo, al lado del Everest es nada, es nada, es nada. Entonces, ¿por qué se formaron estos fenómenos? ¿Por qué se formó el Olimpo? Todavía no lo sabemos. Se cree que puede haber sido el impacto de un asteroide. Pero la corona, la parte de arriba del monte Everest, imagínense cuánto tiene. Eso tiene de diámetro 85 kilómetros, Daniel. O sea, tranquilamente en la cima del Everest puede haber una ciudad. Tranquilamente. ¿Y cómo se formó? Todavía no lo sabemos. Entonces, esos son de los misterios que todavía no sabemos si fue un impacto de un asteroide o qué fue, o gran volcán, qué fue lo que sucedió realmente en Marte. Otro misterio que tenemos es el origen del metano. Lo más interesante es que la atmósfera marciana tiene trazas de metano, pero lo más chévere es que esas trazas de metano, Daniel, suben y bajan de forma misteriosa. O sea, no son constantes, no son que están ahí, sino que ellas pareciera como que se manejaran, que las manipularan. Y esto no se sabe aún si son procesos geológicos o quizás sean procesos de microorganismos ocultos que no hemos encontrado, que posiblemente, Daniel, sean los marcianos.
1: Muy bien, mire, misterios de Marte, interesante, con Astro Guilla hasta ahora, el astrónomo aquí dándonos clases de Marte. Y es chévere porque aprendemos más, y obviamente está muy relacionado al fenómeno OVNI, a los extraterrestres, porque muchas veces hemos creído que allá es donde están los extraterrestres, que todo es una mentira lo que nos han mostrado, que esas fotografías, que esos robots que están allá, que eso todo es falso, que están en otro desierto, que no sé qué. Yo lo voy leyendo preguntas a Guilla, y Guilla, a medida que va dando la charla, nos va dando los datos para no desubicarlo.
0: Dale.
1: La gente pregunta que si ya hubo vida en Marte, que si eso se puede saber, que si de pronto de Marte nos vinimos, fue para el planeta Tierra y acabamos con la vida en Marte y entonces nos pasamos fue a este planeta, que si en Marte, así como en el planeta Tierra, hay lugares, están los, que si hay polos, que si hay lugares así congelados, otros lugares desérticos con mucho sol, que qué temperatura maneja, que si hay oxígeno, que por qué no podemos vivir allí. Son preguntas que va haciendo la gente, si hay mares, ahí he estado pendiente, el tema de las lunas, que por ser el cuarto planeta es mucho más oscuro que el planeta y hace frío, o también hace sol. Son cositas que he ido leyendo, y a medida, yo les digo así, para que Guilla en su charla nos vaya hablando de todo eso adelante.
0: Bueno, vamos a la temperatura. La temperatura promedio en Marte, Daniel, ojo con esto para los que quieran ir, ¿no? Para que se apunten a las misiones de Elon Musk, ¿listo? Más o menos, póngale cuidado. La temperatura promedio va entre los menos 60 grados centígrados, ¿sí? Entre menos 60 a los menos 65 grados centígrados.
1: ¿En promedio?
0: Marte. En promedio.
1: No, pero espero, yo hago una preguntita ahí, o sea, menos 60 grados, eso es aquí, es como la Antártida de pronto.
0: Casi más bajito que el cero absoluto, ¿no? Casi un poquito más que el cero absoluto.
1: Imagínese, pero yo hago una pregunta, Guille, uno diría, pero si Marte es el cuarto planeta aquí al ladito de la Tierra, ¿por qué tanto frío? O la distancia entre Marte y la Tierra sí es tan gigante, digámoslo así, que el sol no pega como pega en este planeta.
0: Muy chévere la pregunta. ¿Por qué es? Porque Marte casi no tiene atmósfera. Porque Marte tuvo, algo pasó en Marte, algo sucedió en Marte que hizo que la atmósfera se escapara. Entonces Marte no retiene. Marte no tiene esa atmósfera, ¿sí? No tiene esa atmósfera.
1: O sea, para aprender ahí, también, o sea, Guille, para aprender, y me encantan estos temas porque aprendemos. O sea, lo que retiene el calor en nuestro planeta Tierra es la atmósfera.
0: Tal cual.
1: O sea, claro. Si el planeta Tierra no tuviera atmósfera, por más de que seamos el tercer planetica ahí y nos llegue el sol, estaríamos congelados.
0: Seríamos una papa. Ay, sí, volvemos al tema. Ya no seríamos una esferita, sino seríamos una papa como una roca ahí.
1: Congelados.
0: Si no tuviéramos atmósfera.
1: Ah, exactamente. Buen dato. O sea, al no tener atmósfera, por eso no se nos va el calorcito, y Marte, como no tiene, por eso entonces maneja temperaturas de menos 60 grados.
0: Pero póngale cuidado a otra cosa bien chévere. Eso es el general promedio, pero resulta que en la parte ecuatorial, ojo con esto, depende la época del año, puede rondar más o menos entre los 20 grados centígrados a los 35 centígrados en la parte ecuatorial, en el día. ¿Ok? Pero en la noche, ¡boom!, vuelve y se baja. Y se baja hasta los menos 129 grados centígrados. O sea, eso es una cosa loca. Y ahí está. Podemos ir a vivir a Marte. Complicado. Complicado porque manejar esas temperaturas, complicadísimo.
1: Mire, primer dato, el por qué es complicado para el hombre vivir allá, empezando por la temperatura. No hay atmósfera, eso es un gran dato. Y por eso es un planeta, mejor dicho, helado. Quien lo ve aquí cerquita al planeta Tierra no creería, ah, no, pero allá el clima debe ser como el sol, debe pegar igual que acá, como sabrosito, porque está aquí al lado Marte. Pero mire ese dato, al no tener atmósfera, no queda el calorcito.
0: Ajá, ahí como dice Lulú, apenas para ir a vender tinto, imagínese. Eso es tremendo, esas son temperaturas que son impresionantes. O sea, son cosas que nosotros, a ver, nosotros pensamos que podemos ir a Marte. Y esto es para que lo vayamos pensando. Seres humanos en Marte, o sea, una cosa loquísima. Ahora, resulta que la masa, ahí les voy dando unas pistas para al final, la respuesta a la pregunta que hizo Dani. La masa de Marte tan solo es el 10% de la masa terrestre.
1: O sea, ¿el tamaño?
0: La masa de Marte. Ahí va pasando un avioncito.
1: Parece un ovni. O sea, la masa es el 10% del planeta.
0: Sí, señor, es el 10% de nuestro planeta, el planeta Tierra. Ahora, mire que resulta que vamos a la otra. ¿Hay vida en Marte? ¿Hubo vida en Marte? Pues resulta que hay algo muy chévere y es el Perseverance. No sé si lo conocen nuestros oyentes, el rover Perseverance. Y resulta que estuvo el sitio donde él llegó es el cráter Jezero en Marte. Y resulta que estaba haciendo escaneos y encontró una cosa impresionante. Y encontró materia orgánica, Daniel. ¿Ok? Encontró materia orgánica y eso es. Pero, o sea, no es que se encontró pues el pedazo. No. Encontró trazas, porque ellos, estas sondas trabajan con espectroscopía, hacen algunas cosas bien interesantes. Esos son laboratorios móviles. Y resulta que encontraron trazas de materia orgánica microscópica. Quiere decir que Marte tuvo vida. Pero no la vida como conocemos nosotros. O quizás no lo sabemos qué pasó allá. Sabemos que el efecto invernadero hizo que la atmósfera, ¿sí?, se disolviera y todo se fuera hacia el espacio. Marte se enfriara y es lo que es hoy en día. Pero hubo vida, encontraron las trazas de materia orgánica. O sea que Marte realmente tuvo vida. Y una cosa súper misteriosa, y es que a finales del siglo pasado, cayó un meteorito a la Tierra, uno de los famosos meteoritos. Pues resulta que ese meteorito era un meteorito muy especial, Dani, porque en ese meteorito venían como una especie como de gusanitos microscópicos.
1: Vea pues, ¿y venían de Marte?
0: Venían de Marte.
1: O sea que ya llegaron los marcianos.
0: Ya llegaron los marcianos.
1: O sea,
0: eran fósiles.
1: Si llegaron unos gusanitos ahí encaramados en una roca al planeta.
0: Chiquiticos.
1: Y venían desde Marte, pues son seres vivos de allá. Son marcianos.
0: De hace millones de años. Por eso animo aquí a todos los seguidores, a los oyentes, dedíquense, si no tienen nada que hacer, dedíquense a buscar meteoritos, porque si le llegan a pegar a un meteorito de Marte, aproximadamente el gramo está en $4 millones. Imagínense.
1: Si uno encuentra un pedacito de un meteorito de Marte, el gramo vale $4 millones.
0: $4 millones. Y ojo con eso. Aproximadamente, usted sabe, más o menos 200.000 asteroides están así, boom, boom, pasando y golpeándonos. Y es mucha la materia que ingresa a la Tierra. Entonces, ya saben, si no tienen empleo, a buscar meteoritos. De hecho, hay personas muy especializadas en el planeta, muy especializadas en buscar este tipo de objetos. ¿Dónde los buscan? Ya sabemos las respuestas. Desiertos, ¿sí? Zonas donde se da mucho ese ingreso, y es personas muy especializadas en este tema que los encuentran para buscar qué fue lo que pasó realmente en Marte.
1: Vea pues ese dato, ¿ah? ¿Qué tal lo que pagan por un meteorito, por parte de un meteorito de Marte, lo que está costando? Pero vaya uno a saber cuántas veces de pronto uno pisa un pedazo de piedra y es un meteorito de Marte, y uno dice que jugando a tirar piedritas a la laguna. Y de pronto está lanzando $4 milloncitos al lago. Oiga, Guille, ¿y a uno quién le compra eso? O sea, qué pregunta tan boba. Pero si uno de verdad se encontrara una piedra extraña en un desierto y uno era, esto es como algo raro, ¿quién compra esas vainas?
0: Hay empresas especializadas en ese tema.
1: Sí, porque uno termina yendo a un compra.

0: de venta por ahí del pueblo, Huila, 2,000 pesos.
1: A la compraventa del gallo de oro y no, no.
0: Tome 2,000 pesos por su piedrita y...
1: No. Eso, primero son unos exámenes que le hacen a esas pedacitos de roca, porque no esperen que sea un pedradón, no, son pedacitos de roca que hacen las muestras geológicas, hacen las muestras microbiológicas, hacen todo el tema, exámenes de laboratorio, y si es positivo, pues confirman y ya se hace, me imagino que será ya se hace toda la transacción, pero son empresas muy especializadas en eso. Dentro de eso hay misterio, ¿ok? Ahí hay misterio, ¿no? Ahí estaba metido el señor Epstein en una empresa de estas. Dejémoslo ahí. Pero son empresas, la gran mayoría son empresas muy serias que se dedican a este tema, y que le catalogan, inclusive, si el meteorito no es marciano, se lo pueden catalogar y le dicen de dónde viene, si es lunar, qué sé yo, si es del sistema del cinturón de asteroides o quizás de la nube de Oort, qué sé yo, y se lo clasifican y le dan su certificado de que existe, de que sí es un meteorito real. Otro misterio, Daniel, el agua.
0: Misterios de Marte, agua. Uy, el agua, sí, hay agua en Marte, está bajo la Tierra, está congelado, ¿qué pasa con el agua en Marte?
1: Exacto. Bueno, aunque mire que Marte ahorita es desértico, sí, es desértico, y no vemos el agua como la vemos desde unas fotografías del planeta Tierra, como la vemos nosotros, pues hay indicios de que en Marte sí hubo agua. Y de nuevo, la Curiosity, la rover, ok, y bueno, ahorita la Pathfinder, excuse me, la Pathfinder, la Surveyor, ellas vieron, que es las fotografías que vemos nosotros, que son caminos, que son flows, que son caminos de lo que posiblemente fue agua. Y esto, junto con lo que encontraron de los microorganismos, de los vestigios de los microorganismos, pues hubo corrientes de agua, hubo agua, pero ¿qué se hizo? ¿Dónde está? Y esa es la idea de parte de las misiones que quieren llegar a Marte, y es hacer perforaciones para buscar dónde realmente está el agua. ¿Quieren hacerlas hacia los polos? Bueno, esperemos que todo salga bien y puedan llegar y hagan las perforaciones para encontrar si realmente el agua todavía está allí en Marte o finalmente Marte ya no tiene agua.
0: Muy bien, Astro Guille, esta noche invitado en esta primera parte, ahorita vendrán otros invitados, la brujería, las historias de terror, pero estamos aprendiendo de un planeta que se llama Marte y sus misterios, ya que el ser humano tiene los ojos puestos en Marte, quieren llegar a él, quieren, mejor dicho, que ya empiece el humano a vivir allá. Ya hay robots, Guille, mucha gente no cree nunca en eso, mucha gente dice eso es mentira, esos robots no están allá, esas fotos son falsas, no hemos sacado máquinas del planeta. Usted como astrónomo, ¿ha podido comprobar que eso sea cierto? ¿Cómo comprueban que esas máquinas sí están allá?
1: Bueno, la evidencia de todos los lanzamientos, de todas las misiones espaciales que se han lanzado, como yo les decía en el programa pasado, donde están aprovechando la posición, que es cuando en órbita se acerca la Tierra a Marte, a la mitad de la distancia, o sea, 18 meses de viaje, y hacen el lanzamiento para que pueda ser más fácil llegar. Y las evidencias, todo lo que son las evidencias, las fotografías, los videos, personas, científicos con muy, muy, muy buen nombre están metidos en este tema, las agencias espaciales. Y pues, hombre, son robots que están llegando allá y pues es imposible negarlo, créanme, es imposible negarlo que sí están allá y están trabajando y están enviando todas las señales hacia nosotros, tanto de radio, tanto de imagen, están enviando todos los días información para que nosotros podamos comprender un poquito más este planeta que, según Elon Musk, lo quieren llegar allá en el 2030. Habrá que ver, ese es un misterio. ¿Será que llegan?
0: ¿Por qué es más difícil que llegar a la Luna? ¿Por la distancia, por el clima? ¿Por qué sería tan complicado poner al hombre en Marte?
1: Número uno, distancia.

0: sea, un viaje a Marte en oposición son 18 meses. Digamos que ida y regreso serían 36 meses. Y cuando ya se encuentra a full de distancia, está a 36 meses. O sea, serían 72 meses ida y regreso. Número 2. La psiquis humana. Es complicado. En el espacio hay algo que se llama, es uno de los efectos que se dan en el espacio que se llama la demencia espacial. Y cuando tú estás en microgravedad, algo sucede con el cerebro. Y es que lo primero es que él entiende que las extremidades no las necesita. No necesita brazos, no necesita piernas. Y empieza a hacer algo que se llama la autofagia. El cerebro empieza a tomar las proteínas de los músculos. Y unas de esas proteínas empiezan a intoxicar el cerebro. Entonces se genera la demencia espacial. Entonces, imagínate, por eso las tripulaciones deben ser impares, siempre. No hay tripulaciones pares, deben ser siempre impares. Y por lo general lo que hablábamos en algunas que tú me invitaste, creo que fue en enero, con el tema de Artemis, siempre deben haber militares, porque tienen la formación en el tema de qué decisiones se van a tomar. Y por siempre pues estar el impar, que hay uno el que desequilibra y toma la decisión por la tripulación.
1: Pero
0: Entonces, número uno,
1: no entendí el tema de los impares. ¿Por qué impares?
0: para tomar decisiones.
1: Ok, para que la votación siempre haya ya una votación y no queden empatados.
0: Exacto.
1: Ah, oye, ese dato buenísimo. O sea, en cualquier misión espacial, la tripulación tiene que ser impar.
0: Impar, siempre. Siempre. Y
1: Upa.
0: siempre tiene que haber uno que es el que tome el último. Como hacían las películas de la pajita, a ver, el último que saque
1: Sí.
0: el palito más largo, tal cual, tienen sus protocolos, tienen todos sus propios protocolos, pero para tomar decisiones como tripulación, porque no son ellos a nombre, por ejemplo, no es Guillermo y Daniel Tres Palacios que se fueron al espacio, no son seres humanos que van en nombre de la humanidad, entonces toman decisiones, y esas decisiones son que pueden implicar la vida o la muerte.
1: Por eso en esa misión, en la última, en Artemis, creo que fueron tres personas.
0: Fueron tres. Sí, fueron
1: ¿Cierto?
0: tres, si no estoy mal. Sí, fueron tres.
1: Creo que sí.
0: Fueron cuatro o cinco.
1: No, porque si tiene que ser impar, o tres o cinco.
0: O tres o cinco. Sí, lo va a confirmar. Pero en esta, por ejemplo, los que van a ir a la luna, los que van a llegar a la luna, son tres. ¿Sí lo viste? Son tres.
1: Sí.
0: Entonces, hay uno que es el que toma la decisión. Sí, para que la misión sea exitosa o sea un completo fracaso, pero lo toman como tripulación. ¿Ves? Entonces, número uno, el viaje, la distancia. Número dos, la demencia espacial. Número tres, ojo con esto. Número tres,
1: Pero
0: el
1: mire
0: agua.
1: que en Artemis fueron cuatro.
0: Ok,
1: En
0: pero
1: la,
0: porque
1: dice,
0: estaban
1: en la misión tripular Artemis 2 viajaron cuatro.
0: Artemis cuatro,
1: Cuatro
0: fueron cuatro, sí.
1: astronautas, un comandante, un piloto, un especialista de misión y un especialista de data, otro especialista de misión, o sea, el canadiense y tres
0: Ajá.
1: gringos.
0: ¿Y te das cuenta que siempre hay un militar?
1: Ok.
0: Uno o dos militares. Ahí hay uno o dos militares.
1: Ok.
0: Digamos que esta fue la excepción a la regla. Pero por lo general en tripulaciones siempre tienen que ir impares. ¿Sí? O tres o cinco. Siempre tienen que ir así. Para que tomen las decisiones.
1: O al menos que no,
0: Otra
1: o
0: cosa.
1: al menos que les digan qué pena, la decisión la toma su fulanito de tal y punto. Y
0: Punto.
1: o si a él le pasa algo, sigue la decisión de fulano como el ejército. No, no es por votación, sino va el comandante y él es el que decide absolutamente todo. Los demás hacen caso.
0: Es el que toma las decisiones. Otra bien interesante. Entonces ya habíamos hablado, mira lo de Marte. Número uno, la distancia. Número uno, la demencia, o sea, la capacidad física y fisiológica del ser humano. Número tres, el agua. ¿Cómo llevas el agua? Resulta que los líquidos tú no los puedes comprimir.
1: Okay.
0: ¿Sí? Tú no puedes hacer lo que alguna vez es un chiste que tenemos acá entre el ramo y es hacer agua en polvo. ¿Has visto el agua en polvo?
1: Vea pues, que
0: El agua en polvo, eso es bien en polvo y la disuelves en 1 litro de agua y tienes 1 litro de agua en polvo. El agua tú no puedes
1: no,
0: comprimirla, tú
1: nada.
0: no puedes nada. Entonces, llevar esa cantidad de agua, ¿sí? Llevar esa cantidad de agua
1: Sí, pasé.
0: ¿Cómo lo vas a hacer?
1: Pasé 72 meses. O sea, sí, o sea, okay. Realmente empezamos a entender por qué es tan difícil llegar a Marte, porque tendrían que diseñar una nave más o menos como un pueblo flotante. O sea, para poder tener agua, cantidad de cosas que se necesitarían para 72 meses. Y solamente estamos hablando del viaje. Ahora imagínense el tiempo que estarían allí, ¿no?
0: Claro, aunque hay plantas que yo creo que yo no me regalaría para esa misión. Que de la orina extraen el agua.
1: Ah, ok, tocaría como si orinan en algún sitio y esas plantas van sacando el agua.
0: Y vuelve y se recicla. Ok, pero... estábamos en tres. Número cuatro, la energía. ¿Qué tipo de energía vamos a llevar para mantener a esa gente? Número uno, con oxígeno, producción de oxígeno que se nos enreda, calefacción, ¿sí? Para que estén a modo ambiente, para que estén bien, para que los sistemas de computación y navegación tengan todas las conexiones que tienen que tener, y la energía es sumamente complicada. Es sumamente complicado. Pero estamos en la era de la tecnología, estamos en la era de los milagros tecnológicos. ¿Cómo puede pasar de poder llegar a Marte? Entonces, tenemos que mirar, tenemos que esperar. ¿Con qué nos va a sorprender? Bueno, por ahora estamos en el lanzamiento de la...
1: O podría ser, Guille, un viaje sin retorno. Alguien que, no sé si eso en las normas lo permitirían que... No sé, un par de astronautas que digan, nosotros vamos a llegar a Marte, vamos a transmitir un tiempo y pues nos despedimos, porque obviamente se nos acabará la comida y todo. No creo que se permita por ley, pero sería la única, como unos conejillos de indias que van, más no hay regreso.
0: Por derechos humanos no lo puedes hacer. No puedes hacerlo. Tú no puedes arriesgar seres humanos en nombre de la ciencia.
1: Ok.
0: Por ejemplo. Entonces, no puedes hacerlo. ¿Te imaginas el valor de unos especialistas de misión, qué sé yo, que sean, que son los primeros que van a llegar, que los que tienen que llegar a la Luna y son los primeros que van a llegar a Marte, son geólogos? ¿Ok? Entonces son geólogos. ¿Te imaginas el valor de una persona de estas y que no vuelva nunca más?
1: Sí, tendrían que mandar un tripas, que no vale nada decir, mandemos a ese man y suéltenlo allá en Marte, que muera los 8 días. Sí, tocaría a alguien que no tenga nada de valor, que no se pierda nada, que digan, bueno, manden a ese man, que no vamos a perder absolutamente nada, y déjenlo allá. Podría ser, pero claro, gente, científicos tan reconocido y todo, sería perder personas brillantes, claro.
0: Gente muy dura. Y fuera de eso, pues, la agonía debe ser lenta, debe ser dura,
1: pero muchos se regalarían, o sea, yo hasta lo pensaría. Que a uno lo digan, hermano, va a ir en una nave, va a llegar a Marte, tenemos agua, comida, lo que sea, no se va a inventar, para quedarse en Marte un año, pero pues, pero no hay regreso.
2: La NASA aporta la información,
1: pero no hay regreso. Usted diría, yo le hago la pregunta a los que están viendo el cartel de la Mega: si a ustedes les ofrecieran ir a Marte y que van a llegar a Marte y van a poder caminar y dormir y toda una carpa, qué sé yo, pero les dicen, hermano, lo mandamos con suministros de por ahí un año, ¿ustedes irían a transmitir desde allá y sabiendo que se les va acabando la vida poco a poco? ¿Irían, sí o no?
0: O la de fresco que la nave le va a despegar en 36 meses, fresco que eso le arranca, tranquilo que eso le va a despegar, y no, o sea, es un baloto que se está jugando todos los días.
1: ¿Sería? Yo lo pensaría, me parecería interesantísimo uno poder pisar otro planeta. Así sepa que chao, que se van menos de un año. Pero bueno, estamos con Astro Guille, misterios de Marte, él explica el por qué no podemos ir a Marte.
0: Mira,
1: ¿por qué no es tan fácil?
0: Aquí hay una respuesta buenísima de Alex Ortiz, y dice, si tengo una enfermedad, sí me voy. Pues, mi querido Alex, me da pena de bajarte de la nube, no puedes ir, porque harías contaminación biológica del medio ambiente, no puedes ir.
1: Sería esparcir el virus allá en otro planeta, entonces no, tenía que ser gente sana.
0: Sí, sería hacer, Alex quería, de pronto haría lo de Gattaca, ¿viste Gattaca?
1: No.
0: Donde un personaje está reemplazando a otro, que es genéticamente puros, pueden ir hacia la, una de las lunas de Saturno. Y la trama de la película es que uno de ellos, que es genéticamente perfecto, perfecto genéticamente, es un atleta que se fractura la columna vertebral y le vende la identidad a un imperfecto. Y el imperfecto todos los días tiene que quitarse el ADN, tiene que cepillarse el pelo, tiene que quemarse, cortarse las uñas, tiene que afeitarse, tiene que hacer de todo para pasar todos los días como el otro, con la identidad del otro.
1: Vea, pues,
0: para finalmente poder viajar. Ataca, se la recomiendo.
1: Ok, película recomendada. Misterios de Marte. Mire, Guilla, ahí nos ha hablado de todo lo de Marte. Ya nos dijo que sí hubo vida en Marte, que inclusive aquí llegaron unos gusanitos de Marte. O sea, que los marcianos ya llegaron al planeta Tierra. Se estudió que hubo agua en Marte. Hay una montaña, el Olimpo, que es 3 veces más grande que el Everest. No hay atmósfera. Las temperaturas son, mejor dicho, nos congelaríamos. Ha explicado todo eso Guille en este inicio del cartel, que en esta primera ahorita él quería echarse una charla de misterios de Marte. Oiga, ¿no ha hablado de algo, Guille? ¿Lunas de Marte? ¿Hay lunas?
0: Dos.
1: ¿Dos lunas tiene Marte?
0: Se llaman Deimos y Fobos.
1: Ok.
0: Ok, pero son lunas, de nuevo, son lunas capturadas. No son formadas a partir de Marte, sino que son capturadas. Son
1: como nuestra luna, que sí se formó con pedazos de la Tierra.
0: Con impacto. Ellas son dos lunitas que van orbitando ahí alrededor de Marte, Deimos y Fobos. Pero mire este misterio tan impresionante. Mire este tan impresionante. La desaparición del campo magnético marciano. Y todas las teorías y las investigaciones nos dicen que el campo magnético de Marte desapareció. Ojo con esto. Por culpa del viento solar. No le pasó a la Tierra, pero sí le pasó a Marte. Nosotros tenemos la magnetosfera, que así se llama, que es la magnetosfera, que es una parte externa, que es la que nos protege de las tormentas solares. No desapareció nuestra tormenta, nuestro campo magnético, pero sí desapareció el de Marte. ¿Cómo le parece ese misterio?
1: Bueno, pues de eso estamos hablando, es que el universo y Marte, mire, el planeta como más famoso para nosotros aquí al ladito, pero lleno de misterios y de datos, y cada vez confirma más, Guille, con todos los datos que da, ¿por qué sería tan difícil habitarlo? O sea, ¿por qué es tan de verdad? Uno dice, ay, pero eso aquí lo veis como pareció al planeta Tierra. No, se necesitaría otra especie, o no sé si manden algo, alguien desde allá, mejor dicho, desde una bacteria, y empieza a crecer y adaptarse al clima y a todo lo que nos ofrece este planeta. Pero el ser humano como tal, ya formado, que lo manden allá, si es difícil llegar ahora, imagínese quedarse. Es casi imposible. Oiga, he visto comentarios acá, no sé, Guille, está enterado, que dicen que Alyssa Carson es una joven estadounidense que se prepara para ir a Marte en una misión sin regreso. ¿Eso es cierto?
0: No es tan cierto. Ella es lo que se conoce en el ramo aeroespacial como una astronauta análoga. ¿Qué es ello? Es una chica que está preparándose para hacer algunas pruebas, que de hecho las hacen. NASA hace pruebas en el desierto de Mojave. Hace pruebas donde encierra personas en un hábitat, ¿sí? Como si fueran las condiciones marcianas, para mirar psicológicamente cómo se comportan, el trabajo que hacen, para tratar de buscar hacer los manuales de cómo sería eso. Pero esta chica, Alyssa Carson, no es una astronauta, es una astronauta análoga. Lo que se conoce como astronauta análoga, sencillamente son entusiastas que entran a campamentos de verano en NASA y los escogen por ciertas cualidades que tienen. Dicen, oye, tú eres astronauta análoga, no eres astronauta de verdad, no va a ser astronauta de verdad, es astronauta análoga, es una chica que juega a ser astronauta, y le dicen, ok, tú vas a estar en un campamento durante, qué sé yo, 60 días, 70 días, vas a estar haciendo estas actividades, vas a realizar esto, vas a hacer esto, vas a hacer esto, vas a hacer esto, pero no, realmente todavía no hay nombres, todavía no se sabe cómo vamos a enviar seres humanos, cómo se van a enviar seres humanos a Marte, todavía no lo sabemos.
1: Muy bien, Guille, ¿qué otro misterio de Marte?
0: Bueno, ¿tiembla en Marte?
1: Yo creería que sí.
0: Perfecto, hay terremotos en Marte. Y esto lo encontró la misión InSight de NASA, que había movimientos de placas tectónicas en Marte y vio que hay movimientos sísmicos en Marte, periódicos, y hacia el interior del planeta. Entonces él percibe las ondas que del suelo, las ondas, pues todo lo que es la expansión de las ondas de los movimientos en Marte, tiembla. Entonces, los que quieran ir a Marte, vayan preparándose para los temblores y los terremotos, que son fuertes.
1: Muy bien, mira, ahí está. Los misterios de Marte. Bueno, Guille, ¿algún otro misterio que se nos quede antes de cerrar esta hora? Que valga la pena que usted diga, bueno, hay que nombrarlo.
0: Bueno, básicamente esos son algunos, pero hay otro bien interesante, que es la composición del interior de Marte y el núcleo de Marte. ¿Es sólido o es líquido? El núcleo marciano, el núcleo del planeta Marte. Y es bastante, bastante difícil saberlo. Eso es un misterio que tenemos, que se tiene que hacer con más misiones espaciales. Con más misiones, para mí, si usted me pregunta, Daniel, ¿usted qué quiere mandar, seres humanos o manda robots? Yo mando robots, sigo mandando robots toda la vida, no arriesgo seres humanos, y los robots son muy precisos trabajando y haciendo cosas bien interesantes que nos pueden enviar información de si ese núcleo, de si ese núcleo es sólido o es líquido, y con eso sabemos cómo se puede comportar Marte, y en un futuro, cómo poder, llamémoslo así, marteformarlo. No es terraformarlo, sino marteformarlo en unas condiciones mejores, para que posiblemente lleguen seres humanos, que a lo mucho, yo les digo a ustedes, eso está más o menos entre 150 y 200 años en llegar a Marte, como tal.
1: ¿Para que el hombre llegue a Marte? ¿Usted le pone por unos, sí, 200 años?
0: Por ahí. ¿Cómo vamos? Sí. ¿Cómo vamos? Sí.
1: Mejor dicho, no, los que estamos aquí oyendo no veremos al hombre llegar a Marte. Por ahora que
0: la foto de Marte, ahí están pidiéndola.
1: Por ahora que regresemos a la Luna. A ver.
0: Por ahora.
1: Bueno,
0: eso es parte de lo que se quiere hacer, ¿no? Volver a la Luna es hacer una estación intermedia para el viaje a Marte.
1: ¿Cómo? ¿Okay? ¿Para entonces, poder hacer una escala?
0: Para hacer la escala de abastecimiento y seguir a Marte.
1: Ok, bueno, muy bien. Como para montar ahí una estacioncita para hacer escala el día que se animen a ir hasta Marte, para que no sea tan largo. Bueno, Guille, y para cerrar esta hora, entonces, finalmente Marte, para que le responda a usted, a la comunidad, ¿es igual que el planeta Tierra, más pequeñito, más grande?
0: Marte es la mitad de nuestro planeta.
1: La mitad.
0: Es la mitad
1: de nuestro planeta, para que se hagan una idea. Muy bien, oiga, pues Guille, chévere, chévere los daticos que nos dio de Marte, los misterios. Esta charla astronómica siempre es fabulosa, pero los invito que si quieren seguir a Guille, lo hagan ahí en AstroGuille. Si quieren hablar con él, si les da un día por decir, oiga, este fin de semana nos gustaría que este hombre nos diera una charla con sus telescopios, nos mostrara planetas y todas estas cosas, él lo hace. Él lo puede hacer. ¿Y dónde lo pueden contactar a usted, viejo Guille?
0: Bueno, Dani, me pueden contactar aquí en mi TikTok, que es el AstroGuille. 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Pero mire eso que tengo aquí atrás, Dani, ¿sí lo ves?
1: Sí, ¿un telescopio?
0: Ese es un telescopio inteligente. Es un telescopio, mira lo que estoy captando en estos momentos.
1: Una, ¿okay? ¿Una galaxia?
0: Esta es la nebulosa del Águila M16, y esta fue captada ayer, ¿ok? El ojo de Dios.
1: ¿Con ese telescopio tan chiquito?
0: Sí, mírenlo, es un telescopio chiquitico, es un telescopio inteligente, que es los que están sacando, la están sacando del estadio. La semana pasada se entregó uno de estos. Los que necesiten de estos, hermosísimos, lo conectan con su tableta, con su teléfono, es muy chévere. 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Les obsequio muchas cositas para el telescopio, Bueno, también tenemos fan art antiguo. Yo sé que usted es fan. ¿Usted conoce a esto? ¿Conoce a este man?
1: ¿Ese es el Capitán Centella?
0: El Capitán
1: Por Centella, la capa, hacemos, claro, no le veía la capa, claro.
0: Hacemos fan art, todo lo que quieran en fan art, lo que necesiten. Tenemos cosas bien bonitas, bien chéveres, las hacemos bajo demanda. Miren aquí la Pantera Rosa, ¿sí? Estas son cosas bien, bien chéveres, bien bonitas. 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Telescopios.
1: Chévere.
0: El patrón, sí, todo lo hacemos. Y bueno, aquí el famoso que tú tienes uno, ¿no? Tú tienes a este.
1: Sí, a Bender, al de Futurama.
0: A
1: Bender.
0: A Futurama. 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No necesita ser astrónomo, ojo. 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Cuando vaya de paseo solo pesa 1 kilo, se lo lleva en su maletica y pone su telescopio, se conecta con el celular y a tomar fotos del cosmos. Bien chévere.
1: Qué chévere. Para el que quedó confundido, que dijo, oiga, pero Guilla había dicho que era que tenía el 10% de masa Marte. Ojo, la masa no es el tamaño. La masa es como el peso. Entiendo yo, el 10% planeta, pero en tamaño es la mitad de nuestro planeta. Para ahí que alguien diga, oiga, pero no había dicho que era el 10%, ojo, la masa, pero el tamaño es la mitad. Pues Astro Guille, le agradezco mucho por su charla, muy querido, muy amable.
0: Daniel, muchas gracias. Para la otra semana, ojo con esta, estamos en el sistema solar, misterios de Saturno.
1: El de los anillos.
0: En los anillos.
1: El planeta que tiene los anillos, qué chévere. Pues listo, nos agendamos para la otra semana para hablar de misterios de Saturno. Muchas gracias, Guille.
0: Muchas gracias a ustedes, gracias.
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1: Guille, muchas gracias, muy amable.
0: Dani, muchas gracias. Muchas gracias y bueno, ya saben, miren al cielo, miren para arriba, siempre el espacio nos da sorpresas nuevas.
1: Gracias.
0: Nos vemos la semana entrante.
1: Un abrazo grande. Chao. Gran astrónomo, gran charla, los misterios de Marte. Mañana también tendremos especial del 11S, ¿no? 11 de septiembre es el viernes, pero mañana en el cartel de la Mega tendremos un especial y daticos del 11 de septiembre. Para que no se lo pierdan tampoco mañana el cartel paranormal de la Mega. Ya seguimos con historias de terror, con brujería y mucho más en esta noche.
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1: avanza la noche, el cartel paranormal está al aire. Gracias a todos por su sintonía, gracias a los que se empiezan a conectar en TikTok, en YouTube. Soy Dani Tres Palacios, el Tripas, gracias. Acabo de pasar por una hora muy, muy, muy interesante hablando de los misterios de Marte. En este espacio hablamos todo relacionado a lo paranormal, a los fantasmas, a las brujas, a los duendes, al universo, en cuanto a los extraterrestres, planetas, conspiración. Todos estos temas nos encantan y por eso aquí nos reunimos de domingo a jueves para charlar de estos temas cerrando la noche. Un abrazo grande. Aquí preguntan precios de telescopios. Uy, eso hay precios de todo, desde ese, creo, ese como ese que él mostraba ahorita, si no estoy mal, puesta alrededor de unos 3 millones de pesos. Ese chiquito como que es muy bacano, pero hay telescopios de millonadas y hay otros más económicos, ¿no? Depende de lo que quieran ustedes. Pero si eso se encuentra de todo, y los lentes que le venden, muchas veces eso termina siendo como las cámaras de fotografía, que a veces compran el cuerpo como tal, pero entonces que le póngale el lentecito este, que métale esta cosita y todo, y de pronto eso es ahí lo que termina costando mucho, ¿no? Pero ahí Astroguía les da mucha información de telescopios, que él sabe mucho de eso. Muy bien, vamos avanzando en esta noche. Vamos a abordar temas de brujería, historias de terror, lo que quieran ustedes compartir. Tripa, recomiende uno no muy caro, dice un tal David. Eso va en gustos y de lo que quieran ver, la verdad. Yo tengo uno en mi casa y con ese puedo ver la luna bien, puedo ver planetas como Marte bien, chévere, Júpiter también, Venus. Pero obviamente son más de... Es un telescopio de combate, no es costoso, la verdad. Son más caseritos, digámoslo así. Pero ya para las fotografías que mostró Guille y todo eso, sí toca meterle milloncitos a un telescopio. Los otros sí pueden valer para 500 mil pesos, 600, 800. Los caseritos hay como para la luna y esas cositas. Pero ya para esas fotografías y conectar a la tablet y todas esas vainas tan sofisticadas, ya toca meterle unos buenos pesitos, ¿no? Para ver a mi vecina, dice Imperio. Ah, no, eso sí le toca binóculos, porque los telescopios son tan potentes que, verdad, si usted va a chismosear al edificio al lado, no se ve nada, porque se ve pura luz así como muy fuerte, ¿no? Le tocaría apuntarle a un edificio que esté muy lejos para chismosear, o sea, y si no sería el vecino, sino el otro barrio, porque los telescopios tienen mucha potencia. Créame que ya lo intenté, ¿no? Entonces uno no ve nada, porque queda muy, muy cerca, ¿no? Con mucho zoom. Tocaría un no sé, sí, si usted, voy a poner ejemplo, usted subirse a Monserrate y de ahí con el telescopio pegarle a un edificio que esté lejos y ahí sí lo va a poder ver. Pero si es para eso, los binoculares, para el espionaje, los binoculares, digámoslo así. Ya el telescopio tiene tanta potencia que pues no vale la pena para eso, si lo suyo es espiar a la vecina. Tripa ya le echó el ojo a la vecina. Sí, yo de lejos la veía y yo decía, uy, está como simpática de todo eso. Y yo feliz y soñaba con ella. Y un día puse el telescopio y me di cuenta que era un man. Pero no vamos a hablar de eso. Es como la historia de mis marineritos cuando era chiquito y el canal para adultos distorsionado. Pero no vamos a hablar de eso, que estamos en la parte seria, en la parte paranormal. Y después me la montan y se burlan de mí. Y no quiero. Aquí estamos en el cartel paranormal de la Mega. Qué montadores ustedes. Y es que no les puedo echar ni un chascarón porque siempre me la montan. Me cogen de conejillo de indias. Bueno, muy bien. Quedó de conectarse por ahorita ahí en unos momenticos Gustavo. Entonces, esperar a ver. Pero me dice que tiene ahorita un problemita. Pero bueno, vamos a ir las historias de terror de ustedes. Vamos con historias. El que tenga una historia, me lo hace saber en el chat, por favor, ni más faltaba. Escríbame en el chat ahí de TikTok. Dani, tengo una historia, por favor. Y los voy subiendo con mucho gusto para oír historias de terror. Walter, que está en Boston, dice, tengo una historia, Tripas. Un saludo desde Boston. Vamos a ver si Walter se conecta. A ver el viejo Walter. Walter, buenas noches.
9: Buenas noches, Dani.
1: Gracias. Escucha. Sí, señor, bienvenido. ¿Cómo anda por allá en Boston usted?
9: Hermano, está ya entrando el otoño, ya está haciendo un poquito de frío y mucho viento.
1: Ok, bueno, muy bien. Usted está cerca al pueblo de las brujas.
9: A Salem, sí, estamos a 20 minutos.
1: ¿A Salem? ¿De Boston a Salem hay 20 minutos?
9: 20 minutos. De hecho, tengo planeado con mi hermano ir en estos días. Pues si quiere, podemos hacer un mini reportaje cuando vaya.
1: Hágale, también le voy a dar una pista. Nos vemos por allá en octubre.
9: ¡Ay, qué chimba, verdad, huevón!
1: Ahí le boto esa perlita para que esté pendiente del cartel de la Mega.
9: Parcero, qué bacano, por acá la orden, hermano.
1: Muchas gracias, viejo Walter. Bueno, después le daré más información del especial de Halloween. Pero bueno, Walter, bienvenido. ¿Cuál es su historia?
9: Bueno, Dani, resulta que yo soy de la ciudad de Pereira. Yo vivía en una parte campestre de la ciudad que quedaba aproximadamente unos 20 minutos del centro, del casco urbano.
1: Sí.
9: Era una colina, para llegar allá eran 2 kilómetros. Estaban marcados que eran 2 kilómetros. Uh-huh. Un sábado, esa historia me sucedió a mí hace 4 años aproximadamente, de pronto un poquito más.
1: Ok.
9: Eso fue un sábado a las 8 de la noche. Yo llegué con unas cervezas, compré carne porque quería hacerle como una invitación a mi hermano que se había pasado a una finca cerca a la mía. Resulta de que le dije pues a mi chica, le dije, mi amor, vamos a hacer una carne y trae cervecitas y todo, traje chorrito también para que tomen ustedes, ella con la novia de mi hermano. Resulta de que ellas entraron a organizar la carne a la casa. Yo me quedé con mi hermano. Era la primer cerveza, o sea, pongo énfasis en eso para que no falte el que diga, no, es que estaban borrachos, ¿no?
1: Sí, sí, sí.
9: Sí, sí. Ni habíamos fumado nada, hermano. Estábamos totalmente sobrios y yo había acabado de llegar. Resulta de que la montaña aledaña a nosotros es muy famosa en Pereira y Dos Quebradas, que el Alto, se me olvida en estos momentos el nombre, digo que muy famoso y se me olvida el nombre, bueno, es una montaña muy famosa. Resulta de que me da por mirar hacia la cumbre, cuando veo una luz extraña. El Alto del Nudo, ya la tengo, el Alto del Toro. No sé por qué se me olvidó en estos momentos. El Alto del Nudo es el Cerro Tutelar de Pereira. El Alto del Toro es el Cerro Tutelar de Dos Quebradas.
1: Ok.
9: Listo. Resulta que yo veo una luz muy extraña en la cúspide de la montaña. Acuérdese, la hora eran 8 de la noche, 8 pasaditas. Veo la luz. Eso allá arriba hay muy pocas finquitas. Están muy regadas. Entonces no hay como que uno dijera pues que era como un poste de luz o algo, no. Vimos una luz muy extraña y entré a la casa y saqué unos binoculares que yo tenía, siempre potentes, unos Tasco, son buenos. Hermano, cuando yo apunté los binoculares hacia la punta de la montaña, yo no podía dar crédito a lo que estaba viendo, le pasé los binoculares a mi hermano y él miraba y me miraba a mí y me decía, Walter, ¿Es en serio lo que estoy viendo? Y yo, sí, marica. Y él me pasaba los binoculares, yo volví a ver. No la creíamos. O sea, lo que estamos viendo, Dani, yo sé que es algo de pronto increíble de que me vayan a creer y me vayan a tildar de que estoy inventando una historia, pero pues la verdad no me importa. Hermano, lo que vimos fue una especie como de robot grandísimo. Era una nave, pero en forma como humanoide, como un robot. En el centro de su pecho alumbraba como entre color, como un color naranja y rojo, y algo orbitaba alrededor de él. Bueno, ahí viene la otra parte de la historia. Nosotros asustados llamamos a las chicas, ahí me llamé a mi novia y mi hermano llamó a la chica de él. Les entregamos los binoculares y dijeron, miren y díganos qué están viendo. Esas nenas miraron y bueno, nos decían, no, esto es increíble, yo no creo lo que estoy viendo realmente, Dani. Vea, yo lo sigo, este programa de toda la vida, desde que nació el programa, y y siempre me ha gustado todo este tema y he llamado para

0: yo puse eso en vivo, pues no la imagen porque el celular no alcanzaba a captar dónde estaba eso, pero puse pues en vivo que los que tenían acceso a mirar hacia el Alto del Toro, que buscaran cómo mirar con binóculos, en fin, yo estuve, traté desesperadamente de que la gente lo viera, porque fue algo increíble, Dani, ahí te cuento pues mi aporte para la noche.
1: Gracias, viejo Walter, muy amable. Y por allá nos veremos, como le decía, en octubre, allá cerca a Boston.
2: Parcero, le dejo, no sé si en línea se ve, se puede dejar el número para que hagamos contacto, porque sería bacano ir a hacer ese recorrido a
1: Hágale,
2: Salem.
1: ahí lo sigo y ahí cuadramos en privadito. Hágale, papá.
2: Listo, papá, hágale.
1: Gracias.
2: De una.
1: Ahí está nuestro amigo desde Boston. Sí, ya viene el especial de Halloween en octubre. Estaremos anunciando cositas que vamos a hacer. Bien interesantes, bien chéveres, será algo diferente. Hasta divertido puede llegar a salir el especial de Halloween, pero bueno, para conocer otras partes y algo que es muy chévere y lugares que en Halloween obviamente se transforman para vivir el Halloween como debe ser. Eso será en octubre. Entonces, para que estén pendientes. Saludos a todos, bienvenidos a la transmisión que hacemos del Cartel de la Mega en radio, los que están en TikTok, los que están en YouTube. Buenas noches, bienvenidos. Si hoy cuando se enteren, si hay colombianos o gente de seguridad del cartel allá, cuando sepan en dónde va a estar, pues hoy me acompañan y parchamos, transmitimos y contamos historias y la pasamos bueno. Eso es chévere también, conocer a seguidores que uno de pronto tiene en otros lugares lejos de Colombia y ahí la pasamos bueno. ¿Listo? Dice Timo, tengo una historia de Pereira, pero me sale que la cuenta la tiene privada, Timo. Ponga su cuenta pública, seguidores. Vamos a ver, ahí le mandé solicitud. Vamos a ver si lo logró con Timo. Donde van a estar más información, Sebas, en octubre de nuestro especial. Ahí se conectó. Timo, hola, buenas noches. Timo, Timo, prenda su micrófono, por favor. No, pero mire, tanto que quería contar la historia y cerró el micrófono, así es imposible. Yo vivo en Boston, pero Boston Pereira, dice Cap. No perdona media, ¿no? Qué berracos. Misterios y conspiraciones dice que tiene una historia. Bueno, vamos a oír lo que ahorita decía que no se oía, pero el daño era como de él, porque nosotros sí estamos aquí al aire. Misterios, vamos a ver, se conectó, hola.
3: Buenas noches, Dani, ¿cómo estás?
1: Bien, señor, ¿ya arregló su falla? Porque estábamos al aire, usted decía que no nos oía.
3: Ah, no, sí, ya arreglé ya.
1: Ah, bueno.
3: Porque saludos a todos. Dani, hablando acerca de el tema este, voy a contar una historia que me pasó, bueno, me pasó a mí, pero yo la vi en el barrio Manuel Beltrán de Soledad, municipio del Atlántico.
1: Sí, ¿qué pasó allí?
3: Me acuerdo que en la mañana estaba yo un poco más joven, estaba el barrio revuelto. O sea, había gente en la calle bastante y traían una anciana desnuda. O sea, yo dije, pero esto qué, ajá, que por qué esa anciana desnuda. Yo vi, la llevan hacia una iglesia cristiana, yo solamente hasta ahí. Después, como pone a las 2 horas, yo comienzo a preguntar y comienzo a preguntar a unos cristianos que eran amigos míos, que estaban diciendo que la señora dijo que era una servidora de Satanás, según decían ahí. Pero bueno, lo que me sorprende es eso, porque supuestamente era una bruja, pero lo que me sorprende es de la señora, que esto sí es verdad, porque no sé si era bruja o no, no lo puedo decir. Sí la vi que estaba desnuda y la capturaron en un patio, o sea, ella estaba en un patio de una casa y los vecinos que viven ahí la encontraron ahí y dicen que cuando la vieron estaban como, tenían como especie de unas plumas. Eso es lo que dicen las personas que la vieron. Yo no vi eso. Yo la más la vi cuando estaba desnuda. Pero lo que me sorprende es que después de todo ese alboroto, había gente ahí, llega la familia, ponle, ya ha pasado como unas 6, 7 horas. La familia, la señora vivía en un pueblo que se llama Punta de Piedra, que queda, hasta hay que cruzar el río para poder llegar allá. Eso fue lo que me sorprendió. La pregunta mía es, ¿cómo llegó esa mujer a esa casa? Porque todo el mundo, incluso yo me acuerdo que había una

0: muchacha que supuestamente era nieta de la señora, que decía, ella no es ni una bruja ni un nada. Y como yo siempre, yo, en ese tiempo que estaba estudiando teología, yo soy bastante curioso y yo sí le pregunté, pero ¿y ahí cómo llegó ahí? Si supuestamente fue en la mañana. O sea, ¿cómo llegó ahí? Yo después de eso, al día siguiente, fui y le pregunté al pastor, porque, bueno, vine por el barrio y pregunté, vean acá, ahí, ¿qué fue lo que pasó, pastor, después de todo eso? La señora decía que ella era una servidora de Satanás y aquí la estábamos orando y decía unas palabras todas raras, pero vive en Punta de Piedra, me recordó el pastor medio, vive en Punta de Piedra. Ay, ¿cómo llegó ahí? No sabemos, pero ahí amaneció y la gente la vio ahí, la trajo acá. Entonces fue que le pusieron vestido, le pusieron ropa a Dani y se la llevaron y así quedó el misterio. Como siempre, lo paranormal queda así, pero sí fue real que yo la pude ver cuando la traían desnuda hacia la iglesia, pero que era una bruja, no te lo puedo decir, pero sí la vi. Esa es la historia que quería contar hoy a los amantes del misterio.
1: Gracias, amigo de Misterios y Conspiraciones, muy amable por su historia. Mañana vamos a hablar del 11S, mañana hacemos un pequeño especial del 11S con invitados, hablando de la conspiración, hablando de cositas. Si ustedes tienen historias de terror del 11S, si quieren opinar de qué pasó con esas de más de 3.000 personas que fallecieron aquel 11 de septiembre del 2001, quieren opinar mañana, porque pues el viernes es el 11S, pero pues mañana jueves le dedicamos el programa al 11S, como creo que lo hemos venido haciendo cada año, que es un tema que no pasa desapercibido, ¿no? Y más este año, se cumplen 25 años, ¿no? Inclusive vi en estos días, chequeé los primeros minutos, por tiempo tengo que terminar de verlo, pusieron un documental, ¿no?, en Netflix, en estos días, del 11S, donde precisamente hablan de eso, el inicio de, les voy a hacer un poquito de spoiler, pero el inicio del documental habla de eso, que ya son 25 años. Hemos dicho que las personas que estaban chiquitos en el 11S, que no recuerdan, pues ya son personas de 30 y pico de años. ¿Cómo pasa el tiempo, no? Y obviamente muestran las imágenes, obviamente ya en Full HD, como se dice, y todo bien fuerte, ¿no? Como el primer impacto del avión. Y ahí decían que Estados Unidos fue muy inocente, ¿no? Con él, cuando se estrella el primer avión, con la primera torre, que fueron muy inocentes en pensar que era un avión que realmente se había chocado contra un edificio. Y pasaron varios minutos. Si no estoy mal, creo que fueron alrededor de unos 20 y pico de minutos. Qué pena no tener el dato exacto entre avión y avión. Redondeemos tal vez a una media hora. Me ayudan los de TikTok, el chat y YouTube a corregir el tiempo. ¿Cuánto tiempo fue entre avión y avión en el impacto? De los dos primeros aviones que chocaron las Torres Gemelas, no contra el del Pentágono y los que también, mejor dicho, se le fueron encima a los terroristas, sino entre torre y torre, ¿cuántos minutos hubo? Creo que fueron 20 y pico, si la memoria falla, o 30 tal vez. 17 minutos, 19 minutos, me dicen acá. 19, 20 minutos, bueno, ok. Sí, pero entonces, gracias por el dato. Pero entonces decían eso, que Estados Unidos fue muy inocente al pensar durante 20 minutos aprox que había sido un avión que se estrelló contra un edificio. Y la gente decía, los noticieros registraban en vivo, porque en este documental muestran cómo decían un avión se estrelló contra las torres y empezaron a transmitir el accidente, entre comillas. Y luego en vivo y en directo, los que estaban mostrando esto, pues se llevan la sorpresa del otro avión, ¿no?, que estrella a la segunda torre. Y empieza, obviamente, ahí sí el pánico de que están usando aviones como misiles contra los Estados Unidos. Y ahí sí, mejor dicho, todo el mundo empezó a pensar, tercera guerra mundial, ¿qué es esto? Nos van a caer más aviones en la cabeza. Los aviones que venían en camino, el que impacta el Pentágono, el otro que alcanzan a desviar, que también iba para otro objetivo, una cantidad de cosas, pero acaban de poner un documental en estos días, véanlo, si les interesa todavía el tema del 11S, está ahí en Netflix. Yo voy a terminar de vérmelo ahorita después del cartel termino de vérmelo para mañana, pero mañana vamos a hacer aquí especial del 11S. Mira, acá dice alguien en el chat, yo trabajo en el aeropuerto de Boston donde secuestraron el avión de American Airlines, dice Janet, que ya trabaja en el aeropuerto. Ah, gracias, Janet, por el dato. Terrible esas personas que fallecieron en el 11S, ¿no? Sabiendo que el avión había sido secuestrado y que, mejor dicho, quién sabe contra quién iban a impactar. y fuerte también los que estaban en las torres y no fallecen de una en el impacto, porque bueno, va a sonar feo lo que voy a decir, pero si el impacto lo vive a uno de una, pues bueno. Pero ¿se acuerdan ustedes los que estaban en pisos superiores al impacto, que empezaron a hervir como una olla, mejor dicho, a presión, y empezaron a arrojarse? Porque no hay de otra, o sea, la temperatura es tan caliente que usted por instinto se arroja al vacío, por el ardor, porque usted diría, uy, no, yo no me lanzaría. Pero usted por el instinto y por evitar ese ardor, se arroja. Por eso veían las personas saltando, porque ya llegaba el punto en que empezaron a derretirse todo, las suelas de los tenis, de los zapatos. Usted era como si lo metieran en una olla, y usted, su reacción es soltar o saltar al vacío. No sé si les ha pasado que ustedes tienen algo hirviendo en la mano y por instinto ya llega un punto en que ustedes botan, así hagan un reguero el berraco. Uno no deja ahí la mano puesta como Kiko en el Chavo, que se ardía las manos, sino el cuerpo lo bota si usted no quisiera, y uno dice, ah, regué toda esta vaina. Cuando el calor, el cuerpo empieza a sentir ese ardor, usted se arroja, usted busca dónde no va a sentir el ardor, y por eso es que la gente se lanzaba. Yo sé que mucha gente decía, yo no me boto, qué miedo. Pero el cuerpo se arroja por el ardor que está sintiendo, que debe ser terrible, ¿no? Los que quedaron en esos pisos que no podían bajar, porque no se podía pasar. Entonces imagínese usted esa angustia, sentir que usted se empieza a arder y arder y arder, y chao, me boto al vacío entre ese humo, a ver qué pasa, ¿no? Fue terrible lo del 11S, y se cumplen 25 años este viernes, que siempre ahí en el World Trade Center en Nueva York, pues siempre hacen el homenaje, ¿no? Ponen estas luces que recrean las torres, la gente se reúne ahí en el memorial, que es estas dos fuentes que pusieron, donde a su alrededor está marcado los nombres. Y bueno, les voy a dar otro datico, en el especial de Halloween también estaría allí. Entonces, pendientes de lo que viene para ahí. Ahí solté dos pisticas de Halloween para el cartel paranormal. Pero hablando mañana del 11S, no se lo pierdan, que estaremos hablando de eso. El nombre del documental como tal no lo tengo, Andrés, pero está nuevecito en Netflix, ahí lo puede encontrar. Es un documental que pusieron en estos días, es un documental que lo pueden buscar en Netflix, del 11S por los 25 años. Y todavía muchos creen que eso fue un autoatentado, ¿no? Y un tema de conspiración de fondo grandísimo, que inclusive dicen que la caída de las torres no tenían por qué haber caído de esa manera si el impacto fue así, que eso fue desde abajo, unos explosivos que detonaron en el momento del impacto, pues después de los aviones y en todo el caos y todo, después, mejor dicho, por eso caen como si las estuvieran demoliendo, ¿no? Eso se habla, de mucha conspiración en el tema de las Torres Gemelas, que mañana lo hablaremos para que estén muy pendientes. Y en el especial de Halloween también trataré de recorrer esa zona, para los que no lo conocen, lo veamos. Y bueno, y contemos historias, pero bueno, conociendo ahí en la parte de las Torres Gemelas y todo eso, si todo me sale bien, estaré mostrándoles eso a ustedes en nuestro especial de Halloween, para que estén muy pendientes. Tengo una historia, dice aquí el viejo Walter, que se conecta desde Sincelejo. Vamos a ver, se conecta, gracias a todos los nuevos seguidores, a los que nos siguen. Walter, buenas noches, ¿qué sucedió?
2: Hola, Dani, buenas noches.
1: Buenas noches, bienvenido.
2: Bien, gracias, te saludo desde Sincelejo.
1: Muchas gracias.
2: Bueno, mira, tengo hace aproximadamente unos 4 años sucedió algo en mi familia. Mi papá tiene un poquito ya 10 años que murió debido a un suicidio. Debido a ese suicidio que él tuvo, han sucedido ya varios acontecimientos en la familia. Es como si fuera una cadena, algo. Hemos perdido mucho, hemos perdido familias en accidentes, en enfermedad. Pero nos pasó algo muy particular. Mi hermana, una hermana mayor que tengo, mi hermana Rosana, que vive en Córdoba, en el departamento de Córdoba, en Lorica, ella tuvo una situación debido a la muerte de mi papá. Cuando mi papá se suicida, ella estaba, mi papá pues murió brava con ella. Mi papá le empezó a molestar. mi hermana empezó a sentirlo, y le sucedían cosas que eran, como yo decía, o sea, yo decía, pero esto es imposible, o sea, algo que ella experimentó, algo muy desagradable, porque ella, mi papá le escondía las cosas, la molestaba en la noche, le pellizcaba la nalga cuando iba caminando, a veces le escondía las llaves de la camioneta, a veces iba a salir a trabajar porque ella es docente, a veces le escondía las llaves de la camioneta y no podía salir, y a veces las llaves de la moto también. Y mi hermana vivió una situación bastante complicada, bastante compleja con esa situación de mi papá. Cierto día llega un señor, un muchacho de la ciudad de Cartagena llamado Cristian, un muchacho como de 32 años. Él llegó a la ciudad de Lorica a sacar un espíritu a una señora que tenía casi 15 años de tormento con ese espíritu. Pero las cosas no se dieron. Él le pregunta a una de las hijas de la señora, que ella necesitaba hablar con una señora. Ella le pregunta, ¿quién es la señora? No, Rosana Arteaga. No, yo la conozco, ellos vivieron ahí, mira, en esta casa, vivieron prácticamente toda su niñez y parte de la adolescencia. Y eso, no, yo necesito hablar con ella, ¿será que me puedo? ¿Cómo llego? No, yo te llevo donde vive ella. El tipo llega a la casa donde mi hermana. Era en la tarde, buenas tardes. Usted es la señora Rosana, y sí, claro. Hombre, mire, yo lo que voy a decirle algo que le va a parecer imposible, pero es algo que me está sucediendo. Vengo de parte de su papá. ¿Cómo? Mi papá. Y él le dice, imposible. O sea, no. Sí, vengo de parte de su papá. Él le dice, señor, imposible. Mi papá está muerto. Y es precisamente. ¿Qué? ¿Pero cómo así? Entonces él le dice, no te preocupes, no vengo a estafarte, no vengo a inventar cuentos. Lo que pasa es que tu papá no me deja dormir. ¿Y cómo así que no me deja dormir? Mi papá, yo lo escucho, me brinca en la cama, me habla al oído, me brinca, no me deja dormir. Entonces yo lo escucho, no lo veo, pero yo lo escucho. ¿Sí? Entonces él me dice que él necesita un puente para llegar a nosotros, los hijos. Entonces ella le dice, mi hermana en momento se puso mal, se le bajó la presión, él la agarra de la mano, estaba bastante fría. Entonces ella se dice, esto es imposible, o sea, ¿cómo me estás contando esto? No, mírate, aquí está al lado mío, lo estoy escuchando. ¿Y cómo? Aquí está al lado mío. Me dice que en cierta ocasión te dijo esto, esto y esto y esto y esto. Eso solamente lo sabes tú y él, porque eso ustedes dos lo comentaron. Mi hermana quedó así sorprendida. Sí, claro, o sea, sí sucedió. Él me dijo esas palabras. En cierta ocasión también, allá donde está el kiosco, en la parte de atrás del patio, él te dijo estas palabras, esto, esto y esto. Y mi hermana quedó, pero ¿cómo así? Si, o sea, solamente eso lo sabe él y yo. Y para que te fijes, o sea, es una prueba. Yo aquí lo tengo al lado, yo lo escucho. Él me está en estos momentos, me está hablando. Entonces mi hermana se puso, y ¿cómo? O sea, y a ti te están pasando acontecimientos. Yo siento que a veces estoy dormida y me agarra los senos y me los mueve. A ver, me pellizca la nalga cuando estoy caminando. Yo siento, a veces me cierra la puerta. A veces estoy sentada en la sala y me abre la puerta del cuarto. Cosas así. Me sí, para que te fijes que, o sea, no vengo aquí a estafarte, ni vengo a pedirte plata, ni nada de eso. Yo vine aquí a Lorica a sacarle espíritu a una señora que tú la conoces. La señora le decían de cariño la mami. Y sí, claro, nosotros vivimos muchos años y prácticamente parte de la niñez y parte de la adolescencia la vivimos en ese barrio. No, para que te fijes, pero ¿cómo así? ¿Mi papá qué quiere? No, tu papá quiere. Él dejó una carta, y sí, él dejó una carta. Bueno, él necesita que ustedes vayan a la tumba, los cuatro hijos engendrados por él, y lean, cada uno lea la carta y le pida perdón para él poder descansar, porque él no ha podido descansar en paz. Entonces mi hermana me dijo, ¿cómo? Entonces, tocará mi hermana me contacta acá, acá en Sincelejo, me llama, hermano, está pasando esto. Y lo, o sea, yo tengo Dani que yo no lo creía. Uh-huh. Yo decía, ¿cómo? Mi papá, ¿no? Y mi hermana sí me conté, yo, mi hermana me contaba, mi hermano, está pasando esto. Yo, mira, no me deja dormir, me está pasando esto en la casa. Yo hasta cogí miedo, porque yo a veces iba a los fines de semana a Lorica a visitarla y me daba miedo quedarme en la casa, o sea, en el cuarto de uno de mis sobrinos, porque mis sobrinos ya obviamente ellos son, están casados y son profesionales ya, y ya viven con su esposa aparte. Entonces a veces me quedo uno de los cuartos de mi sobrino, me da miedo. O sea, yo viví una experiencia también estando estando ahí en la casa. Yo llegamos
1: perdón, una preguntita de Walter, ¿y ustedes sí creen en eso de su padre, o ustedes son de los que de pronto a veces creen que los espíritus, o cuando se manifiestan las personas, creen que son seres queridos, más bien son como demonios?
2: No, Dani, ¿sabes por qué? Porque es que después de todos estos acontecimientos nosotros buscamos un sacerdote, una ayuda espiritual, un sacerdote exorcista.
1: Ok.
2: Acá en Sincelejo. Y nosotros le estuvimos comentando, padre, lo que es que Dani, mira, a ver, debido a la muerte de mi papá, perdimos un hermano, mi hermano mayor se mató en la ciudad de Cartagena en un accidente, una muerte violenta. Uh-huh. Yo no sé si tú te acuerdas, viste esa noticia de un médico cirujano que asesinaron en Tailandia.
1: Sí.
2: Claro, el doctor Edwin Arrieta Arteaga, él es primo mío, primo hermano.
1: Ok.
2: Él es hijo de mi tía Marcela, hermana de mi papá.
1: Ok.
2: Viste, entonces, todos esos acontecimientos, Dani, o sea, era algo, mi hermano, mi primo, otro familiar que murió trágicamente. Ahorita en el mes de enero de este año, una sobrina, hija de un hermano mío, también muere la pelada. Entonces nosotros, debido a eso, buscamos una ayuda. El padre Elmer es un sacerdote acá en la de Sincelejo, que es el exorcista. Yo busqué la manera de mirar a ver cómo hablé con él. Padre, mire, no, sí, venga, nos citó. Mi hermana le cuenta la historia del padre, mire, él dijo, sí, hay algo ahí, por la muerte de tu papá, que algo lo está, hay un espíritu que lo está, ustedes lo está, precisamente lo que estás comentando, es un espíritu, un demonio que está incentivando, digámoslo así, si me permiten la palabra, de a veces de tener ese espíritu de
1: desvivirse, de querer, ¿cómo? Desvivirse.
2: Sí. Entonces, nosotros hicimos, ¿qué hicimos nosotros? O sea, fuimos, nos reunimos los cuatro hermanos. Fuimos al cementerio, leímos la carta, le pedimos perdón, le hicimos una misa, y a partir de ahí mi hermana dejó de sucederle todos esos acontecimientos. Entonces ahorita en estos momentos estamos en un proceso que ya el padre nos indicó que teníamos que hacer unos pasos, unos rosarios. Ya después que hagamos todo eso, el padre ya se encarga de lo de él, de hacer lo que tenga que hacer para de pronto alejar ese espíritu maligno que nos está agobiando y nos está. Entonces, fíjate, todo eso ha pasado en mi familia desde que mi papá falleció. Mi mamá también muere, fíjate. Mi mamá después de 7 años de muerte, mi mamá muere también de una enfermedad. Entonces hemos perdido muchas familias, o sea, muchos miembros de nuestra familia en accidentes de tránsito, en muertes, pues, obviamente natural, pero que son muertes inesperadas. Mi sobrina tenía 26.
1: Se le fue la señal a nuestro amigo Walter, quedó en silencio. Walter, ahí volvió.
2: ¿Sí?
1: Walter, se le fue un poquitico la señal cuando estaba hablando de su sobrina.
2: No, fue que se acabó de ir la luz acá.
1: Ah.
2: Pero no, yo tengo datos, no te preocupes. El momento fue que...
1: Pero para pues sí, concluir Daniel, eso, entonces, como si hubiera habido tal vez con una maldición familiar, ¿no?
2: Es que debido al suicidio de mi papá sucedió todo eso, o sea, porque fue... En la carta él dice que eso fue eso fue aducido, fue, o sea, fue esa ese espíritu lo conllevó a que él hiciera eso. Sí, eso fue dicen que es un ángel que se llama Adonai.
1: Okay.
2: Nosotros le preguntamos al sacerdote: padre, mire, en la carta que deja mi papá dice que fue inducido por un ángel llamado Adonai. Y me dice: sí, Adonai es un ángel del demonio, o sea, en este caso de Satanás.
1: Ya.
2: Que él es el que ¿cómo te explico? Él fue el que indujo a mi papá que cometiera ese suicidio. Entonces, de acuerdo, debido a eso es que nosotros nos ha pasado todos estos sucesos. Mire, es que a mí particularmente me pasó también que yo estaba de mi hermana visitando un fin de semana, he cogido el reloj de una manilla, una pulsera que tengo yo de protección, cogí el reloj y lo dejé en la mesa del comedor junto con la manilla y el reloj, y lo dejé en la noche ahí. Yo me acosté, me levanté por la mañana, mi hermana me dijo: hermano, vamos a la tumba a visitar, a ponerle flores a la tumba. Ah, bueno, listo, hermano. Cuando yo me baño, me desayuno, eso, cuando voy a buscar el reloj y la pulsera, no la encuentro. Yo le digo a mi hermana: es que busca, no, el reloj y la pulsera que le dejé aquí. No, pero búscalo ahí en la habitación. No, hermano, yo estoy seguro que yo lo dejé aquí, yo no me lo llevé para ninguna parte. Entonces me dijo: no, hermano, no, yo lo dejé aquí. Bueno, en fin, total, nos fuimos, visitamos el cementerio, llegamos, almorzamos por fuera. Cuando entré a la casa, cuando pasé esta vez reloj y la manilla ahí en la mesa del comedor. Entonces, ese es mi aporte a tu live.
1: Pues, Walter, lamento mucho las cosas por las que ha pasado su familia, de tantas personas que han fallecido y de esa manera. Gracias, como dice usted, por su aporte, porque aquí pues nos ponemos a pensar en todo este tipo de situaciones, ¿no? Si realmente un demonio nos puede llevar a desvivirnos, si un demonio puede entrar en nuestra familia y causar varios fallecimientos, que nuestra familia tenga de manera hereditaria las ganas de desvivirse, pero puede ser un demonio, puede ser una maldición, una brujería. Fuerte ese caso, pero mucha gente oye eso en familias, ¿no? Que uno dice: ay, el abuelo se quitó la vida, pero el nieto también y fulanito también, y uno dice: oiga, pero qué curioso eso en esa familia, ¿no? Qué fuerte. Un abrazo para la familia de él. Vamos con el rescate de animalitos. Buenas noches, señor o señorita, no sé quién está detrás de esa cuenta. Ya puede prender su micrófono, por favor.
3: Hola, Dani. Hola a toda la gente de La Mega, buenas noches.
1: Buenas noches. ¿Tiene usted unos animalitos de rescate? ¿Cómo es eso? Es que veo aquí, sí, que dice rescate técnico animal. ¿Qué es eso?
3: Correcto, sí. Somos un grupo de médicos veterinarios que hemos trabajado ya durante casi 8 años, desde el tema del huracán Iota por San Andrés y Providencia y Santa Catalina.
1: Sí.
3: Pues digamos que hemos desarrollado unas capacidades técnicas justamente para también aportar con el tema de los animalitos en las situaciones de emergencias o de desastres.
1: Ah, o sea, ¿ustedes cogen desde chiquitos a los cachorritos y los van formando para ser como rescatistas?
3: No, Dani, nosotros estamos con el tema de las familias multiespecie. Por ejemplo, tú que tienes gaticos.
1: Sí.
3: Bueno, yo digo, soy muy creyente en Dios. Dios no permita el caso, como nos tocó el 10 de agosto, de que las estructuras colapsen, uh-huh, y que los animalitos queden allí atrapados. Nosotros en ese momento desplegamos una serie de capacidades, no solamente con temas, por ejemplo, en el caso del sismo, de búsqueda y rescate de estructuras colapsadas, para humanos, sino también para animales. Y los rescatamos.
1: Ah, ok, no usan animalitos, sino humanos rescatan los animalitos.
3: Correcto, somos médicos veterinarios que tenemos capacidades específicamente para poder rescatar animales de estructuras colapsadas o de cualquier tipo de incidente.
1: Oye, doctora, ¿cómo es de difícil uno en un caso de estos de los terremotos o los sismos o los temblores, los que tenemos gaticos, como usted bien lo dice, cogerlos? No, es imposible, o sea, estos locos se esconden, se ponen agresivos y se meten en el rincón, más rincón del apartamento que total. uno en ese afán, pues uno, la gente dice, ay, qué pesar los gaticos, pero verdad, ya cuando el humano tiene el instinto de supervivencia de salir corriendo, de salir, los gaticos es, pues lo digo en mi caso, es imposible, ¿no? Ellos se esconden, sí, y se ponen sobre todo ariscos, o sea, si uno los ve como, yo tengo un gato muy grande,
3: sí,
1: y la vez me acuerdo, no el último terremoto, sino el anterior, que en Bogotá se sintió más fuerte aún.
3: Que fue como un sábado, un domingo.
1: Eso, fue un domingo en la mañana.
3: Sí, un domingo.
1: Muy temprano.
3: Sí, sí, sí.
1: Yo dije, ese gato, no sé, después de que volví a subir ya al apartamento, el gato está detrás de la lavadora, pero histérico. O sea, es un gato, sí, yo le iba a coger y me hacía shh, y me lanzaba las manos. Entonces yo le iba a preguntar a usted, haciendo un paréntesis en lo paranormal.
3: Sí.
1: ¿Cómo hace uno con los gaticos a la hora de un temblor? Eso es imposible, esos se esconden, ¿no?
3: Dani, es complicado, y a toda la gente que también sé que conviven con familias multiespecie, y sobre todo que usualmente no tenemos uno sino varios animalitos, es un poco complicado, pero yo creo que todo depende de la preparación. Yo en mi caso, por ejemplo, tengo dos gaticas y un gato macho. Ahorita les voy a contar un poquito más de lo que fue la experiencia, porque hemos estado en La Guaira, en Pereira y en Cali. En Pereira, por ejemplo, tuvimos un caso de una estructura completamente colapsada, donde hubo, y lo digo por supuesto con todo el respeto, eso sí quiero dejártelo muy claro, con todo el respeto por supuesto por las víctimas, pero por ejemplo estuvimos en un edificio en la calle del Lobo, en donde hubo una estructura completamente colapsada y hubo 4 víctimas fatales. De esa estructura colapsada había una familia multiespecie, pero imagínate que tenían 5 gatos. Entonces, voy a ir avanzando para contarles, pero bueno, yo pienso que lo primero, la preparación nos tiene que dar de alguna u otra manera la capacidad para responder en estas emergencias. El caso de las familias multiespecie que conviven con más de un animal es un tema muy complicado, y más como tú bien lo dices en el tema de los gatos, porque tanto perros como gatos hemos visto y tenemos evidencia de que pueden presentir inclusive antes de eso, en el caso de los sismos, algunos de ellos los pueden predecir. Hay otros que sí son supremamente relajados, no se paran de la cama o del lugar donde están, pero hay otros que sí perciben de alguna u otra manera anticipadamente el tema del sismo. Pero en todo caso, creo que el mayor problema que se presenta con el tutor es poder agruparlos a todos en algún momento y esperar a ver qué pasa, ¿sí? Ya sea que colapse o de que usted pueda, de que el edificio o la edificación pueda soportar el sismo y usted pueda evacuar. Específicamente con el tema de los gatos, en mi caso, por ejemplo, solamente logré evacuar con 2 de mis gatos. Y sé que es complicado, pero yo les quiero decir por la experiencia, inclusive de lo que les estoy comentando, el edificio de Pereira, que eran 5 animales, segundo piso, toda la estructura colapsada, 5 pisos, los 5 gatos salieron vivos. Y quiero decirles con esto que la naturaleza en algún momento, no en vano, ha hecho que las especies logren subsistir de alguna u otra manera ante una cantidad de catástrofes que se han presentado acompañando la evolución de la humanidad, y no debemos desestimar eso. Sin embargo, en la medida, como te digo, que estemos preparados, y como les digo a todos, en la medida en que estemos preparados, pues obviamente eso tiene un peso importante. Te quiero contar el tema de La Guaira. Nosotros, por supuesto, tenemos preparación para rescate no solamente animal. Primero hacemos una preparación para rescate humano.
1: Okay.
3: Y es básicamente por el sentido de la vida, ¿no? Es decir, usted no puede pasar por encima de un humano para decir, ah, es que hay 2 gatos y un perro, entonces yo me voy por ellos y voy a dejar a esta persona acá jamás. Pero el escenario de La Guaira fue bastante complicado, porque nosotros llegamos, el sismo fue el día 24, nosotros llegamos el 27, de hecho fuimos de los primeros equipos de respuesta que pudimos llegar allá a La Guaira, pero el escenario era una cosa, imagínense el peor de los escenarios, de esas catástrofes de películas zombies o de guerras o cualquier cosa de estas, y era completamente eso. O sea, uno llegaba de Caracas por la avenida, llega uno por una vía que va de Caracas a La Guaira, y uno llegaba y empezaba a mirar a la izquierda o a la derecha, y en cualquier lugar usted perfectamente podía bajarse, porque todas todas las edificaciones necesitaban algún tipo de soporte. Nosotros fuimos a Catialamar ese primer día. Desafortunadamente hicimos la recuperación de un cuerpo femenino. Y fíjate lo terrible, ¿no? Esta persona que recuperamos, que era una mujer, la señora tenía las llaves en la mano. Y la manera en que la recuperamos es completamente una estructura terrible. Fue en los edificios Belo Horizonte y la señora estaba con los pies para arriba. Es decir, era un rescate bien difícil porque lo que uno espera es encontrar o la víctima en horizontal o la cabeza adelante, pero lo primero que tuvimos que empezar fue a descubrir o a sacar de allí los pies. Y cuando fuimos encontrando a la persona, pues bueno, fue muy difícil. El escenario de La Guaira básicamente era un escenario en donde tú te parabas en cualquier punto y en ese momento tenías alrededor tanto personas vivas, animales vivos, como pues obviamente digamos que recuperaciones. Cuando hablamos de recuperaciones hablamos de desvividos. Pero te quiero contar un caso, y a todos les quiero contar un caso de Pereira, y ojalá Dani pudiera tener la posibilidad, porque sé que tienes los equipos para hacerlo, que es algo que nos ha faltado a nosotros. En Pereira estuvimos en la calle del Lobo, en el edificio que les estaba contando ahorita. Teníamos de una sola familia, la que les cuento, segundo piso con 5 gatos, pero teníamos otros gaticos adicionales de otras familias que vivían ahí en esta unidad residencial. Y fíjate que nosotros lo que hacemos es grabar audios con las voces de los tutores para que los animales, y sobre todo los gatos que son tan complicados, sientan un poquito más de tranquilidad y traten de aproximarse para nosotros poder hacer la captura, el rescate en este caso.
1: Ok.
3: Dani, yo te quiero pasar, porque nosotros tenemos una psicofonía allí. Como les contaba hace un ratico, fueron 4 víctimas en ese edificio, pero esta persona, este tutor, no lo voy a identificar, por supuesto, pero el gatico sí se llamaba Atún. El audio dice Atún, Atún, Mono, Atún. Y en esos últimos 5 segundos, perfectamente nosotros alcanzamos a escuchar un... o sea, así como una cosa como... Claro, nosotros empezamos a reproducir el audio cuando el tutor no estaba, y a mí me empieza a sonar una cosa como rara. Yo llamo a mi equipo y les digo, ustedes que escuchan allí, y bueno, para todos es tan absoluta y completamente claro escuchar como ese al final, que para todos fue como bastante bastante fuerte, ¿no? Aparte de las condiciones que se viven netamente en el rescate de los animalitos. Vivimos adicional a eso una experiencia también paranormal. En ese edificio estuvimos casi 4 días tratando de rescatar a todos los animales. Inclusive si nos siguen por nuestra página, y perdóname que te haga la cuña, Rescate Técnico Animal, allí por donde estamos encuentran una publicación en donde rescatamos a una de las gaticas que se llama Azul. Pero fíjate que nosotros trabajamos en temas de emergencias con animales o desastres con animales, trabajamos en las noches y sobre todo cuando son gatos. Tenemos, por ejemplo, más sensibilidad para ver con láser, vemos los ojos de los gatos, o con linternas vemos los ojos de los gatos, y adicional a eso podemos escuchar mucho mejor que en el día donde hay sonido ambiente.
1: Claro.
3: En la noche estábamos todos, y era más o menos como 1:30 de la mañana, y estábamos enfrente de donde quedaba el garaje, que tenía, ojalá te pueda enviar las fotos, de una parte colapsada, que era lo que había colapsado de la torre que te estoy diciendo, donde, pues, donde estaban las personas que ya no están con nosotros. Pero estaba otra parte en donde teníamos que buscar a los gaticos, y de hecho colocábamos las jaulas trampas o las tomahawk. Y fíjate que en un momento empezamos a ver una luz, 1:30 más o menos de la mañana, y una luz y una luz, y todos volteamos a mirar, y uno de nuestros veterinarios, que adicional a eso es bombero, él coge una linterna inmediatamente y sale corriendo y dice, ¿quién está ahí? ¿Quién está ahí? Claro, todos nos fuimos para allá porque era un edificio en altísimo, de hecho el edificio hace 2 días está en demolición porque estaba en un altísimo riesgo de colapso todo. Entonces volteamos a mirar y él lo primero que dice es: ¿quién está allí? ¿Quién está allí? Por favor, salga porque no puede estar acá. Bueno, cuando todos volteamos a mirar a ver qué era lo que estaba pasando, vimos pasar una sombra y todos nos mandamos hacia adentro del colapsado, del garaje donde estábamos ahí. No vimos absolutamente a nadie. De hecho, el segundo anillo de seguridad, que es donde podemos entrar las entidades o los grupos operativos que tenemos conocimiento en este tema, solamente podemos entrar nosotros con autorización. Eso quiere decir que no había absolutamente nada allá, pero absolutamente todos los 8 del equipo vimos esa sombra cruzar, y por eso fue que todos nos mandamos hacia adentro a decirle a esa persona: usted no puede estar acá, no encontramos nada. Pero me interesa mucho también el tema de la psicofonía.
1: El audio, eso le voy a preguntar, doctora, ¿no tiene el audio ahí a la mano para escucharlo?
3: Dani, lo que pasa es que no sé cómo compartirlo.
1: Pero no lo...
3: Porque yo, pero no tiene, yo otro... lo tengo grabado, claro, lo que hicimos ahí, yo saqué el WhatsApp y grabé en donde dice tú mismo, donde uno se graba las cosas y se manda a la lista del mercado y todas esas cosas, ahí yo grabé la voz. Entonces no sé cómo hacer para compartirlo, pero, porque perfectamente al final sí se escucha el...
1: Pero ¿no hay otro celular en esa casa?
3: Sí.
1: ¿Para que se lo mande al otro celular y desde el otro celular lo reproduce?
3: Dame un segundo, yo busco mi otro teléfono.
1: Esa puede ser como la fácil, sí, con otro celular.
3: Aunque no sé si se escuche bien, pero dame un chance. Y no sé si me salga de aquí de la pantalla. Dame un segundo, yo lo miro.
1: Sí, cuando se salga su WhatsApp, tranquila, pero mientras se lo envían, se va a pausar su live, pero entiendo, y eso en unos segunditos, mientras se mete al WhatsApp, Dani, manda el audio al otro y de una.
3: Mira, otra cosa, para que la gente lo referencie, nosotros estuvimos en Cali e hicimos un rescate de una perra que fue súper mediática, que fue Meli, una perrita que estaba ahí.
1: Ahí se pausó, seguramente ella está buscando los audios, tengan paciencia.
3: Sí, de acuerdo, dame, bueno, para que de pronto puedan consultar el rescate de la perrita Meli. Dani, pero a ti y a todos les quiero contar lo siguiente. Y voy a incurrir un poquito ahí de pronto en el tema de la intimidad personal de el rescate que hicimos, pero fíjate que yo creo que lo que vimos en La Guaira fue un tema masivo, como les digo, uno bajaba de Caracas y llegaba y podías bajarte en cualquier parte y en cualquier parte había víctimas. Sin embargo, aquí lo que encontramos en Cali y en Pereira era un colapsado, ya sea casa o apartamento, y el resto perfecto, a las 2 cuadras otro, es decir, no hubo como una homogeneidad. Y fíjate que este rescate de Meli, cuando lo hicimos, el señor había perdido a su esposa, perdió a su hijo, la esposa era rescatista de animales, y creo que era lo que más le quedaba al señor, poder rescatar por lo menos los animales que había rescatado su esposa. Sin embargo, cuando yo me puse, y un día, pues larguísimos que estuvimos haciendo el rescate de esa perrita, el señor me dijo, a mí ya me había pasado algo similar, en el incendio de la galería en Cali, que eso fue como en el 2022 o 2023 tal vez,
1: okay.
3: Resulta que ellos también habían sido damnificados. Y luego me entero de otro caso de 2 chicos que habían estado en La Guaira. El papá es un barbero en Cali y resulta que ellos habían sufrido el terremoto en La Guaira y luego habían llegado a Cali y habían experimentado el mismo sismo. Eso tal vez con unos 2 o 3 casos más, yo decía, bueno, esto fue básicamente como un tema, como cuando tú dices te persigue, uh-huh, como esas películas, ¿cómo se llaman? No me acuerdo ahorita, esas películas que empiezan que con el avión que se cae y luego
1: como una premonición.
3: De acuerdo, Dani, era un tema como una, no más que una premonición,
1: como un destino final,
3: así se llamaban las películas.
1: Sí, destino final.
3: Destino final, uh-huh. Así es, y me quedé pensando mucho en eso porque realmente fueron muchos los casos coincidentes cuando tú empiezas a indagar un poco más en lo que fue la vida de las personas antes y después del suceso, y sí habían algunas cosas muy coincidentes como que lo hacían pensar a uno. Dani, si quieres hablar algo, mientras yo busco el audio.
1: Tranquila, haga la tarea de enviarse el audio a otro WhatsApp y ya nos va a mostrar el audio de esa psicofonía. que se captó. Ya vamos a oír ese audio de esa psicofonía que al parecer, estando buscando un gatico, escuchó como un quejido, tal vez podríamos llamarlo así. Vamos a oír esa psicofonía. Les voy a dar un minutico para que se conecten si quieren a TikTok, a YouTube. Dígale a alguien que sintonice la mega si les gusta el tema de las psicofonías, a ver si lo que ella registró realmente fue una psicofonía. ¿Listo? Ya en un minutico la vamos a oír mientras ella hace el trabajito de esto.

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8: Muy bien, avanza la noche, aquí estamos en el cartel paranormal de La Mega y una doctora y un grupo de doctores que se encargan de rescatar animalitos, pues nos cuenta que buscando uno de estos animalitos se registró al parecer una psicofonía. Al parecer la registraron, la grabaron y en este momento pues ella nos va a mostrar ese audio a ver ustedes qué escuchan y qué opinan. Doctora, ¿puede encender su micrófono?
9: Hola Dani, aquí estoy.
8: Y entonces, para volver como un pequeño contexto, ustedes estaban buscando un animalito, ¿no?
9: Mira, eran 7 animales en total, 5 de una sola familia, y teníamos el caso de Rafi, que después la encontramos también, y Atún, que también logramos capturarlo. Atún era el gatico que en ese momento, y debido a sus condiciones, Atún era un gatico de los que yo, por ejemplo, estoy muy en desacuerdo, que son los gaticos que son de casa, pero también los dejan salir. Entonces, con él tuvimos muchos problemas porque él ya conocía un territorio. Y cuando lo íbamos a capturar, pues digamos que él ya tenía su zona en donde se movía perfectamente bien, volvía al edificio, volvía a la casa. Eso fue un tema con él. En uno de esos acercamientos, ojalá te pudiera enviar el video que tenemos también, yo lo pongo al dueño de Atún a hablar enfrente, exactamente el frente de donde estaba la estructura que colapsó y donde se presentaron las personas que ya no están con nosotros, que fueron 4, una de ellas en unas condiciones muy complicadas. No quiero entrar en detalles, pero sí fue bien fuerte. Y yo le digo, párate aquí, porque era yo les tiré la mano y le dije, habla duro, grita duro para poder grabarte el audio y yo, pues, puedes reproducirlo después, ¿no? A medida, si él no estaba, pues igual teníamos el audio con la voz, que creo que es de las cosas más familiares tanto para gatos como para perros. Un día después, él no estaba y nosotros hicimos un barrido por la zona porque como el gatico sabía y él no estaba atrapado, sino podía caminar, entonces más era una jaula trampa y de mirar a ver cómo lo captábamos. Nos fuimos hacia una parte de atrás y con mis colegas, empecé a colocar el audio y lo empecé a repetir y repita y ahí fue cuando empecé a escuchar la última parte y yo decía, pero ¿qué es esto? Entonces me acerco a mis compañeros que estaban conmigo haciendo la búsqueda y les digo, ¿ustedes qué escuchan acá? Se lo puse 2 veces, no fue más. No sé si se va a escuchar como tan legítimo acá en lo que les voy a colocar, pero uno de ellos me dice, ahí se escucha algo al final. Y yo le dije, bueno, yo estaba preocupada por eso, pensé que me estaba enloqueciendo porque han sido muchos días de operación y ya dice uno, bueno, está escuchando cosas que no son. Pero se los voy a colocar a ver si, espero yo que salga con la misma fidelidad y que me digan ustedes qué piensan.
8: Adelante, oímos entonces lo que al parecer es una psicofonía captada en los escombros después del terremoto en Colombia. Adelante.
9: De acuerdo, ahí vamos. Voy a cortar un pedacito y voy a poner la última parte que es donde creo que se escucha.
10: Vamos, mono.
9: No sé si la alcanzan a escuchar. Después sí. De que dice vamos mono, alcanza a escuchar. Lo que pasa es que tratamos de ralentizarla y colocar el audio un poco más lento y ahí es donde se alcanza a escuchar el... Bueno, pero no les quiero decir, los voy a colocar otra vez.
8: Adelante.
10: Vamos mono.
0: ¡Atún!
9: Ay, perdón, perdón, lo apagué.
0: ¡Atún! ¡Vamos, mono!
9: Ahí se alcanza a escuchar.
8: Pongámoslo otra vez, por favor.
9: Claro.
0: ¡Atún!
9: Ahí.
0: ¡Vamos, mono!
9: Dani, creo que es limpiarle el canal de la voz principal y se alcanza a escuchar perfecto.
8: Pongámoslo otra vez y a ver, hagamos silencio y lo escuchamos bien, a ver.
0: ¡Atún!
9: Ahí.
0: ¡Vamos, mono!
9: Si escuchan la voz detrás de donde dice ¡vamos, mono!, alcanzan a escuchar un...
8: Pero, perdón, cuando usted dice ahí, ¿ese ahí es de la grabación?
9: ¿Señor?
8: Cuando se oye el ahí, ¿es de la grabación o es usted aquí en vivo?
9: No, es la que estoy diciendo yo ahí, pero donde dice ¡vamos, mono!, la segunda voz que se escucha de fondo es un...
8: Vamos,
9: escúchenla a ver.
8: A ver.
0: ¡Vamos, mono!
9: De hecho, la grabación termina como en...
8: Yo escucho algo raro, pero es antes inclusive el ¡vamos, mono!, no después.
9: Sí, tal vez empieza un poquitico antes del ¡vamos, mono!, ahí empieza como... pero la grabación termina como en un... sostiene.
8: Yo escucho el ruido es cuando... antes del ¡vamos, mono!, yo lo escucho antes.
9: Ahí lo pongo.
8: Pongámoslo otra vez a ver si lo escuchan ustedes antes.
0: ¡Vamos, mono!
9: Sí, Dani, tienes razón. Es un poquito de antes.
8: Pero pongámoslo y hagamos silencio, por favor, completamente. Démosle play y ahorita lo. A ver, escuchemos.
0: ¡Atún! ¡Vamos, mono!
8: Sí, para mí está más claro antes. Para mí
9: sí,
8: está más claro antes del ¡vamos, mono! Ahí es cuando yo digo por allá como.
9: Sí, de acuerdo, es un poquitico antes del vamos, pero de hecho la grabación termina con el
8: Pongámosla desde el principio y hasta el final. A ver,
9: de acuerdo,
8: eso.
9: ¿Toda completa?
8: Desde el atún, desde...
9: Okay.

0: Sí, ahí,
1: ahí se escucha, sí se escucha como un ruido extraño antes y como durante el fondo del Vamos Mono, que se escucha eso. Ahora, usted que es la que estuvo allí presente, porque yo siempre digo que la verdad la tiene el que está presente.
0: Sí.
1: ¿No pudo ser un sonido ambiente, una máquina por allá escarbando,
0: Dani,
1: un grito
0: no.
1: de alguien a lo lejos? O sea, ¿usted qué explicación le daría al que está oyendo esto y dice que esos son ruidos de ambiente por ahí cerca o algo? ¿Qué explicación daría usted?
0: Mira, nosotros trabajamos justamente en los horarios de noche porque tratamos justamente de reducir todos los sonidos ambiente. Aparte de eso, habíamos logrado parar la maquinaria amarilla que... Pues obviamente tú sabes que en esos temas, ya después de rescatar a las víctimas, lo que hay que hacer es demoler la estructura para garantizar que pues eso no vaya a colapsar en un mal momento cuando vaya pasando gente o alguna cosa. Entonces, en ese momento estábamos solamente 8 operativos y 2 personas, que eran 2 personas de la comunidad que nos estaban ayudando, pero todos estábamos, es decir, yo estaba solamente con el propietario, con el tutor de Atún, en la parte de adelante, y todos mis compañeros estaban más o menos a unos 10 metros, que era donde teníamos la carpa, y no había posibilidad de ruido. Nosotros estábamos en ese momento en la zona, no sé si para los que conozcan Cali, es la calle del Lobo, y la calle del Lobo pues en ese momento estaba completamente sola, bloqueada. Inclusive les cuento, hay 2 anillos de seguridad, pero en ese momento nosotros estábamos solos porque no teníamos ni siquiera participación de las entidades operativas. Entonces estábamos nosotros 8, yo me fui hacia adelante, hacia puro el borde donde estaba el colapsado, y le dije, venga, grabemos este video, este audio, para que cuando usted no esté podamos reproducirlo para saber si el gato en algún momento nos da respuesta.
1: Pues bien interesante, vamos a ir por un, si le, me permite darle otra vez play a la grabación, ahí
0: claro.
1: Desde la tuna hasta que termine en completo silencio todos, escuchemos.

0: Pues ahí está el audio. Ahí está clarísimo que si se oye algo extraño, ¿qué será? No lo sabemos. Cada quien puede sacar su conclusión del audio, pero agradecerle, doctora, por pues mostrarnos esta psicofonía con el respeto que lo ha hecho y agradecerle por su labor de rescate tanto de animalitos como de personas. Muy amable.
1: No, Dani, a ti muchas gracias por la oportunidad. Decirles, pues obviamente, como les hablé en un primer momento, ojalá tengamos en cuenta mucho más el tema de la preparación, y esto saliéndonos un poco del tema paranormal. Realmente es mucho el trabajo que nos dejan después, cuando suceden los sismos y esas estructuras ya quedan completamente inaccesibles y los animalitos quedan allí, aún con el riesgo de que vengan las secretarías de infraestructura y eso a demoler los edificios. Por favor, prepárense, hagan evacuaciones conjuntas. La evacuación no es completa si no es conjunta con los animales. Y en el caso de los gatos, tengan en cuenta, hay unos que son muy perceptivos. Hay otros que, si uno mantiene la calma y evita los gritos, y esto solamente lo da la preparación, podemos hacer una mejor, digamos que aprehensión de los animales para poder hacer esos procesos de evacuación como deben ser. Así que les envío un abrazo a todos. Gracias a ti, Dani. Lo que necesiten de mi parte, con mucho gusto.
0: Muchas gracias a usted, doctora. Muy amable.
1: Súper.
0: E interesante y pues triste a la vez la historia, ¿no? Porque hablamos pues de una tragedia, pero pues con todo el respeto. Avanza la noche, el que quiera compartir una historia, misterio, terror, paranormal, por favor me pide la palabra. Ahí en TikTok estamos transmitiendo a través de La Mega, Dani Tres Palacios. Un abrazo a la gente en YouTube, en el canal de La Mega. Abrazo grande. Y en el chat, escríbame, tengo una historia, quiero contar algo de terror y obviamente les doy la palabra. Fercho, tiene que tener la cuenta pública, por favor, Fercho, dice, súbeme, tiene que tener la cuenta pública para yo poderlo invitar al live. Si la cuenta es privada, no me lo permite TikTok. Entonces, recuerden tener la cuenta pública para poderlo subir, ser seguidores. Entonces, Fercho, sí, yo sé que quiere contar una historia que es del campo, pero si la cuenta no la tiene pública, pues es muy difícil. Fercho Intensín, hágame caso, por favor. Luis, buenas noches, bienvenido.
2: Buenas noches, ¿me escucha?
0: Sí, señor, adelante, queremos escuchar su historia.
2: Bueno, le hablo desde Costa Rica.
0: Gracias.
2: Y tengo dos historias y como que se juntan, ¿verdad? Una es cuando estaba joven, y no sé si en Colombia se le dicen algo a las brujas, como tipo monas, se transforman en una mona.
0: Cuando hablamos de monas, ¿estamos hablando como de micos?
2: Ajá, sí.
0: No, pues mire que es extraño, déjeme decirle, porque en Colombia normalmente cuando me cuentan historias de brujas, hablan de transformarse más que todo en aves, algunas veces en gatos, y hasta ahí, digamos que es como lo más común son aves. No había oído eso de que se pueden transformar en micos o en monas.
2: Ah, sí, bueno, acá en Costa Rica sí pasaba mucho eso. Y a mí me pasó cuando tenía como unos 16 años. Por lo general pasaba mucho cuando andaba uno muy tarde en la calle. Y lo que me pasó fue que casi que llegando a mi casa, había un árbol grande y en una rama se movía mucho y yo me quedaba viendo, entonces no me animé a cruzar, ¿verdad? A pasar. Y había un señor de seguridad de un vivero que quedaba por ahí. Entonces yo lo llamé porque me quedé extrañado y no me podía mover casi de ver el asombro del animal. Para que me colaborara el señor, sí, él lo vio. Él se asustó y le disparó. Al dispararle ese animal, saltó, salió corriendo, entre los plásticos de los viveros que estaban ahí. Y por radio se comunicaba a otro y no pudieron, digamos, ni ver ni nada. Al tiempo había una señora ahí por donde pasó eso que le tenían

0: Ahora, eso me pasó y yo sí, de largo, así a veces le hablaba a esa persona, a esa es la que pensábamos que supuestamente era bruja. Pasa el tiempo, ya yo me hago adulto, me caso y me vengo a vivir largo de donde fue, de donde pasó. Tengo dos hijos y cuando estaba mi primer hijo pequeño, él veía algo cuando salía la parte trasera de la casa y él lloraba y se venía corriendo cuando tenía como 2 años. Eso mismo pasó con el segundo, parecido con el segundo hijo, también a la misma edad, pero con el primero, cuando el primero tenía ya unos 3 añitos, él se despertaba llorando, decía que algo lo tocaba, que algo lo tocaba, que algo lo tocaba. Entonces, él dormía con nosotros, en medio de la mamá y mío. Lo que sucedió después fue que una noche, sí, él se despertó llorando muy fuerte y asustado. Entonces nosotros, encendimos las luces, lo agarré, lo alcé y le pregunté, papi, ¿pero qué te pasa? ¿Qué es lo que ves? Y dice, no, es que veo una persona mala. Y yo, como una persona mala, no, papi, que no hay nadie. Y nada, yo revisé, salí a revisar la casa por fuera y todo, nunca encontré nada. Luego, después de eso, vuelvo al cuarto, lo alzo, y él decía que algo le tocaba a los pisitos, entonces yo le agarraba a los pisitos, al no saber qué era lo que estaba pasando, ¿verdad? Nosotros somos tenemos mucho lo que hace la fe católica, siempre hay una Biblia. Entonces, tomo la Biblia y empiezo a leer cualquier versículo, nada más la abrí. Y a la par de la pared del cuarto teníamos una perra de raza Stanford.
1: Sí.
0: Y en el animal estaba ahí, digamos, a la par de una cochera, entonces él dormía ahí en esa cochera. Entonces, mi hijo, con esa edad pequeño, dice, papá, papá, pasó la persona mala hacia donde está Laika, Laika era la perra. Cuando él me dice eso, y yo no veo nada en el cuarto, y él dice que pasó la pared, el perro empezó a aullar, y a aullar, y a aullar, pero como un lobo, desesperado. Luego, sigo yo leyendo el versículo que estaba leyendo, y cuando él me dice que él vio a un señor bueno llevándose a lo que él vio que era malo, y que él lo veía, y él volvió a ver, mi niño volvió a ver para el cielo raso, para el techo de la casa, y obviamente nosotros no vimos nada, y él hablaba de eso. Entonces pasó eso y hasta ahí. Ese fue ese evento. Luego, lo que consistió fue que después de un año, año y medio, ya cuando mi otro hijo tenía como 3 años y medio y el otro ya estaba más grande, yo salía al patio de la casa y siempre encontraba excremento grande en una misma posición, como a la parte donde dormía el perro, pero no era el perro, porque nosotros siempre dejamos todo bien limpio el patio y luego el perro se encerraba, y así aparecía 2, 3 veces a la semana, 2, 3 veces a la semana. Continuó, siguió, siguió, siguió pasando. Llegó un momento que yo hablé con una persona que podía hacer eso y me hace, no, es que no se ve, y la casa es muy cerrada para entrar, o sea, no, y que lo arrojaran de afuera tampoco, porque quedaba acomodado y todo, o sea, como se veía el excremento. Entonces, un día yo pensé, digo yo, no, voy a quedarme en el garaje porque el perro lloraba. Cuando pasaba eso, el perro lloraba, uno salía y ya estaba el excremento ahí. Entonces, un día decidí quedarme en el garaje con el perro. Ese día que me quedé en el garaje con el perro, armado también, porque hay un

0: no sabe qué es o qué hay, no se escuchó en el techo donde venía caminando y se vio una sombra de cuclillas, y esa sombra era igual a la sombra y al bicho que yo vi cuando era adolescente.
1: Ok, o sea, volvió a repetir la experiencia ya de adulto de ese bicho que vio las brujas desde Costa Rica. Oye, interesante lo de que las brujas también se conviertan en mico, ¿no? En Colombia no es tan común oír eso. Siempre es más las aves. Bueno, gracias a él por la historia de Costa Rica. Mixtape, pide usted la palabra. Buenas noches.
2: Buenas noches, Dani.
1: Bienvenido, gracias. ¿Qué nos quiere contar?
2: Buenas noches, Dani. Primero que todo, felicitarlo por todos estos años de compañía.
1: Muchas gracias.
2: La verdad, casi nunca te escucho en vivo, pero desde que está YouTube y están los podcasts, siempre te he escuchado.
1: Ah, qué bacano, muy
2: Pues
1: amable.
2: día después.
1: Gracias.
2: Soy del campo, llevo 17 años ya acá en Bogotá. Soy de una zona, diría yo, bastante paranormal.
1: Okay.
2: Allá de donde yo soy, hice mucho, mucho tema de brujas, pero demasiado.
1: Oiga, ¿y había escuchado usted lo de que se convierten en micos?
2: No, en
1: Raro
2: micos no.
1: eso, ¿sí o no?
2: En chulos.
1: Sí, en chulos, en aves. Normalmente aquí en Colombia es más todo en aves. De pronto por ahí uno ya había oído que gatos. Bueno, pues normalmente en Colombia la historia de las brujas la relacionan es a las aves. Por eso me sorprendió lo de los micos. Pero bueno,
2: Sí.
1: ¿y qué le pasó? ¿Qué nos quiere contar? Ya que usted es del campo y esas historias son maravillosas.
2: Bueno, allá cierto día, bueno, había una familia vecina que la atormentaba mucho el tema de que escuchaban siempre que algo caía en el tejado. Allá pues las casas son en madera y el tejado es en zinc. Entonces cualquier cosa que, por lo más pequeña que sea, que caiga en el techo, se escuchaba súper fuerte.
1: Ajá.
2: Entonces había una familia que la tenían. Sí, la atormentaban. Entonces allá todo el mundo sabía que eso era una bruja. Entonces hicieron el tema ese de que siempre le gritan que, que la salen y la tratan mal, que no sé cuántas, que la espero mañana que venga por sal, le dijeron. Y resulta que efectivamente al otro día vino una de las vecinas, vino realmente por sal. Y entonces, bueno, pasó eso. Y a esa familia la atormentaban mucho. Ellos eran como adinerados y esto. Entonces, cuando supieron que sí, eso funcionaba realmente, otro día también las atormentaron y ya se manejan unas escopetas hechizas que hacen. Entonces, cierto día, el señor de la casa salió y roció como agua con sal encima del tejado. Y de cierta manera, lo que había ahí, como que quedó atrapado, digamos, y le disparó a lo que veía así entre oscuro y claro, le disparó, y efectivamente de nuevo una de las vecinas resultó con un brazo herido, que no se sabía por qué, no sabía qué le había pasado, pero sí, como que sí, o sea, le disparó, y la señora le tocó llevarla al hospital y esto. Y tiempo después la señora vino a la casa a pedirles perdón porque se sintió descubierta. Les pidió perdón por tantos años de estar molestándolos y eso.
1: Oiga, le hago una preguntita y obviamente estoy en contra del maltrato animal y más cuando la gente cree que es una bruja y le dan sus planillazos, les disparan y todo. Pero digamos, estas historias son del campo y ocurren en Colombia. Que como bien lo relata usted, que la gente le dispara o ataca al ave porque dicen es una bruja y al otro día efectivamente una mujer aparece golpeado con las heridas que le hicieron al pájaro y la gente dice, ahí está la bruja. Pero mi pregunta es, para uno no cometer el maltrato animal, y decir a un pájaro en la noche, casque lo que eso puede ser una bruja, ¿realmente uno cómo puede estar seguro que el ave que está en el techo de la casa o que está ahí en el árbol mirándolo a uno y todo, si es una bruja? Y no irle a pegar a un pajarito que está ahí desvelado dando una vuelta, ¿cómo logra uno, y usted que es campesino, para diferenciar realmente que el ave es una bruja?
2: Pues Dani, yo creo que no hay la primera persona que diga que le disparó, que le dio y que fue y efectivamente el ave quedó ahí o que quedó sangre, güey. Nunca, eso nunca pasa.
1: No, entonces, por eso, pero uno antes de atacar al animalito.
2: Ah, bueno.
1: ¿Cómo? Okay. Porque a eso me refiero, uno antes de atacar al animal, porque tal uno echarle bala a una porque posible para bruja y que no, y que muera el animalito ahí uno, ay no, me bajé una lechuza, pensaba que era una bruja, qué pena, disculpen. ¿Cómo el campesino confirma que lo que está ahí es una bruja y no es un ave que está pasando pues por el sector? Porque el campo está lleno de aves, entonces, para no hacerle daño a los animalitos, ¿cómo sabe uno que sí es una bruja?
2: Pues dentro de la experiencia de nosotros los campesinos, la verdad, uno tiene como un sexto sentido. Uno cuando está en el campo y yo que fui mucho tiempo cazador, cazaba animales, nos asustaron muchas veces, escuchábamos gritos, pasos, a veces le disparábamos a cierto tipo de animal. Hay un animal allá que se llama, bueno, le dicen jucha, y es comestible, y muchas veces dispararle 20, 30 veces y nunca tumbarlo, digamos. Y bueno, una noche rapidito nos pasó que estábamos disparándole a un animal de estos, pero nosotros teníamos como eso que a usted se le hinchira la piel, como que se siente algo feo. Y le disparamos, ya después como de 10 disparos dijimos, no, esto ya no es normal. Y escuchamos como acá en el campo, como cuando, digamos, un caballo agarra a correr así por entre los matorrales, uh-huh, así.
1: Sí.
2: Escuchamos como que el animal que al que le estábamos disparando, que lo veíamos porque se le veían los ojos, se tiró al piso y arrancó en pura, rompiendo palos, rompiendo monte, y que uno va y ve y no hay nada. Entonces acá en el campo se siente mucho, mucho, como ese sexto sentido de que usted dice, algo no anda bien, como cuando estás en tu casa y escuchas que cae algo en el techo, tú sientes la mala energía.
1: Ok, ahora le hago otra pregunta a usted que es del campo, estamos hablando de brujas en este momento, listo, pero mi pregunta es, la bruja como tal, esa mujer, ¿logra el espíritu de ella salir y entrar en el espíritu del pajarito, para que me entiendan? ¿O ella se transforma, transmuta en un animal y entonces le salen las plumas y todo? Yo quiero entender esa parte. ¿Cómo funciona la bruja en el campo? O sea, la mujer que tiene ese don, ¿cómo lo hace? ¿Se transmuta, se transforma en ave ella? ¿O se le mete en el cuerpo de un animalito?
2: Pues acá se tiene la creencia que digamos, se desdobla, digamos.
1: Ajá, sí.
2: Y posee como el ave en sí.
1: O sea que a la hora que le disparan al ave, sí están atacando al animal.
2: Sí, posiblemente.
1: Porque ella entró en un animalito de verdad, digámoslo así. Oiga, sí, pero el animal, entonces, y corríjame usted si ya lo dijo y qué pena, pero cuando ustedes atacan al animal, el animal sí queda ahí, o sea, muere en el lugar, o queda herido, y la mujer al otro día amanece también con los golpes y todo esto, pero el animalito desaparece o queda ahí en el terreno, y entonces fallece el animalito y a la mujer le quedan las marcas, ¿cómo es eso?
2: No, uno nunca encuentra nada, uno nunca encuentra
1: nada. Ni el animal.
2: Nada. Ni el animal, ni la sangre, ni nada.
1: Por eso, pero si es un animal de, digamos, para que me entiendan, de verdad que ella con su espíritu entró, perdón, en el animal, ¿cómo no queda el animal?
2: Me imagino que deben tener algún ritual para eso, para que como que el animal en el que ellos se meten también sea como un ente. Okay. Me imagino, porque acá nunca nadie. Lo que sí pasa es eso, que las capturan. Ay, Dios, otra historia que había por acá era que también las capturaban y como que se quedaban dormidas. Y entonces usted iba a la casa y no, que la vecina, son las 11, 12 de la mañana y no se ha despertado porque la tenían capturada con sal o acá hay unas cáscaras de un árbol que usan para eso, para hacer, las muelen y las hacer un ritual con eso.
1: Pero ahí me surge otra pregunta y es, si es el espíritu de la mujer el que sale, ¿cierto? Y entra un animal y ustedes, como bien dice, le disparan al animalito, ¿por qué a la mujer le quedaría el rastro en el cuerpo de ella si es el espíritu de ella el que está en el animal, más no ella, no el cuerpo de ella? O sea, porque si uno dice que al herir al pájaro, a ella le quedan heridas en el cuerpo, diría uno que ella fue la que se transformó en el animal y por eso quedan las marcas. Porque yo le echo cabeza y digo, si fue mi espíritu el que fue y se le metió a un pajarraco y al pajarraco le cascan, pues ¿por qué a mí me va a afectar mi cuerpo si lo que está allá es mi espíritu y no mi cuerpo?
2: Sí, tienes razón. Pues como dato adicional, cuando les disparan y eso, no es que como tal tú encuentres a la vecinita al otro día con un disparo. Ellas desaparecen como cuando tú le pegas un golpe contundente,
1: como
2: un
1: negro,
2: como un morado,
1: okay.
2: como un se les negrea la parte donde es y les duele, pues obviamente como cuando se le pegan su garrotazo.
1: ¿Y ellas saben que son brujas o es como si de pronto actuaran sin saberlo? O sea, o ellas se aceptan y dicen, ay sí, fui yo, no fui ayer a su casa, pero no me pegue más, o nunca lo aceptan.
2: Generalmente acá son señoras solitarias.
1: Ajá.
2: Por lo menos acá en la casa tenemos una vecina en
1: sí.
2: particular. Ella es muy solitaria, ya casi no habla con
1: pero,
2: nadie.
1: Pero cuando uno de pronto va y le dice, porque no falta el que le dice, usted es la bruja de joderme, no sé qué, o bien hecho que ayer le casqué y mire, tiene el brazo morado, no sé. ¿Ellas lo aceptan?
2: No, obvio no. No. Huyen, ¿sabes qué? Ellas huyen, ellas ni siquiera hablan.
1: Ni siquiera responden ni
2: usted
1: nada.
2: Usted le dice, hey, bruja, no sé cuántas. Ya lo que hace es...
1: Sí, a mí me pasó una vez en un pueblito que alguien estábamos ahí en la plaza y alguien me dijo eso, me dijo, mire, esa vieja que vaya es una bruja. Y claro,
2: se alejó.
1: Y alguien como que... Y yo intenté hablarle, pues, porque yo dije, uy, chévere. Entonces, y es como si uno no existiera. O sea, siguió de largo la niña como si usted era brava.
2: Sí, es.
1: Siguen calladas ahí como agachadas, como jorobadas, ¿no?
2: Da la espalda.
1: Como jorobadas y se van y la gente del pueblo dice, esa es la bruja. Pero pues nadie la conoce, o sea, nadie como que habla con ella, en eso tiene razón, son como solitarias. Y sí, será...
2: de esas personas que usted, acá que uno sale con linterna y esto, usted sale por la noche y se la encuentra, 7, 8, 9, 11, no sé la hora, se va por un camino, acá hay camino de herradura todavía. Y eso que usted va y de repente, pum, la enfoca, y la enfoca a oscuras, porque yo en lo que llevo, la verdad, doña... Así digo el nombre. A la señora no, nunca yo la he visto andando de noche con linterna o con celular, que no anda con celular. Siempre está como muy solitaria.
1: ¿Por qué ocurre esto tanto en el campo y no en la ciudad? O sea, uno no oye esto en las ciudades, es muy raro que uno diga, ay, mire, la vecina aquí en Bogotá o en Cali, me viene la bruja. Existe la bruja del consultorio, pero no esa del campo. O sea, sería muy raro que uno diga, ay, ayer a mi balcón de mi edificio me llegó una bruja y era una ave gigante. ¿Por qué cree usted que eso no se oye tanto en la ciudad?
2: Pues yo siento que de pronto porque en el campo se transmitió la más que la creencia, la práctica. En cambio, digamos, en Bogotá o en las ciudades, pues está la estafadora realmente.
1: Pero si una bruja de verdad del campo viniera a Bogotá, ¿no puede meterse en el animal que quiera y asustar y llegar a un tejado, a un balcón o algo? ¿Por qué deciden quedarse en el campo y no irse a una ciudad a seguir siendo brujas? ¿Será que no se les permite?
2: Tal vez
1: será...
2: acá por las herramientas que tienen, la madre naturaleza, los ríos, acá las quebradas, los arroyos, la luna, sí, todo es muy diferente, tal vez por eso.
1: Bueno,
2: que la brujería, aquí la brujería se ve, bueno, ahorita ya no tanto, pero igualmente la brujería era cosa seria acá. Y que se sabía, ¿no? A fulanito le hicieron esto, irreal, cosas feas.
1: No, y aún me atrevo a decir que en el campo, sobre todo, la gente cree mucho en el tema de las brujas y la brujería.
2: Sí, en los bebedizos. Acá hay bueno, le voy a contar algo, acá hay una vuelta, hay unos pescaditos que... Unos peces que son de arroyo, digamos.
1: Sí.
2: Y se tiene la creencia de que, digamos, la mujer cuando quiere que el marido no tome o que el marido no se porte bien, digamos, sea sumiso, cogen ese pescadito, lo lavan, al tú lavar un pescado con ceniza, él suelta una baba. Y esa baba generalmente se la daban a... al marido en cualquier esto y como que lo vuelve bobo, la palabra como que lo vuelve bobo. Y varias personas borrachas, jugadoras de tejo, acá se juega tejo, que les gustaba tomar chirrinche, acá hay una bebida, se llama chiles chirrinche.
1: Okay.
2: Es una bebida alcohólica casera, artesanal. Y de un momento a otro resultaba que no. ya no le gustaba. Usted sabe lo que es una persona dejar el cigarrillo la vagancia así de un día para otro. Entonces decían, a ese le dieron tal cosa. Le dieron la babita al pescado, dicen acá. Entonces, acá se ve mucha cosa. Muchísima cosa. Tengo muchísimas historias de acá de caballos que se le atraviesan a la gente con jinete, que no los dejan caminar. Una historia de un primo que se fue. Bueno, el hombre sí tomó. Se tomó sus aguardientes.
1: Sí.
2: Y acá hay una peña. Un desfiladero.
1: Okay.
2: Es una zona inaccesible. Y el hombre se tomó sus tragos, se fue para la casa. No iba borracho, pero no iba tan borracho. Y duró 4 días desaparecido. Este man que se hizo, todos buscándolo, ya que le pasó. El man se fue de las canchas de tejo y ni más. 4 días desapareció. Y lo encontraron en el desfiladero, en una zona donde no había manera como bajar sin matarse, digamos.
1: Ok.
2: Y por la parte de abajo es otro pueblo súper lejos. Tocó llamar a los bomberos del pueblo y demoraron como 14 horas haciendo el procedimiento para poderlo sacar de allá. El man cuando apareció todo aruñado, como cuando usted se mete en una mata de zarzamora, de mora silvestre.
1: Sí.
2: Y se revuelca, así aruñado por todo lado. Pero aruñón es como si lo hubieran aruñado con esta mata, con esta que se llama zarzamora o mora silvestre. Aruñado totalmente todo, excepto la cara. Lo único que no tiene aruñado era la cara. Y él contó que no, que iba para la casa y que había escuchado un silbido en eso que usted lo aturde, que usted queda como volando. No sé si les ha pasado que a veces uno siente un pitido en el oído y
1: un pitico,
2: él dice
1: sí.
2: Que él sintió eso y cuando se despertó al otro día gritaba y eso, y era tan inaccesible que es que en serio, él gritaba y gritaba hacia las montañas, hacia la nada, porque para llegar allá tocaba bajar o desde el otro lado, pero desde el otro lado tocaba subir la montaña y era súper lejos, una caída, póngale un kilómetro.
1: Ok.
2: Casi no lo pueden sacar. Y vieron que había sido el demonio que se lo había arrastrado. De cierta manera, él sí era muy grosero con los papás y eso, porque vivía aún con los papás.
1: Pero en esas situaciones, cuando yo siempre he debatido eso, cuando el demonio, por ejemplo, le quiere meter el susto a sus borrachitos, como dicen por ahí. Al contrario, no debería ser el demonio, yo creo que debería ser un dios. Un ángel, porque ese ejemplo está buenísimo, el suyo. El diablo, al contrario, si el diablo ve que este man está borracho, jartando, está feliz allá en la cancha de tejo, el diablo es el que le pone otra botella. Que ahí sí, como dicen, llegó el demonio, que llega el amigo y le dice que no se vaya, venga, seguimos bebiendo. Y de pronto, ese es el diablo para mí, el que dice siga en su vicio. Pero si uno se va para la casa y se lo llevan como le pasó a él por allá y lo revuelcan en una mata, le meten su susto y lo dejan por allá trepado en una montaña, yo diría que no es un demonio, al contrario, es un ángel dándole una lección, como diciéndole, deje esas vainas porque mire, le metimos su susto. O sea, yo siempre he pensado eso, yo digo, el diablo, ¿por qué lo va a asustar a uno si uno está haciendo cosas malas? ¿Por qué? Al contrario, el diablo le alcahuetea a usted que ojalá siga haciendo cosas malas.
2: Sí.
1: ¿Sí o no? O sea, ¿por qué el diablo le va a dar a uno una pela? El diablo antes le pone a usted otra botella en la mesa. Yo creo que el diablo no, es un ángel, que claro, los ángeles les toca darnos una lección fuerte, y por eso cuando hablan del perro de los ojos rojos, el jinete sin cabeza, todos esos que asustan a los borrachos, yo creo que son ángeles, pero para darnos una lección, nos la dan de una manera monstruosa para que se nos baje la borrachera y aprendamos. Digamos, no, yo no vuelvo a tomar tan tarde. Mira, ayer la gente dice, se me apareció el diablo. Pero yo analizo y digo, no, se le apareció, fue un ángel que lo vio usted tan miedoso que usted no volverá a jartar. Porque el diablo es el que está allá en la taberna diciéndole, que venga, yo le gasto la otra. Eso, yo lo veo así. No sé qué opina la audiencia, pero yo creo que el diablo nos hunde, si es que existe el diablo, nos alcahuetea el vicio, prefiere que no lleguemos a la casa, o prefiero que lleguemos todavía más borrachos de lo que vamos a llegar, o que perdamos toda la plata en el juego, o que lo que sea, o que seamos infieles de pronto y le pone todas las mujeres al frente, mientras que un ángel es el que le mete a usted un susto el berraco para que usted se vaya para la casa, o para que no vuelva a ese lugar a cometer esos vicios, digámoslo así. No sé qué opina. Yo siempre lo he pensado así, Mix.
2: Sí, la verdad, pues, nosotros somos ignorantes totalmente.
1: Sí, yo creo que en el campo deberían decirse, no, me asustó el diablo, no, me asustó un ángel, para que corrija mi camino.
2: Pero, sí, tal vez.
1: Sí, porque el diablo, ¿para qué va a asustar a un campesino si está borracho? El diablo le botó un billete de 50 en el piso para que siga jartando.
2: Tal vez en el contrato que tiene Dios con el diablo está la cláusula ahí, como que pegámosle el último. Pegámosle el último susto a ver si aprende o...
1: O el diablo es bueno, porque si el diablo realmente nos asusta para corregirnos, entonces el diablo no está haciendo nada malo. Estaría siendo muy bueno porque nos está sacando de un vicio o de malos pasos, metiéndonos un susto a ver si aprendemos. Entonces ahí sí el diablo no diría nada malo. Nos estaría,
2: ahí está la teoría de que el diablo es el bueno.
1: Nos estaría corrigiendo, claro. O sea, si uno dice, uy, el diablo se me apareció, hermano, cuando preciso iba a ser infiel y me metió un susto y me fui para la casa, entonces no es malo el diablo, es muy bueno. Pero yo no lo veo así. Yo veo que si el diablo existe, es el que nos pone la tentación. Y si existe un Dios, una luz, pues es el que nos mete el susto más berraco como para aprender. Es como el borracho que coge el carro y maneja. Pues si uno logra salvarse una estrellada, de pronto es el mismo Dios que le hizo cometer esa estrellada, dándole como una lección, diciéndole, mire, esta vez fue contra la montaña, pero se salvó para que deje de jartar y manejar, porque quedó privado y quedó el susto, o quedó hasta en una silla de ruedas, qué sé yo. Y de pronto es una lección de un Dios diciéndole, mire, aprenda. Porque si fuera el diablo, nos hace coger el carro a 300 kilómetros por hora y llevarnos un poco de gente por delante antes de accidentarnos. Lo veo yo así, ¿no?
2: Sí, claro. Sí, señor.
1: Pero bueno, Mixtape, muchas gracias, mi hermano, por estar aquí en La Mega. Gracias.
2: Sí, Daniel, lo seguiré escuchando. Casi no puedo en vivo, pero yo desde Contreras estoy escuchando.
1: Gracias, mi hermano, y un abrazo a toda la gente del campo, que charlar con ellos es fabuloso por todas las historias que tienen. Y esa reflexión que hacíamos ahí de los ángeles y los demonios, pues cada quien puede sacar su conclusión. El diablo ganó hoy 4-1, dice acá. ¡Ah, la mechita en el fútbol! El diablo no es, son excusas para irse a jartar, dice Vivi. Bueno, también, claro, pues gente que no cree ni en el diablo ni en la luz, sino dice, ¿cuál diablo? Nada, son las ganas suyas. Pero hay gente que culpa a la luz y a la oscuridad de cosas que nos pasan. Y dice acá Luchín, y si el diablo no es bueno ni malo, sino es justo. Bueno, también Luchín, bueno, válido. Pero bueno, Laura dice, ¿qué pasó con Contreras? Contreras ya estaba por allá, abuelo y todo, Contreras, en Estados Unidos, viviendo hace muchos años, con su familia, sus hijos, todo. El viejo Héctor. Vamos a seguir oyendo historias, los que son seguidores, los que comparten, los que dan like, bienvenidos a las historias. Bueno, vamos a ver por aquí. Creo que está pidiendo la palabra. Le recomiendo o mando solicitud. A ver. Buenas noches.
3: Sí, aló, ¿me escuchan?
1: Perfecto, señor, bienvenido, adelante.
3: ¿Qué tal? ¿Cómo estás?
1: Bien, gracias.
3: Primera vez aquí en el cartel.
1: Bueno, adelante, bienvenido, por favor.
3: Pues me gustaría como dar una opinión. Como todo este mundo espiritual, no sé si se pueda.
1: Claro, por favor, este es el espacio para eso. Lo que usted quiera creer, lo que quiera opinar, todo es bienvenido y respetado. Hágale.
3: Pues antes una historia de mi familia. Hace muchos años, una tía, sí, como una tía abuela, ella murió de cáncer, ¿sí? Y las hijas vivían o viven en Estados Unidos. Pero en ese momento las hijas no podían como venir a Colombia por temas de papeles y todo eso. Entonces, pues la mamá se murió acá y ellas cuentan que esa noche que se murió la mamá, una de ellas no podía dormir. Ella vivía en Houston. Y esa noche ella todavía no sabía que se había muerto la mamá y se levantó en la noche al baño y vio a alguien sentado en la sala. Se le hizo muy raro, ¿sí? Y bueno, desde el baño podía ver la sala, todo. Y de pronto es que otra vez como que volvió a mirar hacia así de reojo y sintió a alguien detrás. Pero ella cuenta que no sintió miedo, que ella sintió una paz y dijo, mi mamá acaba de morir. Sí. Y creo que, y esa historia nos la cuenta pues a la familia y todo, y ella siente que fue una forma que la mamá se despidió de ella, porque pues le dio, ellos no podían venir aquí a Colombia. Entonces eso es como un poco la historia pues de la familia. Y ya con relación al tema espiritual, digamos que yo he estado ya desde hace varios años, me metí mucho a escuchar muchos podcasts de mediums y como de verdad escuchar gente que habla y que sí tiene el don y que dice, es un don. O sea, así como hay mediums que quieren estafar, pero hay personas que también nos llevan este don. Y he visto muchos podcasts de justamente Esteban Cruz, que pues obviamente lo invitan seguido. Y yo he llegado como a una conclusión, o sea, y ellos explican mucho eso, ¿sí? Las almas, hay otro mundo espiritual que es energético, ¿sí? Y todos venimos a este mundo es a un crecimiento espiritual, aprender por medio de todo lo que nos pasa. Cosas buenas, cosas malas, ¿sí? Y gracias a ese crecimiento es que podemos seguir evolucionando. Podemos seguir evolucionando. Entonces, también he analizado muchos medios han dicho que porque a veces cuando van y hacen como estos videos como a buscar fantasmas o almas, porque no se aparecen y todo eso. Y ellos dicen que lo que pasa es que el mundo espiritual funciona, ellos son energía, y a nosotros no nos ven como personas, sino que nos ven como energía. Entonces los mediums que tienen esa energía tan fuerte, por eso es que se pueden comunicar fácilmente, ¿sí? Pero si ellos intentan comunicarse con una persona, digamos, normal como nosotros, que no tiene ese don, pues es mucho más difícil, ¿sí? Necesitamos, es una persona que debe tener su energía muy alta para que pueda tener como ese contacto. Entonces, es como, digamos que gracias a todo esto, la conclusión y de lo que me ha servido a mí toda esa información es darle un poquito de sentido a qué vinimos a este mundo, ¿sí? ¿Por qué estamos acá? O sea, ¿cuál es el propósito? Y creo que el mensaje y lo que se me ha quedado es que vinimos a aprender y a crecer espiritualmente, porque en esta vida vamos, nos morimos y volvemos a seguir en ese crecimiento, a seguir aprobando materias, hasta que ya lleguemos a un nivel supremo que fue el que llegó Jesús. Es como un poquito mi opinión personal, ¿no? Pero que me da paz, me hace hacer el bien, me hace creer en el amor, ¿sí? No sé, y yo soy católico y creo en ese Jesús de amor y en hacer el bien. Y los medium dicen, crean en lo que quieran, crean en el Dios que quieran, pero que usted haga el bien, que sus actos reflejen amor. Entonces, quería un poquito expresar cómo está este pensamiento.
1: Bueno, muy válido, muchas gracias a la cuenta, le recomiendo y sí, respetable y completamente válido la creencia que tenga cada quien del más allá, ¿no? Y de otras vidas, o si hay un juicio final, o hay un purgatorio, o la reencarnación, o un sueño profundo, en fin, cada quien puede creer lo que quiera. Hasta el día de hoy no hay una verdad absoluta de eso. no hay una verdad absoluta de qué hay después de fallecer. Por eso hasta el día de hoy sigue siendo válida cualquier creencia, cualquiera. La que usted quiera creer que pasa después de morir es totalmente respetable y válida, porque nadie ha ido allá para volver a contarnos. Pues los que creen en Jesús, obviamente, que resucitó, y en la historia de Lázaro, que también lo resucitó, pero no hay nadie que muera y venga y nos cuente el cuento de qué pasa después. El muerto, como dicen, muerto está. ¿Que en dónde? Ni idea. Si en un sueño profundo, si con Jesús, con Alá, con Buda, con un extraterrestre, llegando a otra vida. Mucha gente dice que el famoso túnel que se ve es el parto de otra vida, entonces vamos para otra vida como si fuera una universidad y vamos a aprender en esa otra vida otra cosa, como un juego, como roles, ¿no? Como, bueno, ya Tripas en esta vida hizo esto, entonces le quedan estas opciones. ¿Cuál quiere probar? Ahora esta, después esta, y se gradúa. Cualquier creencia es válida. No hay verdad absoluta en ese tema. Entonces, por eso a nuestro amigo, muchas gracias por su opinión y por lo que él cree, y totalmente de acuerdo con usted. Desde que uno, en lo que crea, sirva para hacer el bien y para uno estar tranquilo, crea en eso. Sea con medallitas, con arrodillarse, con ir a templos, con lo que sea. Desde que se sienta usted mejor persona y haga el bien, está perfecto en lo que quiera creer. Que mi Dios es fulanito de tal, bien pueda, hágale. Que rezo 17 veces al día, hágale. Lo que le quiero, le pido y le agradezco, hágale. Entonces es válido el tema. Vamos a ver, por aquí está el viejo Blacho que dice, ¿puedo subir? Hágale, que todavía tengo unos minuticos antes de un audio que me envió hoy, algo de Tulio Fernández que nos quiere contar. Blacho, buenas noches.
4: ¿Qué hubo, Dani? ¿Qué dice, firma?
1: Bien, señor, lo escuchamos, bienvenido.
4: Bueno, mano, pues yo soy de los que también, pues poco a poco creo en ese cuento de la brujería, pero pues hay gente que cree, ¿no? Entonces yo te iba a comentar una historia que es documentada y la pueden buscar en cualquier parte, de una señora que era la presidenta del Sindicato de Maestros de México, la señora Elba Esther Gordillo Morales, ¿cierto? Ella se montó con este cargo desde 1989 y pues lastimosamente en el mandato de Vicente Fox fue para la cárcel. Bueno, ¿qué sucede con ella? Antes del mandato de Vicente Fox ya sentía la cosa en el cuello, ya sentía que la iban a delatar, pero entonces el presidente que estaba antes de Vicente Fox era indomable y ya le había hecho cantidad de brujerías en mismo México, porque era comprobado por las mismas brujas de México, pero ese man no le pasaba un orto, ese man seguía en la misma y como que la quería mandar para la cárcel. El hecho es que la señora se fue para África, porque le dijeron que allá en África se podía hacer la escena. Entonces primero fue a, creo que a Egipto. En Egipto la mandaron para donde otro morocho, es que no tengo presente. Entonces ese morocho llegó, la sacó de la nada, le dio yo los caracoles y le dijo: usted no tiene ni espíritu, usted lo que necesita es tomar el jefe de su tribu. Entonces la hembra dijo, quedó sorprendida, entonces la mandaron para donde el propio de los propios. Entonces cuando llegó allá era una aldea como de cientos, pero entonces la gente vivía así horriblemente en Nigeria. ¿Y qué resultó allá? Pues que entonces fue donde el brujo, y el brujo le dijo, se le reía, usted quiere doblegar al jefe de su tribu también, pero le va a salir caro, ¿no? Necesitamos un león, imagínese, Dani, un león en África. Y entonces llegó, y entonces llegaron y dijo, bueno, listo. Pero entonces llegó la señora y no había problema, $45,000 le cobraron, eso está documentado. $45,000 le cobraron a la señora, el man llegó, se consiguieron al león al otro día, pum, papá, llegaron y entonces, pum, mataron al león delante de la señora, ta, ta, ta, ta, ta, y la señora como que entró en un trance, se quedó pues así dormida, pues, y cuando ya se levantó, pues ya han hecho toda la escena. ¿Qué pasó? Inmediatamente, a la hora y media, nos están diciendo que el teléfono es el Italia, llegó la llamada del presidente, que estaba antes de Vicente Fox, a decirle, hola, ¿cómo estás, Elvita? Necesitamos hablar de unas cositas que se me quedaron por aquí, inmediatamente, o sea, a la hora y media. Pero entonces el brujo, se estaban cantando Gloria y todo, el brujo se le reía y le decía, vas a pagar caro esto, y no es con plata, vas a pagar caro esto y no es con plata. La señora llegó a México y a las 2 semanas, efectivamente, el nieto menor de la familia murió. En un accidente feísimo, lo cogió un carro y lo mató asquerosamente. Entonces, pues la brujería yo tampoco creo, pero pues, o sea, con estas casualidades tan berracas es muy complicado, ¿no?
1: Bueno, esa historia la veo hace rato con Esteban, pero le agradezco por contarla, Blacho, muy amable.
4: Elegante, Dani, chao. Chao.
1: Chao, mi hermano, muchas gracias. Bueno, relatos. Y la brujería es como lo que yo decía ahorita de la, también del tema religioso. Cada quien decide si creer en ella o no. Probarla también bajo su responsabilidad. Y como todos estos temas paranormales, al final cada quien, como digo yo, saque su conclusión. Ustedes tienen que creer, cómo creer, qué experimentar. Porque lo fascinante de estos temas es que no hay una verdad absoluta en nada. Ni en los fantasmas, ni en la brujería, ni en el duende, ni en el diablo, ni en Dios. Por eso es chévere oír a cada persona y cada persona con su creencia. Y todo es respetable. Creyentes, no creyentes. Todos caben en este espacio para que al final se vayan a la camita sacando su propia conclusión. Los voy a dejar con un audio que me envió Tulio Fernández, quien se dedica bastante a los libros, ha escrito también un libro de vikingos, y bueno, él nos manda este audio para hoy. Pero antes, dar las gracias a todos, a Paul en la producción, a todos los que están en TikTok, en YouTube, mucha gente conectada ya pisando la medianoche para recibir el 10 de septiembre, ya un mes del terremoto, ¿no? A un mes del terremoto, siempre lamentando mucho todos los damnificados, y también mañana en la noche haremos un especial del 11S, también del 11 de septiembre, que también cumple 25 años. Soy Dani Tres Palacios, el Tripas. A todos una feliz noche y que en paz descansen.
5: Muy buenas noches a todos en este cartel paranormal de la Mega. Mi nombre es Tulio Fernández y la noticia hoy tiene que ver con Jacob Coxon, un jefe de seguridad de Anthropic, de estas empresas de IA, que dicen que a finales de esta década hay probabilidad de que más del 10% de la IA mate a los seres humanos. Se aproxima el fin del mundo, se aproxima la rebelión de las máquinas. Y vengo a recomendarles películas, libros, para que vean, que hablen sobre este tema. Seguramente yo les digo a ustedes rebelión de las máquinas y ustedes seguramente me citarán a Terminator con Skynet, y me citarán también a Matrix, que es donde las máquinas ganan y los humanos somos esclavos. Pero aparte de eso, vengo a recomendarles otros materiales que también tienen que ver con películas, que también tienen que ver con libros. Quizá el primero de ellos no sea tanto la máquina como tal, pero es el ser humano jugando a ser Dios, el ser humano jugando a dar vida. Y me refiero a nada más y nada menos que uno de los mejores relatos de terror y de ciencia ficción. Hablo de nada más y nada menos que de Frankenstein, de Mary Shelley, donde el doctor Víctor Frankenstein quiere dar vida y le da vida a material muerto, lo convierte en vivo y le da luz, le da vida, y este material se le termina revelando. Yo les sugiero a ustedes que hay películas muy buenas como las de Guillermo del Toro, pero léanse el libro. En las películas siempre se intenta suavizar a Frankenstein, pero Frankenstein también era asesino, también cometía asesinatos, también tenía una personalidad violenta, preguntándose por qué ese Dios lo había creado. Es una gran, gran, gran novela. Si pueden leérsela, léansela, que van a pasar un rato espectacular. Las películas están bien, pero la novela está mejor. Ahora vamos, ustedes dirán, el maestro del terror, el señor Stephen King, ¿tendrá de casualidad algo que hable sobre la rebelión de las máquinas? Pues sí que tiene algo. Es un relato que se llama Camiones, que está dentro de la antología de cuentos El Umbral de la Noche, pero tiene una película que se llama Maximum Overdrive o La Rebelión de las Máquinas. No sé si ustedes han visto una película de un camión con la cara del Duende Verde que mata y asesina a la gente. Bueno, ese es Maximum Overdrive y cuenta la historia de cómo un meteorito pasa y hace que las máquinas cobren vida y se rebelen a los seres humanos. Es divertido, tiene violencia, tiene sangre, tiene acción. Es para pasar un buen rato viendo cómo las máquinas se rebelan. Y ojito, que es la única película que ha dirigido Stephen King. Stephen King, muchas obras se han basado, muchas películas se han basado en sus obras, pero esta es la única en la que él es el director, se involucró completamente. De hecho, dice que esa película es muy pasada porque andaba en una época de consumo terrible, entonces eso se ve reflejado en eso. Otra película que les vengo a recomendar, que también es película, y también al mismo tiempo tiene el libro, es Odisea al Espacio, Odisea 2001 al Espacio. Esta historia tiene que ver con los seres humanos intentando evolucionar. La película fue dirigida por Stanley Kubrick y el libro está hecho por Philip K. Dick, y es un libro espectacular. ¿Y por qué hablo de la rebelión de las máquinas acá? Hablo de la rebelión de las máquinas porque hay una máquina que está llevando a los astronautas a un extraño monolito donde tienen que llegar, y la máquina se revela y empieza a matar a los astronautas. Y es una especie de inteligencia artificial. Vean cómo es, como lo que está pasando ahora, una inteligencia artificial, y empieza a matar. Y siempre habla con esa voz calmada. Véanse la película de Kubrick, es excelente. El relato, el libro, de hecho me equivoqué, es hecho por Arthur C. Clarke. Y tiene varias secuelas, pero aquí la IA es asesina. Aquí la IA tiene un desperfecto y empieza a a los seres humanos, tal como afirma este jefe de seguridad que va a pasar, que nos va a matar. Bueno, aquí también. Y otra historia que les vengo a hacer, que también está, tiene libro, se llama Blade Runner, que fue dirigido por Ridley Scott y está basado ahora sí en un relato de Philip K. Dick, que dice: sueñan los androides con ovejas electrónicas, y trata la historia de un grupo de androides que se rebelan y empiezan a matar gente, y llaman a Harrison Ford, que es un gran detective, a que los detenga. Es una de las mayores obras del cyberpunk y habla del peligro de qué pasaría si los androides se rebelan al ser humano que los creó y empieza a matarlos. Entonces estas son algunas de las recomendaciones, con películas, con libros. Lean, vean, son grandes clásicos también del cine. Y reflexionen, porque de pronto puede que nos toque a todos defendernos del ataque de las máquinas de la inteligencia artificial. Mi nombre es Tulio Fernández. Pueden encontrarme en redes, en mi Instagram como TulioFer2000. También en TikTok me encuentran ahí como TulioFer2000. Y tengo un libro, si les gustan las historias de vikingos, que cuentan cómo llegaron los vikingos a América 500 años antes que Cristóbal Colón, una historia verdadera, cómo llegaron y se enfrentaron a los indígenas, una historia de mitología, de aventura vikinga. Y el libro se llama Erik el Rojo y lo encuentran en librerías de todo el país. Eso es todo. Saludos a Daniel, a todos por allá, y estamos hablando pronto. Chao.

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2: Bienvenidos al cartel de la Mega. Buenas noches, Colombia. Buenas noches, planeta Tierra y universo. Soy el Tripa, Dani Tres Palacios, como es habitual aquí en las noches, cerrando el día, cerrando la noche y recibiendo la madrugada, porque este viaje es 5 horas de camino. ¿De dónde a dónde se gastan unos 5 horas de camino? Bogotá, Neiva, por ejemplo, puede ser. ¿De dónde a dónde? Echen cabeza. Buenas noches a los que están en TikTok, los TikTokers. TikTok. Buenas noches, YouTube. Nuestro canal de YouTube ya está presente también en la Mega. Los que nos ven por la app de RCN, buenas noches, bienvenidos. Y los que nos sintonizan en su radio también en todo el país, aquí estamos para una noche más. A las 9 de la noche, y qué pena, voy a hacer algo acá, si hay que poner a otra música. A las 9 de la noche comienza el cartel paranormal. Y hoy tengo varios invitados. Ustedes han oído hablar del planeta rojo, del planeta que es protagonista, diría uno, el tercer día de la semana, si hablamos desde el domingo, lunes y martes. Martes, ¿por qué se llama martes? Por Marte, ¿no? ¿Si sabían eso ustedes o no sabían? Claro que sí. Y miércoles por Mercurio, y así, viernes por Venus, el sábado por Saturno, el domingo, ¿por qué? Por el Sol, Sunday. ¿Esas cositas las sabían o no sabían? Que no sabían, no jodan. Pero bueno, Marte es un planeta, el planeta de la guerra, el planeta de la tensión, el planeta que dicen unos que tiene muchos misterios. A las 9 de la noche, no se lo pierdan, tendré un astrónomo invitado que habla de los misterios de Marte, ese planeta que el hombre quiere conquistar, que Elon Musk quiere poner allá al hombre a vivir. Ya hay un robot allá, para los que creen en eso, que se llama Rover. ¿Usted se acuerda de una película de Disney? Se llama Wall-E. Bueno, ahí hay un bicho que se llama Rover y que manda fotos y todo de Marte. Vamos a hablar de los misterios de Marte y luego hablar de Marte, de brujería, de amarres, de endulzamientos, de la muerte a través de muñecos, de vudú y todo eso, después de las 9 de la noche. Entonces ahí el menú, les estoy leyendo el menú como hacen en los restaurantes, para que no se marchen, para que se queden con nosotros. Bienvenidos. A mi lado izquierdo, el Pulpo Paul. Y a mi misma izquierda, Andy.
3: Gracias, Daniel.
2: Que mañana ya será alma en pena del cartel de la Mega.
3: El peor es nada.
4: Dijo Ricardo Montaner, me va a extrañar, Daniel. Usted me va a extrañar.
3: No, pero están de una festa, pero está. Daniel está hablando por la herida.
4: El vacío lo hará sufrir.
3: Por la herida, puerca herida que tiene, está. Daniel está que llora. Hoy, Daniel, lo vi con el ojo aguado.
4: El suspiro será por mí.
2: Lo vi. El cartel tiene muchos difuntos.
3: Sí.
2: Uy, por el cartel de la Mega ha pasado desde Andrea Guerrero hasta, uy, una cantidad de gente.
4: O sea, me voy a sumar a la honrosa lista donde está Camilo Guzmán, Carlos Sarria, Juan Pablo Laguna, Carlos Mira, Chirri, Roberto Blanco, Héctor Contreras, ¿quién más me falta?
2: Todos ellos han pasado por el
4: cartel.
2: Todos ellos.
4: Paul murió y revivió.
5: No, yo no pasé por el cartel en esa época, no, porque yo era el productor nacional.
4: Ajá,
5: en
4: esa época. ¿Usted?
2: Paul, estás colado.
5: Yo estoy colado.
4: ¿Ah, sí?
2: Porque
4: eres
2: productor del cartel, pero como no tengo nada más, me toca ponerlo a hablar, porque yo tampoco.
5: Ya, pero solito el malen, o sea, me toca traer la agüita después de las 9.
4: Claro. Pone lo que es.
5: No, papi. Cumplo con lo mío, compañero en producción.
2: Exactamente.
4: Pone lo que es.
2: Paul es ahí un colado del cartel, pero por eso ha durado. Los colados duran, los que empiezan a ganar protagonismo los voy mochando.
5: Sí, y no solo
4: gracias,
5: eso,
4: Daniel,
5: y no solo eso,
4: quiero, claro,
5: hay,
4: o sea,
5: algo importante.
2: Eso ha sido la maña del Tripas.
5: Exacto.
2: ¿Usted cree que yo aquí 22 años?
5: Sí.
2: El que medio empieza a relucir, me lo bajo.
5: Y hay otra
2: guillotina.
5: Y hay otra cosa importante.
4: Ahora, como director nacional, eso va a ser peligroso.
2: Estoy volando,
4: ¿no?
2: Gente que
5: hay un dato no menor.
4: Tiembla Luis Abril.
5: ¿Sabe cuál es el dato no menor?
4: ¿Cuál?
5: No pedir aumento. Usted no pide aumento y dura.
4: Pero yo tampoco he pedido y no duré.
5: Ah, no, usted en algún momento tuvo que haber hecho algo para eso.
2: Pero Andy, mañana será un ánima en pena. Los lunes que le rezan a las ánimas, prendan una velita por Andy, que pasará mejor vida en la Mega Bogotá.
5: Upa.
2: La otra semana, Pulpo, seguiremos los dos.
5: Como siempre, Danielito.
2: Remando este barco.
5: Enfrente, Daniel, del cañón, así poniéndole el pecho a esto, carajo.
4: Pero yo les pongo temazos durante.
2: Ahí es cuando uno le cierra el micrófono. Porque ya se exceden a hablar. Pero bueno, buenas noches a todos. Bienvenidos al cartel de la Mega. Ahorita vamos a hacer Casa Infieles. Esa sección es maravillosa. Lleva ya casi 2 décadas.
5: Sí, señor.
2: Donde usted. Y tiene el toque paranormal. Voy a poner otra vez la música. Esta música.
5: Dale, sí, esa es buena.
2: ¿Por qué tiene el toque paranormal? Porque un brujo le dice a usted si su pareja es infiel. Si usted no cree en los brujos, pues no participe, porque es que yo no soy la gran América de irme con una cámara detrás del rabo de su novia a meterme en un motel.
6: ¿Qué pasa, el desgraciado?
2: Además, eso era como actuado, ¿no? Eso era medio chimbo
3: esos programas. Así como, no, todos esos programas, Dani, son actuados.
2: Es una mentira. Actuados, sí, el cartel es real.
3: Sí, señor.
2: Lo único es que usamos un brujo que...
4: Nuestra doctora Polo.
2: Que ahorita lo vamos a ya conectar, que el brujo...
3: No.
2: Que se calle. Estos hijos no callan la jeta. Por eso cierro el micrófono. Por eso me siento acá, porque controlo las voces de esos seres. Entonces le estaba contando, un brujo le dice a usted si su pareja le pone cachos, si su pareja tiene moza, si tiene a la querida, si tiene a la otra, como le digan en su ciudad. Que eso, ¿cómo lo hace él? Con su sexto sentido, digámoslo así. Que si no creen, no participen. Pero mucha gente cree en los brujos. Mucha gente cree en que un brujo le diga si su pareja es infiel, con cuántas personas, hace cuánto, si fue de cama, si hicieron el 69, el 70. Bueno, hasta ya no sé si llega el brujo. Pero da mucha información.
3: ¿Y ese man qué hace, Daniel? Tira las cartas, se rasca las bolas.
2: Él hace unos psicoanálisis y las chakras y todo con las fechas de nacimiento.
3: ¿Cuáles chakras, Daniel? ¿Las chakras no son unas heridas?
2: Pues sigo dando la noticia yo solo. Entonces, esos chistes idiotas, por eso es que no eran en el programa. Pero entonces, y ese angelito, quienes métanse a TikTok, que por fin hay algo bueno que ver en este programa.
7: ¡Carne!
2: Sí, es más.
7: ¡No es carne!
2: Voy a poner mi filtro porque a mí me da vergüenza al lado de ella mostrarme. Voy a poner el filtro que me tapa todo el rostro. Voy a poner un taco en la cabeza. Ya. Listo, así me veo más bonito. Con una tacona en la cabeza me veo más bonito. Véanme en TikTok. Entren al TikTok de la Mega y estamos. El Tripas, el Nacho. No por lo de Vidal, sino porque tengo bocamol en la cabeza.
8: Ay, me veo.
2: Uy, se puso una luz paranormal la invitada. Bueno, calmados.
3: Ay, qué rico.
2: Estos manes
3: sale reina.
2: No empiecen a gemir que nos cierran el TikTok la vez pasada. Nos jodieron. Que
3: todo eso es suyo.
2: Que se calle.
3: Lo guarda.
2: Ya les voy a presentar la invitada. Porque esta invitada va a dejar de ser invitada.
3: ¿Cómo así, Daniel?
2: Ya pasó a ser nómina de la Mega.
3: No joda.
4: Sí. ¿Por ella
3: ese reemplazo de Andy?
2: Man, entonces, ahorita,
3: ¿cómo es posible? Vamos,
2: que pueden callar un momento.
3: Ay, es que estoy como...
2: Uy, eso es como tener dos chinitos. Por eso que no tengo hijos. Bueno, ¿se imagina esto ladilla en la casa a esta hora? ¡Papá! Nada. No hay nada más lindo que oír el... Cuando uno pone el control del teléfono, suena papá en la prenda de Netflix y nadie hace ruido. Eso es divino, eso es hermoso. Un abrazo a todos los que tienen hijos hasta ahora y están lidiando ahí, dándoles la comidita y estoy tratando de acostarlo a dormir como yo hago con estos seres de luz. Ahorita hacemos Casi Infieles. Ténganme un minutico paciencia. Sé que muchos quieren arribar su pareja infiel o no. Ya viene lo paranormal, pero quiero saludar a esta hora de la noche a una mujer sota que está en la cámara. Ya la están... No la morbose, pero ¿por qué siempre tan arrecho los
3: de... Se da cuenta, nosotros estamos callados juiciosos, Daniel.
2: Sí, cállense. Señorita... ¿Señorita o señora?
8: Pues... Señorita, si eso me da más colágeno y elastina, mantengámosle en señorita.
2: Violeta Bergonzi, bienvenida, ¿cómo está usted? A su casa, porque ya la Mega es su casa.
8: Muchas gracias, Dani. Quiero dejar algo paranormal claro desde ya, y es que yo a Andy no le estoy haciendo ni cajón ni nada, ¿listo?
3: No, pero bien pueda.
8: No,
3: papi. No, él se deja.
8: No, papi,
3: él
8: no,
3: se deja.
4: Yo lavo, plancho, me dejo pegar.
3: Sí, no hay ningún
4: problema. Es más, si me adopta en la mañana, ya que me echaron de las noches también.
3: Hágale, no, eso
8: tú eres de otras aguas.
4: Me cuenta, ya que me echaron de las
8: noches. Pero muy felizonga de estar por acá, visitándolos por la noche y acompañándolos por la mañana. A partir del 14 de septiembre a las 6 de la mañana tendré el gusto y el placer de estar en el Mañanero de la Vega.
2: Eso que ustedes acaban de ver sí es real, no es paranormal, esto es real. Y Violeta, desde el próximo lunes, como lo oyeron, desde las 6 de la mañana estará en el Mañanero de la Mega. Imperdible. Tranquilos que los de Medellín siguen allá con su equipo de Medellín.
3: No se preocupen,
2: porque acá hay gente
3: no
2: de Medellín estresa. Oyéndonos. Ah. Pero yo creo que Violeta, con el paso de los días, de pronto se va a apoderar también de Medellín.
3: ¿Y será?
8: ¿Será? No, el parchecito de Medellín es bien azarosito, hay que dejarlos
3: quietos. Es que Violeta es bien alta y bien grandota, no, tiene las manos grandes y le acaba de dar
2: las manos. Le voy a dar un dato. Igual el lunes va a estar el equipo de la Mega también, el Hugo, el Ratón.

0: indemnización de ella vale. Vale.
1: Claro, claro, no, que chao, ¿no?
2: Le conviene más no renovar contrato que indemnizar.
1: Sí. Además que a mí me causa daños y perjuicios.
3: Usted le...
1: Sí, sí, me causa traumas si me llegue a echar, entonces pues es peor, ¿sí? Yo y usted me da una oportunidad pues para...
0: No me la estoy dando, no sé cuánto vaya a durar. Eso es como la relación de pareja, uno se da una oportunidad más, no sabe cuánto va a durar.
1: No, pero yo soy toxiquísima, no he tenido relaciones de menos de 4 años.
0: ¿En serio?
1: Claro, bebé, yo soy re manipuladora, tóxica.
3: Uy, posesiva. Daniel.
1: Y soy de las que lloro y si me... me voy a morir. Así, cositas.
2: Así normal, tranquila.
0: Venga, Violeta.
1: Pues en TikTok no se pueden decir esas vueltas.
0: ¿En serio su relación más corta ha sido 4 años?
1: Sí.
0: Pero entonces usted es buena novia o... no los deja ir o los amenaza.
1: No, que no los deja ir ni que nada. Si los pobres trastornados me siguen buscando, bebé.
0: ¿Sí, todavía le escriben mucho los ex?
1: Sí. Pregúntame, que a mí no me da pena porque yo le cuento todo a mi marido.
0: Eso le va a preguntar su marido.
1: Claro, mi marido, yo en estos días, y esto no es irreal, esto pasó. Le digo, mírame el otro. Y ay, mínimo estás por ahí, ¿oíste? Entonces entérate que le cuento a todo el mundo tus baboseadas. Dice que tomémonos un café. Dice que hoy está en Bogotá, que tomémonos un café. ¿De qué? ¿Café de qué? Si no tomábamos tinto cuando estábamos juntos, ahora vamos a tomar café. Estoy casada y con hijos. No, no, no, no, no.
0: ¿Y usted le cuenta tranquilo a su marido?
1: Pues claro, porque es que yo no soy la que estoy invitando a un man a tomar café con quién sabe qué intención.
0: No, ¿sabe por qué le digo? Y ese tema de parejas es interesante porque hay personas que cuando le escribe la ex o el ex, como que prefieren borrar el mensaje y bloquear.
1: Sí.
0: A hablarlo con la pareja porque puede terminar eso en pelea.
1: Porque
0: no falta el que dice, Violeta, ¿quién sabe usted si le escribió antes?
1: O le respondió. Ah, bueno, pero entonces es un problema del
2: seguro,
1: man.
2: Sí.
1: Claro. Ya es, el problema es del man. Yo prefiero ser sincera y decir, no, pues mira, este man me está escribiendo, pero todo bien, que yo no tengo nada que estar hablando con el man.
0: Venga,
1: mejor así, porque igual estás escondiendo alguna maricada. O sea, si estás borrando un mensaje que tienes que esconder, ¿no?
0: De acuerdo, ¿no? Yo estoy de acuerdo en eso. Oye, ¿y no es mejor? Mucha gente hoy en día usa la palabra bloqueo. ¿No es mejor bloquear a su ex? En ese caso, que uno diga, ¿qué mamá?
1: Claro, pero si el huevón cambia de número y escribe, bloqueados están, en redes no se siguen. Pero si de la nada es que, hola, soy yo.
0: Ah, de un número.
1: Papiarca. No.
0: Y una foto que usted no reconoce, además.
1: No, sin foto.
2: Jingle.
3: No, pero Violeta, uno puede llegar a necesitar algún día un favor.
1: Claro, sí.
3: Entonces uno no bloquea ni por eso. Yo, por ejemplo, a mis ex no las bloqueo.
0: Pero porque
3: no,
0: eso es pura maña. Porque son las mamás de sus hijas.
3: Por eso yo no lo bloqueo, porque yo puedo necesitar un favor.
1: Ay, que por la cuota, y así, boas.
3: No.
0: Sí, si usted no puede bloquear porque su tema ya está con abogados, huevón. Pero
3: no, pues ya salió eso, Daniel. Obvio. Ya puedo viajar otra vez a Melgar.
0: Pero venga, Violeta, aquí que hablamos mucho de relaciones de pareja, y Violeta,
1: sí,
0: tengo
1: sí,
0: acá
1: príncipe,
0: anunciando que el lunes se apodera del mañanero de la amiga. ¿Es si es saludable o es bueno o es malo, lo que quiera decir, de bloquear a las exparejas? Por el bien de uno y por el bien de las nuevas parejas que llegan a la vida de uno, porque muchas peleas en las relaciones,
1: claro,
0: son por culpa de las exparejas.
1: Pues es que cada quien ya... Yo respeto tu relación, tú en TikTok, pero no, yo no tengo nada que estar hablando con mis ex. Ahora, te voy a dar un for example aquí.
0: Give me that for example.
1: Delante
2: what
1: de todo
2: English
1: el mundo.
0: Estamos en un English aquí.
3: This is amazing.
0: Pauta aquí,
3: amazing.
0: Open English.
3: Gosh.
1: Pues que me da miedo. Bueno, hablemos lo que hijo de madres.
0: Tranquila.
2: Hombre, un perro para que le...
0: No, miedo.
1: Sí, un perro bien grande, si es que tiene miedo. Entonces, resulta que, for example, yo estuve casada en mi pasado.
0: Uh-huh. Sí.
1: Ahora otra vez estoy casada.
0: Uh-huh. Muy bien.
1: No, pues muy bien, no.
0: El tercero
1: no
0: es vencido.
1: No, la chica, no. Vos y chao. No, yo ya le dije a mi marido, ay, sigue encendida la llama del amor. ¿No? ¿Me importo?
2: Me aguanta, hijo.
3: Le echo candela a vaina.
1: Claramente. Sí. Si toca pimpina, gasolina y fósforo, le hacemos. Oh, pero aquí se mantiene encendida, hijo de mar. El punto es que hubo un terremoto.
0: Sí.
1: Entonces hubo varias muertes, varios desaparecidos, y en una de las ciudades más afectadas pues estaba mi ex esposo.
0: Okay.
1: Entonces yo le dije a mi esposo, pucha, van tantos desaparecidos, este man está allá, su familia, todo, yo necesito saber si está bien. Me da pesar como que no preguntar ni siquiera, ¿estás bien, tu familia? El man me dijo, claro, llámalo.
3: Normal.
1: La llamada duró 10 segundos. ¿Qué hubo? ¿Estás bien? Sí, pues muy triste. La música es de Daniel.

0: Es espectacular.
1: No, es que empezó el amor, empezó el amor.
2: No, ¿cuál amor?
1: Es un triángulo amoroso.
2: No, ¿cuál
1: es
2: triángulo amoroso?
0: Violeta, Violeta, es importante
1: la palabra. No, aquí vamos a armar el mierda.
2: No, porque a mí me dejas terminar la vuelta.
1: Termínela que ya tenemos pregunta acá de TikTok. Todo bien, pues. Y usted lo llamó y estaba vivo.
2: Claro, BQ, ¿estás bien? ¿Tu familia todo bien? Bueno, te cuidas, que Dios te bendiga, chao, ya, fin. Pero uno tiene que ir al menos al sepelio, llamar a la mamá si el man quedó en una situación compleja, ¿no?
1: La vamos a armar acá, Violeta.
2: No, además si las familias son cerca y todo. No.
1: Pero espérese un momento.
2: ¿Vos crees que a mí mi marido me dice, no, mi ex tiene un cáncer terminal y yo le voy a decir, no la llames?
1: No, sí,
2: pero que estoy loca.
1: No. Pero ahí viene el tema.
2: Sí estoy loca, pero no tiene nada que ver una cosa con la otra. Ahora, si mi marido me dice, es que está cumpliendo años, Jimena, me importa tres.
0: Ah, no,
2: tripas.
0: Sí, suerte, ¿no?
2: Que cumpla.
0: Uy, o sea, pero ese, poquito.
1: Pero espérese tripas. Que ese tema es interesante, el que acaba de plantear, y se lo planteó a todos los que van en el carro hasta ahora, en el bus, oyendo, y les planteó esta pregunta que respondan al lado de su novia o su novio. Si su novio o su esposo o esposa, el ejemplo, voy a poner el mismo ejemplo, el del terremoto.
2: El for example, sí,
1: el del terremoto. Ay, allá vivía mi exnovia en Pereira.
2: No, es que era mi ex esposo con el que duré muchos años.
1: Bueno,
2: donde hay un vínculo con la familia, bueno, y todo, que uno dice, bueno, ¿qué tal que
1: ex novia con la que duré, digamos, 5 años?
2: Sí, claro, es, pregunta, es, ¿cómo estás? Uno si es alguien importante para uno y las cosas terminaron bien.
1: Permítame, hago la pregunta.
2: Cuando vayas al mañanero, hablamos.
0: Se puso seria la vaina.
3: Uy, le tiraron la carta del mañanero.
0: ¿Es una cita? ¿Es una cita?
1: No, es una cita. No, pero le pregunto a la gente, si su pareja actual le dice que su ex esposa o ex esposo está pasando por algo difícil, como un terremoto, y que va a llamar a preguntar cómo está.
0: Sí.
1: Quiero que sean sinceros en el chat, maldita sea, sinceridad. Me gustaría, ¿usted le arman pelea? Esa es la pregunta.
2: No, pues ahí sí, de un trauma.
1: Usted arma peleas y dice, ¿y por qué tiene que llamarla? ¿O por qué te llamará el man si fue su marido hace 3 años o hace 4 años o 5 años? ¿Qué importa? Sean sinceros, yo sé que es el terremoto o lo que sea, de un cáncer terminal, lo que sea. Y uno le dice a la pareja de uno, oye, me enteré que fulana tiene cáncer, quiero llamar a saludarla, a ver. ¿Usted le arma pelea a su pareja? ¿Sí o no? ¿Ustedes arman pelea?
2: Vamos a ver qué tan traumatizado están.
0: También depende, Dani, la situación en cómo terminó la relación. Eso influye mucho también.
2: No, pues mira, yo terminé así, ve. ¿Sabes qué? Aquí no hay absolutamente nada.
1: Mire que están viendo
2: nada.
1: Que sí. Miren los chats, dicen que sí.
2: No, pero la gente también. Mira cómo terminó la vuelta con esta persona. No terminó como, oh, me has engañado y me voy con mi herida a seguir viviendo. No, terminó como que ve, vos y yo no tenemos nada. O sea, tengo un vínculo afectivo más fuerte con mi vecina. O sea, aquí no pasa nada. Somos roommate. Y yo no siento nada por vos no sentís nada por mí, estamos jóvenes, que embarrada, cada quien por su camino. Sigue tu camino y no me llames. Porque es que no había ni siquiera contacto físico, ni sentimental, ni moral, ni estético.
0: No había relación.
2: Nada.
1: No hay posibilidad de una réplica, ¿no?
2: ¿De una réplica?
0: ¿En el terremoto o del terremoto?
2: Jamás. Si no había réplica en el durante, ahora es...
1: Violeta Bergonzi está aquí en el cartel porque anuncia que el próximo lunes estará en el Mañanero de la Mega Imperdible desde las 6 de la mañana.
0: Toma posesión oficial.
1: Exacto, es una posesión del
2: Mañanero.
1: Pero
2: van a hacer algún evento magno donde yo pueda, primero, himno nacional de la República, así una cosa así,
1: pues,
2: bonita.
1: Pues a las 6 de la mañana suena el himno.
0: Claro,
2: no, pero que sea un motivo, sí, que sea un motivo.
3: Daniel mandó pedir un cojín de lechona y todo.
0: Para 20.
3: ¿En serio?
0: ¿Serio? Ahí está.
2: Un cojín para 20. No alcanza para 20. Ustedes comen es de...
0: Uno de 20, hoy uno de 20 chévere. Y eso trae buen material.
2: Alcanza
1: no,
2: para 15,
1: ya,
2: 10.
1: Lo que firmó en el contrato, eso es. Es bueno.
3: Ahora sí que empiecen los juegos del hambre.
1: Ahora sí, bienvenida.
0: Bienvenida, reina.
1: Oiga, un abrazo.
2: Muchas gracias, seres de luz.
1: 2000 seres de luz en TikTok. Aprovecho a contarles a ustedes que, por favor, el lunes 6 de la mañana se conecten al Mañanero con Violeta Bergonzi, que llega y no sabemos qué va a hacer.
0: No lo sabemos.
1: No sabemos qué va a pasar con los que están ahí en la mesa con ella. Ya ella decía, a mí no me va a echar después la madre, que hay tripas tan mal o no. Ella decía qué va a pasar con ese horario de 6 a 9 y media de la mañana. ¿Ya tiene planes de qué va a pasar o...?
2: Pero el mundo entero sabe quién mueve aquí los hilos del poder. Señor Daniel Tres
1: Palacios. No, no, me...
0: ¡Uy!
1: No,
0: no,
1: Daniel.
0: Sí, es como lo es. Atención, Colombia. Atención, Colombia.
1: No.
3: O sea, que usted sí me puede subir el sueldo, Daniel. Porque me dijo que no podías, mentira.
0: Tiene la hoz en la espalda, con cuidado.
3: No. Bueno saberlo, Daniel.
2: Toda la hora va a pasar. Vea, que me hagan un casi infiel cuando quiera, quiero. Vea,
0: a su fecha de nacimiento.
2: Yo, papito, oiga, 5 de abril de 1988. Hagamos casi infiel, bebé.
1: ¿Usted ha perdonado a Cachos? ¿Perdona a Cachos?
2: Ni por el hijo de puta. ¿Se pueden decir malas palabras? Sí.
1: Pues igual pues ya le han llegado más sanciones, pero... Y la típica cachoneada de, ay, mi amor, fue una noche, estaba borracho.
2: No, ¿qué te pasa? Respetame, ¿no?
1: O sea, usted acaba una relación de 10 años por una noche loca.
2: Claro, porque es...
1: No, pregunto, porque hay gente que dice, no, yo perdono, usted no perdona a Cachos para nada.
2: No perdono.
1: Y si usted llega a poner Cachos, no sé si ha puesto Cachos en su vida, Violeta, ¿confiesa o se quedaría callado o le da remordimiento y dice, yo le tengo que contar a mi marido?
2: ¿Sabes qué me pasó a mí? Que cuando yo ya veía venir la vuelta, que yo decía, estoy mirando con ojos...
1: ¿De deseo?
2: Caníbales. Upa. A otro ser. Yo dije, no, ya, chao, yo me quito ahí, porque si no puede pasar lo que no tiene que pasar. Yo prefiero quitarme antes que ir a dañar gente.
1: A que se le aparezca el diablo.
2: A que se le aparezca el diablo. Sí, ¿para qué? ¿Para qué se hizo? Ya está toteado uno, ¿para qué sigue ahí? Mira, yo no necesito un man que me mantenga. Yo trabajo desde los 16 años, facturo bellísimo, hago campaña, regia, magnata. Soy una mamá luchona que puede criar a sus chinos sin ningún problema. Todavía me considero joven y bella. Entonces, ¿yo para qué voy a estar amarrada a un man? Si no, yo no necesito eso.
1: ¿Terminaría o de pronto primero toma venganza de los Cachos?
2: No, ¿qué venganza? ¿Vos crees que yo me voy a desgastar?
1: No, pregunto, ¿sabes? Porque no, mucha gente hace eso.
2: Papi, la mejor venganza es uno ponerse rico y delicioso, hijo de madre.
1: Y chao.
2: O sea, vos te pondrías con, ay, la venganza es, no, qué dulce.
1: No,
2: ni
1: yo
2: nada.
1: Pregunto porque aquí como...
2: Hagamos el casi infiel, llámame a Juan Simón. Conéctamelo. 5 de abril de 1988. Llama, pero Daniel, ¿por qué no lo estás haciendo?
1: Vamos a hacerlo, vamos a conectarlo.
0: Ahí está.
2: Hola, papi.
1: Hola, Xavi. A ver, don Xavier Piñeros.
2: Hola, Xavi. ¿Qué o papito? ¿Qué te suerves?
1: Que mande solicitud. Bueno,
0: lo mismo, Arielito, porque
2: por favor, ya sufrí mucho en el pasado, papito. Por fin conocí
3: el
2: al amor de
3: Dios.
1: ¿Cree usted en los brujos?
2: Sí.
1: Si a usted un brujo le llega a decir, Violeta, que su marido es infiel, cree más en... Espera un momento, cree más en el brujo en la palabra de su marido. Que su marido niegue todo y usted no tenga pruebas. Solo que un brujo le diga, sí, la han cachoneado 3 veces.
2: No, mañana empiezo mi investigación.
1: Por eso, no termina hasta tener ya pruebas.
2: Claro, pues, no, claro. De brujo. No le voy a decir, ay, sabe que sea. No, pero sí comienzo mi investigación. Porque conozco casos que han fallado, de brujos que han fallado hasta el núcleo y que han metido cuento bellísimo. Y conozco casos que le han atinado absolutamente a todo. Entonces, de beneficio o de duda.
1: Pero sí le rayaría la cabeza al brujo inmediatamente.
2: Claro, ¿vos crees que yo me voy de aquí sana? No, bebé, yo me voy dispuesta a luchar.
1: Ya estamos contactando al brujo.
2: Chivox, ay, papito.
1: A ver, don Xavier, que se va a conectar ahorita porque estaba Violeta. Pero bueno, Violeta está solicitando un casi infiel, pulpo.
2: ¿Pagaron? ¿Qué quiere decir? ¿Que tengo que pagar? ¿Qué?
1: No, es que cuando sale infiel, ponemos esto.
0: Melodía. ¡Pagaron!
1: Y después... Es que la gente celebra en el chat cuando la gente es infiel.
2: Sí, claro, y uno se lo goza. Yo no estoy nunca en el chat, pero yo sí estoy pendiente que usted empiece ahí con su maldad.
1: No, pero es que de verdad, aquí Andy, aquí hemos hecho casi infieles años. Claro. Y qué cantidad de cachones, de verdad. Y las relaciones largas tienden a haber muchos cachos. Violeta, ¿es partidaria que una relación puede durar, no sé, inventemos, 10, 15 años sin cachos?
2: Claro que sí.
0: Le digo que solo 5.
2: No, papi, no, eso no es verdad.
1: Pulpo dice que después de los 5 hay cachos.
2: No, papi. No, hables desde tu experiencia, ¿sí? Con tus tentáculos asesinos. No, eso es una... Es que mira, que a mi marido una vieja le parezca que está rica y deliciosa, pues normal, si la vieja está rica y deliciosa. Pues pero ¿de ahí a qué? ¿De ahí a qué? ¿Practiquen el amor? No, eso ya es una decisión. Uno dice, ay, ¿será que me empeloto? No, uno decide. Eso a nadie lo obligan.
3: La danza de la fertilidad es otra.
2: Claro, ya es otra vuelta. Sí. Desde que tú empiezas con miradas de cortejo, ya le estás...
3: Ya perdió.
2: Mira, por ejemplo, ahí me estás mirando rarito. No me mires así.
3: Lo que pasa es que tengo ahorita como una enfermedad en los ojitos. Entonces,
2: ah, bueno, papi, entonces estoy. Qué pena.
1: Oiga, preguntan acá si en relaciones largas vale para aumentar la pasión o volver a vivir la llamita del amor jueguitos con otras personas.
2: ¿Me estás preguntando?
1: Sí.
2: No.
1: Sí, estoy leyendo acá el chat.
2: No, nada de otras personas. O sea, en mi familia, en mi caso, en mis negociaciones. Uh-huh. No, yo puedo jugar a ser una enfermera. ¿Quiere una enfermera? Se le tiene la enfermera. ¿Quiere que lo arreste? ¡Ah! Llegó la tomba. Pero que no, que ay, que no, señor.
1: Lo voy a presentar a Xavier Piñero, necesitamos que...
2: ¡Ay, soy! ¿Cuántos años escuchándolo, papito?
1: A ver, don Xavier Piñero, sí, aparezca, mande solicitud, no le dé miedo.
2: Hágale ya, ay, que me tengo que ir a ver a mis hijos, y ya me preocupé, ya tengo esta angustia, esta zozobra de saber dónde está mi marido.
1: ¿Cuánto lleva con su marido?
2: Llevamos 5 años. ¡Ay, gono! ¡Oh!
1: ¿Se equivocó?
2: Sí, no, 5 años. ¿Sí? O sea, el momento donde el pulpo dice que todo empieza a fallir.
0: Y ahora sí ya llegó. Esa es una realidad. Esa es una realidad comprobada científicamente por la Universidad de Humboldt.
1: ¡Qué bien!
3: Ay, por su gona de izquierda.
1: Hoy en día ni un año.
0: No, señor, la derecha que es la única que me queda.
1: Don Xavier Piñeros, ¿cómo está usted? ¿Cómo me le va? Buenas noches.
4: Buenas noches, Dani. 2 meses, ¿cómo están?
1: Bien,
2: hola,
1: aquí,
2: príncipe.
1: Aquí esperándolo.
4: Hola,
1: a usted.
4: ¿Cómo estás?
0: Ponga la cámara, Xavier.
1: Ponga la cámara para que se enamore.
3: Queremos ver bien peinados, Xavier.
0: A ver si está también en el motel, ¿dónde está metido?
3: De que es todo lindo, ¿no?
1: Ya.
3: Rico.
2: Ay, usted hace la vaina con Xavier, que es lindo.
1: Se calma, por favor. Ya, silencio.
5: Si te van a meter el tubo, que te lo metan todo.
1: Gracias, doctor Troncoso. Muy bien. Bueno, don Xavier, ¿prendió la cámara o no la prende? Mira, ahí está don Xavier, se lo presento.
0: ¡Qué lindo! ¡Uy, cosita!
2: Con las buenas noches, su merced.
4: Buenas noches, ¿cómo estás?
2: ¿Qué quiere decir taladro?
4: Un imbécil que nos respeta.
1: Muy bien. Xavier entró cariñoso hoy.
3: Está lindo.
1: Volando bajito.
3: Está bello, carajo.
4: Así sean en mesa como los oyentes. Y así mismo también lo haré.
2: Su merced, muñeco, ¿cómo te encuentras? Yo nací el 5 de abril de 1988. Mi nombre es Violeta Vergonzi Gómez.
1: A ver, ahí está la fecha. No necesitamos los nombres, pues el de ustedes lo conocen. No necesitamos el nombre del marido, sino fecha de nacimiento.
2: Fecha de nacimiento. Mañana mi muñecote cumple 38. 10 de septiembre de 1988.
1: Vamos a acabar esto en pleno cumpleaños. No seamos
3: tan rico, Daniel. Así es que me encanta ese programa. Me encanta, Daniel. Vamos, moño, de una
0: Dios
3: vez.
0: Dios mío, Daniel. Suelte muy despedida, Daniel.
1: ¿Será que Violeta arranca el mañanero?
4: ¿Soltera?
3: Cinco años.
2: Su merced muñeco, él nació en Bogotá, Colombia. Yo nací en París, Francia. Tenemos 2 hijos, un niño de 2 años, una niña de 4 años. Y te digo que...
1: No le cuente más.
0: Tranquila.
1: Ahí están las fechas, Javier. Llevan 5 años. Vamos a averiguar por el hombre.
0: A Violeta, ¿y qué es de regalito para el mañana?
2: Pues vamos a hacer una cena familiar que está a puertas de...
0: cancelarse.
3: A ver si me la ahorro, dice Violeta.
1: Pero venga, pero en serio. Mire, Xavier lleva años...
2: Xavi.
1: Colaborando en el cartel, Violeta.
2: Sí, no, pues yo
1: ahora,
2: sé.
1: Ahora, yo siempre la gente...
2: Tengo 38 años, si y acaso usted, no
1: si
2: sé.
1: Si usted creas en Xavier, si uno... Pero Violeta, ojo que Xavier es profesional y él por decir, ay, no es Violeta, le va a decir que es fiel.
2: No sé qué va a salir acá.
1: Si a usted le sale infiel, ¿qué en serio?
2: No, yo empiezo una investigación ardua.
1: Pero mañana, ¿y el cumpleaños mañana qué?
2: Ay, pues mañana tenemos un cumpleaños.
0: Mira, ya está pago, ya no puedo volverme.
2: No, si ya, no, pues se maneja la investigación, se puede manejar la cancelación. Pero,
1: 5 años, Chad, ¿ustedes creen que ese hombre es fiel o infiel? Respondan, un hombre 5 años de relación.
0: Tengo miedo, Daniel.
2: Déjenlo que haga lo suyo. Acá todos se creen brujos porque todos le están diciendo infiel. ¿Ve? Entonces, hagan lo suyo ustedes
0: tengo
2: también.
0: Tengo miedo, Daniel.
2: Hagan todos Daniel. Los que están opinando.
1: Se viene el caso.
2: Sin dejar al experto.
1: Casa
2: pues
1: infiel a Violeta.
2: Entonces, monten su oficina y su vuelta.
0: Tengo miedo, Daniel.
1: Se viene el caso infiel a Violeta Vergonzi.
3: Frítela.
1: Señoras y señores.
3: El frío en la
1: por aquí
3: abuela,
1: ya pasaron varios famosos y hoy en día están en Tinder.
3: ¡Muy bien! Estuve en Tinder, ¿no, Daniel?
1: Sí, hice un match.
3: Y le echaron la madre, ¿no?
1: Sí, déjese de pasar por el trip, así perdí el match.
0: Y no le creyeron. Se veía más feo en la foto.
1: No, o sea, ya no puedo ni acudir al Tinder para mi vida.
0: No, Daniel. Pero no, tiene que ensayar el de Facebook, Daniel. El de Facebook es como más creíble.
1: Si
0: ¿sabes?
1: Sigo así, ya toca esa punta de consolador.
0: No, le toca punta de Grindr.
3: Daniel está con la dieta del caballo.
1: Así es, hace mucho.
0: Sí, señor.
3: A punta de paja y agua.
0: Así sí, señor, es correcto.
1: Atención, bien el veredicto, vamos a poner música.
0: Daniel.
2: Ay, Dios mío, Daniel.
1: Porque Xavier ya hizo el psicoanálisis.
0: Tengo miedo.
1: Ojo que Xavier en la cámara de TikTok, para que entren ustedes, ya hay 2.500 seres de luz ahí, un abrazo también a los que están en YouTube. Xavier va a mostrar la hojita que la hace para... voy a ampliar, voy a reducir un poquito a Violeta, voy a ampliar a Xavier. porque Xavier va a mostrarle y le va a explicar como una exposición a Violeta qué es lo que él hace en una hojita y eso. Don Xavier Piñeros tiene la palabra de explicarle a Violeta, antes de decir si es infiel o fiel el hombre, qué es lo que usted hace. ¿Cómo hace usted esto, Xavier? Explíquele a Violeta.
4: Bueno, pues aparte de ello, que pues anoto acá las fechas de nacimiento, en este caso, y el tiempo límite de la relación. No obstante, según a mi facultad, lo que hago es como plasmar, para que nos entendamos rápidamente, a través de cierto tipo de trazos lineales, digamos una imagen o semejanza que refleja el tema de la mujer, con diferentes palabras, que obviamente pues es difícil detallarlas acá. Dentro de las fechas de nacimiento, los 5 años de la relación, recordemos que un cuerpo energético, tanto de mujer como de hombre, al estudio previo que se realiza a los dos, ¿correcto? Desgloso la información. Comienzo detalladamente dentro de la misma, las apuntes que hago de las fechas versus los 5 años. Entonces, tradicionalmente, digamos, a las infidelidades, como se relaciona en el programa, pues preguntamos cuántas veces, si es a nivel sexual. Cuando se estudia a las dos personas con sus fechas de nacimiento y la relación, resulta que la señorita, obviamente por su energía, versus su pareja, pero cuando hay otro tipo de energía a nivel sexual, que muchas veces saben ustedes en mesa molestan con el larveo, porque no se larvea sexualmente.
1: Es el arco.
4: Por eso se dice que uno tiene buena mano, otro mala mano, pero esa energía que también se impregna. Es diferente cuando puede ser algo tentativo o pasional, que lo digo. Cuando puede ser que la relación, en este caso, no sea infiel, pero les está dando como una permisividad. Por eso la relación puede ser que no sea infiel de manera física, aun cuando yo digo infiel, es algo físico. O bien sea por algo a nivel pasional, algo sexual, o que está dando, o sea, cuando digo, ojo, porque tu relación, tenemos a alguien como en tela, en juicio, echando los perritos, o sea, como es tu pareja, pero es infiel, pero hay una permisividad con alguien. Se estudian en tiempos aproximados, no se dan obviamente fechas exactas, sino ahí es cuando lo relacionan con la persona. Entonces, puede ser que diga, ven, hace más o menos 2 tiempos, 3, puede ser 2 meses, 2 años, 3 meses, digamos. Entonces la persona lo corroboraba, el oyente, con el tiempo aproximado. Pero cuando digo infiel, porque fue una característica o situación o cercanía.
1: Menos mal, de manera breve.
2: Muy bien, no entendimos nada, pero gracias.
4: Pero gracias, gracias.
3: Ni mierda, no, nada.
1: No, espérese. No, se ponga.
0: No, espéreme, tío. No,
1: espéreme. Entendimos todo.
0: Espere que
1: espectacular. Este clip.
0: Espectacular.
1: Espere que esté en
2: la cámara.
1: Espere que esto lo va a mandar a poner en RCN Televisión. Oiga, Xavier, así es.
2: No,
1: Xavier.
2: Me dejaron con esta intriga en el corazón, Ala.
1: No,
2: les deseo una feliz noche.
1: Tranquila.
2: Los espero el día lunes mismo, 14 de septiembre en el mañanero de la Mega.
1: No, ya me voy a quedar sin saber. Xavier, suba.
0: Tranquila.
2: Xavier, papito rico.
1: Xavier.
2: La rompió durísimo, yo. Todas sus energías, todos sus chakras, todas sus cosas, mi amor. Bueno, chao.
1: Espere,
0: ¿se va a ir?
1: Esperemos el tico.
2: No, mierda. Yo ya les di su chance. No lo
0: hago. Vea, de una vez le digo, Violeta.
2: No lo hago.
0: Se va. Igual se lo vamos a hacer. Me refiero a que estás infiel.
1: Pero, ojo. Xavier, por favor, lo necesitamos.
2: Es que ustedes. No, es que ustedes no manejan los cambios. Miren, si ustedes se la vuelan a Xavier. Si ustedes se la vuelan a Xavier, se la vuelan esa cualquiera. Porque este hombre es la parte seria del cartel.
3: Nah, ese tipo se le vuela con nada.
1: Xavier, 10 segundos o mañana cambio de brujo.
3: Mañana viene Robles.
2: Xavier. Bueno, Xavier no está, ustedes no lo van a cambiar.
1: Apareció
2: porque...
1: Xavier. Ay, no, si le lo cambio, ya llegó, claro. Y si
2: vos... Yo, mi rey. Ay, me encanta. Ay, que le metas tensión, dramaturgia.
1: Xavier Piñeros.
0: Se pasa que, no, lo que pasa es que aquí me explicó, me dijo, no, es que me faltó una cosita.
4: Cambiar no puedes hacer, no hay problema. Solo que es verdad. Me pongo serio respondiéndoles para que me salgan con eso, Daniel, tienen huevo.
1: No, sí, tienes toda la razón, ni más.
0: Por eso te vamos a poner grandísimo ahí en el...
4: No, me acá, disculpa, porque ya. Tenía un
0: animal... ¡Bruto, como el sol!
1: Ya, Daniel.
0: No, por favor.
1: Sabía,
0: te queremos, lindo.
1: Silencio, Pulpo, ya todo el mundo.
4: ¿Nombre?
1: Viene el veredicto final. Xavier Piñeros, gran brujo, el mejor de Colombia. Walter Mercado...
4: No te pongas por esos pantalones, yo soy serio, tú sabes.
1: No, yo también soy serio. Xavier Piñeros, el marido de Violeta Bergonzi, 5 años de relación.
0: Dios mío.
1: Papá de sus 2 hijos.
0: Caray, carachas.
1: Hombre camellador, ella también. Pero bueno, Xavier Piñeros, ¿es fiel o es infiel?
4: Me crea o no, la señorita en 5 años registró infiel.
2: ¡Ay, es un poquito!
6: Va, va, va.
0: Daniel, esto empezó, pero Daniel,
2: coman harta mierda.
0: ¿Qué vamos a hacer?
2: No, Javier, ojalá la vida nos permita estar juntos algún día, papito.
4: Y te lo voy a responder por interno. Búscame y así como ustedes miran eso, pues te la respuesta es la
2: comportación. Cosita rica. Bien hecho. Ay. Y ustedes consíganse relaciones sanas. No como yo, que en el pasado estuve de tóxica, tan tóxica, tan tóxica, y entonces ahora ya no acepto es nada, porque les voy a decir, y me invitan a otro capítulo, que hasta me dieron en la jeta, pero yo por ahí no vuelvo a pasar. Entonces, pichurria que identifico, pichurria que se abre. Y ahora tengo un hogar espectacular, y si pela el cobre, la pichurria esa, podemos llevar 6, 7, 8, 9 años, que se va. Que tengan una noche bella, que les jalen las patas, porque a mí me van a jalar las tetas. Chao. Los amo mucho. Se quedaron con las ganas de cantar payasín.
1: Pues si quiere hacer preguntas, tiene que cantar.
0: Sí, haga las preguntas.
2: No, yo no voy a hacer preguntas.
0: ¿Cómo que no?
2: Yo voy a hablar con Javier, que es el único serio aquí. Javier, te admiro, te respeto, te quiero y te mando un abrazo enorme. Que Dios te bendiga.
4: Igualmente.
2: Oye, me trabajé con Soleil, una astróloga espectacular. ¿Te cuento un chisme? Y yo le dije un día a Sol, marica, yo no puedo tener hijos y eso me inunda de tristeza, porque ya me han hecho 21,000 exámenes y yo quiero ser mamá, qué pesar, porque era mi sueño. Y me dijo, tranquila, que según tu carta astral, en un año vas a estar embarazada. ¿Me crees? Y le dije, te lo juro que te creo. Y yo estaba sola, triste y acongojada. Conocí a mi maridito y tengo hoy dos lindas criaturas. Cuando ni mi ginecobstetra me creía, yo le creía a las estrellas. Feliz noche, piros.
6: Ay. Hay mañanas que necesitan café y otras algo más picante. Tú decides cómo empezar el día. Yo ya estoy lista.

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2: Bueno, yo cuando eso tenía un taxi, tripas, hace unos años.
3: Sí.
2: Era un lunes para amanecer ya martes, 2:30 de la mañana, por las Américas, a la altura de cuando eso existía el hospital San Pedro Claver, que hoy es la Medellín.
3: Sí, sí, sí.
2: Sí, yo bajaba por ahí, cuando un señor, bien elegante, con sombrerito, y me hace la parada. Cuando él saca la mano a pararme, sí le veo que le brilla como esas pulseras de fiesta que hoy en día se ponen, pero en la época no era muy habitual eso. Le vi que le brillaba la pulsera, pero bueno. Le paré y que lo llevara por el lado de Suma, pero hacia los humedales. Y bueno, se ve como viene el señor compañero, no pasa nada.
3: Okay.
2: Arrancamos. Entonces, bueno, me puse a charlar con él. Cuando él me cuenta que salía al hospital, digo, pero a esta hora saliendo del hospital, sí, es que tenía una cita a esta hora. Y eso decirlo. Dice, no, yo hace unos años tuve un accidente muy grave en un automovilístico. Y me recogió la ambulancia, se lo llevaron para la clínica San Pedro Claver, lo entraron. Cuando va entrando en la camilla, le pone sus cosas, pero cuando el médico, el cirujano lo ve, dice, no. A él no lo metan, o sea, a él no lo metan por esa puerta, sino por esta otra puerta. La historia es que él lo meten por esa puerta.
3: Sí.
2: Cuando de pronto él ve que haga de cuenta relacionando la película Hombres de Negro, él no entra como ahí a un hangar. Así me hace suponer con la película Hombres de Negro, con extraterrestres, naves diferentes, la gente como un aeropuerto, pero extraterrestre. Y a él lo meten en una nave. Pues en el taxi no está abierto a escuchar las historias de cada cual, ¿no? Tripas, cada cual les puede contar lo que quiera, ¿no? Uno les pregunta, entonces se puede decir que yo recogí un extraterrestre, no lo llevé. Y yo, ¿cómo así? No, sí, a él lo suben a una nave, herido él, convaleciente ahí en su accidente, herido él, cuando se ve ahí. Y el médico dice, no, es que usted lo estábamos esperando. Y lo sacan del planeta, según él, lo sacan del planeta. Y llega un planeta, dice que todo era como un azul claro, todo lo que él veía, y lo meten a un cuarto. Y se le posan unas esferas luminosas por el cuerpo, como imagino, como escaneándolo, me supongo, curándolo, ¿no?
3: Ok.
2: Desde las heridas que él tenía de su accidente. Bueno, él ya se siente aliviado. Y dice que nunca vio a nadie, ¿no? O sea, ahí en eso vuelve y lo suben en una nave y lo vuelven a traer al hospital Medellín, a la San Pedro Claver, cuando eso. Y él, cuando va a consulta, él entra por esa puerta. Y ese día supuestamente salía de la consulta. Entonces yo puedo decir que transporté un extraterrestre.
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3: 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Le acabamos de hacer un casa infiel. Xavier, con su profesionalismo que lo está caldivo.
4: Sí, señor.
3: Es infiel.
4: Sí, señor.
5: De ahí le crea o no.
3: De ustedes lo que crean, pero Xavier, por más de que sea famoso, por más de que sea el pulpo, el que sea, él dice, yo veo esto.
4: Sí.
3: Punto final. Ustedes sacan su propia conclusión. Y así para los que participan en los casos infieles. Si usted quiere averiguar su pareja infiel, Xavier les dice. Ya si ustedes quieren creer, ¿no? Contratar detective después de eso, ya es el problema de ustedes. Tenemos casos infieles, a la Noel Cartel Paranormal, Misterios de Marte.
6: Me manden.
3: Andy, sí, por eso lo sacamos del cartel.
4: Pero yo no fui.
3: ¿Fue usted? ¿Se vio en cámara?
4: Pues precisamente, con esa misma cámara voy a poner mi requerimiento en el Recursos Humanos.
5: En Recursos Humanos.
3: Con el filtro. Mire, señor. Estas son mis brazos.
4: Filtro.
3: Oiga, vamos a poner filtro.
4: Del taco.
3: Vamos a ponernos filtros. A ver, póngase el filtro. Es que el del payaso ya no existe en celular, no entiendo por qué lo quitaron. Pero venga, a ver. Ah, pero hay otro. No, pero este no es de payaso, este es como un duende navideño. No, y Navidad todavía no, jodas. Este es de un... Me voy a poner el de un paquete de papas. Ya, soy unas papas. ¿Sabier cuál se puso? ¿El del monstruo? Ah, no, no se ha puesto. Perdón, Xavier.
5: Oiga.
3: No, Xavier,
5: no,
3: tranquilo.
5: No moleste porque él se puede...
3: Se pone bravo y se va ahorita.
5: Ah, si nos colgó ahorita.
6: Ustedes me molestan mucho.
5: ¿Cómo hacen?
3: No. Muy bien, uy, Xavier, para el de la truza. Ah, no, perdón. Pensé que era Xavier el que estaba bailando en TikTok.
4: No, pues, Daniel, ya que es de mis últimos días en el cartel, me merezco bailar.
3: Ah, verdad. Oiga, sí, Andy nos acompaña esta mañana, pero porque la otra semana también estará en el día en la Mega Bogotá acompañándolo a ustedes más horitas. No es porque se vaya a la Mega. Almuerza aquí. Mató Gómez encima de la consola.
4: ¿Sí? No, eso explica por qué está dañada. No entiendo. Por eso es que se la tiraron y luego nosotros nos aguantamos el vaciado de Tres Palacios.
3: Una vez yo en el chat.
4: Porque la consola no sirve, maldita
3: sea. Viene el TikTok, era uno, y ese micrófono y no era una coca.
5: Era una cuchara de palo.
3: Bueno, vamos a hacer casa infieles. Bienvenidos al cartel de la Mega. Aquí estamos. Don Xavier, bueno, muchas gracias por atender a Violeta ahorita con su casa infiel. Vamos a seguir con los casa infieles. Y si alguna mujer también busca pareja, tenemos el Tinder radial. Oigan, esas aplicaciones de buscar pareja, ¿Tinder sigue siendo la que manda? ¿La parada en eso?
4: Yo creo que todas han bajado mucho de...
3: O ya la gente le da miedo a esa vaina.
5: ¿Pero por qué han bajado?
3: Por el miedo que pasan cosas.
4: Por el miedo que pasan cosas, porque la gente al final da el match y no habla. Porque cuando hablan no pasa nada.
3: Yo creo que la gente hoy en día busca más parejas es en las mismas redes normales. Me refiero a Instagram, Facebook. No sé si...
5: Pero TikTok. Se me hace muy difícil así, ¿no le parece,
3: no,
5: Dani?
3: No, al contrario, se me hace más fácil. ¿Sabe por qué?
5: ¿Por qué, Dani?
3: Porque es que usted en Tinder, por ejemplo, necesita hacer match para escribirle a la mujer. Yo sí. En Instagram le puedo escribir a la vieja que quiera.
5: Ajá. Pero por eso, pero ahí ya la mujer dice...
3: No, pero ya vio mi mensaje al menos.
5: Ajá.
3: O sea, yo tengo la opción en Instagram de escribirle... Y esta mujer le escribo.
5: Sí.
3: En cambio, en Tinder, tengo que esperar a que ella me dé like para hacer match y que yo ahí le pueda escribir. Yo creo que en Instagram se salta uno ese requisito de match.
4: Si usted está en Bumble, tiene un candado más.
5: No,
4: porque usted en Bumble tiene que hacer el match.
3: Y que la mujer le escriba.
4: Que la el match y que ella le escriba.
3: La mujer es que la que escribe primero.
5: Ah, pero ella puede ver el perfil a uno y toda la vaina.
3: Claro. Todo, obvio.
5: Por seguridad, yo pienso que es eso, ¿no?
3: Pero entonces yo creo que para levantar es más fácil hoy en día Instagram. Porque usted ve una mujer o los que ven hombres que les gustan y manda un mensaje.
5: Sí.
3: Ahora, que lo leas otro, eso es problema. Uh-huh. Pero hasta una cuenta privada, usted le puede enviar mensaje. Uh-huh. Esa es la gran ventaja que yo creo que tiene Instagram sobre Tinder y esas. Uh-huh. Que usted manda un mensaje, usted puede que vea la cuenta que de Xavier Piñeros, que es privada. Pero usted le puede mandar un mensaje. Eso sí, la persona también puede bloquear mensajes.
5: Claro, obviamente.
3: Pero en Instagram es muy poca las personas que bloquean mensajes que vienen de otras cuentas. Entonces yo creo que en Instagram la gente lanza anzuelos a ver qué pesca. Digamos, un man que esté así y diga, estoy mamado de estar solo, que se dedique todos los días a mandarle un mensajito a mujeres que le gusten a él. Hola, ¿cómo vas? Hola, ¿cómo vas? Hola, ¿cómo vas? Hola, ¿cómo vas?
4: De más que
3: de alguna pronto, le responde. De 30 a una, hola.
5: Exacto.
3: O lo mismo una mujer a un hombre que le gusta mucho, no sé, un man bien pintoso, cuántos mensajes no recibirá de mujeres, y de pronto le copia una. En cambio, de aquí a que usted haga match con una vieja que a usted le guste mucho, es jodido.
5: No, es jodido, sí, y las mujeres tienen como esa ventaja, ¿no?, sobre los hombres también.
3: Claro.
5: Que ellas pueden elegir sin problema alguno.
3: Ahora, una mujer que de pronto sea muy llamativa, muy bonita o algo, pues en Instagram le queda muy fácil hasta dañar una relación.
5: Claro.
3: Imagínese un mensajito, man. Y que la novia vea por ese mensaje. Y esa vea por qué le escribió.
5: Ay.
3: Bueno, pero bueno, sí, siguen siendo así como esas mismas redes, ¿no? Tinder, ¿cuál era la otra? Bumble.
4: La de Facebook.
3: La de Facebook, que buscar pareja, ¿no?
5: Pareja se llama
3: la de Facebook. Pero vuelvo a lo mismo, pero en Facebook usted también le puede escribir a una persona un mensajito directo.
5: Uh-huh.
3: No tiene que esperar a hacer un match.
5: Sí, es cierto.
3: Entonces yo creo...
4: Lo que pasa es que lo que hace Facebook es que lo pone con gente que en efecto está en el modo de buscar pareja. Es como un poco la garantía y el paso avanti que le da.
3: Muy bien. Bueno, ahí estábamos hablando de esas plataformas. Yo también creo que también han bajado mucho. Es por el tema de que a la gente le está dando de pronto miedo esas citas a ciegas con personas ahí como extrañas, ¿no? Que viera una aplicación. Por lo menos usted en Instagram, Andy Pulpo, ve el perfil de la persona y puede darse un poquito cuenta si es un perfil real, ¿no?
4: O claro. Sí, de acuerdo.
3: Por el monto de publicaciones, por los comentarios de la gente. Ve uno y dice si esta persona es como de verdad. Pero usted en un Tinder... ¿Y cuántas de pronto y cuánta gente vendrá, de verdad no tendrá perfiles falsos hechos en otras redes?
5: Había una época, yo conozco un amigo que él utilizaba hace tiempo cuando arrancó Tinder, cuando estaba súper en furor, iniciando Tinder. Me dijo, imagínate que me cité con una pelada y él decía, las citas en Tinder son para ir a tinguis tinguis. Hacerle frutifantástico, ya uno la fija con eso. Me decía él, ¿no?
3: Pero a mí me daría miedo, Pulpo. Le digo algo, que a mí me citaron a una mujer para un tintín de una.
5: Pero espere, le digo. Me dijo, vea, y me cité con tal vieja y me mostró la foto de la vieja. Me dijo, con esta vieja, no sé qué, me cité yo. Eso fue como un jueves. Me dijo, pues el jueves, parce, yo la vi rara la vieja y que la vieja era como a darme un trago, como a darme no sé qué.
3: Uy, no.
5: Y yo preferí huir de ahí.
4: No, ahí le pueden hacer la tabla, personas, no como le gusta.
5: Y varios amigos de él cayeron
3: y es
5: en
3: que
5: esa trampa.
3: Pero es que le voy a decir algo, el hombre tiende a ser muy arrechocito y si una hembrita le empieza a escribir, sino que usted dure chateando 8 días.
5: Sí.
3: Y ella le diga, oye, ¿por qué no pasas por mi casa? Más de uno va. Después de hacerse videollamada y todo, y usted puede comprar y decir, oye, así es. Oiga, me invitó a la casa y es que porque necesita que le ayude con algo. Más de un man va, a ciegas. Va a la... Y dice, uy, qué rico lo que me levanté.
5: Por la calentura.
3: Y ahí es cuando termina de pronto... embolatado. Pero bueno, don Xavier Piñeros, aquí estamos. Vamos a hacer un Casi Infiel Express antes de cerrar esta hora. Mire, acá dice Juan Tripas, en Facebook pareja encontré a mi jefe. Le hablé y salimos un par de veces. Dice Juan.
5: Ay, vea pues.
3: Dani, quiero un Casa Infiel, vamos a ver. Aquí está diciendo varias gente, yo. El que necesita un Casa Infiel, escríbame que necesita un Casa Infiel, que si es una mujer y necesita buscar para le ayudamos.
4: Es vamos que a cura.
3: Casa Infiel Express tiene la ventaja que no canta payasín, sino yo le hago las preguntas a bien rapidito porque esto va rápido. Juan Giraldo está pidiendo la palabra. Viejo Juan, buenas noches.
6: Hola Dani, buenas noches.
3: ¿Dónde anda?
6: En Pereira.
3: En Pereira, mi hermano, su fecha de nacimiento, por favor.
6: El 27 de febrero de 1996.
3: ¿El qué? ¿27 de febrero?
6: Sí, 27 de febrero de 1996.
3: ¿Y su pareja?
6: Señor, el 15 de mayo de 1993.
3: 15 de mayo del 93, ¿cuánto llevan?
6: Vamos para 10 años.
3: 10 años, muy bien, vamos a hacer esto Casi Infiel Express. Vamos a ver, ya el amigo nos dio los datos. Ahí tiene como mucho ruido, pero bueno, él está ahí oyéndonos. Xavier Piñeros nos dice, ¿cuándo tendrá el veredicto? Vamos a ver, 10 años de relación. Xavier hace ahí sus menjurjes, sus rayones, sus cositas. Y le va a decir a este hombre si su pareja es infiel en 10 años. ¿Qué dicen ustedes? ¿Hay mujer que dure siendo fiel 10 años? Xavier Piñeros... Vamos a oírlo. Xavier.
7: Dame un segundito más.
4: Bueno. Tambores, perdón.
3: Es que tambores. Se está consintiendo y se demora. Vamos, Xavier. Jálesela más. Vamos, duro, Xavier. Duro, yo con yo. Vamos, Xavier. Vente con ese veredicto. Dánoslo todo.
4: En la cara, Xavier, en la cara.
3: A ver, Xavier, fiel, fiel. Necesita consentirse más.
5: Estás duro,
3: Nada que le sale la respuesta, Xavier. Frótese más esa bola.
4: Hágale más rápido.
3: Frótesela para que salga.
5: Frótesela un poquito y verá.
3: ¿Fiel o infiel, Xavier?
7: Infiel.
3: ¡Pagaron! Pero no celebren.
4: Salió pero recontra.
3: Oye, ¿y con cuántas personas, Xavi? Ya que este es un Casi Infiel Express.
7: Vale, espérate. como de infiel va registrando, ¿listo? A lo que vamos aquí al estudio, dentro de los 10 años, Dani, llevamos dos personas.
3: ¿Dos personas? ¿Y las dos de cama?
7: Dani solo registró a nivel sexual una.
3: Una de cama, amigo. Pues ahí tiene su respuesta, amigo. Una de cama, dos en total. ¿Y en el presente hay algo o no lo están cachoneando en la actualidad?
7: No, sabes que por lo general siempre inicio desde el presente hacia el pasado, digamos, para esto, pero el presente no se está registrando nada, Dani.
3: Bueno, ahí están las respuestas para nuestro amigo. Ya vamos a seguir con más Casa Infieles. Tranquilos, ya les vamos a ayudar con más Casa Infieles. Usted solamente escriba en el chat de TikTok donde estamos, ahí con 3,000 seres de luz hasta ahora. Nos escribe, oiga, necesito un Casa Infiel, Dani, o necesito buscar pareja. Y de una le vamos a ayudar en un minutico. Haremos más Casa Infieles porque el cartel paranormal arranca a las 9 de la noche.
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3: Otra vez sin bañarnos el rabo. Bueno, aquí estamos. ¡Daniel! Estamos al aire porque se viene el racionamiento.
5: No, pero yo me bañé hoy, Daniel, ayudando. Yo me bañé hoy como lo conté ayer.
3: ¿Cómo?
5: Como la mesa de billar.
3: ¿Cómo es que es como el billar?
5: Como el billar.
3: ¿Cómo es que es eso?
5: Se lava uno el palo, las bolas y el hoyo.
3: Son idiotas. Bueno,
4: lo
3: muy
4: peor
3: bien.
4: Es que usted sigue confiando en él, Daniel.
3: Eso me estoy replanteando, ¿sabe?
5: ¿Sí?
3: ¿Y si el pulpo hace de día, podría ser?
4: Daniel, pongamos las tandas de 10 a 4.
3: Ay, sí, chévere. Con Marco, y así me ahorro ese puestico.
5: Ay, bueno, claro.
3: Bueno, muy bien. Vamos a seguir haciendo Casa Infieles. Oiga, no, pero estamos hablando acá en la pausa comercial, que el fenómeno del Niño, dicen que viene muy duro, ¿no? El clima. Sí. En Bogotá hace cuánto no cae un aguacero.
5: Uy,
3: pero esos aguaceros que uno decía cayó granizo, se inundó.
5: Pero es que una cosa
3: el
5: es que
3: deprimido.
5: Caiga, una cosa es que caiga en Bogotá, otra cosa es que llueva donde tiene que llover en la represa.
3: No, pero de acuerdo, pero para explorar el fenómeno del Niño, ¿cuándo fue el último aguacero en Bogotá? Que uno dirá, llovió duro. No me acuerdo. Entonces dicen que el fenómeno del Niño va a estar heavy. El calor, ahorita me decía aquí un seguidor en TikTok que estaban a 40 grados en Barranquilla, baby. Hijo de madre, unos 40 grados, mejor dicho, se depila solo.
4: Vea, se registra que fue el 4 de septiembre de 2026, pero eso es mentira, según esto.
3: ¿El último aguacero?
4: Sí,
3: 4 de septiembre, o sea, hace nada, pero en Bogotá.
4: En gran parte de la capital, según la Diger, dice esta mañana.
3: ¿A qué hora empieza lo paranormal? Pregunta David. A las 9, pero estas historias también son miedosas las que surgen hasta ahora porque hay un brujo invitado que le dice a las personas si son infiel o no. Muchos incendios a nivel nacional. Uy, en Bogotá cuando se ponía dura la vaina también los cerros aquí por Monserrate, los orientales por el cerro del cable,
5: sí,
3: se
5: prendían. ¿Se acuerda que nosotros una vez sacamos por ahí un
3: video?
5: Cuando no molestaban en TikTok,
3: ahí
5: hicimos una transmisión desde allá, sí.
3: Bueno, muy bien, vamos a seguir cazando infieles. Señorita Natalie, prenda su micrófono y con las buenas noches le damos la bienvenida.
13: Hola, buenas noches.
3: ¿Cómo está usted, Natalie? ¿Cómo me le ha ido?
13: Muy bien, gracias a Dios.
3: Ah, me alegra muchísimo. ¿En qué ciudad está usted?
13: En Estados Unidos, Sur Carolina, pero soy colombiana.
3: Ah, es colombiana, pero vive en Estados Unidos.
13: Sí.
3: Y bueno, el tema ya de las estaciones también complicado. en el clima.
13: Sí, está calentando hartísimo.
4: Qué rico.
3: Y eso que ya estamos en septiembre, se supone que ya debería estar bajando, ¿no?
13: No, está súper alta. Las calores todavía están súper altas.
3: Y dicen que el invierno va a estar, Andy y Polkis, que va a estar pesado el invierno donde hay ciudades o países con estaciones.
5: Sí.
3: Que eso va a estar duro.
5: O sea, los dos extremos.
3: En Estados Unidos dicen que para diciembre eso va a estar muy, muy duro.
5: Hijo.
3: Bueno, oiga, Natalie, ¿y hace cuánto se fue para los United?
13: Hace 10 años.
5: Pa.
3: 10 años.
5: Repito.
3: Bueno, ¿y a qué se dedica en Estados Unidos?
13: Trabajo en una empresa.
3: ¿Pero qué tiene que hacer?
13: Trabajo en una empresa de operadora de producción.
3: Ah, bueno. ¿Y cuánto lleva con su pareja?
13: 6 años.
3: ¿Y lo conoció allá? ¿Es gringo o de dónde es?
13: No, es colombiano.
3: ¿Pero se conocieron allá porque usted lleva 10 años?
13: No, en Colombia.
3: ¿En Colombia y...? ¿Pero y qué? ¿Y después él se fue para Estados Unidos o cómo?
13: Sí.
3: Deme su fecha de nacimiento para saber, porque ya está haciendo cara de bravo.
13: El 26 de octubre del 2000.
3: ¿Y la de él?
13: En el 1991.
3: No, espérese, la fecha de él, ¿cuándo nació? ¿En 1991?
13: Sí, 1991.
3: ¿Qué mes, qué día?
13: Febrero.
3: ¿Día?
13: 23 de febrero,
3: listo. Venga, ahora sí cuéntenos la historia mientras hacemos aquí el análisis de su relación. ¿Cómo así que lleva 6 años con él, pero usted ya 10 años en Estados Unidos, pero se conocieron en Colombia?
13: Sí, yo voy a Colombia.
3: Ajá, o sea, usted viaja mucho a Colombia.
13: Sí.
3: Pero nomás, ¿sí que su novio está en Colombia?
13: No, está aquí conmigo.
3: Okay, lo conoció una vez que usted vino a Colombia, ¿y él por usted se fue a vivir allá?
13: Sí.
3: Upa, pero mejor dicho,
4: empideado, mi amigo,
3: le dio menjurje de calzón.
4: Juagadura, que llaman.
5: Caldillo.
3: Oiga, ¿y hace cuánto vive él allá? Usted hace 10 años, ¿y él hace cuánto?
13: Él hace 3 años.
3: Pero llevan 6.
13: Sí.
3: O sea que los primeros 3 años fueron a distancia.
13: Y pues estaba constante yendo a Colombia.
3: O sea, sí fueron a distancia. ¿Constante sí. qué es? ¿Cada cuánto iba usted a Colombia?
13: Cada mes, 2 meses.
3: Por eso, o sea, ahí me dice usted verse cada 2 meses, o sea, duró. O sea, los primeros 3 años fueron muy duros.
13: Sí.
3: Y hasta que a los 3 años él decidió irse a vivir a Estados Unidos y ahorita están allá junticos. ¿Él a qué se dedica allá?
13: Él trabaja en electricidad, él es electricista.
3: Electricista, muy bien. Mire que una vez dos electricistas fueron a un restaurante.
5: ¿Qué pasó?
3: Pidieron dos corrientazos. Bueno, sigamos. Y no pasó nada, fue un chascarrillo para la
5: no,
3: gente.
5: Pero estamos jodidos.
3: Pero eso estuvo bueno, ¿no?
5: No, sí.
3: Mire, es más, todo el mundo se rió en
5: una
3: TikTok.
5: Chimba.
3: Hay solo una risa masiva.
5: Una chimba.
3: Bueno, Natalie, ¿por qué cree que él es infiel? ¿Por los primeros 3 años que estuvo a distancia o ahorita cree que le están poniendo cachos? Cuéntenos la historia.
13: Por los 3 primeros años.
3: ¿Que él estuvo en Colombia?
13: Sí.
3: ¿Y ahorita está segura que en estos otros 3 años en Estados Unidos no la ha cachoneado?
13: Pues yo no confío en 100%, pero pues creería que no, pero confiar, no confío en los hombres 100%.
5: Uy, ¿por qué? Si no, no confía.
3: No, pero es que eso de porcentaje en la confianza no se maneja. ¿Uno confía o no confía?
13: No confío.
3: ¿Usted no confía en su novio?
13: No.
3: ¿Pero y por qué no? ¿Por traumas del pasado o el que le hizo?
13: Traumas del pasado.
3: ¿Y por qué no sanó primero antes de crucificar a todos los hombres que van a pasar por su vida? Porque no hay nada más harto que uno estar en una relación pensando que siempre le van a poner cachos.
5: ¡Qué pereza!
3: Es como el hombre que dijera, es que no confío en las mujeres. Pues primero sane eso antes de meterse en una relación porque va a estar tóxico, va a estar jodiendo y todo porque no confía.
13: Eso es una gran mentira. Usted no va a sanar la mujer del pasado 100%, va a estar con otra y no va a sanar 100% la del pasado. Lo que vio en el pasado, usted ya va a estar en la próxima relación y ya va a estar desconfiada.
3: No, desde que se dé un tiempo y sane, puede que sane, eso, pero
13: uno siempre va a quedar con esas cositas
3: no,
13: en la mente.
3: No, pero entonces usted tiene que sanar porque si no usted nunca va a ser feliz, porque si usted cree que todas las personas que llegan a su vida la van a cachonear como sus exparejas, pues está jodida porque entonces no tenga parejas. Si yo creo que todas las mujeres que van a llegar a mi vida me ponen cachos porque una ex me puso cachos una vez, pues entonces no tengo relación, porque qué tal yo desde el primer día, no, yo no confío en esta vieja, no, yo no voy a confiar nunca, así lleve 6 años, no confío en ella, no confío en ella porque un amor me engañó.
13: Uno siempre va a vivir con la desconfianza, aunque uno quiera, uno siempre va a vivir
3: pero
13: con
3: usted,
13: desconfianza.
3: Pero usted, no generalice,
13: nadie confía usted, el 100% en nadie.
3: Usted, pero porque usted tiene un trauma muy grande.
5: Claro.
3: ¿Qué le hicieron en el pasado? ¿Cuántos cachos le pusieron o qué pasó?
13: No, es que es así, es que...
3: No.
13: De los hombres.
3: No, usted no puede... Mire, mujer, lo va a enseñar algo. Usted no puede generalizar. O sea, usted no puede generalizar que todos los hombres... Entonces no confiemos en los hombres porque todos son perros, porque a usted le han engañado todos sus exparejas.
13: Bueno, usted confía 100% en las mujeres, ¿no? Yo sí, no me imagino que usted sí va a tener una... Uy, no, ella de una vez es la mejor del mundo y nunca más...
3: Yo arranco confiando en mi pareja.
5: Claro.
3: O si no, no me cuadro.
4: ¿Para qué se la cuadra?
3: Si no, no me cuadro. Si yo me cuadro con una mujer que digo, no, esta vieja me debe poner los cachos cada 8 días, no, esta vieja, quién sabe, en el trabajo ahí se acuesta con el jefe, no, esta vieja, pues no me cuadro. De pronto la tengo de parche, pero no de pareja. Cuando ya hay desconfianza, se vuelve un dolor de cabeza la relación. Y es cuando empiezan las peleas. ¿Y usted dónde estaba? ¿Y por qué no me llamó? ¿Y por qué apagó el teléfono? ¿Quién es ese man? Y ahí es donde uno dice, mejor me alejo porque me vuelvo un 8. Y me vuelvo tóxico y mamón, entonces uno mejor se aleja. Pero usted, venga, apague esa joda. Pero usted, venga, ponga silencio ahí al villancico. Pero Natalie, si usted cree que todos los hombres la engañan, no tenga pareja porque se va a volver un 8 en su vida.
13: Yo no pienso que todos los hombres me van a engañar, pero que confíe en todos los hombres, no voy a confiar. No voy a confiar. Uno puede tener una relación, pero uno no se va a ir a confiar el 100%.
3: Por eso,
13: en ellos.
3: No, es que no es por porcentaje. No, es que no es por porcentaje, mujer. La pregunta es fácil. ¿Usted confía en él, sí o no?
13: No.
3: Por eso. Y no confía
13: yo no confío en él.
3: Y en ningún hombre
13: yo no
3: confía
13: en
3: usted.
13: Los hombres.
3: Por eso le explico, Natalie. Usted debería sanar eso con un profesional, porque si no, usted va a vivir un infierno, no solo en esta relación, sino en todas. Porque usted va a estar jodiendo a su pareja todo el tiempo, por no confiar.
13: Porque ya no voy a confiar, ya no va a ser la... No, ya no sigue siendo el mismo, uno nunca va a ser entonces el mismo de estar ahí. Uno ya como que se vuelve más despreocupado, como que en algún momento...
3: Por eso, solo le doy un consejo, no para que me tire una chancla, solo le estoy dando un consejo. Primero trate de sanar eso que como usted ve a los hombres, porque si no, nunca va a ser feliz en una relación. Yo no puedo crucificar a una nueva mujer que llegue a mi vida porque es que una exmujer me hizo tal cosa. No, uno arranca chévere, pasándola bien, confiando. Ah, que se dañó la relación en el camino, bueno. Pero uno qué tal empezar a salir con él y decir, no, yo no voy a confiar en esta mujer. No, yo no confío en las mujeres, no confío. Todas son necias, todas se acuestan con todos. No confío. Pues lo más sano sería o sanar, o quedarme solo, o no cuadrarme nunca, tener amiguitas. Porque si yo creo que todas las mujeres que van a llegar a mi vida me van a cachonear, van a trapear el piso conmigo, pues es mejor no tener pareja. Claro. Eso es lo único que le digo a usted. Usted puede pensar como quiera en su vida, pero Natalie, si usted no arranca desde el principio y dice no confío en los hombres, va a tener un dolor de cabeza siempre, porque usted siempre va a creer que le están haciendo la segunda.
7: Sí.
3: Y no va a ser feliz. Porque usted siempre va a tener esa espinita de, ah, ¿será que mi novio que se fue con los amigos, será que sí están solo hombres? Ah, mi novio lo mandaron de trabajo 8 días a otra ciudad, ¿será que no va a estar con otra vieja? Ah, mi novio tal cosa. Y se vuelve usted tóxica, mamona, lo aburre a él, o terminan poniéndole los cachos por su misma forma de ser, por jodona y por desconfiada, porque los aburre. ¿Y qué pasa cuando un perrito lo amarran todo el día? ¿Qué pasa cuando lo suelta?
5: Sale corriendo.
3: Se escapa. Y de pronto usted si tiene a todos sus novios amarrados como un perro a un poste, pues le están poniendo los cachos, es precisamente por eso, Natalia. Ahí se la dejo para que lo piense usted, pero bueno. Entonces usted lleva 6 años y usted dice que no confía en su pareja, ¿cierto?
13: Sí.
3: ¿Qué le ha hecho este hombre para, en la actualidad o en este tiempo, para usted decir, mire, por más de que quiera confiar en él, no la logro porque me hizo tal cosa? ¿Le ha hecho algo?
13: Sí, pues uno ve cosas en el celular, quizás conversaciones.
3: ¿Por qué usted le esculca el celular? ¿Debido a esa desconfianza o por qué le da por revisar el celular?
13: Porque uno en algún momento necesita enviar algo desde el celular de él y coge y ve. No, de estar revisando todo el tiempo el celular, no, porque pues cada quien está donde quiere estar, pero sí ve uno como cosas.
3: Pero si usted va a mandar algo en el celular y no desconfiar a él, haría lo que va a hacer en el solar de él, pero usted aprovecha y le revisa las cosas.
13: Ole, no, pues le... si veo algo que como interesante, sí lo miro, pero que no. De irme a
4: que el secuestrado
13: a buscar
4: al baño. Persona.
3: Oiga, ¿están golpeándole allá en la puerta? ¿Quién es, su marido?
13: No, mi hijo.
3: Ah, ok. Ah, ¿tiene hijos con él?
13: Sí.
3: ¿Cuántos hijos tiene?
13: Uno.
3: Bueno, muy bien. Bueno, Natalie, y entonces usted le encontró mensaje, le ha encontrado cositas, pero usted dice no confío en él. ¿Qué pasa donde le salga infiel? ¿Inmediatamente lo deja o qué va a pasar?
13: No sabría.
3: Pero, o porque se, o mejor dicho, ¿por qué seguiría con él? ¿Porque tiene un hijo? ¿O porque cree que todos los hombres son infieles? Entonces dice, pues yo sigo con este, todos al final ponen los cachos. ¿Así piensa usted? ¿Tiene al niño, no. ¿Tiene al niño encerrado en el carro?
5: Tiene encerrado en una jaula de cristal, Daniel.
3: Muy bien, Xavier Piñeros, el hombre de esta mujer. Vamos al veredicto de Xavier Piñeros. ¿Es fiel o es infiel, Xavi?
7: En 6 años registró infiel, Daniel.
5: ¡Ay, Dios mío, Danielito!
3: ¿Será que lo aburrió?
4: Se veía venir. No, pero si así, si nos aburrió a nosotros, que le estamos poniendo cuidado hace 10 minutos.
5: No.
3: Mujer, ese hombre es infiel. Mujer. Mujer, acabemos rápido esto que el niño quiere salir del baúl. Ay, pobrecito.
5: Pobrecito el niño ahogándose.
3: Sí, está encerrado.
5: De verdad, sí, más inconsciente.
4: Joder. El niño ya. Sí. ¿Y lo oye?
3: Bueno, Natalie, ahí está la respuesta. Bueno.
13: Bueno, quería saber cuántas veces.
3: Pero tiene que cantar payasín. ¿Se lo sabe?
13: Payasín, soy payasín.
5: Tengo miedo, Daniel.
10: Salgo.
3: ¿Se sabe el payasín o dejamos así?
13: Payasín, soy payasín.
5: No, no saben.
4: A ver. Esa es como la versión payasín barrista.
3: No, esa es la versión Edith, pero...
5: La versión de Temu.
3: A ver, vamos a cantarla. La una, las dos y a las tres. Vamos, Natalie.
13: Ya la canté.
5: No, señora,
3: no
5: la ha cantado, señora.
3: No, señorita, vaya, juegue con el niño, vaya a darle de comer al chiquito y llévelo a la camita, que esté muy bien. Es payasín.
4: Y a su hijo también aliméntelo.
3: Payasín, payasín, yo soy un payasín, cuidado con los payasos porque soy un payasín.
5: Correcto.
3: Oiga, pero yo no sé, Andy, por ustedes qué opinan, si uno de verdad cree que las personas todas son infieles o uno no confía en nadie, sería mejor no tener pareja, ¿sí o no?
4: De acuerdo, ¿para qué se va
5: obviamente
4: a
5: quedar con tenga, alguien que tenga su relación, si su relacioncita,
3: sus amiguitas.
5: Sí, normal y ya, no se ponga
4: sí,
5: a matarse
4: rico,
5: la cabeza.
4: Rico, pero si se va a poner a desconfiar. Exacto. Desde el primer momento, ¿para qué se la cuadra?
3: Yo tengo un amigo. Ajá. Que sale con un poco de gas y uno le dice, venga, ¿y por qué no cuadra? Porque renta amigas muy bonitas y todo, y uno sí, dice, sí. Venga, ¿y usted por qué no tiene? Y dice... Porque no me no porque yo de novio peleo mucho, decía el man.
5: Ah, ¿sí?
3: Y me rayo el coco.
5: ¿Sí?
3: Soy mamón. Cambio, más bien salgo de fiesta, pasa lo que pase.
5: Claro.
3: Y chao. Y esas con las que salgo saben que tengo más amigas.
5: Y listo. Y no hay compromiso nada.
3: Que este fin de semana quiero salir a bailar. Pues tengo la amiguita que sale a bailar conmigo.
5: Que me gusta como...

0: fiesta, si pasa algo, pase, si no, chao, que estés bien y nos vemos para otra fiesta, me llama y me avisa.
1: Claro.
0: ¡Qué historia! Bueno, vamos a ver más, ¿quién necesita otro caso infiel?
2: Comuníquese ya.
3: Liguen ya.
0: Vamos a ver.
2: Con el cartel.
0: ¿Quién más quiere un caso infiel? Si es una mujer y quiere buscar hombre,
1: bien
0: macho.
1: Bien pueda.
0: Le daremos.
1: O la, por qué no, mujer que de pronto quiera buscar mujer también, porque también hay gustos variados. También.
0: Oiga, sigue conectada la mujer, yo porque oigo la puerta del carro. Pero ya la sacamos. Señorita, ¿sigue usted ahí? Pues, ¿Xavier, usted hizo algún ruido?
4: No, señor.
0: Es que oí como la puerta del carro, sí, otra vez. ¿Cierto?
4: Sí, yo también oí.
0: ¿Cierto? Y yo, pero la persona, ¿será que sigue ahí de fondo?
4: No, porque no está conectada. No
0: sé. No, se fue un sí, fantasmita, ¿sabes?
1: Se escucha algo, Dani.
0: Venga, hagamos silencio a ver qué se oye. No, ya no. Pero sea.
5: ¿Se acuerda cuando el pulpo respiraba durísimo?
0: Sí, cuando estaba vivo.
1: Sí.
5: Por eso es que no lo pueden echar del cartel.
0: Ya es un alma en pena. Muy bien, vamos a hacer otro caso infiel. Me hizo otra vez, pulpo. Es como si hubiera alguien, como si no se hubiera bajado la persona, está ahí. Señorita, ¿usted está ahí?
5: Manifiéstese.
0: A ver, manifiéstese. Bueno, vamos a hacer otro caso infiel. Yo llevo 12 años con mi pareja, dice Andrés en el chat.
5: ¿Y se los quiere tirar ya hoy?
0: No, él dijo, solo dio el dato, él dijo que no participa. Vamos a ver. Dicen, yo necesito un caso infiel, porfa, no, ya no está. Bueno, muchas gracias. El Coco, dice Marci. Vamos a ver, aquí hay alguien que se hace llamar Leoncito. Vamos a ver, Leoncito, si nos atiende la comunicación.
5: Leoncito.
0: Vamos a ver. Ahí se subió Leoncito. ¿Qué hubo, Leoncito?
6: Buenas noches al cartel de la Mega.
0: Buenas, amigo. ¿Cómo anda?
6: Por aquí, descansando un poquito para madrugar a laborar. Estoy viendo al señor Xavier Piñeros. Por ahí, al señor que salía con el telescopio que día volando como Dios manda.
0: Oye, ¿y a qué hora se levanta?
6: Viejo, nos toca madrugar a las 4 de la mañana.
1: Viejo borracho.
0: ¿A qué horas?
5: El pasto es
6: a las 4 de la mañana.
0: A las 4 de la mañana. ¿Y a qué se dedica usted?
6: Pues yo, la verdad, renuncié al trabajo donde estaba. Trabajaba en cultivo de flores por temas de manejo de químicos, de fumigación, porque tengo una cirugía de apendicitis y me estoy recuperando ya casi un año.
0: Ok. Muy bien.
6: Sí, señor.
0: Y bueno, ¿y necesita un caso infiel?
6: Sí, señor.
0: Bueno, ¿en qué fecha nació usted?
6: 07-10-91.
0: Uy, eso viene siendo el 07 de octubre.
1: El 7 de octubre.
6: Exactamente.
0: Muy bien, ¿y su pareja?
6: Pues la verdad, ya si no sé. Ando con ella, pero no le sé la fecha ni nada. Pues ella tiene alrededor de unos 20 años.
1: ¿Y hace cuánto está saliendo con ella?
6: Por ahí unos 3 meses.
0: ¿Y no sabe la fecha del cumpleaños como para tenerlo presente ni nada?
6: No, la verdad es que de allá nos distinguimos en la empresa donde yo trabajaba en flores, entonces como para ver cómo es la marea, porque yo sí he escuchado los temas de la Mega, todo esto de paranormales. Me trama la curiosidad, señor Xavier Piñeros y Dani Tres Palacios, al Tripas por ahí también que está.
5: Claro, sí. Porque Daniel y el Tripas, claro,
1: son dos personas totalmente.
0: Pero Leoncito, le tengo una mala noticia, Xavier no puede hacer el caso infiel sin la fecha de nacimiento de ella.
6: Claro. Uy, la verdad es que no le pregunté a la chica.
0: Pregúntele, está hablando. Pregúntele y otro día participa, ¿vale?
6: Bueno, de todas maneras, muchas gracias. Sí, yo ahí los escucho por ahí.
0: Hágale, gracias. León, muchas gracias, un abrazo grande.
6: A ustedes, al cartel de la Mega, muchas gracias. Y ahí escuchándolos. A Xavier, muchas gracias, hombre. Dios lo bendiga.
0: Chao, mi hermano, mi tipo de decente. Mire que él estaba una vez en el cultivo y le dijo a la niña, ¿sabe qué le dijo a la niña?
1: ¿Qué le dijo?
0: Seamos novios mientras podamos. Pues porque estaban podando la
1: música. Oiga, hay gente que piensa que el cartel es una persona, ¿sí o no, Andy?
5: Don Cartel.
1: Don Cartel, a ver, Don Cartel. Vamos a hacer,
0: vamos a saludar a Don Cartel.
1: A Don Cartel, sí.
5: Que ayer en el megáfono escribieron en el chat de TikTok, es que ¿a qué hora empieza la mega?
1: Sí, sí, sí, sí, la gente piensa que eso es una
0: pequeña. Don Cartel es la mega.
1: Sí, sí, sí.

0: Bueno, muy bien, vamos a ver.
1: ¿A qué hora empieza la mega? Yo no, como después de las 7.
0: Vamos a ver quién manda solicitud. Mire, llegó Luna. Hola, Luna. No, se fue la Luna. A ver, buscamos un casi...
1: Se eclipsó.
0: Se eclipsó la Luna, no quiso participar. Vamos con otro casi infiel. Aquí, a ver, escriban, necesito un casi infiel, sé que son muchos, pero... Yo, tripa, necesito sacarme una espinita, pero tiene la cuenta... Tiene que tener la cuenta pública.
2: Con un depilador la puede sacar.
0: Para subirlos. ¡Olé!
2: No, pero las espinitas se sacan con un depilador, Daniel. Favor.
0: Recuerden tener la cuenta pública para poderles mandar la solicitud, si no, no pueden participar. Cuenta pública, por favor. Dice Yeto, pero historias serias. Busco novia, dice Alex. Le toca en Tinder, mijo. Aquí la llamamos es a las mujeres a conseguir parejo. Necesito un casi infiel, dice Leo. Vamos a ver, Leo, ¿qué dice ahí? Saber que se ponga un filtro, por favor, que quieren verlo con las aretas.
2: No, sí, el de las gafitas y el del candado, Xavi.
0: Leo, vamos a ver, se conectó por aquí, Leo. Gracias desde Málaga. HP nos saluda. Leo, ¿qué hubo?
3: Aló, buenas noches.
0: ¿Cómo anda, señor?
3: Bien, por acá escuchándolo como siempre.
0: Muchas gracias. Muchas gracias, Leo. Usted necesita un casi infiel, ¿sí o no?
3: Sí, señor.
0: ¿En qué fecha nació, viejo Leo?
3: 13 de enero de 1990.
0: ¿Su pareja?
3: 29 de diciembre del 89.
0: ¿Cuánto llevan?
3: Aproximadamente 11 años.
0: Uy, qué carro tancado de tiempo.
2: Hola.
0: Muy bien, ahí ya tiene los daticos, Javier, que ya se puso el filtro. ¿Cómo se ve de guapo, Javier?
2: Dios mío, papá, ¿quién pidió todo eso?
0: Javier.
4: Huele el ano a ano.
2: Que no te pegue el sol, que no te pegue el sol en el día porque se derriten los bombones.
4: El frío en la muela.
0: Javier.
2: Uy, no, qué cosa más deliciosa.
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0: Cuando tengas la leche cortada, me dice, ole, no.
2: No, pero Daniel,
0: solo leí, pero no leí todo.
2: Cosas bonitas y usted sale con esa guachada, Daniel.
0: Bueno, muy bien. Oiga, Leo, 11 años de relación, ¿por qué cree que lo engañan?
3: Pues, hermano, yo ahorita me encuentro en el exterior. Llevo cerca de 2 años y medio. Y no sé, últimamente está como rara, no sé.
0: ¿Pero ella está en el exterior con usted?
3: No, yo me encuentro solo. Ella está en Colombia.
0: No, pero ¿cuánto es que lleva usted allá?
3: 2 años y medio más o menos.
0: Es que volvemos a lo mismo, es que
2: papi.
4: Ya perdió, papito.
0: Yo entiendo que uno lleve 9 años con la pareja, pero bueno, uno no puede pensar como todo el mundo, pero si a uno lo trasladan a otro lado y lleva tanto con la mujer, pues yo digo, o se va conmigo, o me quedo y rechazamos la oferta, o terminamos la relación. Yo veo esas tres opciones.
2: Claro.
4: Que no hay más, para mí tampoco hay
0: más. Si uno ya tiene una esposa o está en un hogar, una linda relación, y a uno le sale un proyecto en otro lado, pues uno habla con la mujer y dice, mira, o vámonos, o me quedo y perdemos esa opción, o ¿sabes qué? Si tú no te quieres ir, yo me voy.
2: Sí.
0: Y chao, gracias. Pero 1 o 2 años y medio, viejo Leo, a distancia, pues hombre, yo creo que se enfría la relación y vendrá de pronto una tentación para ella o para usted. Y no solo la tentación, sino decir, oiga, yo sí necesito a alguien al lado mío. A mí no me sirve. Claro. A mí no me sirve alguien por WhatsApp. Ay, me enfermé, y no por WhatsApp, ay, amor, tómate tal cosa.
2: Vaya al médico.
0: O quiero hacer arrunchis, no, pues hagamos videollamada. No, yo creo que uno tiene que poner de su parte de poderse ver o cancela la relación, hermano.
2: Sí.
0: Creo yo, ¿usted qué opina de eso, Leo?
3: No, pues es que la decisión de salir fue buscar un mejor futuro.
0: No, independiente de la decisión que sea, porque le salió oferta, porque mejor futuro, porque lo que sea. Pero si uno ve que ya el tiempo va pasando y la pareja ni puede venir donde uno está, ni uno se puede volver... Pues hermano, uno termina la relación, usted ya 2 años y medio,
2: claro,
0: separado de ella. Sí. Fuera que usted era, no, llevo 15 días tripas y dijimos que un mes, pero 2 años y medio, o sea, ¿usted cree que eso es una relación?
3: Pues, ¿qué le digo? Pues no sé.
0: Si a uno la novia se le llega a ir un mes y uno es como, venga, pero...
2: ¿Pero qué?
0: ¿Un mes?
3: Y un mes. De pronto es por la confianza que había, digamos, que siempre ha habido, solo que pues ahorita último como que ya no... Como están como esas dudas.
0: Pero es que por
4: pero
0: más de que...
4: Negro, pero por más confianza,
0: pero es que por más de que... Es que le voy a decir algo.
4: Distancia paila.
0: Por más de que no haya infidelidad, ni siquiera. Eso no es una relación. Es que por más de que la mujer diga, mire, si yo llevo 3 años sin hacer nada con nadie, y uno también, yo no he hecho nada... Pero una relación, no sé, usted Leo, corríjame, una relación no es como para compartir.
5: Claro.
0: No es como para disfrutar,
5: crear, para
0: salir, para runcharse, para apoyarse, no para estar chateando, porque para eso se cuadra uno con la IA.
3: No, sí, pero pues uno a veces hay que hacer sacrificios.
0: Pero es que 2 años y medio, mijo, es mucho.
3: Me falta un añito.
0: No, ¿en serio?
2: Usted es mucho payaso.
0: No, hermano, 3 años.
1: Pues o sea, aguántese.
0: 3 años y medio. Oye, ¿no era mejor si tenían ya el tiempo estipulado decir, mire, yo me voy a ir a buscar un mejor futuro? Son 3 años y medio que vamos a estar separados.
2: Claro.
0: Haga lo que haga, tal, y cuando regrese, o si la vida nos vuelve a juntar, pues estamos juntos.
5: Listo, se acabó el problema.
0: Pero eso es ser muy egoísta, uno decirle a alguien, mire, 3 años y medio sin meterse con nadie.
5: No, parce.
0: Y uno solo aquí, y uno, oiga, me invitaron a una fiesta, y si salgo, entonces ahí viene el problema, o quiero ir a un cine, pero entonces si le digo a un amigo, entonces hay problema, o me hace falta una runchis, la parte íntima también me hace falta.
5: Claro.
0: Hermano, 3 años y medio es como para uno decirle a la pareja, mira, voy 3 años y medio, si regreso, hablamos y salimos a ver. Y si estás sola o yo estoy solo, y si las cosas se dan. Pero Leo, ¿usted cree que 3 años y medio? Oiga, ¿y usted la verdad, en 2 años y medio usted no ha hecho nada? La verdad.
3: La verdad no. No, me he dedicado a trabajar y pues estar pendiente de todo allá en Colombia y mi hijo y todo.
0: Pues muy berraco,
4: la ingeniería,
0: pues muy berraco, hermano, y lo felicito. Ahora, ¿por qué cree que ella de pronto sí ha pecado?
3: No es que haya pecado, solo que pues últimamente, no sé, hay cosas que como que no cuadran.
0: ¿Cómo qué? No, o sea, ¿qué es lo raro? ¿Se le pierde? ¿Ya no le contesta igual o qué?
3: Pues lo último fue que pues estaba trabajando y de repente pues se quedó sin señal y me contestó tarde la noche ya. Me contestó que estaba trabajando. Entonces como que no sé, me generó la duda.
0: Ay, hermano, es que las mujeres, uno a veces piensa que el hombre es el necesitado, ¿no? Mm. Pero la mujer también es un humano.
5: Obvio.
0: Y la mujer, sí, claro. Y la mujer, y al contrario, me voy a traer algo a decir, a ver qué opinan las señoritas que están oyendo. Yo creo que a veces las mujeres todavía necesitan mucho más como ese hombre que está al lado.
5: Claro.
0: Que las cuida, que las apoya, que las ayuda. No sé si me equivoqué en lo que estoy diciendo. De pronto el hombre puede durar más tiempo solo. Mm. Creo yo, no sé si me equivoqué. A veces la mujer es más de tener ese hombre que la cuida, que la acompaña, se siente protegida de cierta parte, ¿no? No sé si estoy pensando mal.
5: Y no es solo eso, sino lo que yo le comentaba hace un rato, Dani. Las mujeres tienen esa facilidad de poder elegir.
0: No, elegir y de verdad, y de sentirse acompañadas, y yo creo que también es como sentirse cuidadas. Yo conocí a un hombre y me dice, mire, no hay nada mejor que una mujer. Una mujer me decía a mí un día que cuando no tengo novio salgo poco, me decía ella. Y yo le decía, ¿por qué al contrario salga sola? Y me decía, me da miedo. En cambio, cuando salgo con un novio, siento que alguien me cuida. Siento que me subí a un taxi con mi protector. Siento que estoy en un bar y me acompaña al baño. Que cuida, o sea, que me atiende. O sea, eso me decía una amiga.
5: Sí.
0: Me decía, hermano, yo cuando estoy soltera, más bien poco salgo. Excepto cuando tengo a alguien que me siento como protegido. Y puede tener cierta razón.
5: Claro.
0: Uno de man solo va y se sienta en la barra, un bar a tartar cerveza solo y no, como que no le hace miedo, ¿no? Cambio, yo creo que una mujer dice, uy, irme a sentar sola en la barra, un bar. Pues como que.
5: Y dicen ellas, no se ve bien. Se ve como si estuviera buscando quién sabe qué.
0: Y no se sienten protegidas.
5: Exactamente.
0: Yo creo que una mujer prefiere 1000 veces salir a las 3 de la mañana a coger un taxi y estar con su novio.
5: Claro.
0: A estar con 2 amigas y, oiga, chao, chao, no me paro en la esquina a coger un taxi. Hasta dice, no, yo prefiero no salir. Uh-huh. Hermano, pues bueno, fuerte su historia. Le creo, se le nota en su voz su sinceridad que ha durado 2 años y medio sin meterse con ninguna mujer. Duro eso. Pero ahora, ¿será que ella sí ha aguantado ese voltaje? Y más sabiendo que le falta todavía 1 año más.
5: No.
3: Esperemos a ver.
0: Oye, ¿qué pasa? ¿Y ella es la mamá de su hijo?
3: Sí, claro.
0: Hijo de pucha. O sea, ella está con su hijo en Colombia y usted en el exterior trabajando.
3: Sí, señor.
0: Y qué fuerte, ¿no?
5: Muy delicado.
0: Oiga, y si vale la... Voy a hacer una pregunta. ¿Si vale la pena estar en el exterior para mandar plata? ¿Eso todavía es negocio hoy en día? ¿O eso ya no es tanto? ¿O si se nota la diferencia y no sé? A lo que usted se dedique, usted dice, uy, no, tripas, yo aquí sí mando 10 millones de pesos mensuales allá, mientras que si estuviera en Colombia son 500 mil.
5: Sí.
0: ¿Sí, sí, sí vale la pena?
3: Sí, aún vale la pena, aunque ahorita con el precio del dólar.
0: Claro.
3: Ha disminuido un poco, pero pues sigue valiendo la pena.
0: Qué pena ser sapo. ¿Cuánta plata usted manda, por ejemplo, a esa mujer, a su mujer y a su hijo mensualmente desde... ¿Dónde está? ¿En Estados Unidos? Sí.
3: En Estados Unidos, sí.
0: ¿Cuánta platica libre le queda fuera de lo que usted tiene que guardar para usted que usted pueda mandarle a ella?
3: Semanalmente, aproximadamente unos... entre 800, 1200.
0: ¿Semanales?
2: ¿Plata?
3: Sí, señor.
0: O sea que usted le está mandando ahí un promedio de 3 millones semanales.
3: Más o menos.
0: O sea, 12 palos mensuales.
2: Billete, Dani.
3: Sí, señor.
0: Y usted, si trabajara en Colombia, en lo que se dedica, ¿cuánto se ganaría aprox?
3: Yo me ganaba, yo era conductor de tractomula.
0: Sí.
3: Yo me ganaba aproximadamente 5 o 6 millones.
0: Claro. Y ahorita gana mucho. Y ahorita imagínese, él manda 12 más lo que guarda para él. O sea que usted ahorita puede estar haciendo que unos 15 palos más.
3: En la semana más o menos unos 6, unos 7.
0: O sea, usted está en un promedio de unos 30 millones mensuales.
3: Más o menos.
0: Oiga, ¿y allá te dedicas a ser mulero también?
3: Sí, trabajo para una compañía que transporta con Amazon.
0: Oiga, ¿y usted sacó los papeles y todo? ¿O de ilegal también trabaja y le pagan eso?
3: El charco y saca uno el documento de México. Y con ese pues uno se moviliza.
0: O sea,
3: y la bendición.
0: Pero se moviliza, pero venga, usted habla de una empresa como Amazon. ¿Lo contrató esa empresa?
3: No, yo no trabajo directamente para Amazon, no, es un tercero.
4: ¿En las bodegas o en el servicio de envíos o en qué parte?
2: Envíos.
3: Yo transporto containers de bodega a bodega.
4: Envíos.
0: Oiga, pero bueno, muy afortunado que le dieron ese trabajo tan muy bien pago, digámoslo entre comillas, siendo ilegal.
3: Sí, yo tengo mi permiso de trabajo, tengo lo único que me falta, pues, obviamente la residencia, pero sí tengo mi permiso de trabajo y mi social.
0: Oye, hermano, pues mire, yo estoy haciendo una fuerza para que le salga fiel a esa mujer, sí. Porque se le nota que es un berraco trabajador.
2: Qué juicioso,
4: Daniel. Sí, ese trabajo no es fácil.
0: Oiga, y yo hago una pregunta, me imagino la respuesta, pero usted, ¿por qué es la mujer? Ya que se le está yendo muy bien allá, cosa que me alegra, ¿verdad? ¿Por qué su mujer no se va para allá? O sea, porque le tocaría también pasar, como dice usted, por el charco y le da miedo por el niño y todo. Ella no ha podido sacar papeles, o porque ella no se va para allá, si está muy bien.
3: Hace poco le negaron la visa.
0: Ah, jue madre.
3: Y la entrada ahorita está complicada.
0: No, claro, y arriesgarse, y sí, como dice usted, por el charco y con su chiquitín y todo.
3: Sí. Por eso, cuando yo llegué acá, recién llegué, llevaba como 6 meses, lo estuvimos hablando y pues llegamos a la conclusión que por el niño, porque el niño tenía 8 años, no era recomendable como pues que pasara por todo lo que yo pasé.
2: Claro.
0: Oye, ¿por qué usted dice un añito más? ¿Le gustaría usted un año devolverse y volver a ganarse, no sé, los mismos 5 o 6 millones y ya no ganarse 30?
3: Sí, ya está uno en la casa tranquilo. Ya tengo mi proyecto y pues, ya lo culminaría, digámoslo así.
0: Pues mi hermano, lo felicito. Pero bueno, Xavier, como dice Xavier, él es profesional, por más de que la historia sea muy linda, tierna, pues no, Xavier no va a decir, es fiel como para que dure. Xavier, lo que dicen sus pronósticos
4: es...
0: Pero qué fuerte. ¿Qué creen ustedes, amigos del chat, en YouTube, en TikTok, los que nos oyen por la app, en el carro, en el bus? Andy, ¿qué dice? ¿Será que esta mujer ha aguantado 2 años y medio sin nada de nada?
4: Yo creo que no. Yo creo que desafortunadamente le salió infiel.
2: No, yo sí creo que es fiel, Daniel.
4: No, yo no.
2: Yo sí creo que es fiel.
0: ¿Qué dicen en el chat?
4: Yo creo que tiene a un buitre por ahí detrás y en algún momento se dio.
2: No, yo sí creo que es fiel.
0: Y este man sudándola ya, mandándole 12 palitos mensuales. O sea, la mujer está viendo bien en Colombia.
2: Obviamente.
0: ¿Ella trabaja aparte o ella es dedicada al niño?
3: Sí, no, ella trabaja también.
0: Ah, aparte. O sea, se está metiendo buen dinero ella estando aquí solita con el niño.
3: Sí, claro.
0: Ay, jue madre. ¿Qué dicen ustedes? Pongámosle música de suspenso, de terror, porque este casi infiel.
2: Está bueno.
0: Un hombre camellador, trabajador, se fue pensando en su hijo, en su esposa. Se fue a ganar 5 veces más de lo que se ganaba acá. No se ha metido con ninguna mujer en 2 años y medio, concentrado.
2: Enfocado.
0: Se puso el candado de la castidad, es que se llama el cinturón,
2: sí, señor,
0: de castidad.
2: Cinturón.
0: Se amarró eso con un candado hacia atrás. Xavier Piñeros es el que, con el don que tiene él, le dice a él si es infiel o fiel esta mujer. Don Xavier Piñeros, lo escuchamos.
6: Ok. En 11 años de relación, ahí, el estudio previo marcó infiel.
0: No, pero... No celebren, no sean perros.
2: Pero ahora falta ver si es actual o entre el tiempo que lleva el man allá. Es que eso es lo que no sabemos.
0: Pero no importa, cachos son cachos, pues.
2: Yo no sé, Daniel. Tenía la fe.
0: ¿Y
2: tenía
0: este?
2: La fe.
0: Hombre, le salió infiel, ¿cree
4: yo
0: usted?
4: Yo se lo dije.
0: ¿Hace cuánto es que está en Estados Unidos? Hace dos años y medio. ¿Y lleva con ella cuánto?
3: 11 años.
0: Hijo de madre, o sea, el hombre 8 años y medio duró con ella en Colombia, después se fue a trabajar, ya llevan 11 años.
5: Tiempito.
0: Oiga, ¿cree usted que ha sido en este tiempo que usted estaba en Estados Unidos o de pronto tenía también sospechas mientras usted estuvo en Colombia?
3: Pues yo, no, en Colombia no, nunca tuve sospecha, nunca tuvimos problemas.
0: Ahora, si los cachos fueron en Colombia, así usted no haya tenido sospechas, ¿la perdonaría o cachos son cachos?
3: Pues la verdad, si es infiel, es infiel. Ahí no hay nada que hacer.
0: O sea, la relación se acaba con lo que acaba de ver.
3: Que sí.
0: No, y además hay que dar rabia, Andy Pulpo.
4: Señor.
0: Uno siendo juicioso.
4: Claro, porque uno fuera una...
0: Cuando uno tiene su pecado, uno dice, yo también en 2 años y medio, pues, por ahí he tenido mis cuentos, yo también. Es más, uno ni averigua.
5: Sí.
0: Si no llega y ya. Pero este man siendo juicioso, camellador, mandándole billete.
4: Y vea con las que le salieron, con chorro de babas.
0: Ay, amigo. Pues, si canta payasín, tiene derecho a 3 preguntas, o si prefiere dar hasta acá, usted decide.
3: No, sí, claro. Quiero saber un poquito más.
0: Hagamos el payasín en inglés. A la una de las 3.
3: Payasín, payasín, yo soy un payasín. Cuidado con los payasos, porque soy un payasín.
0: ¿Y se la sabe?
5: Sí, Daniel.
3: Sí, escuchándolos.
0: Iba practicando en la mula allá en Estados Unidos. Si algún día llamo a participar, tendré que saberme el payasín.
5: Pues hoy fue.
0: Ay, oiga, venga, nosotros le preguntamos si le había sido infiel estos 2 años y medio. ¿Pero usted alguna vez en los 11 años le puso cachos?
3: En Colombia sí.
0: Uy, no habíamos preguntado eso.
3: Sí tuve como cuando llevamos 5 o 6 años.
0: ¿Pero tuvo una noviecita paralela o solo cuestión de una noche?
3: No, fue algo pasajero.
0: Ahora la gente lo estaba queriendo mucho, ahora no lo están queriendo tanto. Habíamos saltado esa pregunta tan importante. ¿Y ella se enteró?
3: No, nunca.
0: Ah, nunca. ¿Se está enterando en este momento?
3: No creo que escuche.
0: Uy. Nunca se enteró. ¿Y fueron varias veces con la misma mujer o solo fue una vez?
3: No, fue una sola noche.
0: ¿Una noche? ¿Y fue de cama?
3: Sí.
0: Ay, hijo de madre. ¿Cree usted que esto puede ser karma si ella le ha puesto cachos?
3: Podría ser, sí, podría ser, pero pues...
0: ¿Y por qué no la perdonaría si usted también le fue infiel?
3: Si fue ahorita, no.
0: Pero pues no. Cachos son cachos, como dijo usted, ¿qué importa? Dijo hace 5 años. Usted le fue infiel hace 6 años, pero pues cachos son cachos, la engañó y de cama y todo.
3: Hijo de madre. Pero de eso la...
0: Mire, todos están criticando a la mujer, bueno, que de pronto valiera infiel, y este man fue el cachón.
4: Múlgaro.
0: Ahora todo el mundo celebra que qué bien hecho que
5: no,
0: le salió infiel.
5: No, pero tampoco. Si es un tipo,
0: la gente se volteó de bando porque lo estaban queriendo mucho, pero...
4: No, ahí se voltearon.
0: Pero como él dijo que si fue infiel, la gente ahora celebra que ella le haya puesto cachos.
5: No, si es un tipo...
4: Claro, juicio, porque sabemos que... aún no sabemos si fue karma.
0: No sabemos, tienes razón, Andy. 3 preguntas, amigo, la primera.
3: ¿Cuántas veces?
0: Xavier Piñeros.
4: Hoy.
0: ¿Con cuántas personas en 11 años?
6: Nuevamente me registra en este caso con 2 personas.
4: ¡Pagaron!
5: Y eso no, que la semana va floja. Escucha, sí, eso que la semana está floja.
0: ¿Y usted por qué repite el chiste, Andy?
5: Porque si
0: ¿Por qué están aguangalados?
5: Es que yo se lo enseñé.
4: ¿Pero y el chiste?
5: También.
0: Uy, 2 personas, mire, se le devolvió el karma y por 2. Segunda pregunta, amigo.
3: ¿Hubo cama?
0: ¿Con cuántas de cama, Xavier?
6: Los dedos. Bueno, no sé si decir afortunadamente para él, pero en este caso no se registra algún tipo de cercanía o sexualidad.
4: Uy, no hubo larmeo, sí.
0: Larmeo no hubo.
4: No hubo cama.
0: No le machacaron de miadero.
5: Oiga, uy. Daniel, le van a cerrar el TikTok.
4: Uy, va.
5: Uy, no. Uy, no. Uy, Daniel, yo le he dicho cosas, pero esto, de verdad, Daniel, de verdad, que amerita ya, desde ya, decirle chao. No es por dar bomba. A lo bien.
0: Y hay 4,000 personas en TikTok.
5: Imagínese riéndose todas al unísono haciendo la ola. ¿Ah? Qué horror. No, de verdad. De verdad, Daniel.
1: Y eso que estoy malito.
5: Imagínese. Ay. Uy, no, Daniel. No. No, por Dios.
1: Tengo más de otra que eso.
5: Uy, no. Si tengo una canción que es peor, como diría Silvestre Angón. Uy, no. ¿Qué hacemos, Dani? No sé.
0: No, ahí es cuando uno dice qué hacemos.
5: Sí, exacto. Uno dice, pero ¿y ahora qué? O sea, ¿cómo justifico? ¿Cómo lo peleo, Daniel?
0: No, yo estaba pensando en de pronto que no, que pues que Andy siguiera en el cartel.
5: Yo también.
0: Lo estaba replanteando.
1: Claro, es parlón. Uy, ese Daniel es parlón.
5: Lo estaba replanteando. No, Daniel me ha comentado hoy en la tarde. Sí, me dijo, yo le dije, Dani, la verdad, yo prefiero dejemos al pelado.
0: Yo dije, le dije a Paul, venga Andy, que será que sí, o será que entra al mediodía en la Mega Bogotá.
5: Que haga turno partido, como a él le gusta, porque si es partido...
1: Es porque es para varios.
5: Entonces, hágalo fresco, todo bien.
0: Pero después de lo que acaba de pasar, mañana es el último día Andy en el cartel. No, muy bien.
1: Bueno, entonces, reafirmo, no le machuca.
0: Bueno, última pregunta, amigo.
3: ¿Cuándo fue la última vez?
0: La última infidelidad, ¿cuándo fue, don Xavier?
6: Última infidelidad. Estamos hablando 6 tiempos. Ojo, sino no en 6 años, sino 6 meses atrás.
0: 6 meses. Okay. Oiga, pero yo quiero saber si esto fue karma. La primera infidelidad, ya que fueron 2 personas. La última fue hace 6 meses. Pero la primera vez, ¿cuándo fue, Xavi?
6: Bien, fueron los primeros 5 años. Resulta que en sumatoria, más o menos, pongámosle 2 años. Aproximadamente 1 año y medio, 2 después de la primera infidelidad de este tipo de cercanía.
0: O sea, podríamos decir
6: después, sí.
0: O sea, que las 2 infidelidades, amigo, vinieron después de que usted fue cachón. O sea, ¿será que el karma existe? Así ya no se ha enterado.
3: Sí, eso sí, sí. Eso se paga. Tarde o temprano se paga.
0: Bueno, pues ahí está, amigo. Ya usted decide qué hacer, papá. Que le vaya bien.
3: Muchas gracias, hasta luego. Buenas noches.
0: Chao. Qué historia. Oiga, esa pregunta está buena. ¿Será que el karma sí existe? ¿Será que para los que han puesto cachos a su pareja, así la pareja no tenga ni idea y crea que usted es el príncipe azul, ella también o él también lo hace después? ¿Será que el diablo pone esa tentación como para castigar al que... O bueno, no sería el diablo en esta ocasión, sería hasta un dios.
5: Sí.
0: Porque dice, uy... A usted lo engañaron y usted siendo un buen hombre, pues lo va a poner un regalito también en el camino a usted para claro. que pague ese karma. Qué historia. Y qué comentario el de Andy. Dejó este caso
5: infiel. Daniel, eso fue lo más triste que me. De verdad, uno dice que haciéndole barra.
1: Los veré venga, replicándolo no. en algún momento, sobre todo a Paul.
5: Cani, venga, no, piénselo bien. No.
1: Sobre todo a Paul, lo veré replicando ese comentario.
5: Nos va a hacer mucha falta. Ahí esa fuerza, ese muchacho es importante para el cartel. Se ha vuelto un pilar en el cartel y vea, sale con estas. La gente es así, Daniel.
1: Pilar es una gran canción de los Toreros Muertos, ¿no? Que tiene una.
0: Sí, demás, ya.
1: Una gran melodía y una gran lírica.
0: Sí.
5: Ya, para que
0: dice no, aquí, salve. Ali, todos en algún momento pensamos en infidelidad.
5: ¿Ah, sí?
0: ¿Será que dice como en ser infieles?
5: ¿Será?
0: ¿Será que el ser humano, aquí lo hemos planteado muchas veces de debate, ¿será que el ser humano, tarde o temprano, pone cachos físicos más no sentimentales? ¿A qué me refiero? Que uno dice, sí, fueron un ratico de pasión, pero el corazón mío sigue siendo de mi mujer y mis sentimientos de mi mujer y doy toda la vida por mi mujer, pero sí, tú deslizas ahí con una hembrita.
5: Es que, Dani, la pasta es rica, pero es rica la pasta con pollo, con carne, la pasta con salchicha.
0: Pero lo que la gente dice en el debate es, si usted ama de verdad a alguien, de verdad no tiene que hacer eso.
5: No.
0: Pero hay gente que dice, no, yo amo a mi pareja, pero pues por una noche de pasión no significa que no la ame.
5: Exacto.
0: Es un gran debate.
5: Y no solo eso, Dani, sino que, o sea, uno piensa muchas cosas a la hora de decir, voy a pecar, pero listo, vaya peque, pero usted no sabe las consecuencias de todo ese tipo de cosas.
6: Sí.
5: Las consecuencias son bien tenaces, porque usted no sabe, Daniel, de verdad, en un momento de esos, primero, el intercambio energético, usted no sabe, no lo conoce. El segundo, que de pronto tenga una enfermedad, usted no lo sabe, y después la perjudicada viene a ser su pareja. Eso es muy bien. Bien.
0: María, buenas noches.
7: Hola, ¿cómo están?
0: Bien, María, ¿necesita usted un casi infiel?
5: La veo muy contenta.
7: No, es que me estaba escuchando la historia del señor.
0: Usted, María, ¿usted cree que tarde o temprano cuando a uno lo engañan, uno termina engañando así uno no sepa y es como si la vida se encargara de hacer eso?
7: Sí, eso se llama karma.
5: Ya pues.
0: ¿Será que estamos poniendo a pensar a más de uno, Pulpo y Andy, que de pronto dice, oiga, yo puse cachos y será que...
7: Justicia divina que llaman.
0: ¿Será que, será que puse cachos es porque a mí me los han puesto?
4: Nah, pero
7: y como
4: es pajazo mental.
7: Uno manifiesta y uno lo atrae.
4: Yo creo que eso es pajazo mental, Daniel, que quiere embarrarle la embarra así este... con 10 mil millones de cachos, así esté limpia la pareja, lo que sea. El que la quiere embarrar sabe qué está haciendo y va y lo hace.
0: Muy bien. Me gustó la intervención de antes, pero ya con el... ¿Ya para qué? ¿Ya para qué? Ya. Sí, ya.
4: Señorita, usted la ha machucado ese...
0: No, ya. María.
4: Ya de pelotos, ya, pues. Ya me va a sacar. Ya.
0: María, buenas noches. Bueno, María.
7: Buenas noches.
0: Necesita usted un casa infiel. ¿Cuánto lleva con su pareja?
7: Lo llevaba.
5: ¿Cómo así?
7: Porque nos hicieron brujería.
0: Pero usted en este momento no tiene pareja.
7: Y es verdad.
0: ¿Usted tiene
7: pareja? Hace... Digamos que sí.
0: No.
4: Yo no le creo.
0: Pero hable. A ver, María.
4: No le creo. Mami, métale el clutch.
0: A ver, María, ¿usted tiene una relación en este momento?
7: Sí.
0: ¿Cuánto lleva?
7: Un año.
4: Así podía, ¿no?
0: Su fecha de nacimiento.
7: El 28 de mayo de 1997.
0: ¿Y la fecha de él?
7: El 2 de octubre del 2002.
4: ¿Cómo?
0: ¿10 de octubre?
7: 2 de octubre del 2002.
0: Muy bien. Ahora, usted dice que han tenido problemas es por la brujería, o sea, ¿hubo infidelidad y creen ustedes que fue por culpa de la brujería o de qué habla usted?
7: Pues es que no sé si fue por la brujería o porque antes de que nos hicieran la brujería, él me fue infiel con ella y la vieja se obsesionó, no sé.
0: ¿Cómo sabe usted que por brujería su marido le fue infiel?
7: Porque a mí me tocó hacerme revisar por acá donde estoy, en Cali, porque tenía unos comportamientos muy raros y hace poquito salí como de un proceso de una limpieza y eso fue horrible. Entonces ahí me dijeron.
0: ¿Qué le dijo la bruja exactamente? ¿Que su marido la estaba engañando por brujería o qué le dijo?
7: Algo así, sí.
0: No, pero algo así sí no.
7: Y estamos en un proceso de... O sea, era como lo que nos hicieron es como para que nos separemos y nos cojamos mucha bronca. Pero dice que hay una mujer de por medio.
0: ¿Pero él le confesó que se ha metido con otra mujer?
7: Ay, qué hombre confiesa, Dios mío, por favor.
0: No,
7: ¿qué hombre va a confesar?
0: Solo estoy preguntando, no puede generalizar. Hay hombres que confiesan sus embarradas.
4: Bueno, pero no sé, ¿no?
7: Sí, no me han tocado.
0: Ok, pero bueno, este no le ha confesado nada. Pero cuando fueron a lo de la brujería y la bruja dijo que hay otra mujer ahí metida, ¿él ya confesó en ese momento?
7: No, él sigue parado en que eso es mentira, que eso no es así, que él nunca me ha sido infiel.
0: Ok, pero la bruja dice que sí.
7: Sí.
5: ¿Y usted
7: sí,
5: le creyó a la bruja?
0: ¿Y usted le creyó a la bruja?
7: No, yo no sé ni a quién creerle.
0: Por eso, pero si le cree yo a la bruja, o le cree a los brujos, o no le cree, ¿para qué está participando acá si ya una bruja le dijo que sí? Venga, ¿con quién está usted ahí?
7: Aquí con un primo.
0: ¿Y por qué él habla por usted?
4: Porque se lo arrimo.
5: ¡Oiga!
0: ¿Por qué él habla por usted? Hable usted solita.
7: No, pero yo no creo en eso. Yo no le creía a ella, yo le quiero creer a él.
0: O sea, usted de las que va de brujo en brujo hasta que quiere oír lo que usted, mejor dicho...
7: No.
0: Quiere escuchar. O sea, usted quiere escuchar que él es fiel.
7: Pues si él lo niega, entonces ¿a quién le cree uno? ¿A la bruja o al...?
0: Esa es la pregunta que yo le hago. ¿A quién le creyó usted, a la bruja o a él?
7: A él.
0: A él. Entonces usted le cree más a él que la palabra de un brujo, ¿verdad?
7: Sí.
0: Ah, bueno, entonces ¿qué hace participando? Chao, que esté muy bien, feliz noche.
4: Abrígate al salir, nunca cambies.
0: Si no le crea a los brujos y le crea la palabra, pues créale a su marido que sencillo. Le dice que no le ha puesto cachos y chao, ya, sale para pintura.
5: Le encanta matarse la
0: no
5: cabeza.
0: No se amargue, ¿para qué está llamando al cartel si aquí es un brujo el que le dice, igual que la bruja que le dijo allá? Pues si no le crea a los brujitos, pues no hay que participar. Siga, y me parece muy bien que crean las palabras de su marido.
5: Claro.
0: Ah, bueno, si usted dice, no, yo creo es en mi marido.
5: Claro.
0: Y el marido le está negando todo, bueno, ya, listo. No se mate la cabeza preguntándole a...
5: No, es que le esté negando, simplemente puede ser que él le esté diciendo la verdad, Daniel, ¿no sabe?
0: Exactamente. Entonces, tranquila, créale a él. Muy bien, tenemos tiempo para un casi infiel express. Vamos a ver si se anima a alguien. para ir cerrando los Casinfieles, porque ya viene el paranormal y vienen los misterios de Marte.
1: ¿De misterios de quién?
0: Ay, Andy, por favor. Vienen los
4: menos misterios. Mal, la cámara está grabando.
0: Vienen los misterios del espacio, viene brujería, vienen historias de terror y todo eso a continuación. Vamos a ver.
5: Bien.
0: Vamos a ver si se alcanza a hacer un Casinfiel Express. Dice acá Lunita, yo quiero un Casinfiel. Vamos a ver, Lunita, acépteme la solicitud, ya que se conecta por TikTok, y le ayudaremos rápido a hacer un Casinfiel a Luna Lunera Cascabrera. Cinco pollitos y una ternera, ternera, decía la canción.
8: Lunera Cascabrera.
0: Lunita, hola.
5: Aló.
0: Luna.
5: Aló.
9: Buenas noches.
5: Aló.
0: Buenas, Luna, ¿cómo está usted?
9: Muy bien, muchas gracias.
0: ¿Cuánto lleva con su pareja, Luna?
9: 9 años.
0: Uy, relaciones largas. Fecha de nacimiento, Luna, por favor.
9: 15 de julio de 1985.
0: ¿Y su pareja?
9: El 31 de marzo de 1983.
0: Listo, muy bien, ahí están los daticos para Xavier. Mientras él hace el estudio, ¿por qué cree que me la están cachoneando, Lunita?
9: Pues yo llevo 9 años con él, no vivimos juntos, lo que pasa es que él a veces se porta tan extraño, poco salimos, muy de vez en cuando, y pues él me habla todas las noches y todo bonito, pero no sé, o sea, como que uno de mujer siente que de pronto sí hay alguien más.
0: Porque él está extraño.
9: Sí, muy extraño, pero no es de, o sea, 2 años para acá. Está de una forma como está bien y al momento está mal. Entonces yo digo, pues si no me quiere, entonces déjeme, pero me trato de alejar y ahí empieza a buscarme. Cuando está todo bien, se empieza a alejar. Entonces no entiendo qué pasa.
0: Muy bien, Lunita, sabe Piñeros, el hombre de la luna. ¿Es fiel o es infiel?
5: El hombre de la luna.
6: Dani nos está registrando infiel.
1: ¡Pagaron!
0: No, pero oiga, que cante a infidelidades.
1: Pues no salió ni uno fiel, Daniel.
4: Empezando desde el de Violeta Bergonzi.
0: Desde Violeta Bergonzi, que nos acompañó ya al principio, que es la nueva adquisición del Mañanero de la Mega. Desde el próximo lunes se le midió un caso infiel y le dijeron que el marido era infiel.
5: Sí, sí,
0: un saludo para el marido, si nos está oyendo.
5: Y en este momento ya nos debe estar queriendo, pero harto.
0: Sobre todo a Xavier. Bueno, muy bien. Bueno, Lunita, como ya estamos cerrando, le vamos a regalar las 3 preguntas habituales. Xavier, ¿con cuántas personas a Lunita la han engañado?
6: Daniel, tenemos un registro de 4 personas en transcurso de los 9 años. Va.
9: ¡Uy, Dios!
0: Tiempito. ¿Cuántas de cama?
6: Dani, tenemos en este caso actividad en 2.
4: Uy, les batuqueó esos ovarios.
9: Hazme un favor, una pregunta, qué pena contigo. En este momento, ¿está con alguna?
4: No, pero ya va a salir.
1: Sí, celebra media hora.
0: Tenemos transmisión en vivo desde donde se encuentra el hombre en este momento.
5: Correcto, sí, señora.
0: Vamos a oírlo a él, ¿qué está haciendo?
1: Cometiendo lo que llaman el fracking.
10: Queremos saludar a todos.
1: ¿Qué es eso, chico?
4: Y la obra del metro, Daniel.
0: Mire, ahí está su marido. Mire,
1: duro, ¿ah?
0: Es más, llegan más audios. No.
1: Le están dando para llevar.
0: No.
4: Le están brillando esa tranca.
0: Ahí ya lo sacó.
5: Los bollitos le están poniendo patacón.
0: Ole, estos hijos. No, ya no más, se acabó esto. Qué guachafita, no nos van a cerrar el chuzo, ya no más. Xavier.
4: Campeona mundial de salto triple.
0: Xavier Piñeros, muchas gracias, hombre.
6: Como siempre, un fuerte abrazo a Andy Paul. Como siempre, la audiencia.
0: Xavier, su línea telefónica para consultas privadas.
6: Gracias, comuníquese o síganos nuestro WhatsApp a 315-799-2831 o 321-432-7678, línea directa. Muchísimas gracias a todos.
0: A usted, don Xavier, que esté muy bien, respetado brujo. Chao.
6: Muchas gracias, se te quiere, chao.
0: Chao, chao. Bueno, muy bien, ya viene el cartel paranormal. Estaremos hablando con un astrónomo de los misterios de Marte, brujería, historias de terror. Eso ya viene en unos minuticos. A las 9:00 arranca el cartel paranormal de la Mega. Un abrazo a todos los que están ahí en TikTok, los que están en YouTube. Abrazo gigantesco. ¿Quién más anda por ahí? Los que están en la app de RCN Radio también, muchísimas gracias. Pilas y pilas, que ya viene el cartel paranormal de la Mega. Con historias, le voy a poner un avance de historias que ustedes se pueden encontrar en el cartel paranormal de la Mega.
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0: Aquí se conectó alguien que se hace llamar Marciano, NASA. Marciano, ¿me oye? Buenas noches. Bienvenido. ¿Y qué quiere opinar usted ya que hablamos de los extraterrestres?
11: Hola, ¿qué tal, Dani? Muy buenas noches, muy bien. Estamos aquí escuchándolos desde hace mucho tiempo. El programa, a usted, lo vengo siguiendo desde hace mucho tiempo atrás y su programa es muy especial. Muchas gracias por aceptar la llamada.
0: A usted por comunicarse, ¿y qué quiere decir?
11: Sobre los extraterrestres, que son unos seres muy, muy misteriosos. Y creo que no se han manifestado al mundo porque son algo que los humanos tienen que cambiar su corazón, tienen que cambiar su forma de ser. Necesitamos que tengan amor, más que todo, para poder que entiendan el corazón, el secreto, el misterio de lo que quiere revelarse al mundo. Y conforme a las guerras que están habiendo, es demasiado difícil. Demasiado difícil. Acá en mi hogar ya han pasado miles de personas, yo creo, ya han visto mi hogar, mi cuarto, lo que hemos hecho para que llame la atención de las personas. Y nada, que estamos ahí pendientes de la humanidad.
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0: saludo muy especial para todos los oyentes y seguidores del Cartel de la Mega. Hoy les contaré una historia verídica. La pueden consultar, la pueden investigar y pueden ahondar y profundizar en este tema. Sucedió en el municipio de Concepción, Antioquia. Este es un pueblo colonial, calles empedradas, una iglesia blanca que vigila la plaza, considerado uno de los pueblos más lindos de Colombia. Pero en sus archivos se esconde un secreto que hace que hasta el más valiente se persigne al pasar de noche. Todo esto porque en este pueblo, en el año 2011, no solo demandaron a Dios, lo más grave es que citaron a juicio a las ánimas del purgatorio. Y como en todo juicio, las partes demandadas están obligadas a comparecer. Nos devolvemos mucho más en el tiempo, al año 1860. Una hacendada llamada Nepomucena Osorio donó el terreno de la iglesia a unos propietarios muy particulares, Dios y las benditas ánimas del purgatorio. Por más de 150 años nadie le paró bolas, hasta que el padre Humberto Incapié fue a Bogotá a pedir plata para restaurar el templo. Y un funcionario le dijo: "Padre, usted no es el dueño. El propietario del templo es Dios y las ánimas del purgatorio. Vuelva cuando hable con los herederos". El sacerdote contrata al abogado Ramón Alcides Valencia y el plan era simple: demandar a los propietarios por abandono del inmueble. En derecho, cuando haces una demanda, hay que notificar. Hay que avisarles que vayan al juzgado. Y vaya uno a saber qué pasó cuando el juzgado de Río Negro ordenó publicar un edicto. Esto emplazando a las ánimas del purgatorio para que comparecieran ante la ley de los hombres. Cuentan los ancianos en la plaza que la noche anterior al fallo el pueblo no durmió. No fue el frío de la montaña, fue otro frío, un frío que cala en los huesos. En la sacristía, el abogado y el cura sintieron un olor a humedad, a tierra removida, a flores marchitas. Los testigos cuentan que vieron sombras congregadas en el atrio, sombras que flotaban sobre las losas frías. Esa noche no eran feligreses los que esperaban, eran ellas, las almas del purgatorio, y no habían venido a rezar, habían venido a defender su casa. El padre cayó de rodillas, el abogado no podía hablar. Cuenta la leyenda que al dar las 12, las velas del altar se apagaron todas a la vez. En la oscuridad sintieron que algo los observaba desde el altar mayor, algo que pesaba, algo que juzgaba. Y entonces lo vieron, figuras sin rostro, con cadenas, todas apuntaban al juez que debía decidir su destino. Al día siguiente el juez dictó sentencia a favor de la parroquia. Las ánimas, al no comparecer, perdieron el pleito. El templo pasó a manos humanas. El pueblo celebró. Consiguieron la plata. Restauraron la iglesia, que hoy es una joya. Pero hay un pero. Cuando los obreros reparaban el techo, varios juraban que en las noches veían las herramientas regadas, oían pasos en el campanario sin ver a nadie. Y lo más escalofriante, los lunes, muy temprano, el sacristán encuentra velas encendidas, velas que nadie puso. El abogado ganó el juicio. La ley de los hombres se impuso, pero en Concepción, Antioquia, nadie entra solo a la iglesia después del atardecer, porque las ánimas no entienden de jueces ni de escrituras, solo entienden de una cosa: esa es su casa, y los inquilinos nunca se fueron. Para el Cartel de la Mega, desde la ciudad de Medellín, yo soy Dani Murillo. Recuerden que me pueden seguir en mi canal de YouTube como Contador de Historias Med. También lo pueden hacer en mi cuenta de TikTok. A todos les deseo feliz y dulce noche.
1: Gracias, Dani, y bienvenidos al Cartel Paranormal de la Mega. Un abrazo muy grande para toda nuestra comunidad que hasta ahora se reúnen en torno a su radio, a su celular, a su tablet, en el televisor. Bueno, un abrazo a los que nos ven ahí en YouTube, en el YouTube de la Mega. Gracias, amigos de YouTube. ¿Ya le dieron like a la transmisión? Vamos a revisar si ya le dieron YouTube ahí para like, para saludar a algunos de ustedes ahí en el canal de la Mega. Voy a ver quién está por ahí a esta hora conectado, y dele ahí debajo de la transmisión donde está el dedito arriba, ahí le dan ustedes el like. Saluditos a Alejita HR25, saluditos a Jason, saluditos a Jennifer García 712, buena dice William Vargas, dele like. Saluditos al Pollo Oficial, saludos tripas, ellos son en YouTube, en el canal de La Mega. Fernando Quintero ahí saluda a Alejita, Nicolás Otálora, saludos mi hermano, Marta Payán, Jennifer García, bueno, ahí les agradezco si le dan like a la al live de YouTube. Mis amigos en TikTok, ¿cómo andan? Buenas noches para todos, un abrazo grande, bienvenidos a 3 horas de viaje por el universo del misterio. Gracias también a los que están en TikTok y le dan like a la transmisión, lo comparten, a los nuevos seguidores también, buenas noches, bienvenidos, únanse, sigan, que esta noche va a estar interesante. Y vamos a arrancar de una vez, porque el tiempo vuela en este espacio. Y ahorita más adelante tengo un invitado que va a hablar, le gusta oír historias de brujería, resolver consultas de ustedes, oímos sus historias, él opina. Pero para arrancar esta noche, ya les vamos a poner ahí la marquita del terror, pero voy a arrancar, si quieres creer ahí, Misterios del Universo Pulpo, gracias. Vamos a arrancar hablando de Misterios del Universo con un gran astrónomo, pero vamos a concentrarnos en el planeta Marte, que siempre ha sido un planeta bastante llamativo, ¿no? Un planeta que desde chiquitos, yo creo que obviamente aparte de los otros planetas que tenemos en nuestro sistema solar, aunque cada vez eso van descubriendo más y más planetas, pero digamos los habituales, ¿no? Mercurio, Venus, Tierra, Marte, Júpiter, Saturno, Urano, Neptuno y el pobre Plutón que ya le quitaron como el título de planeta. Pero digamos que Marte ha sido el más llamativo siempre para pensar en extraterrestres, ¿no? De ahí el marciano. Los marcianos. Y siempre como que las películas o chiquitos nos decían que los extraterrestres venían de Marte, ¿no? Ya obviamente en investigaciones y cuando uno ya escucha muchos testimonios de extraterrestres, creo que el lugar más famoso son las estrellas o las Pléyades, que es una comunidad de estrellas donde la mayoría de contactados o personas que han dicho que han hablado con extraterrestres hablan de las Pléyades. Pero bueno, pero hablando de planetas, Marte como tal, la gente dice, y siempre hemos pensado que de haber vida de pronto nos viene a la mente Marte. Claro, los estudios por parte de los terrícolas hacia Marte, pues han avanzado tanto que nos han dicho, y ahorita Guille nos va a hablar de eso, y me imagino que ahí hay un robot que se llama, ahí se me fue el nombre, ahorita Guille, ¿cómo se llama? Guille, buenas noches, el River, ¿cómo se llama? No, Pulpo.
2: Muy buenas noches, ¿cómo están ustedes?
1: Se me fue el nombre.
2: Las cosas.
1: Bien, se me fue el nombre del robot. ¿Cómo se llama el robot de Marte? Robert, el viejo Robert.
2: Ya hay varios, ¿no? Está el Robert, está el Curiosity, está el Perseverance.
1: Pero digamos que el Robert ahorita fue noticia en estos días porque mandó unas imágenes muy reales y de cosas raras. Pero bueno, vamos a hablar de Misterios de Marte. Mire, no solo hay una máquina, sino hay varios robots. Por ahí el Pulpo gritaba uno de ellos también. Pero hay varios, eso dicen, eso nos dice la ciencia, que ahí hay unas máquinas y mandan fotografías y mucha gente critica porque mucha gente dice, oiga, pero esas fotos parecen chimbas, todas ahí, todas pixeladas, o cuando son de muy buena calidad dicen que eso es pura mentira, tripas, eso es IA, eso es en el desierto por allá de Chile, de México, de Estados Unidos, donde graban eso, porque ya el hombre ha puesto máquinas en Marte. Elon Musk tiene una fantasía que es poner ya al hombre, mejor dicho, en Marte, a que viva allá, armar bases, armar de todo, que empiece la vida en Marte, como tener un planeta secundario donde nos podamos trastear el día de mañana, o de verdad, o ya hasta esa gente empiece a vender lotes, le vendo un lote en Marte y empiece la conquista en otro planeta, ¿no? Empiece a llegar un país y diga, qué pena, este terreno ya es nuestro en Marte, mijo, llegamos primero. Y que los chinos digan, esto ya es nuestro esa parte, y bueno, y así. Marte siempre ha sido un planeta que nos ha llamado la atención, un planeta que podemos ver con nuestros propios ojitos aquí, desde el planeta nuestro, al igual que Venus, al igual que Júpiter, sin telescopio, obviamente se ve como una estrellita ahí un poco rojiza, ese es Marte, pero un planeta que yo creo que cuando uno piensa en extraterrestres, piensa en Marte. Pero para eso nuestro amigo, el gran astrónomo, el viejo Guille, que tiene su observatorio Victoria Stars y todo, pues ha decidido esta noche subirse en esta primera parte del cartel paranormal para hablar de Misterios de Marte. Presten atención, esto es como una clase de astronomía bien bacana, aprendemos, resolvemos dudas, leo sus preguntas. Guille, buenas noches, ¿cómo está usted?
2: Hola Daniel, muy buenas noches para todos. aquí los astros del cartel de la Mega. Los saludo con estas palabras: Om Octay Marte.
1: Vea, pues.
2: ¿Conoce esas palabras? ¿Sí conoce esas palabras?
1: ¿De qué son?
2: Om Octay Marte. Ese de algo, de una aparente nave que era la Intermundos. Om Octay Marte. Ese de algo, de una aparente nave que era la Intermundos. ¿Alguna vez vieron John Carter de Marte? ¿Entre mundos?
1: Ah, vea pues.
2: Ajá, vea. Que se llama La Princesa, realmente el libro se llama La Princesa de Marte.
1: Muy bien, bueno, Astro Guille, dijo hoy quiero hablar de los misterios de Marte. Y no sé si por dónde va a comenzar, porque también uno, yo voy a hablar de Marte, pero uno a veces se pregunta y le pregunto a la gente que está conectada. ¿Ustedes se imaginan que Marte es más grande que el planeta Tierra? Guille no me va a decir todavía, ¿es más grande o es más pequeño que la Tierra? ¿Qué dicen ustedes? Escriban en los chats, ¿más grande o más pequeño es Marte que el planeta Tierra? A ver, respondan frescos. Es como, porque uno a veces dice, sí, Marte, pero uno de verdad, a veces no sabe uno nada. Entonces, ¿es más grande o es más pequeño que el planeta Tierra? Dice Camilo, grande. Andrés dice pequeño. Fabián dice grande. Vlad dice más grande. Más grande dice Michis. Más grande dice John F. Más grande dice Jarao. Más pequeño dice Santiago Toro. Más grande dice Walter. Más grande dice Chanel. Más pequeño dice Carito. Pero si ¿sí ven? Por eso hacía la pregunta. Un planeta que siempre hemos sabido que está ahí. Que tanto nos han dado de hablar, que hablar. Que los extraterrestres, que los marcianos. Y mire, muchas veces nos quedamos ahí. No sabemos. ¿Y qué? ¿Será que hay mares? ¿Será que hay volcanes haciendo erupción? ¿Será que hay nevados? ¿Será que hay un Everest? ¿Será que las montañas son más altas? Pues para eso vamos a hablar de Marte. Pues Guille, yo creo que empecemos con lo básico. Denos una pequeña clasecita del planeta Marte, por favor.
2: Bueno, vamos a comenzar primero con, porque esa fue la parte final del capítulo pasado, lo que estamos hablando pasado, donde un oyente decía que planeta o planeta significaba plano, y no es así. Vamos a hacer la aclaración. Planeta viene del griego planete, que significa cuerpo errante o estrella loca. No es que significa plan, ¿no? Es cuerpo errante o estrella loca. ¿Por qué? Porque los antiguos griegos veían las estrellas. Imagínese la contaminación lumínica que tenían en la antigua Grecia hace 3.000, 4.000 años, era cero. Entonces veían las estrellas y ellos veían que habían objetos que se movían diferente a las estrellas y diferente a la luna y al sol. Entonces ellos pensaban en su imaginario que eran las casas de los dioses. Entonces ellos pensaban que ahí estaban los dioses y eran las casas de los dioses y los movían a voluntad. Dentro de ellos, pues vamos a este del que vamos a hablar hoy, Marte. ¿Listo? Entonces tenemos en nuestro sistema solar, primero tenemos al Sol, luego tenemos a Mercurio, luego tenemos a Venus, luego tenemos al planeta Tierra, luego tenemos al planeta Marte. Entonces el cuarto planeta en distancia al Sol. Muy bien, el planeta con su composición rojiza, bien interesante, bien bonito. Por eso en la antigua Grecia pensaban que era el planeta de Ares, ¿sí? Ahora ya, pues en la cultura romana se lo llamaron Marte, el dios de la guerra, por aquello de que era rojo. Entonces, cada vez cosa coincidencial, no era que sucediera, pero cosa coincidencial, era que cada vez que aparecía Marte, se armaban unas, pero de aquellas, Daniel. Se armaban unas, pero impresionantes, unas guerras durísimas, durísimas. Entonces ellos ya tenían predefinido que cada vez que apareciera Marte, entonces era que iban a entrar en una guerra. Bueno, pero Marte tiene algo bien interesante y buena la pregunta. Voy a dejar lo que tú hiciste ahorita, Daniel, para el final. Vamos a hacer aclarar la pregunta que tú hiciste al comienzo. Del programa. ¿Marte es más pequeño o más grande que el planeta Tierra? Y al final lo vamos a contestar. Y Marte tiene unos misterios impresionantes. Y son los misterios que han inspirado, digamos que Marte tiene unos misterios impresionantes. Y son los misterios que han inspirado, digamos que a la gran mayoría de las historias de visitantes extraterrestres y de historias fantásticas para

0: grandes autopistas el astrónomo Percival Lowell. Entonces él pensó que eran grandes autopistas y eran grandes carreteras por las cuales se movían los vehículos de los que vivían allí. Y pensó que eran grandes ciudades y que pensó que eran grandes urbes que habían allá construidas y las llamó y los llamó los marcianos, que después H.G. Wells lo retrata muy bien en La Guerra de los Mundos, ¿no? Que ese es un libro maravilloso. Y de ahí viene el término marciano, Daniel. ¿Cómo te parece?
1: Pues interesante la historia, mira, y vamos aprendiendo de Marte, que lo que yo decía, es un planeta que todos hemos oído hablar de él. Seguramente muchas veces mirar el cielo uno dice, ¿será que ese es Marte? Es como el más popular en
0: Sí.
1: nuestro planeta, digámoslo así, el más popular, pero la verdad no conocemos nada. Y ahora que están llegando imágenes desde el Marte, qué tanto que la conquista de Marte, que no sé qué, pues es hora de aprender un poquito más de Marte y sus misterios con Astro Guille esta noche en esta primera parte del Cartel Paranormal, quien nos va a hablar de esos misterios de Marte. Adelante, Guille.
0: Y hay una cosa de Percival Lowell. Lo más interesante y lo más chévere es que Percival Lowell, él pensaba que esta civilización estaba agonizante, ¿sí? Por el color rojo del planeta. Entonces él pensaba que era una civilización que estaba agonizante, que se estaba muriendo, que se estaba extinguiendo, y que allá habían montó todo un imaginario sobre el tema de los marcianos. Entonces, imagínense, él encontró, él hizo una cosa muy chévere, que es el libro en 1895, que es Marte y sus canales. Sí, entonces, imagínense, ya desde 1895, finales de 1800, ya estábamos observando a Marte. Y bueno, muchos años después, cuando llegan las sondas espaciales, cuando llegan las Viking, cuando llegan las Mariner, cuando llegan pasa la Pioneer, cuando llegan los rovers, se dan cuenta que no son ciudades, sino que son canales. Y aquí hay una cosa interesante, y es que esos canales son profundos. Ese es lo que se llama el Gran Cañón Marciano, que es unas 7 veces más largo, ¿sí? Y unas 3 veces más profundo que el Gran Cañón de los Estados Unidos. No sé si tú
1: Opa.
0: tengas la fortuna de conocerlo, eso es grandísimo,
1: Sí.
0: ¿sí? Y en uno de los extremos vamos a encontrar una belleza, digamos que una de las bellezas del sistema solar, y es una de las montañas más altas, que es el Monte Olimpo, ¿no? Que tiene unos 22.000 metros de altura. Eso
1: Sea,
0: sobrepasa como 3 veces y media el Everest.
1: como casi 3 veces el Everest.
0: 3 veces el Everest, casi 3 meses, 3 veces y media del Everest, pero alrededor es una cosa como de 300 kilómetros de diámetro y tiene unas paredes como de 60 kilómetros de altura. O sea, eso es enorme. O sea, el Everest, perdón, el Olimpo, al lado del Everest es nada, es nada, es nada. Entonces, ¿por qué se formaron estos fenómenos? ¿Por qué se formó el Olimpo? Todavía no lo sabemos. Se cree que puede haber sido el impacto de un asteroide. Pero la corona, la parte de arriba del monte Everest, imagínense cuánto tiene. Eso tiene de diámetro 85 kilómetros, Daniel. O sea, tranquilamente en la cima del Everest puede haber una ciudad, tranquilamente. ¿Y cómo se formó? Todavía no lo sabemos. Entonces, esos son de los misterios que todavía no sabemos, si fue un impacto de un asteroide o qué fue, o gran volcán, qué fue lo que sucedió realmente en Marte. Otro misterio que tenemos es el origen del metano. Lo más interesante es que la atmósfera marciana tiene trazas de metano, pero lo más chévere es que esas trazas de metano, Daniel, suben y bajan de forma misteriosa. O sea, no son constantes, no son que están ahí, sino que ellas pareciera como que se manejaran, que las manipularan. Y esto no se sabe aún si son procesos geológicos o quizás sean procesos de microorganismos ocultos que no hemos encontrado, que posiblemente, Daniel, sean los marcianos.
1: Muy bien, mire, misterios de Marte, interesante, con Astro Guilla hasta ahora, el astrónomo aquí dándonos clases de Marte. Y es chévere porque aprendemos más, y obviamente está muy relacionado al fenómeno OVNI, a los extraterrestres, porque muchas veces...

0: Hemos creído que allá es donde están los extraterrestres, que todo es una mentira lo que nos han mostrado, que esas fotografías, que esos robots que están allá, que eso todo es falso, que están en otro desierto, que no sé qué. Yo lo voy leyendo preguntas a Guille y Guille, a medida que va dando la charla, nos va dando los datos para no desubicarlo.
1: Dale, dale.
0: La gente pregunta que si ya hubo vida en Marte, que si eso se puede saber, que si de pronto de Marte nos vinimos, fue para el planeta Tierra y acabamos con la vida en Marte y entonces nos pasamos fue a este planeta, que si en Marte, así como en el planeta Tierra, hay lugares, están los, que si hay polos, que si hay lugares así congelados, otros lugares desérticos con mucho sol, que qué temperatura maneja, que si hay oxígeno, que por qué no podemos vivir allí. Son preguntas que va haciendo la gente, si hay mares, ahí estaba pendiente, el tema de las lunas, que por ser el cuarto planeta es mucho más oscuro que el planeta y hace frío, o también hace sol. Son cositas que he ido leyendo y a medida, yo les digo así, para que Guille en su charla nos vaya hablando de todo eso adelante.
1: Bueno, vamos a la temperatura. La temperatura promedio en Marte, Daniel, ojo con esto, para los que quieran ir, ¿no? Para que se apunten a las misiones de Elon Musk, ¿listo? Más o menos, póngale cuidado, la temperatura promedio va entre los menos 60 grados centígrados, ¿sí? Entre menos 60 a los menos 65 grados centígrados.
0: ¿En promedio?
1: En promedio.
0: No, pero espera, pero yo hago una preguntita ahí, o sea, menos 60 grados. Eso es aquí, es como la Antártida de pronto.
1: Casi más bajito que el cero absoluto, ¿no? Casi un poquito más que el cero absoluto.
0: Imagínese, pero yo hago una pregunta, Guille. Uno diría, pero si Marte es el cuarto planeta aquí al ladito de la Tierra, ¿por qué tanto frío? O la distancia entre Marte y la Tierra sí es tan gigante, digámoslo así, que el sol no pega como pega en este planeta.
1: Muy chévere la pregunta. ¿Por qué es? Porque Marte casi no tiene atmósfera. Porque Marte tuvo... Algo pasó en Marte, algo sucedió en Marte, que hizo que la atmósfera se escapara. Entonces Marte no retiene. Marte no tiene esa atmósfera, ¿sí? No tiene esa atmósfera.
0: O sea, para aprender ahí... También, o sea, Guille, para aprender, y me encantan estos temas porque aprendemos. O sea, lo que retiene el calor en nuestro planeta Tierra es la atmósfera.
1: Tal cual.
0: O sea, claro. Si el planeta Tierra no tuviera atmósfera, por más de que seamos el tercer planetica ahí y nos llegue el sol, estaríamos congelados.
1: Seríamos una papa. Ay, sí, volvemos al tema. Ya no seríamos una esferita, sino seríamos una papa como una roca ahí.
0: Congelados.
1: Si no tuviéramos atmósfera.
0: Ah, buen dato. O sea, al no tener atmósferas, por eso no se nos va el calorcito. Y Marte, como no tiene, por eso entonces maneja temperaturas de menos 60 grados.
1: Pero póngale cuidado a otra cosa bien chévere. Eso es el general promedio, pero resulta que en la parte ecuatorial, ojo con esto, depende la época del año, puede rondar más o menos entre los 20 grados centígrados a los 35 centígrados en la parte ecuatorial, en el día, ¿ok? Pero en la noche, boom, vuelve y se baja. Y se baja hasta los menos 129 grados centígrados. O sea, eso es una cosa loca. Y ahí está. Podemos ir a vivir a Marte. Complicado. Complicado porque manejar esas temperaturas, complicadísimo.
0: Mire, primer dato, el por qué es complicado para el hombre vivir allá, empezando por la temperatura. No hay atmósfera, eso es un gran dato. Y por eso es un planeta, mejor dicho, helado. Quien lo ve aquí cerquita al planeta Tierra no creería, no, pero allá el clima debe ser como el sol, debe pegar igual que acá, como sabrosito, porque está aquí al lado Marte. Pero mire ese dato, al no tener atmósfera, no queda el calorcito.
1: Ajá, ahí como dice Lulú, apenas para ir a vender tinto, imagínese. Eso es tremendo, esas son temperaturas que son impresionantes. O sea, son cosas que nosotros pensamos que podemos ir a Marte. Y esto es para que lo vayamos pensando. Seres humanos en Marte, o sea, una cosa loquísima. Ahora, resulta que la masa, ahí les voy dando unas pistas para al final, la respuesta a la pregunta que hizo Dani. La masa de Marte tan solo es el 10% de la masa terrestre.
0: O sea, ¿el tamaño?
1: La masa de Marte. Ahí va pasando el avioncito,
0: Parece un ovni. O sea, la masa es el 10% del planeta.
1: Sí, señor, es el 10% de nuestro planeta, el planeta Tierra. Ahora, mire que Resulta que, vamos a la otra, ¿hay vida en Marte? ¿Hubo vida en Marte? Pues resulta que hay algo muy chévere y es el Perseverance. No sé si lo conocen nuestros oyentes, el rover Perseverance. Y resulta que estuvo el sitio donde él llegó es el cráter Jezero, en Marte. Y resulta que estaba haciendo escaneos y encontró una cosa impresionante. Y encontró materia orgánica, Daniel. ¿Ok? Encontró materia orgánica. Y eso es. Pero, o sea, no es que se encontró pues el pedazo. No. Encontró trazas. Porque ellos, estas sondas trabajan con espectroscopía, hacen algunas cosas bien interesantes. Esos son laboratorios móviles. Y resulta que encontraron trazas de materia orgánica microscópica. Quiere decir que Marte tuvo vida. Pero no la vida como conocemos nosotros. O quizás no lo sabemos qué pasó allá. Sabemos que el efecto invernadero hizo que la atmósfera, ¿sí?, se disolviera y todo se fuera hacia el espacio. Marte se enfriara y es lo que es hoy en día. Pero hubo vida. Encontraron las trazas de materia orgánica. O sea que Marte realmente tuvo vida. Y una cosa súper misteriosa. Y es que a finales del siglo pasado, cayó un meteorito a la Tierra, uno de los famosos meteoritos. Pues resulta que ese meteorito era un meteorito muy especial, Dani, porque en ese meteorito venían como una especie como de gusanitos microscópicos.
0: Vea pues, ¿y venían de Marte?
1: Venían de Marte.
0: O sea que ya llegaron los marcianos.
1: Ya llegaron los marcianos.
0: O sea,
1: eran fósiles.
0: Si llegaron unos gusanitos ahí encaramados en una roca al planeta. Y venían desde Marte, pues son seres vivos de allá. Y son marcianos.
1: De hace millones de años. Por eso animo aquí a todos los seguidores, a los oyentes, dedíquense, si no tienen nada que hacer, dedíquense a buscar meteoritos. Porque si le llegan a pegar a un meteorito de Marte, aproximadamente el gramo está en $4 millones. Imagínense.
0: Si uno encuentra un pedacito de un meteorito de Marte, el gramo vale $4 millones.
1: $4 millones. Y ojo con eso. Aproximadamente, usted sabe, más o menos 200,000 asteroides están así, boom, boom, pasando y golpeándonos. Y es mucha la materia que ingresa a la Tierra. Entonces, ya saben, si no tienen empleo, a buscar meteoritos. De hecho, hay personas muy especializadas en el planeta, muy especializadas en buscar este tipo de objetos. ¿Dónde los buscan? Ya sabemos las respuestas. Desiertos, ¿sí? Zonas donde se da mucho ese ingreso, y es personas muy especializadas en este tema que los encuentran para buscar qué fue lo que pasó realmente en Marte.
0: Vea pues ese dato, ¿ah? ¿Qué tal lo que pagan por un meteorito, por parte de un meteorito de Marte, lo que está costando? Pero vaya uno a saber cuántas veces de pronto uno pisa un pedazo de piedra y es un meteorito de Marte, y uno dice que jugando a tirar piedritas a la laguna, y de pronto está lanzando $4 milloncitos al lago. Oiga, Guille, ¿y a uno quién le compra eso? O sea, qué pregunta tan boba. Pero si uno de verdad se encontrara una piedra extraña en un desierto, y mira, esto es como algo raro, ¿quién compra esas vainas?
1: Hay empresas especializadas en ese tema.
0: Sí, porque uno termina yendo a un compra y venta por ahí del pueblo y le da $2,000.
1: A la compraventa el gallo de oro y no.
0: Tome $2,000 por su piedrita y...
1: No. Eso, primero son unos exámenes que le hacen a esas pedacitos de roca, porque no esperen que sea un pedradón, no, son pedacitos de roca que hacen las muestras geológicas, hacen las muestras microbiológicas, hacen todo el tema, exámenes de laboratorio, y si es positivo, pues confirman y ya se hace, me imagino que será ya se hace toda la transacción, pero son empresas muy especializadas en eso. Dentro de eso hay misterio, ¿ok? Ahí hay misterio, ¿no? Ahí estaba metido el señor Epstein en una empresa de estas. Dejémoslo ahí. Okay. Pero, Pero son empresas, la gran mayoría son empresas muy serias que se dedican a este tema, y que le catalogan, inclusive si el meteorito no es marciano, se lo pueden catalogar y le dicen de dónde viene, si es lunar, qué sé yo, si es del sistema del cinturón de asteroides o quizás de la nube de Oort, qué sé yo, y se lo clasifican y le dan su certificado de que existe, de que sí es un meteorito real. Otro misterio, Daniel, el agua.
0: Misterios de Marte. Agua. Uy, el agua, sí. ¿Hay agua en Marte? ¿Hubo? ¿Está bajo la Tierra? ¿Está congelado? ¿Qué pasa con el agua en Marte?
1: Exacto. Bueno, aunque mire que Marte ahorita es desértico, ¿sí? Es desértico. Y no vemos el agua como la vemos desde unas fotografías del planeta Tierra, como la vemos nosotros. Pues hay indicios de que en Marte sí hubo agua. Y de nuevo, la Curiosity, la rover, ¿ok? Y bueno, ahorita la Pathfinder, la Pathfinder, la Surveyor, ellas vieron, que es las fotografías que vemos nosotros, que son caminos, que son flows, que son caminos de lo que posiblemente fue agua. Y esto, junto con lo que encontraron de los microorganismos, de los vestigios de los microorganismos, pues hubo corrientes de agua, hubo agua, pero ¿qué se hizo? ¿Dónde está? Y esa es la idea de parte de las misiones que quieren llegar a Marte, y es hacer perforaciones para buscar dónde realmente está el agua. ¿Quieren hacerlas hacia los polos? Bueno, esperemos que todo salga bien y puedan llegar y hagan las perforaciones para encontrar si realmente el agua todavía está allí en Marte o finalmente Marte ya no tiene agua.
0: Muy bien, Astro Guille, esta noche invitado en esta primera parte, ahorita vendrán otros invitados, la brujería, las historias de terror, pero estamos aprendiendo de un planeta que se llama Marte y sus misterios, ya que el ser humano tiene los ojos puestos en Marte, quieren llegar a él, quieren, mejor dicho, que ya empiece el humano a vivir allá. Ya hay robots, Guille, mucha gente no cree nunca en eso, mucha gente dice eso es mentira, esos robots no están allá, esas fotos son falsas, no hemos sacado máquinas del planeta. Usted como astrónomo, ¿ha podido comprobar que eso sea cierto? ¿Cómo comprueban que esas máquinas sí están allá?
1: Bueno, la evidencia de todos los lanzamientos, de todas las misiones espaciales que se han lanzado, como yo les decía en el programa pasado, donde están aprovechando la posición, que es cuando en órbita se acerca la Tierra a Marte, a la mitad de la distancia, o sea, 18 meses de viaje, y hacen el lanzamiento para que pueda ser más fácil llegar. Y las evidencias, todo lo que son las evidencias, las fotografías, los videos, personas, científicos con muy, muy, muy buen nombre están metidos en este tema, las agencias espaciales. Y pues, hombre, son robots que están llegando allá y pues es imposible negarlo, créanme, es imposible negarlo que sí están allá y están trabajando y están enviando todas las señales hacia nosotros, tanto de radio, tanto de imagen, están enviando todos los días información para que nosotros podamos comprender un poquito más este planeta que, según Elon Musk, lo quieren llegar allá en el 2030. Habrá que ver, ese es un misterio. ¿Será que llegan?
0: Porque es más difícil que llegar a la Luna, por la distancia, por el clima. ¿Por qué sería tan complicado poner al hombre en Marte?
1: Número uno, distancia. O sea, un viaje a Marte en oposición son 18 meses. Digamos que ida y regreso serían 36 meses. Y cuando ya se encuentra a full de distancia, está a 36 meses. O sea, serían 72 meses ida y regreso. Número dos, la psiquis humana. Es complicado. En el espacio hay algo que se llama, es uno de los efectos que se dan en el espacio, que se llama la demencia espacial. Y cuando tú estás en microgravedad, algo sucede con el cerebro. Y es que lo primero es que él entiende que las extremidades no las necesita. No necesita brazos, no necesita piernas. Y empieza a hacer algo que se llama la autofagia. El cerebro empieza a tomar las proteínas de los músculos. Y una de esas proteínas empiezan a intoxicar el cerebro. Entonces se genera la demencia espacial. Entonces, imagínate, por eso las tripulaciones deben ser impares, siempre. No hay tripulaciones pares, deben ser siempre impares. Y por lo general lo que hablábamos en algunas que tú me invitaste, creo que fue en enero, con el tema de Artemis, siempre deben haber militares, porque tienen la formación en el tema de qué decisiones se van a tomar, y por siempre pues estar el impar, que hay uno el que desequilibra y toma la decisión por la tripulación.
0: Pero no entendí el tema de los impares. ¿Por qué impares?
1: Para tomar decisiones.
0: Ok, para que la votación siempre haya ya una votación y no queden empatados.
1: Exacto.
0: Ah, oye, ese dato buenísimo. O sea, en cualquier misión espacial, la tripulación tiene que ser impar.
1: Impar, siempre. Siempre. Upa. Siempre tiene que haber uno que es el que tome el último, como hacían en las películas de La Pajita, a ver, el último que saque el palito más largo, tal cual. Tienen sus protocolos, tienen todos sus propios protocolos, pero para tomar decisiones como tripulación, porque no son ellos a nombre, por ejemplo, no es Guillermo y Daniel Traspalacio que se fueron al espacio, no son seres humanos que van en nombre de la humanidad. Entonces toman decisiones, y esas decisiones son que pueden implicar la vida o la muerte.
0: Por eso en esa misión, en la última en Artemis, creo que fueron tres personas.
1: Fueron tres.
0: ¿Cierto?
1: Sí, fueron tres, si no estoy mal, sí, fueron tres.
0: Creo que sí.
1: Fueron cuatro o cinco.
0: No, porque si tiene que ser impar, o tres o cinco.
1: Ah, o tres o cinco, sí. Toca, lo va a confirmar. Pero en esta, por ejemplo, los que van a ir a la Luna, los que van a llegar a la Luna, son tres. ¿Sí lo viste? Son tres.
0: Sí.
1: Entonces, hay uno que es el que toma la decisión. Sí, para que la misión sea exitosa o sea un completo fracaso, pero lo toman como tripulación. ¿Ves? Entonces, número uno, el viaje, la distancia. Número dos, la demencia espacial. Número tres, ojo con esto. Número tres,
0: pero
1: el
0: mire,
1: agua.
0: Pero mire que en Artemis fueron cuatro.
1: Ok.
0: En la misión tripular Artemis 2 viajaron cuatro.
1: Artemis. Cuatro
0: astronautas, sí. Un comandante, un piloto, un especialista de misión y un especialista otro especialista de misión, o sea, el canadiense y tres gringos.
1: ¿Y te das cuenta que siempre hay un militar?
0: Ok.
1: Uno o dos militares, ahí hay uno o dos militares. Okay. Digamos que esta fue la excepción a la regla, pero por lo general en tripulaciones siempre tienen que ir impares, ¿sí? O tres o cinco, siempre tienen que ir así, para que tomen las decisiones.
0: O al menos que otra no, cosa, o al menos que les digan qué pena, la decisión la toma su fulanito de tal y punto. Y punto. O si a él le pasa algo, sigue la decisión de fulano como el ejército. No es por votación, sino va el comandante y él es el que decide absolutamente todo. Los demás hacen caso.
1: Es el que toma las decisiones. Otra bien interesante. Entonces ya habíamos hablado, mira lo de Marte. Número uno, la distancia. Número uno, la demencia, o sea, la capacidad física y fisiológica del ser humano. Número tres, el agua. ¿Cómo llevas el agua? Resulta que los líquidos tú no los puedes comprimir.
0: Ok. ¿Sí?
1: Tú no puedes hacer lo que alguna vez es un chiste que tenemos acá entre el ramo, y es hacer agua en polvo. ¿No has visto el agua en polvo?
0: Vea pues.
1: ¿Qué? El agua en polvo, eso es bien en polvo, y la disuelves en un litro de agua y tienes un litro de agua en polvo. El agua tú no puedes comprimirla.
0: No, nada.
1: Tú no puedes, nada. Entonces, llevar esa cantidad de agua, ¿sí? Llevar esa cantidad de agua.
0: Sí,
1: ¿cómo lo vas a hacer?
0: Para 72 meses. O sea, sí, o sea, okay. Realmente empezamos a entender por qué es tan difícil llegar a Marte, porque tendrían que diseñar una nave más o menos como un pueblo flotante. O sea, para poder tener agua, cantidad de cosas que se necesitarían para 72 meses. Y solamente estamos hablando del viaje. Ahora imagínense el tiempo que estarían allí, ¿no?
1: Claro, aunque hay plantas que yo creo que yo no me regalaría para esa misión. Que de la orina extraen el agua.
0: Ah, ok, tocaría como si orinan en algún sitio y esas plantas van sacando el agua.
1: Y vuelve y se recicla. Ok, pero... Número cuatro, la energía. ¿Qué tipo de energía vamos a llevar para mantener a esa gente? Número uno, con oxígeno, producción de oxígeno que se nos enreda, calefacción, ¿sí? Para que estén a modo ambiente, para que estén bien, para que los sistemas de computación y navegación tengan todas las conexiones que tienen que tener y la energía. Es sumamente complicado. Es sumamente complicado. Pero estamos en la era de la tecnología, estamos en la era de los milagros tecnológicos. ¿Cómo puede pasar de poder llegar a Marte? Entonces tenemos que mirar, tenemos que esperar con qué nos va a sorprender. Bueno, por ahora estamos en el lanzamiento
0: o,
1: de la...
0: O podría ser, Guille, o podría ser, Guille, un viaje sin retorno. Alguien que, no sé si eso en las normas lo permitirían, que, no sé, un par de astronautas que digan, nosotros vamos a llegar a Marte, vamos a transmitir un tiempo y pues nos despedimos porque obviamente se nos acabará la comida y todo. No creo que se permita por ley, pero sería la única, como unos conejillos de indias que van, más no hay regreso.
1: Por derechos humanos no lo puedes hacer. No puedes hacerlo. Tú no puedes arriesgar seres humanos en nombre de la ciencia.
0: Ok.
1: Por ejemplo. Entonces, no puedes hacerlo. ¿Te imaginas el riesgo? El riesgo no, te imaginas el valor de unos especialistas de misión, qué sé yo, que sean, que son los primeros que van a llegar a, que los que tienen que llegar a la Luna y son los primeros que van a llegar a Marte, son geólogos. ¿Ok? Entonces son geólogos. ¿Te imaginas el valor de una persona de estas y que no vuelva nunca más?
0: Sí, tendrían que mandar un tripas, que no vale nada decir, mandemos a ese man y suéltenlo allá en Marte que muera los 8 días. Sí, tocaría a alguien que no tenga nada de valor, que no se pierda nada, que digan, bueno, manden a ese man que no vamos a perder absolutamente nada y déjenlo allá, podría ser, pero claro, gente, científicos tan reconocido y todo, sería perder personas brillantes, claro.
1: Gente muy dura. Y fuera de eso, pues, la agonía debe ser lenta, debe ser dura,
0: pero muchos se regalarían, o sea, yo hasta lo pensaría, que a uno lo digan, hermano, va a ir en una nave, va a llegar a Marte, tenemos agua, comida, lo que sea, no se va a inventar para quedarse en Marte un año, pero pues, pero no hay regreso.
2: La NASA aporta la información.
0: Pero no hay regreso. Usted diría, yo le hago la pregunta a los que están viendo el cartel de la Mega. Si a ustedes les ofrecieran ir a Marte y que van a llegar a Marte y van a poder caminar y dormir y toda una carpa, qué sé yo, pero les dicen, hermano, lo mandamos con suministros de por ahí un año, ¿ustedes irían a transmitir desde allá y sabiendo que se les va acabando la vida poco a poco? ¿Irían sí o no?
1: O la de fresco que la nave le va a despegar en 36 meses, fresco que eso le arranca, tranquilo que eso le va a despegar y no. O sea, es un baloto que se está jugando todos los días.
0: Yo lo pensaría, me parecería interesantísimo uno poder pisar otro planeta. Así sepa que chao, que se van menos de un año. Pero bueno, estamos con Astro Guille, misterios de Marte, él explica el por qué no podemos ir a Marte.
1: Mira,
0: porque no es tan fácil.
1: Aquí hay una respuesta buenísima de Alex Ortiz y dice, si tengo una enfermedad, sí me voy. Pues mi querido Alex, me da pena de bajarte de la nube, no puedes ir, porque harías contaminación biológica del medio ambiente, no puedes ir.
0: Sería esparcir el virus allá en otro planeta, entonces no, tenía que ser gente sana.
1: Sí, sería hacer, Alex quería, de pronto haría lo de Gattaca. ¿Viste Gattaca?
0: No.
1: Donde un personaje está reemplazando a otro, que es solo los genéticamente puros pueden ir hacia la una de las lunas de Saturno. Y la trama de la película es que uno de ellos, que es genéticamente perfecto, perfecto genéticamente, es un atleta que se fractura la columna vertebral y le vende la identidad a un imperfecto. Y el imperfecto todos los días tiene que quitarse el ADN, tiene que quemarse, cepillarse el pelo, tiene que quemarse, cortarse las uñas, tiene que afeitarse, tiene que hacer de todo para pasar todos los días como el otro, con la identidad del otro.
0: Vea, pues,
1: para finalmente poder viajar. Gattaca, se la recomiendo.
0: Ok, película recomendada. Misterios de Marte. Mire, Guilla, ahí nos ha hablado de todo lo de Marte. Ya nos dijo que sí hubo vida en Marte, que inclusive aquí llegaron unos gusanitos de Marte, o sea, que los marcianos ya llegaron al planeta Tierra. Se estudió que hubo agua en Marte. Hay una montaña, el Olimpo, que es tres veces más grande que el Everest. No hay atmósfera, las temperaturas son, mejor dicho, nos congelaríamos. Ha explicado todo eso Guille en este inicio del cartel, que en esta primera ahorita él quería echarse una charla de misterios de Marte. Oiga, ¿no ha hablado de algo, Guille? ¿Lunas de Marte? ¿Hay lunas?
1: Dos.
0: ¿Dos lunas tiene Marte?
1: Se llaman Deimos y Fobos.
0: Ok.
1: Ok, pero son lunas, de nuevo, son lunas capturadas. No son formadas a partir de Marte, sino que son capturadas. Son
0: como nuestra luna, que sí se formó con pedazos de la Tierra.
1: Con impacto. Ahí ya son dos lunitas que van orbitando ahí alrededor de Marte, Deimos y Fobos. Pero mire este misterio tan impresionante. Mire esto tan impresionante. La desaparición del campo magnético marciano. Y todas las teorías y las investigaciones nos dicen que el campo magnético de Marte desapareció, ojo con esto, por culpa del viento solar. No le pasó a la Tierra, pero sí le pasó a Marte. Nosotros tenemos la magnetosfera, que así se llama, que es la magnetosfera, que es una parte externa, que es la que nos protege de las tormentas solares. No desapareció nuestra tormenta, nuestro campo magnético, pero sí desapareció el de Marte. ¿Cómo le parece ese misterio?
0: Bueno, pues de eso estamos hablando, es que el universo y Marte, mire, el planeta como más famoso para nosotros aquí al ladito, pero lleno de misterios y de datos, y cada vez confirma más, Guille, con todos los datos que da. ¿Por qué sería tan difícil habitarlo? O sea, ¿por qué es tan de verdad? Uno dice, ay, pero eso aquí lo dice como parecido al planeta Tierra. No, se necesitaría otra especie, o no sé si manden algo, alguien desde allá, mejor dicho, desde una bacteria, y empieza a crecer y adaptarse al clima y a todo lo que nos ofrece este planeta. Pero el ser humano como tal, ya formado, que lo manden allá, si es difícil llegar ahora, imagínese quedarse. Es casi imposible. Oiga, he visto comentarios acá, no sé, Guille, está enterado, que dicen que Alyssa Carson es una joven estadounidense que se prepara para ir a Marte en una misión sin regreso. ¿Eso es cierto?
1: No es tan cierto. Ella es lo que se conoce en el ramo aeroespacial como una astronauta análoga. ¿Qué es ello? Es una chica que está preparándose para hacer algunas pruebas, que de hecho las hacen. NASA hace pruebas en el desierto de Mojave. Hace pruebas donde encierra personas en un hábitat, ¿sí? Como si fueran las condiciones marcianas, para mirar psicológicamente cómo se comportan, el trabajo que hacen, para tratar de buscar hacer los manuales de cómo sería eso. Pero esta chica, Alyssa Carson, no es una astronauta, es una astronauta análoga. Lo que se conoce como astronauta análoga, sencillamente son entusiastas que entran a campamentos de verano en NASA y los escogen por ciertas cualidades que tienen. Dicen, oye, tú eres astronauta análoga, no eres astronauta de verdad, no va a ser astronauta de verdad, es astronauta análoga, es una chica que juega a ser astronauta, y le dicen, ok, tú vas a estar en un campamento durante, qué sé yo, 60 días, 70 días, vas a estar haciendo estas actividades, vas a realizar esto, vas a hacer esto, vas a hacer esto, vas a hacer esto, pero no, realmente todavía no hay nombres, todavía no se sabe cómo vamos a enviar seres humanos, cómo se van a enviar seres humanos a Marte. Todavía no lo sabemos.
0: Muy bien, Guille. ¿Qué otro misterio de Marte?
1: Bueno, ¿tiembla en Marte?
0: Yo creería que sí.
1: Perfecto. Hay terremotos en Marte. Y esto lo encontró la misión InSight de NASA, que había movimientos de placas tectónicas en Marte. Y vio que hay movimientos sísmicos en Marte, periódicos, y hacia el interior del planeta. Entonces él percibe las ondas que del suelo, las ondas, pues todo lo que es la expansión de las ondas de los movimientos en Marte, tiembla. Entonces, los que quieran ir a Marte, vayan preparándose para los temblores y los terremotos, que son fuertes.
0: Muy bien, mira, ahí está. Los misterios de Marte. Bueno, Guille, ¿algún otro misterio que se nos quede antes de cerrar esta hora? Que valga la pena que usted diga, bueno, esto hay que nombrarlo.
1: Bueno, básicamente esos son algunos, pero hay otro bien interesante, que es la composición del interior de Marte y el núcleo de Marte. ¿Es sólido o es líquido? El núcleo marciano, el núcleo del planeta Marte. Y es bastante, bastante difícil saberlo. Eso es un misterio que tenemos, que se tiene que hacer con más misiones espaciales, con más misiones. Para mí, si usted me pregunta, Daniel, ¿usted qué quiere mandar, seres humanos o manda robots? Yo mando robots, sigo mandando robots toda la vida, no arriesgo seres humanos, y los robots son muy precisos trabajando y haciendo cosas bien interesantes que nos pueden enviar información de si ese núcleo, de si ese núcleo es sólido o es líquido, y con eso sabemos cómo se puede comportar Marte, y en un futuro cómo poder, llamémoslo así, marteformarlo, no es terraformarlo, sino marteformarlo en unas condiciones mejores para que posiblemente lleguen seres humanos, que a lo mucho, yo les digo a ustedes, eso está más o menos entre 150 y 200 años en llegar a Marte, como tal.
0: ¿Para que el hombre llegue a Marte? ¿Usted le pone por unos, sí, 200 años?
1: Por ahí. ¿Cómo vamos? Sí. ¿Cómo vamos? Sí.
0: Mejor dicho, no, los que estamos aquí viendo no veremos al hombre llegar a Marte. Por ahora que
1: la foto de Marte, ahí están pidiéndola.
0: Por ahora que regresemos a la Luna. A ver.
1: Por ahora.
0: Bueno,
1: eso es parte de lo que se quiere hacer, ¿no? Volver a la Luna es hacer una estación intermedia para el viaje a Marte.
0: ¿Cómo? ¿Okay? ¿Para entonces, poder hacer una escala?
1: Para hacer la escala de abastecimiento y seguir a Marte.
0: Ok, bueno, muy bien. ¿Cómo puedo montar ahí una estacioncita para hacer escala el día que se animen a ir hasta Marte para que no sea tan largo? Bueno, Guille, y para cerrar esta hora, entonces, finalmente Marte. Para que le responda a usted, a la comunidad, ¿es igual que el planeta Tierra, más pequeñito, más grande?
1: Marte es la mitad de nuestro planeta.
0: La mitad.
1: Es la mitad
0: de nuestro planeta, para que se hagan una idea. Muy bien, oiga, pues Guille, chévere, chévere los daticos que nos dio de Marte, los misterios. Esta charla astronómica siempre es fabulosa, pero los invito que si quieren seguir a Guille, lo hagan ahí en Astro Guille. Si quieren hablar con él, si les da un día por decir, oiga, este fin de semana nos gustaría que este hombre nos diera una charla con sus telescopios, nos mostrara planetas y todas estas cosas, él lo hace, él lo puede hacer. ¿Y dónde lo pueden contactar a usted, viejo Guille?
1: Bueno, Dani, me pueden contactar aquí en mi TikTok, que es el Astroguille, así, Astroguille me pueden encontrar, o me pueden encontrar en el WhatsApp 313-319-5106, 313-319-5106, si quieren sus charlas personalizadas, salidas a Tatacoa, Villa de Leyva, personalizadas, salidas de lujo, bien interesante, pero mire esto que tengo aquí atrás, Dani, ¿sí lo ves?
0: Sí, ¿un telescopio?
1: Ese es un telescopio inteligente, es un telescopio, mira lo que estoy captando en estos momentos.
0: ¿Una galaxia?
1: Esta es la nebulosa del Águila M16, y esta fue captada ayer, ¿ok? El ojo de Dios.
0: ¿Con ese telescopio tan chiquito?
1: Sí, mírenlo, es un telescopio chiquitico, es un telescopio inteligente, que es los que están sacando, la están sacando del estadio, la semana pasada se entregó uno de estos, los que necesiten de estos, hermosísimos, lo conectan con su tableta, con su teléfono, es muy chévere, aquí está, esto es los telescopios que traigo yo en mi tienda, que se llama Astro Guille, les obsequio muchas cositas para el telescopio. Bueno, también tenemos fan art antiguo, yo sé que usted es fan. ¿Conoce a este man?
0: ¿Ese es el Capitán Centella?
1: El Capitán
0: Por Centella, la capa, hacemos, claro, no le vi la capa, claro.
1: Hacemos fanart, todo lo que quieran en fanart, lo que necesiten. Tenemos cosas bien bonitas, bien chéveres, las hacemos bajo demanda. Miren aquí la Pantera Rosa, ¿sí? Estas son cosas bien, bien chéveres, bien bonitas. Todo lo que deseen, se lo podemos hacer. Telescopios.
0: Chévere.
1: El patrón, sí, todo lo hacemos. Y bueno, aquí el famoso, que tú tienes uno, ¿no? Tú tienes a ese.
0: Sí, a Vender, al de Futurama.
1: A Vender. A Futurama. 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No necesita ser astrónomo, ojo. Yo le doy el curso de inducción, lo pone en su terraza, lo pone en su balcón, en su apartamento. Cuando vaya de paseo solo pesa 1 kilo, se lo lleva en su maletica y pone su telescopio, se conecta con el celular y a tomar fotos del cosmos. Bien chévere.
0: Qué chévere. Para el que quedó confundido, que dijo, oiga, pero Guilla había dicho que era que tenía el 10% de masa Marte. Ojo, la masa no es el tamaño. La masa es como el peso. Entiendo yo, el 10% planeta, pero en tamaño es la mitad de nuestro planeta. Para ahí que alguien diga, oiga, pero no había dicho que era el 10%, ojo, la masa, pero el tamaño es la mitad. Pues Astro Guille, le agradezco mucho por su charla, muy querido, muy amable.
1: Daniel, muchas gracias. Para la otra semana, ojo con esta, estamos en el sistema solar, misterios de Saturno.
0: El de los anillos.
1: En los anillos.
0: El planeta que tiene los anillos. Qué chévere. Pues listo, nos agendamos para la otra semana para hablar de misterios de Saturno. Muchas gracias, Guille.
1: Muchas gracias a ustedes. Gracias.
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0: Guille, muchas gracias. Muy amable.
1: Dani, muchas gracias. Muchas gracias. Y bueno, ya saben, miren al cielo, miren para arriba. Siempre, siempre, siempre el espacio nos da sorpresas nuevas.
0: Gracias.
1: Nos vemos la semana entrante.
0: Un abrazo. Chao, grande. Chao. Gran astrónomo, gran charla, los misterios de Marte. Mañana también tendremos especial del 11S, ¿no? 11 de septiembre es el viernes, pero mañana en el cartel de la Mega tendremos un especial y daticos del 11 de septiembre. Para que no se lo pierdan tampoco mañana el cartel paranormal de la Mega. Ya seguimos con historias de terror, con brujería y mucho más en esta noche.
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0: Avanza la noche, el cartel paranormal está al aire. Gracias a todos por su sintonía, gracias a los que se empiezan a conectar en TikTok, en YouTube. Soy Dani Tres Palacios, el Tripas, gracias. Acabo de pasar por una hora muy, muy, muy interesante hablando de los misterios de Marte. En este espacio hablamos todo relacionado a lo paranormal, a los fantasmas, a las brujas, a los duendes, al universo, en cuanto a los extraterrestres, planetas, conspiración. Todos estos temas nos encantan y por eso aquí nos reunimos de domingo a jueves para charlar de estos temas cerrando la noche. Un abrazo grande. Aquí preguntan precios de telescopios. Uy, eso hay precios de todo, desde ese, creo, ese como ese que él mostraba ahorita, si no estoy mal, puesta alrededor de unos 3 millones de pesos. Ese chiquito como que es muy bacano, pero hay telescopios de millonadas y hay otros más económicos, ¿no? Depende de lo que quieran ustedes. Pero si eso se encuentra de todo, y los lentes que le venden, muchas veces eso termina siendo como las cámaras de fotografía, que a veces compran el cuerpo como tal, pero entonces que le póngale el lentecito este, que métale esta cosita y todo, y pronto eso es ahí lo que termina costando mucho, ¿no? Pero ahí Astro Guille les da mucha información de telescopios, que él sabe mucho de eso. Muy bien, vamos avanzando en esta noche. Vamos a abordar temas de brujería, historias de terror, lo que quieran ustedes compartir. Tripa, recomiende uno no muy caro, dice un tal David. Eso va en gustos y de lo que quieran ver, la verdad. Yo tengo uno en mi casa y con ese puedo ver la luna bien, puedo ver planetas como Marte bien, chévere, Júpiter también, Venus. Pero obviamente son más de... es un telescopio de combate, no es costoso, la verdad, son más caseritos, digámoslo así. Pero ya para las fotografías que mostró Guille y todo eso, sí toca meterle milloncitos a un telescopio. Los otros sí pueden valer, pues, 500 mil pesos, 600, 800, los caseritos hay como para ver la luna y esas cositas. Pero ya para esas fotografías y conectar a la tablet y todas esas vainas tan sofisticadas, ya toca meterle unos buenos pesitos, ¿no? Para ver a mi vecina, dice Imperio. Ah, no, eso sí le toca binóculos porque los telescopios son tan potentes que, verdad, si usted va a chismosear al edificio al lado no se ve nada, porque se ve pura luz así como muy fuerte, ¿no? Le tocaría apuntarle a un edificio que esté muy lejos para chismosear, o sea, y si no sería el vecino, sino el otro barrio, porque los telescopios tienen mucha potencia. Créame que ya lo intenté, ¿no? Entonces uno no ve nada, porque queda muy, muy cerca, ¿no? Con mucho zoom. Tocaría un no sé, sí, si usted, voy a poner ejemplo, usted subirse a Monserrate y de ahí de con el telescopio pegarle a un edificio que esté lejos y ahí sí lo va a poder ver. Pero si es para eso, los binoculares, para el espionaje, los binoculares, digámoslo así. Ya el telescopio tiene tanta potencia que pues no vale la pena para eso. Si lo suyo es espiar a la vecina. Tripa ya le echó el ojo a la vecina. Sí, yo de lejos la veía y yo decía, uy, está como simpática de todo eso. Y yo feliz y soñaba con ella. Y un día puse el telescopio y me di cuenta que era un man. Pero no vamos a hablar de eso. Es como la historia de mis marineritos cuando era chiquito y el canal para adultos distorsionado. Pero no vamos a hablar de eso, que estamos en la parte seria, en la parte paranormal, y después me la montan y se burlan de mí. Y no quiero. Aquí estamos en el cartel paranormal de la Mega. Qué montadores ustedes. Y es que no les puedo echar ni un chascarón porque siempre me la montan. Me cogen de conejillo de indias. Bueno, muy bien, quedó de conectarse por ahorita ahí en unos momenticos Gustavo. Entonces, esperar a ver, pero me dice que tiene ahorita un problemita. Pero bueno, vamos a ir las historias de terror de ustedes. Vamos con historias. El que tenga una historia, me lo hace saber en el chat, por favor, ni más faltaba. Escríbame en el chat ahí de TikTok. Dani, tengo una historia, por favor. Y los voy subiendo con mucho gusto para ver historias de terror. Walter, que está en Boston, dice, tengo una historia, tripas. Un saludo desde Boston. Vamos a ver si Walter se conecta. A ver, el viejo Walter. Walter, buenas noches.
9: Buenas noches, Dani.
0: Gracias. Escucha. Sí, señor, bienvenido. ¿Cómo anda por allá en Boston usted?
9: Hermano, está ya entrando el otoño, ya está haciendo un poquito de frío y mucho viento.
0: Ok, bueno, muy bien. Usted está cerca al pueblo de las brujas.
9: A Salem, sí, estamos a 20 minutos.
0: A Salem, de Boston a Salem hay 20 minutos.
9: 20 minutos. De hecho, tengo planeado con mi hermano ir en estos días. Pues si quiere, podemos hacer un mini reportaje cuando vaya.
0: Hágale, también le voy a dar una pista. Nos vemos por allá en octubre.
9: Ay, qué chimba, ¿verdad, huevón?
0: Ahí le boto esa perlita para que esté pendiente del cartel de la Mega.
9: Parcero, qué bacano. Por acá la orden, hermano.
0: Muchas gracias, viejo Walter. Bueno, después les daré más información del especial de Halloween. Pero bueno, Walter, bienvenido. ¿Cuál es su historia?
9: Bueno, Dani, resulta que yo soy de la ciudad de Pereira. Yo vivía en una parte campestre de la ciudad que quedaba aproximadamente unos 20 minutos del centro, del casco urbano.
0: Sí.
9: Era una colina, para llegar allá eran 2 kilómetros. Estaban marcados que eran 2 kilómetros. Uh-huh. Un sábado, esa historia me sucedió a mí hace 4 años aproximadamente, de pronto un poquito más.
0: Okay.
9: Bueno, Eso fue un sábado a las 8 de la noche. Yo llegué con unas cervezas, compré carne porque quería hacerle como una invitación a mi hermano que se había pasado a una finca cerca a la mía. Resulta de que le dije pues a mi chica, le dije, mi amor, vamos a hacer una carne y trae cervecitas y todo, trae chorrito también para que tomen ustedes, ella con la novia de mi hermano. Resulta de que ellas entraron a organizar la carne a la casa. Yo me quedé con mi hermano, era la primer cerveza, o sea, pongo énfasis en eso para que no falte el que diga, no, es que estaban borrachos, ¿no?
0: Sí, sí, sí.
9: Sí, sí, ni habíamos fumado nada, hermano, estábamos totalmente sobrios y yo había acabado de llegar. Resulta de que la montaña aledaña a nosotros es muy famosa en Pereira y Dos Quebradas, que se llama El Alto. Ay, se me olvida en estos momentos el nombre. Digo que muy famoso y se me olvida el nombre. Bueno, es una montaña muy famosa. Resulta de que me da por mirar hacia la cumbre cuando veo una luz extraña. El Alto del Nudo, ya la tengo, el Alto del Toro. No sé por qué se me olvidó en estos momentos. El Alto del Nudo es el Cerro Tutelar de Pereira. El Alto del Toro es el Cerro Tutelar de Dos Quebradas.
0: Ok.
9: Listo. Resulta que yo veo una luz muy extraña en la cúspide de la montaña. Acuérdese, la hora eran 8 de la noche, 8 pasaditas. Veo la luz. Eso allá arriba hay muy pocas finquitas. Están muy regadas. Entonces no hay como que uno dijera pues que era como un poste de luz o algo, no. Vimos una luz muy extraña y entré a la casa y saqué unos binoculares que yo tenía, siempre potentes, unos Tasco, son buenos. Hermano, cuando yo apunté los binoculares hacia la punta de la montaña, yo no podía dar crédito a lo que estaba viendo, le pasé los binoculares a mi hermano y él miraba y me miraba a mí y me decía, Walter, ¿Es en serio lo que estoy viendo? Y yo, sí, marica. Y él me pasaba los binoculares, yo volví a ver, no la creíamos. O sea, lo que estamos viendo, Dani, yo sé que es algo de pronto increíble de que me vayan a creer y me vayan a tildar de que estoy inventando una historia, pero pues la verdad no me importa. Hermano, lo que vimos fue una especie como de robot grandísimo. Era una nave, pero en forma como humanoide, como un robot. En el centro de su pecho alumbraba como entre color, como un color naranja y rojo, y algo orbitaba alrededor de él. Bueno, ahí viene la otra parte de la historia. Nosotros asustados llamamos a las chicas, ahí me llamé a mi novia y mi hermano llamó a la chica de él. Les entregamos los binoculares y dijeron, miren y díganos qué están viendo. Esas nenas miraron y bueno, nos decían, no, esto es increíble, yo no creo lo que estoy viendo realmente, Dani. Vea, yo lo sigo desde el programa de toda la vida, desde que nació el programa, y siempre me ha gustado todo este tema y he llamado para otros temas paranormales y le he contado experiencias paranormales que he tenido, pero dentro de la ufología, créame Dani, que pocas veces yo he visto lo que yo vi ese día. Hablan de esferas, hablan de naves, hablan de platillos, hablan de pirámides, hablan de... pero no una forma humanoide. Se veía que era algo metálico, que era una nave, pero tenía brazos y tenía piernas, como si fuera un robot gigante flotando ahí en la cúspide de la montaña. Fue tremendo. De hecho, yo puse eso en vivo. Pues no la imagen porque el celular no alcanzaba a captar dónde estaba eso, pero puse pues en vivo que los que tenían acceso a mirar hacia el Alto del Toro, que buscaran cómo mirar con binóculos, en fin, yo traté desesperadamente que la gente lo viera, porque fue algo increíble, Dani. Ahí te cuento pues mi aporte para la noche.
0: Gracias, viejo Walter, muy amable, y por allá nos veremos, como le decía, en octubre, allá cerca a Boston.
9: Parcero, le dejo, no sé si en línea se ve, puede dejar en el número para que hagamos contacto, porque sería bacano ir a hacer ese recorrido.
0: Hágale, ahí lo sigo y ahí cuadramos en privadito. Hágale, papá.
9: Listo, papá, hágale.
0: Gracias.
9: De una.
0: Ahí está nuestro amigo desde Boston. Sí, ya viene el especial de Halloween en octubre. Estaremos anunciando cositas que vamos a hacer. Bien interesantes, bien chéveres. Será algo diferente. Hasta divertido puede llegar a salir ese especial de Halloween. Pero bueno, para conocer otras partes y algo que es muy chévere. Y lugares que en Halloween obviamente se transforman para vivir el Halloween como debe ser. Eso será en octubre. Entonces, para que estén pendientes. Saludos a todos, bienvenidos a la transmisión que hacemos del Cartel de la Mega en radio, los que están en TikTok, los que están en YouTube. Buenas noches, bienvenidos. Si hoy cuando se enteren, si hay colombianos o gente de seguridad del cartel allá, cuando sepan en dónde va a estar, pues hoy me acompañan y parchamos, transmitimos y contamos historias y la pasamos bueno. Eso es chévere también, conocer a seguidores que uno de pronto tiene en otros lugares lejos de Colombia y ahí la pasamos bueno. ¿Listo? Dice Timo, tengo una historia de Pereira, pero me sale que la cuenta la tiene privada. Timo, ponga su cuenta pública, seguidores, vamos a ver, ahí le mandé solicitud, vamos a ver si lo logró con Timo. ¿Dónde van a estar más información, Sebas, en octubre de nuestro especial? Ahí se conectó Timo. Hola, buenas noches. Timo, prenda su micrófono, por favor. No, pero mire, tanto que quería contar la historia y cerró el micrófono, así es imposible. Yo vivo en Boston, pero Boston Pereira, dice Cap. No perdonan media, ¿no? Qué berracos. Misterios y conspiraciones, dice que tiene una historia. Bueno, vamos a oír lo que ahorita decía que no se oía, pero el daño era como de él, porque nosotros sí estamos aquí al aire. Misterios, vamos a ver, se conectó, hola.
10: Buenas noches, Dani, ¿cómo estás?
0: Bien, señor, ¿ya arregló su falla? Porque estábamos al aire, usted decía que no nos oía.
10: Ah, no, sí, ya arreglé ya.
0: Ah, bueno. Porque
10: saludos a todos. Dani, hablando acerca de el tema este, voy a contar una historia que me pasó. Bueno, me pasó a mí, pero yo la vi en el barrio Manuel Beltrán de Soledad, municipio del Atlántico.
0: Sí, ¿qué pasó allí?
10: Me acuerdo que en la mañana estaba yo un poco más joven, estaba el barrio revuelto, o sea, había gente en la calle bastante y traían una anciana desnuda. O sea, yo dije, pero esto qué, ay, ¿por qué esa anciana desnuda? Yo vi, la llevan hacia una iglesia cristiana, yo solamente hasta ahí. Después, como pone a las 2 horas, yo comienzo a preguntar a unos cristianos que eran amigos míos, que estaban diciendo que la señora dijo que era una servidora de Satanás, según decían ahí. Pero bueno, lo que me sorprende eso, porque supuestamente era una bruja, pero lo que me sorprende es de la señora, que esto sí es verdad, porque no sé si era bruja o no, no lo puedo decir. Sí la vi que estaba desnuda y la capturaron en un patio, o sea, ella estaba en un patio de una casa y los vecinos que viven ahí la encontraron ahí y dicen que cuando la vieron estaban como, tenían como especie de unas plumas. Eso es lo que dicen las personas que la vieron. Yo no vi eso. Yo la más la vi cuando estaba desnuda. Pero lo que me sorprende es que después de todo ese alboroto, había gente ahí, llega la familia, ponle, ya ha pasado como unas 6-7 horas. La familia, la señora vivía en un pueblo que se llama Punta Piedra, que queda, hasta hay que cruzar el río para poder llegar allá. Eso fue lo que me sorprendió. La pregunta mía es, ¿cómo llegó esa mujer a esa casa? Porque todo el mundo, incluso yo me acuerdo que había una muchacha que supuestamente era nieta de la señora, que decía, ella no es ni una bruja ni nada. Y como yo siempre, yo en ese tiempo que estaba estudiando teología, yo soy bastante curioso y yo sí le pregunté, pero ¿y ahí cómo llegó ahí? Si supuestamente fue en la mañana, o sea, ¿cómo llegó ahí? Yo después de eso, al día siguiente, fui y le pregunté al pastor, porque bueno, pide por el barrio y pregunté, vean acá, ay, qué bueno que pasó, pastor. Después de todo eso, la señora decía que ella era una servidora de Satanás y aquí la estábamos orando y decía unas palabras todas raras, pero vive en Punta de Piedra, me recordó el pastor, me dijo, vive en Punta de Piedra. Ay, ¿cómo llegó ahí? No sabemos, pero ahí amaneció y la gente la vio ahí, la trajo acá. Entonces, después que le pusieron vestido, le pusieron ropa a Dani y se la llevaron. Y así quedó el misterio. Como siempre, lo paranormal queda así, pero sí fue real que yo la pude ver cuando la traían desnuda hacia la iglesia, pero que era una bruja, no te lo puedo decir, pero sí la vi. Esa es la historia que quería contar hoy.

desapercibido, ¿no? Y más este año, se cumplen 25 años, ¿no? Inclusive vi en estos días, chequeé los primeros minutos, por tiempo tengo que terminar de verlo, pusieron un documental, ¿no? En Netflix, en estos días, del 11S, donde precisamente hablan de eso, el inicio de, les voy a hacer un poquito de spoiler, pero el inicio del documental habla de eso, que ya son 25 años. Mejor dicho, que las personas que estaban chiquitos en el 11S, que no recuerdan, pues ya son personas de 30 y pico de años. ¿Cómo pasa el tiempo, no? Y obviamente muestran las imágenes, obviamente ya en Full HD, como se dice, y todo bien fuerte, ¿no? Como el primer impacto del avión. Y ahí decían que Estados Unidos fue muy inocente, ¿no? Con el, cuando se estrella el primer avión, con la primera torre, que fueron muy inocentes en pensar que era un avión que realmente se había chocado contra un edificio. Y pasaron varios minutos. Si no estoy mal, creo que fueron alrededor de unos 20 y pico de minutos. Qué pena no tener el dato exacto entre avión y avión. Redondeemos tal vez a una media hora. Me ayudan los de TikTok, el chat y YouTube a corregir el tiempo. ¿Cuánto tiempo fue entre avión y avión en el impacto? De los dos primeros aviones que chocaron las Torres Gemelas, no contra el del Pentágono y los que también, mejor dicho, se le ponen encima a los terroristas, sino entre torre y torre, ¿cuántos minutos hubo? Creo que fueron 20 y pico, si la memoria falla, 30 tal vez. 17 minutos, 19 minutos, me dicen acá. 19, 20 minutos, bueno, ok. Sí, pero entonces, gracias por el dato. Pero entonces decían eso, que Estados Unidos fue muy inocente al pensar durante 20 minutos aprox que había sido un avión que se estrelló contra un edificio. Y la gente decía, los noticieros registraban en vivo, porque en este documental muestran cómo decían un avión se estrelló contra las torres y empezaron a transmitir el accidente, entre comillas. Y luego en vivo y en directo los que estaban mostrando esto, pues se llevan la sorpresa del otro avión, ¿no? Que estrella a la segunda torre. Y empieza obviamente ahí sí el pánico de que están usando aviones como misiles contra los Estados Unidos. Y ahí sí, mejor dicho, todo el mundo empezó a pensar, tercera guerra mundial, ¿qué es esto? ¿Nos van a caer más aviones en la cabeza? Los aviones que venían en camino, el que impacta el Pentágono, el otro que alcanzan a desviar, que también iba para otro objetivo. Una cantidad de cosas, pero acaban de poner un documental en estos días, véanlo, si les interesa todavía el tema del 11S, está ahí en Netflix. Yo voy a terminar de vérmelo ahorita después del cartel termino de vérmelo para mañana, pero mañana vamos a hacer aquí especial del 11S. Mira, acá dice alguien en el chat, yo trabajo en el aeropuerto de Boston donde secuestraron el avión de American Airlines, dice Janet, que ella trabaja en el aeropuerto. Ah, gracias Janet por el dato. Terrible esas personas que fallecieron en el 11S, ¿no? Sabiendo que el avión había sido secuestrado y que, mejor dicho, quién sabe contra quién iban a impactar. Y fuerte también los que estaban en las torres y no fallecen de una en el impacto, porque bueno, va a sonar feo lo que voy a decir, pero si el impacto lo vive a uno de una, pues bueno. Pero ¿se acuerdan ustedes los que estaban en pisos superiores al impacto, que empezaron a hervir como una olla, mejor dicho, a presión, y empezaron a arrojarse? Porque no hay de otra, o sea, la temperatura es tan caliente que usted por instinto se arroja al vacío, por el ardor, porque usted diría, uy, no, yo no me lanzaría. Pero usted por el instinto y por evitar ese ardor, se arroja. Por eso veían las personas saltando, porque ya llegaba el punto en que empezaron a derretirse todo, las suelas de los tenis, de los zapatos. Usted era como si lo metieran en una olla, y usted su reacción es soltar o saltar al vacío. No sé si les ha pasado que ustedes tienen algo hirviendo en la mano y por instinto ya llega un punto en que ustedes botan, así hagan un reguero el berraco. Uno no deja ahí la mano puesta como Kiko en el Chavo, que se ardía las manos, sino el cuerpo lo bota si usted no quisiera, y uno dice, ah, regué toda esta vaina. Cuando el cuerpo empieza a sentir ese ardor, usted se arroja, usted busca dónde no va a sentir el ardor, y por eso es que la gente se lanzaba. Yo sé que mucha gente decía, yo no me boto, qué miedo. Pero el cuerpo se arroja por el ardor que está sintiendo, que debe ser terrible, ¿no? Los que quedaron en esos pisos que no podían bajar, porque no se podía pasar. Entonces imagínese usted esa angustia, sentir que usted se empieza a arder y arder y arder, y chao, me boto al vacío entre ese humo, a ver qué pasa, ¿no? Fue terrible lo del 11S, y se cumplen 25 años este viernes, que siempre

0: siempre ahí en el World Trade Center en Nueva York, pues siempre hacen el homenaje, ¿no? Ponen estas luces que recrean las torres, la gente se reúne ahí en el memorial, que es estas dos fuentes que pusieron, donde a su alrededor están marcados los nombres. Y bueno, les voy a dar otro datico, en el especial de Halloween también estaría allí. Entonces, pendientes de lo que viene para ahí. Ahí solté dos pisticas de Halloween para el cartel paranormal. Pero hablando mañana del 11S, no se lo pierdan, que estaremos hablando de eso. El nombre del documental como tal no lo tengo, Andrés, pero está nuevecito en Netflix, ahí lo puede encontrar. Es un documental que pusieron en estos días. Es un documental que lo pueden buscar en Netflix, del 11S por los 25 años. Y todavía muchos creen que eso fue un autoatentado, ¿no? Y un tema de conspiración de fondo grandísimo, que inclusive dicen que la caída de las torres no hubieran podido, no tenían que por qué haber caído de esa manera si el impacto fue así, que eso fue desde abajo, unos explosivos que detonaron en el momento del impacto, pues después de los aviones y en todo el caos y todo, después, mejor dicho, por eso caen como si las estuvieran demoliendo, ¿no? Eso se habla de mucha conspiración en el tema de las Torres Gemelas, que mañana lo hablaremos para que estén muy pendientes. Y en el especial de Halloween también trataré de recorrer esa zona para los que no lo conocen, lo veamos. Y bueno, y contemos historias, pero bueno, conociendo ahí la parte de las Torres Gemelas y todo eso, si todo me sale bien, estaré mostrándoles eso a ustedes en nuestro especial de Halloween, para que estén muy pendientes. Tengo una historia, dice aquí el viejo Walter, que se conecta desde Sincelejo. Vamos a ver, se conecta, gracias a todos los nuevos seguidores, a los que nos siguen. Walter, buenas noches, ¿qué sucedió?
1: Hola, Dani, buenas noches.
0: Buenas noches, bienvenido.
1: Bien, gracias, te saludo desde Sincelejo.
0: Muchas gracias.
1: Bueno, mira, tengo hace aproximadamente unos 4 años sucedió algo en mi familia. Mi papá tiene un poquito ya 10 años que murió debido a un suicidio. Okay. Debido a ese suicidio que él tuvo, han sucedido ya varios acontecimientos en la familia. Es como si fuera una cadena, algo que hemos perdido mucho, y hemos perdido familias en accidentes, en enfermedad. Pero nos pasó algo muy particular. Mi hermana, una hermana mayor que tengo, mi hermana Rosana, que vive en Córdoba, en el departamento de Córdoba, en Lorica, ella tuvo una situación debido a la muerte de mi papá. Cuando mi papá se suicida, ella estaba... Mi papá pues murió brava con ella. Mi papá le empezó a molestar. Mi hermana empezó a sentirlo, y le sucedían cosas que eran, como yo decía, o sea, yo decía, pero esto es imposible, o sea, algo que ella experimentó, algo muy desagradable, porque ella, mi papá le escondía las cosas, la molestaba en la noche, le pellizcaba la nalga cuando iba caminando, a veces le escondía las llaves de la camioneta. A veces iba a salir a trabajar porque ella es docente. A veces le escondía las llaves de la camioneta y no podía salir. Y a veces las llaves de la moto también. Y mi hermana vivió una situación bastante complicada, bastante compleja con esa situación de mi papá. Cierto día llega un señor, un muchacho de la ciudad de Cartagena llamado Cristian, un muchacho como de 32 años. Él llegó a la ciudad de Lorica a sacar un espíritu a una señora que tenía casi 15 años de tormento con ese espíritu. Pero las cosas no se dieron. Él le pregunta a una de las hijas de la señora, que ella necesita hablar con una señora. Ella le pregunta, ¿quién es la señora? No, Rosana Arteaga. No, yo la conozco. Ellos vivieron ahí, mira, en esta casa, vivieron prácticamente toda su niñez y parte de la adolescencia. Hey, y es, no, yo necesito hablar con ella, ¿será que me puedo? ¿Cómo llego? No, yo te llevo donde vive ella. El tipo llega a la casa de mi hermana. Buenas tardes. Usted es la señora Rosana. Y sí, claro. Hombre, mire, yo lo que voy a decirle algo que le va a parecer imposible, pero es algo que me está sucediendo. Vengo de parte de su papá. ¿Cómo? Mi papá. Y él le dice, imposible. O sea, no, no. Sí, vengo de parte de su papá. Él le dice, señor, imposible. Mi papá no es, mi papá está muerto. Y es precisamente. ¿Qué? Pero ¿cómo así? Entonces le dice, no te preocupes, no vengo a estafarte, no vengo a inventar cuentos. Lo que pasa es que tu papá no me deja dormir. Y es como así que no me deja dormir. Mi papá, yo lo escucho, me brinca en la cama, en la cama, me habla al oído, me brinca, no me deja dormir. Entonces yo, o sea, yo lo escucho, no lo veo, pero yo lo escucho. ¿Sí? Entonces él me dice que él necesita un puente para llegar a nosotros, los hijos. Entonces ella le dice, mi hermana en momento se puso mal, se le bajó la presión, él la agarra de la mano, estaba bastante fría. Entonces ella se dice, esto es imposible, o sea, ¿cómo me estás contando esto? No, mírate, bueno, aquí está al lado mío, lo estoy escuchando. ¿Y cómo? Él aquí está al lado mío. Me dice que en cierta ocasión te dijo esto, esto y esto y esto y esto. Eso solamente lo sabes tú y él, porque eso ustedes dos lo comentaron. Mi hermana quedó así sorprendida. Sí, claro, o sea, sí sucedió. Él me dijo esas palabras. En cierta ocasión también allá donde está el kiosco en la parte de atrás del patio, él te dijo estas palabras, esto, esto y esto. Y mi hermana quedó, pero ¿cómo así? Si, o sea, solamente eso lo sabe él y yo. Y para que te fijes, o sea, es una prueba. Yo aquí lo tengo al lado, yo lo escucho. Él me está en estos momentos, me está hablando. Entonces mi hermana se puso, y ¿cómo? O sea, ¿cómo? Y a ti te están pasando acontecimientos. Yo siento que a veces estoy dormida y me agarra los senos y me los mueve. A ver, me pellizca la nalga cuando estoy caminando. Yo siento, a veces me cierra la puerta. A veces estoy sentada en la sala y me abre la puerta del cuarto. Cosas así, me sí, para que te fijes que, o sea, no es, o sea, no te estoy, no vengo aquí a estafarte, ni vengo a pedirte plata, ni nada de eso. Yo vine aquí a Lorica a sacarle espíritu a una señora que tú la conoces. La señora le decían de cariño la mami. Y sí, claro, y nosotros vivimos muchos años y no, prácticamente parte de la niñez y parte de la adolescencia la vivimos en ese barrio. No, para que te fijes, ajá, pero ¿cómo así? ¿Mi papá qué quiere? No, tu papá quiere, él dejó una carta, y sí, él dejó una carta. Él necesita que ustedes vayan a la tumba, los cuatro hijos engendrados por él, y lean, cada uno lea la carta y le pida perdón para él poder descansar, porque él no ha podido descansar en paz. Entonces mi hermana me dijo, ¿cómo? Entonces, tocará. Mi hermana me contacta acá en Cincelejo, me llama, hermano, está pasando esto. Y o sea, yo tengo Dani que yo no lo creía. Uh-huh. Yo decía, ¿cómo? Mi papá, no. Y mi hermana sí me conté, mi hermana me contaba, mi hermano, está pasando esto. Y yo, mira, no me deja dormir, está pasando esto en la casa. Yo hasta cogí miedo, porque yo a veces iba a los fines de semana a Lorica a visitarla y me daba miedo quedarme en la casa, o sea, en el cuarto de uno de mis sobrinos, porque mis sobrinos ya obviamente ellos están casados y son profesionales ya, y ya viven con su esposa aparte. Entonces a veces me quedo uno de los cuartos de mi sobrino. Me da miedo, o sea, yo viví una experiencia también estando ahí en la casa. Yo llegamos
0: perdón, una preguntita de Walter, ¿y ustedes sí creen en eso de su padre, o ustedes son de los que de pronto a veces creen que los espíritus, o cuando se manifiestan las personas, creen que son seres queridos, más bien son como demonios?
1: No, Dani, ¿sabes por qué? Porque es que después de todos estos acontecimientos nosotros buscamos un sacerdote, una ayuda espiritual, un sacerdote exorcista.
0: Okay.
1: Acá en Cincelejo. Y nosotros le estuvimos comentando, padre, lo que es que Dani, mira, a ver, debido a la muerte de mi papá, perdimos un hermano, mi hermano mayor se mató en la ciudad de Cartagena en un accidente, una muerte violenta. Uh-huh. Yo no sé si tú te acuerdas, viste esa noticia de un médico cirujano que asesinaron en Tailandia.
0: Sí, sí, sí.
1: Claro, el doctor Edwin Arrieta Arteaga, él es primo mío, primo hermano.
0: Ok.
1: Él es hijo de mi tía Marcela, hermana de mi papá.
0: Ok.
1: Viste, entonces, todos esos acontecimientos, Dani, o sea, era algo, mi hermano, mi primo, otro familiar que murió trágicamente. Ahorita en el mes de enero de este año, una sobrina, hija de un hermano mío, también muere la pelada. Entonces nosotros, debido a eso, buscamos una ayuda. El padre Elmer es un sacerdote acá en la de Cincelejo, que es el exorcista. Yo busqué la manera de mirar a ver cómo hablé con él. Padre, mire, no, sí, venga, no, sí, todo. Mi hermana le cuenta la historia de padre, mire, él dijo, sí, hay algo ahí, por la muerte de tu papá, que algo lo está, hay un espíritu que lo está, ustedes lo está, precisamente lo que estás comentando, es un espíritu, un demonio que está incentivando, digámoslo así, si me permiten la palabra, de a veces de tener ese espíritu de
0: desvivirse, querer, ¿no? Desvivirse.
1: Sí, sí, sí, sí. Entonces, nosotros hicimos, ¿qué hicimos nosotros? O sea, fuimos, nos reunimos los cuatro hermanos, fuimos al cementerio, leímos la carta, le pedimos perdón, le hicimos una misa y a partir de ahí mi hermana dejó de sucederle todos esos acontecimientos. Entonces, ahorita en estos momentos estamos en un proceso que ya el padre nos indicó que teníamos que hacer unos pasos, unos rosarios. Ya después que hagamos todo eso, el padre ya se encarga de lo de él, de hacer lo que tenga que hacer para de pronto alejar ese espíritu maligno que nos está agobiando y nos está. Entonces, fíjate, todo eso ha pasado en mi familia desde que mi papá falleció. Mi mamá también muere, fíjate. Mi papá, después de 7 años de muerto, mi mamá muere también de una enfermedad. Entonces, hemos perdido muchas familias, o sea, muchos miembros de nuestra familia en accidentes de tránsito, en muertes, pues, obviamente natural, pero que son muertes inesperadas. Mi sobrina tenía 26.
0: Se le fue la señal a nuestro amigo Walter, quedó en silencio. Walter, ahí volvió.
1: ¿Sí?
0: Walter, se le fue un poquitico la señal cuando estaba hablando de su sobrina.
1: No, fue que se acabó de ir la luz acá.
0: Ah.
1: Pero no, yo tengo datos, no te preocupes. El momento fue
0: que... Pero para concluir eso, entonces, como si hubiera habido tal vez con una maldición familiar, ¿no?
1: Es que debido al suicidio de mi papá sucedió todo eso, o sea, porque fue... En la carta él dice que eso fue eso fue aducido, fue ese espíritu lo conllevó a que él hiciera eso. Sí, eso dicen que es un ángel que se llama Adonai.
0: Okay.
1: Nosotros le preguntamos al sacerdote, padre, mire, en la carta que deja mi papá, dice que fue inducido por un ángel llamado Adonai. Y él me dice, sí. Adonai es un ángel del demonio, o sea, en este caso de Satanás.
0: Ya.
1: Que él es el que ¿cómo te explico? Él fue el que indujo a mi papá que cometiera ese suicidio. Entonces, de acuerdo, debido a eso es que nosotros no ha pasado todos estos sucesos. Mire, es que a mí particularmente me pasó también que yo estaba de mi hermana visitando un fin de semana, he cogido el reloj de una manilla, una pulsera que tengo yo de protección, cogí el reloj y lo dejé en la mesa del comedor junto con la manilla, el reloj, y lo dejé en la noche ahí. Yo me acosté, me levanté por la mañana, mi hermana me dijo, hermano, vamos a la tumba a visitar, a ponerle flores a la tumba. Ah, bueno, listo, hermano. Cuando yo me baño, me desayuno, eso, cuando voy a buscar el reloj y la pulsera, no la encuentro. Yo le digo a mi hermana, ¿qué busca? No, el reloj y la pulsera que le dejé aquí. No, pero búscalo ahí en la habitación. No, hermano, yo estoy seguro que yo lo dejé aquí. yo no me lo llevé para ninguna parte. Entonces me dijo, no, hermano, y no, yo lo dejé aquí. Bueno, en fin, total, nos fuimos, visitamos el cementerio, llegamos, almorzamos por fuera. Cuando llegué, cuando entré a la casa, que entré, cuando pasé, esta vez reloj y la manilla ahí en la mesa del comedor. Entonces ese es mi aporte a tu live.
0: Pues Walter, lamento mucho las cosas por las que ha pasado su familia, de tantas personas que han fallecido y de esa manera. Gracias, como dice usted, por su aporte, porque aquí pues nos ponemos a pensar en todo este tipo de situaciones, ¿no? Si realmente un demonio nos puede llevar a desvivirnos, si un demonio puede entrar en nuestra familia y causar varios fallecimientos, que nuestra familia tenga de manera hereditaria las ganas de desvivirse, pero puede ser un demonio, puede ser una maldición, una brujería. Fuerte ese caso, pero mucha gente dice, oye, eso en familias, ¿no? Que uno dice, ay, el abuelo se quitó la vida, pero el nieto también y fulanito también. Y uno dice, oiga, pero qué curioso eso en esa familia, ¿no? Qué fuerte. Un abrazo para la familia de él. Vamos con el rescate de animalitos. Buenas noches, señor o señorita. No sé quién está detrás de esa cuenta. Ya puede prender su micrófono, por favor.
2: Hola, Dani. Hola a toda la gente de La Mega. Buenas noches.
0: Buenas noches. ¿Tiene usted unos animalitos de rescate? ¿Cómo es eso? Es que veo aquí, sí, que dice rescate técnico animal. ¿Qué es eso?
2: Correcto, sí. Somos un grupo de médicos veterinarios que hemos trabajado ya durante casi 8 años, desde el tema del huracán Iota por San Andrés y Providencia y Santa Catalina.
0: Sí.
2: Pues digamos que hemos desarrollado unas capacidades técnicas justamente para también aportar con el tema de los animalitos en las situaciones de emergencias o de desastres.
0: Ah, o sea, ¿ustedes cogen desde chiquitos a los cachorritos y los van formando para ser como rescatistas?
2: No, Dani, nosotros estamos con el tema de las familias multiespecie. Por ejemplo, tú que tienes gaticos.
0: Sí.
2: Bueno, yo digo, soy muy creyente en Dios. Dios no permita el caso, como nos tocó el 10 de agosto, de que las estructuras colapsen, uh-huh, y que los animalitos queden allí atrapados. Nosotros en ese momento desplegamos una serie de capacidades, no solamente con temas, por ejemplo, en el caso del sismo, de búsqueda y rescate de estructuras colapsadas, para humanos, sino también para animales. Y lo rescatamos.
0: No usan animalitos, uh-huh, sino humanos rescatan los animalitos.
2: Correcto, somos médicos veterinarios que tenemos capacidades específicamente para poder rescatar animales de estructuras colapsadas o de cualquier tipo de incidente.
0: Oye, doctora, ¿cómo es de difícil uno en un caso de estos de los terremotos o los sismos o los temblores, los que tenemos gaticos, como usted bien lo dice, cogerlos? No, es imposible, o sea, estos locos se esconden, se ponen agresivos y se meten en el rincón, más rincón del apartamento que uno en ese afán. Pues uno, la gente dice, ay, qué pesar los gaticos, pero verdad, ya cuando el humano tiene el instinto de supervivencia de salir corriendo, de salir, los gaticos es, pues lo digo en mi caso, es imposible, ¿no? Ellos se esconden, sí, y se ponen sobre todo ariscos. O sea, si uno los ve, como yo tengo un gato muy grande,
2: sí,
0: y la vez me acuerdo, no el último terremoto, sino el anterior, que en Bogotá se sintió más fuerte aún.
2: Fue
0: un domingo en la mañana.
2: Sí, un domingo.
0: Muy temprano.
2: Sí, sí, sí.
0: Es, uh-huh. Ese, el cuando, no, yo dije, ese gato, no sé, después de que volví a subir ya al apartamento, el gato está detrás de la lavadora, pero histérico. O sea, es un gato, sí, que yo le iba a coger y me hacía shh, y me lanzaba las manos. Entonces yo le iba a preguntar a usted, haciendo un paréntesis en lo paranormal.
2: Uh-huh. Sí.
0: ¿Cómo hace uno con los gaticos a la hora de un temblor? Eso es imposible, eso se esconden, ¿no?
2: Dani, es complicado, y a toda la gente que también sé que conviven con familias multiespecie, y sobre todo que usualmente no tenemos uno sino varios animalitos, es un poco complicado, pero yo creo que todo depende de la preparación. Yo en mi caso, por ejemplo, tengo 2 gaticas y un gato macho. Ahorita les voy a contar un poquito más de lo que fue la experiencia, porque hemos estado en La Guaira, en Pereira y en Cali. En Pereira, por ejemplo, tuvimos un caso de una estructura completamente colapsada, donde hubo, y lo digo por supuesto con todo el respeto, eso sí quiero dejártelo muy claro, con todo el respeto, por supuesto, por las víctimas. Pero, por ejemplo, estuvimos en un edificio en la calle de Lobo, en donde hubo una estructura completamente colapsada y hubo 4 víctimas fatales. De esa estructura colapsada había una familia multiespecie, pero imagínate que tenían 5 gatos. Entonces, voy a ir avanzando para contarles. Pero bueno, yo pienso que lo primero, la preparación nos tiene que dar de alguna u otra manera la capacidad para responder en estas emergencias. El caso de las familias multiespecie que conviven con más de un animal es un tema muy complicado, y más como tú bien lo dices en el tema de los gatos, porque tanto perros como gatos hemos visto y tenemos evidencia de que pueden presentir, inclusive antes de eso, en el caso de los sismos, algunos de ellos los pueden predecir. Hay otros que sí son supremamente relajados, no se paran de la cama o del lugar donde están, pero hay otros que sí perciben de alguna u otra manera anticipadamente el tema del sismo. Pero en todo caso, creo que el mayor problema que se presenta con el tutor es poder agruparlos a todos en algún momento y esperar a ver qué pasa. Sí, ya sea que colapse o de que usted pueda, de que el edificio o la edificación pueda soportar el sismo y usted pueda evacuar. Específicamente con el tema de los gatos, en mi caso, por ejemplo, solamente logré evacuar con 2 de mis gatos. Y sé que es complicado, pero yo les quiero decir por la experiencia, inclusive de lo que les estoy comentando, el edificio de Pereira, que eran 5 animales, segundo piso, toda la estructura colapsada, 5 pisos. Los 5 gatos salieron vivos, y quiero decirles con esto que la naturaleza en algún momento, no en vano, ha hecho que las especies logren subsistir de alguna u otra manera ante una cantidad de catástrofes que se han presentado acompañando la evolución de la humanidad, y no debemos desestimar eso. Sin embargo, en la medida, como te digo, que estemos preparados, y como les digo a todos, en la medida en que estemos preparados, pues obviamente eso tiene un peso importante. Te quiero contar el tema de La Guaira. Nosotros, por supuesto, tenemos preparación para rescate no solamente animal. Primero hacemos una preparación para rescate humano. Okay. Y es básicamente por el sentido de la vida, ¿no? Es decir, usted no puede pasar por encima de un humano para decir, ah, es que hay 2 gatos y un perro, entonces yo me voy por ellos y voy a dejar a esta persona acá jamás. Pero el escenario de La Guaira fue bastante complicado, porque nosotros llegamos, el sismo fue el día 24, nosotros llegamos el 27, de hecho fuimos de los primeros equipos de respuesta que pudimos llegar allá a La Guaira, pero el escenario era una cosa, yo digo, imagínense el peor de los escenarios, de esas catástrofes de películas zombies o de guerras o cualquier cosa de estas, y era completamente eso. O sea, uno llegaba de Caracas por la avenida, llega uno por una vía que va de Caracas a La Guaira, y uno llegaba y empezaba a mirar a la izquierda o a la derecha, y en cualquier lugar usted perfectamente podía bajarse, porque todas las edificaciones necesitaban algún tipo de soporte. Nosotros fuimos a Catialamar ese primer día. Desafortunadamente hicimos la recuperación de un cuerpo femenino, y fíjate lo terrible, ¿no? Esta persona que recuperamos, que era una mujer, la señora tenía las llaves en la mano, y la manera en que la recuperamos es completamente una estructura terrible, y fue en los edificios Belo Horizonte, y la señora estaba con los pies para arriba. Es decir, era un rescate bien difícil, porque lo que uno espera es encontrar o la víctima en horizontal o la cabeza adelante, pero lo primero que tuvimos que empezar fue a descubrir o a sacar de allí los pies. Y cuando fuimos encontrando a la persona, pues bueno, fue muy difícil. El escenario de La Guaira básicamente era un escenario en donde tú te parabas en cualquier punto y en ese momento tenías alrededor tanto personas vivas, animales vivos, como pues obviamente digamos que recuperaciones. Cuando hablamos de recuperaciones hablamos de desvividos. Pero te quiero contar un caso, y a todos les quiero contar un caso de Pereira, y ojalá Dani pudiera tener la posibilidad, porque sé que tienes los equipos para hacerlo, que es algo que nos ha faltado a nosotros. En Pereira estuvimos en la calle del Lobo, en el edificio que les estaba contando ahorita. teníamos de una sola familia, la que les cuento, segundo piso con 5 gatos, pero teníamos otros gaticos adicionales de otras familias que vivían ahí en esta unidad residencial. Y fíjate que nosotros lo que hacemos es grabar audios con las voces de los tutores para que los animales, y sobre todo los gatos que son tan complicados, sientan un poquito más de tranquilidad y traten de aproximarse para nosotros poder hacer la captura, el rescate en este caso.
0: Ok.
2: Dani, yo te quiero pasar, porque nosotros tenemos una psicofonía allí. Como les contaba hace un ratico, fueron 4 víctimas en ese edificio, pero esta persona, este tutor, no lo voy a identificar, por supuesto, pero el gatico sí se llamaba Atún. El audio dice Atún, Atún, Mono, Atún. Y en esos últimos 5 segundos, perfectamente nosotros alcanzamos a escuchar un... o sea, así como una cosa, como, claro, nosotros empezamos a reproducir el audio cuando el tutor no estaba, y a mí me empieza a sonar una cosa como rara. Yo llamo a mi equipo y les digo, ustedes que escuchan allí, y bueno, para todos es tan absoluta y completamente claro escuchar como ese al final, que para todos fue como bastante bastante fuerte, ¿no? Aparte de las condiciones que se viven netamente en el rescate de los animalitos. Vivimos adicional a eso una experiencia también paranormal. En ese edificio estuvimos casi 4 días tratando de rescatar a todos los animales. Inclusive si nos siguen por nuestra página, y perdóname que te haga la cuña, Rescate Técnico Animal, allí por donde estamos encuentran una publicación en donde rescatamos a una de las gaticas que se llama Azul. Fíjate que nosotros trabajamos en temas de emergencias con animales o desastres con animales, trabajamos en las noches y sobre todo cuando son gatos. Tenemos, por ejemplo, más sensibilidad para ver con láser, vemos los ojos de los gatos, o con linternas vemos los ojos de los gatos, y adicional a eso podemos escuchar mucho mejor que en el día donde hay sonido ambiente.
0: Claro.
2: En la noche estábamos todos, y era más o menos como 1:30 a.m, y estábamos enfrente de donde quedaba el garaje, que tenía, ojalá te pueda enviar las fotos, de una parte colapsada, que era lo que había colapsado de la torre que te estoy diciendo, donde, pues, donde estaban las personas que ya no están con nosotros, pero estaba otra parte en donde teníamos que buscar a los gaticos, y de hecho colocábamos las jaulas trampas o las tomahawk. Y fíjate que en un momento empezamos a ver una luz, 1:30 más o menos de la mañana, y una luz, y todos volteamos a mirar, y uno de nuestros veterinarios, que adicional a eso es bombero, él coge una linterna inmediatamente y sale corriendo y dice, ¿quién está ahí? ¿Quién está ahí? Claro, todos nos fuimos para allá, porque era un edificio en altísimo, de hecho el edificio hace 2 días está en demolición, porque estaba en un altísimo riesgo de colapso, todo. Entonces volteamos a mirar, y él lo primero que dice es, ¿quién está allí? ¿Quién está allí? Por favor, salga, porque no puede estar acá. Bueno, cuando todos volteamos a mirar a ver qué era lo que estaba pasando, vimos pasar una sombra, y todos nos mandamos hacia adentro del colapsado, del garaje donde estábamos ahí. No vimos absolutamente a nadie. De hecho, el segundo anillo de seguridad, que es donde podemos entrar las entidades o los grupos operativos que tenemos conocimiento en este tema, solamente podemos entrar nosotros con autorización. Eso quiere decir que no había absolutamente nada allá. Pero absolutamente todos los 8 del equipo vimos esa sombra cruzar, y por eso fue que todos nos mandamos hacia adentro a decirle a esa persona, usted no puede estar acá, no encontramos nada. Pero me interesa mucho también el tema de la psicofonía.
0: El audio, eso le iba a preguntar, doctora, ¿no tiene el audio ahí a la mano para escucharlo?
2: Dani, lo que pasa es que no sé cómo compartirlo.
0: Yo lo tengo grabado,
2: claro, lo que hicimos ahí, yo saqué el WhatsApp y grabé en donde dice tú mismo, donde uno se graba las cosas y se manda a la lista del mercado y todas esas cosas, ahí yo grabé la voz. Entonces no sé cómo hacer para compartirlo, pero, porque perfectamente al final sí se escucha el...
0: Pero ¿no hay otro celular en esa casa?
2: Sí.
0: ¿Para que se lo mande al otro celular y desde el otro celular lo reproduce?
2: Dame un segundo, yo busco mi otro teléfono.
0: Esa puede ser como la fácil, sí, con otro celular.
2: Aunque no sé si se escuche bien, pero dame un chance. Y no sé si me salga de aquí de la pantalla. Dame un segundo, yo lo miro.
0: Sí, cuando se salga su WhatsApp, tranquila, pero mientras se lo envían, se va a pausar su live, pero entiendo, y son unos segunditos. Mientras se mete al WhatsApp, manda el audio al otro y de una.
2: Mira, otra cosa, para que la gente lo referencie, nosotros estuvimos en Cali e hicimos un rescate de una perra que fue súper mediática, que fue Meli, una perrita que estaba ahí.
0: Ahí se pausó, seguramente ya está buscando los audios, tengan paciencia.
2: Sí, de acuerdo, dame, bueno, para que de pronto puedan consultar el rescate de la perrita Meli. Dani, pero a ti y a todos les quiero contar lo siguiente. Y voy a incurrir un poquito ahí de pronto en el tema de la intimidad personal de el rescate que hicimos, pero fíjate que yo creo que lo que vimos en La Guaira fue un tema masivo, como les digo, uno bajaba de Caracas y llegaba y podías bajarte en cualquier parte, y en cualquier parte había víctimas. Sin embargo, aquí lo que encontramos en Cali y en Pereira era un colapsado, ya sea casa o apartamento, y el resto perfecto, a las dos cuadras otro. Es decir, no hubo como una homogeneidad. Y fíjate que este rescate de Meli, cuando lo hicimos, el señor había perdido a su esposa, perdió a su hijo. La señora, la esposa, era rescatista de animales y creo que era lo que más le quedaba al señor, poder rescatar por lo menos los animales que había rescatado su esposa. Sin embargo, cuando yo me puse, y un día, pues larguísimos que estuvimos haciendo el rescate de esa perrita, el señor me dijo, a mí ya me había pasado algo similar. En el incendio de la galería en Cali, que eso fue como en el 2022 o 2023 tal vez.
0: Okay.
2: Resulta que ellos también habían sido damnificados. Y luego me entero de otro caso de dos chicos que habían estado en La Guaira. El papá es un barbero en Cali y resulta que ellos habían sufrido el terremoto en La Guaira y luego habían llegado a Cali y habían experimentado el mismo sismo. Eso tal vez con unos dos o tres casos más, yo decía, bueno, esto fue básicamente como un tema, como cuando tú dices te persigue, uh-huh, como esas películas, ¿cómo se llaman? No me acuerdo ahorita, esas películas que empiezan que con el avión que se cae y luego
0: como una premonición.
2: De acuerdo, Dani. Era un tema como una, no más que una premonición.
0: ¿Como un destino final?
2: Así se llamaban las películas.
0: Sí, destino final.
2: Destino final, uh-huh. Así es. Y me quedé pensando mucho en eso, porque realmente fueron muchos los casos coincidentes cuando tú empiezas a indagar un poco más en lo que fue la vida de las personas antes y después del suceso, y sí habían algunas cosas muy coincidentes como que lo hacían pensar a uno. Dani, si quieres hablar algo, mientras yo busco el audio.
0: Tranquila, haga la tarea de enviarse el audio a otro WhatsApp y ya nos va a mostrar el audio de esa psicofonía que se captó. Ya vamos a oír ese audio de esa psicofonía que, al parecer, estando buscando un gatico, escuchó como un quejido, tal vez podríamos llamarlo así. Vamos a oír esa psicofonía. Les voy a dar un minutico para que se conecten, si quieren, a TikTok, a YouTube. Dígale a alguien que sintonice la mega si les gusta el tema de las psicofonías, a ver si lo que ella registró realmente fue una psicofonía. ¿Listo? Ya en un minutico la vamos a oír mientras ella hace el trabajito de esto.

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0: Muy bien, avanza la noche. Aquí estamos en el cartel paranormal de la Mega. Y una doctora y un grupo de doctores que se encargan de rescatar animalitos, pues nos cuenta que buscando uno de estos animalitos se registró al parecer una psicofonía. Al parecer la registraron, la grabaron, y en este momento pues ella nos va a mostrar ese audio, a ver ustedes qué escuchan y qué opinan. Doctora, ¿puede encender su micrófono?
1: Hola, Dani, aquí estoy.
0: Y entonces, para volver como un pequeño contexto, ustedes estaban buscando un animalito, ¿no?
1: Mira, eran 7 animales en total, 5 de una sola familia, y teníamos el caso de Rafi, que después la encontramos también, y Atún, que también logramos capturarlo. Atún era el gatico que en ese momento, y debido a sus condiciones, Atún era un gatico de los que yo, por ejemplo, estoy muy en desacuerdo, que son los gaticos que son de casa, pero también los dejan salir. Entonces, con él tuvimos muchos problemas porque él ya conocía un territorio. Y cuando lo íbamos a capturar, pues digamos que él ya tenía su zona en donde se movía perfectamente bien, volvía al edificio, volvía a la casa. Eso fue un tema con él. En uno de esos acercamientos, ojalá te pudiera enviar el video que tenemos también, yo lo pongo al dueño de Atún a hablar enfrente, exactamente el frente de donde estaba la estructura que colapsó y donde se presentaron las personas que ya no están con nosotros, que fueron 4, una de ellas en unas condiciones muy complicadas. No quiero entrar en detalles, pero sí fue bien fuerte. Y yo le digo, párate aquí, porque era yo les tiré la mano y le dije, habla duro, grita duro para poder grabarte el audio, y yo pues puedes reproducirlo después, ¿no? A medida, si él no estaba, pues igual teníamos el audio con la voz, que creo que es de las cosas más familiares tanto para gatos como para perros. Un día después él no estaba y nosotros hicimos un barrido por la zona, porque como el gatico sabía, y él no estaba no estaba atrapado, sino podía caminar, entonces más era de una jaula trampa y de mirar a ver cómo lo captábamos. Nos fuimos hacia una parte de atrás y con mis colegas yo empecé a colocar el audio y lo empecé a repetir, repita, y ahí fue cuando empecé a escuchar la última parte y yo decía, pero ¿qué es esto? Entonces me acerco a mis compañeros que estaban conmigo haciendo la búsqueda y les digo, ¿ustedes qué escuchan acá? Se lo puse 2 veces, no fue más. No sé si se va a escuchar como tan legítimo acá en lo que les voy a colocar, pero uno de ellos me dice, ahí se escucha algo al final. Y yo le dije, bueno, yo estaba preocupada por eso, pensé que me estaba enloqueciendo porque han sido muchos días de operación, y ya dice uno, bueno, está escuchando cosas que no son. Pero se los voy a colocar a ver si, espero yo que salga con la misma fidelidad, y que me digan ustedes qué piensan.
0: Adelante, oímos entonces lo que al parecer es una psicofonía captada en los escombros después del terremoto en Colombia. Adelante.
1: De acuerdo, ahí vamos. Voy a cortar un pedacito y voy a poner la última parte, que es donde creo que se escucha.
2: Vamos, mono.
1: No sé si la alcanzan a escuchar. Sí. Después de que dice vamos, mono, alcanza a escuchar. Lo que pasa es que tratamos de ralentizarla y colocar el audio un poco más lento, y ahí es donde se alcanza a escuchar el bueno, pero no les quiero decir, los voy a colocar otra vez.
0: Adelante.
2: Atún.
1: Ay, perdón, lo apagué.
2: Atún. Vamos, mono.
1: Ahí se alcanza a escuchar.
0: Pongámoslo otra vez, por favor.
1: Claro.
2: Ahí. Vamos, mono.
1: Dani, creo que es limpiarle el canal de la voz principal y se alcanza a escuchar perfecto.
0: Pongámoslo otra vez y a ver, hagamos silencio y lo escuchamos bien, a ver.
2: Atún.
1: Ahí.
2: Vamos, mono.
1: Si escuchan la voz detrás de donde dice vamos, mono, alcanzan a escuchar un...
0: Pero perdón, cuando usted dice ahí, ¿ese ahí es de la grabación?
1: ¿Señor?
0: Cuando se oye el ahí, ¿es de la grabación o es usted aquí en vivo?
1: No, es la que estoy diciendo yo ahí, pero donde dice vamos, mono, la segunda voz que se escucha de fondo es un... Vamos. Escúchenla a ver.
0: A ver.
2: Vamos, mono.
1: De hecho, la grabación termina como en...
0: Yo escucho algo raro, pero es antes inclusive el vamos mono, no después.
1: Sí, tal vez empieza un poquitico antes del vamos mono, ahí empieza como... pero la grabación termina como en un...
0: Yo escucho el ruido es cuando... antes del vamos mono. Yo lo escucho antes.
1: Ahí lo pongo.
0: Pongámoslo otra vez a ver si lo escuchan ustedes antes.
2: ¡Vamos, mono!
1: Ay, sí, Dani, tienes razón. Es un poquito de antes.
0: Pero pongámoslo y hagamos silencio, por favor, completamente. Démosle play y ahorita lo. A ver, escuchemos.
2: ¡Atún! ¡Vamos, mono!
0: Sí, para mí está más claro antes. Para mí sí, está más claro antes del vamos, mono. Ahí es cuando yo digo por allá como.
1: Sí, de acuerdo, es un poquitico antes del vamos, pero de hecho la grabación termina con el
0: Pongámosla desde el principio y hasta el final. A ver,
1: de acuerdo,
0: eso.
1: ¿Toda completa?
0: Desde el atún, desde...
1: Ok.

0: Sí, ahí,
1: ahí se escucha, sí se escucha como un ruido extraño antes y como durante el fondo del Vamos Mono, que se escucha eso. Ahora, usted que es la que estuvo allí presente, porque yo siempre digo que la verdad la tiene el que está presente.
0: Sí.
1: ¿No pudo ser un sonido ambiente, una máquina por allá escarbando,
0: Dani,
1: un grito
0: no.
1: de alguien a lo lejos? O sea, ¿usted qué explicación le daría al que está oyendo esto y dice
0: no.
1: que esos son ruidos de ambiente por ahí cerca o algo? ¿Qué explicación daría usted?
0: Mira, nosotros trabajamos justamente en los horarios de noche porque tratamos justamente de reducir todos los sonidos ambiente. Aparte de eso, habíamos logrado parar la maquinaria amarilla que... Pues obviamente tú sabes que en esos temas, ya después de rescatar a las víctimas, lo que hay que hacer es demoler la estructura para garantizar que pues eso no vaya a colapsar en un mal momento cuando vaya pasando gente o alguna cosa. Entonces, en ese momento estábamos solamente 8 operativos y 2 personas, que eran 2 personas de la comunidad que nos estaban ayudando, pero todos estábamos, es decir, yo estaba solamente con el propietario, con el tutor de Atún, en la parte de adelante, y todos mis compañeros estaban más o menos a unos 10 metros, que era donde teníamos la carpa, y no había posibilidad de ruido. Nosotros estábamos en ese momento en la zona, no sé si para los que conozcan Cali, es la calle del Lobo, y la calle del Lobo pues en ese momento estaba completamente sola, bloqueada. Inclusive les cuento, hay 2 anillos de seguridad, pero en ese momento nosotros estábamos solos porque no teníamos ni siquiera participación de las entidades operativas. Entonces estábamos nosotros 8, yo me fui hacia adelante, hacia puro el borde donde estaba el colapsado, y le dije, venga, grabemos este video, este audio, para que cuando usted no esté podamos reproducirlo para saber si el gato en algún momento nos da respuesta.
1: Pues bien interesante, vamos a ir por un, si le, me permite darle otra vez play a la grabación, ahí
0: claro.
1: Desde la tuna hasta que termine en completo silencio, todos escuchemos.

0: Pues ahí está el audio. Ahí está clarísimo que si se oye algo extraño, ¿qué será? No lo sabemos. Cada quien puede sacar su conclusión del audio, pero agradecerle, doctora, por pues mostrarnos esta psicofonía con el respeto que lo ha hecho y agradecerle por su labor de rescate tanto de animalitos como de personas. Muy amable.
1: No, Dani, a ti muchas gracias por la oportunidad. Decirles, pues obviamente, como les hablé en un primer momento, ojalá tengamos en cuenta mucho más el tema de la preparación, y esto saliéndonos un poco del tema paranormal. Realmente es mucho el trabajo que nos dejan después, cuando suceden los sismos y esas estructuras ya quedan completamente inaccesibles y los animalitos quedan allí, aún con el riesgo de que vengan las secretarías de infraestructura y eso a demoler los edificios. Por favor, prepárense, hagan evacuaciones conjuntas. La evacuación no es completa si no es conjunta con los animales. Y en el caso de los gatos, tengan en cuenta, hay unos que son muy perceptivos. Hay otros que, si uno mantiene la calma y evita los gritos, y esto solamente lo da la preparación, podemos hacer una mejor, digamos que aprehensión de los animales para poder hacer esos procesos de evacuación como deben ser. Así que les envío un abrazo a todos. Gracias a ti, Dani. Lo que necesiten de mi parte, con mucho gusto.
0: Muchas gracias a usted, doctora. Muy amable.
1: Súper.
0: E interesante y pues triste a la vez la historia, ¿no? Porque hablamos pues de una tragedia, pero pues con todo el respeto. Avanza la noche, el que quiera compartir una historia, misterio, terror, paranormal, por favor me pide la palabra. Ahí en TikTok estamos transmitiendo a través de La Mega, Dani Tres Palacios. Un abrazo a la gente en YouTube, en el canal de La Mega. Abrazo grande ahí en el chat. Escríbame, tengo una historia, quiero contar algo de terror y obviamente les doy la palabra. Fercho, tiene que tener la cuenta pública, por favor, Fercho, y se sube, tiene que tener la cuenta pública para yo poderlo invitar al live. Si la cuenta es privada, no me lo permite TikTok. Entonces, recuerden tener la cuenta pública para poderlo subir, ser seguidores. Entonces, Fercho, sí, yo sé que quiere contar una historia que es del campo, pero si la cuenta no la tiene pública, pues es muy difícil. Fercho Intensín, hágame caso, por favor. Luis, buenas noches, bienvenido.
2: Buenas noches, ¿me escucha?
0: Sí, señor, adelante, queremos escuchar su historia.
2: Bueno, le hablo desde Costa Rica.
0: Gracias.
2: Tengo dos historias y como que se juntan, ¿verdad? Una es cuando estaba joven, y no sé si en Colombia se le dicen algo a las brujas, como tipo monas, se transforman en una mona.
0: Cuando hablamos de monas, ¿estamos hablando como de micos?
2: Ajá, sí.
0: No, pues mire que es extraño, déjeme decirle, porque en Colombia normalmente cuando me cuentan historias de brujas, hablan de transformarse más que todo en aves, algunas veces en gatos, y hasta ahí, digamos que, que es como lo más común son aves. No había oído eso de que se pueden transformar en micos o en monas.
2: Ah, sí, bueno, acá en Costa Rica sí pasaba mucho eso. Y a mí me pasó cuando tenía como unos 16 años. Por lo general le pasaba mucho cuando andaba uno muy tarde en la calle. Y lo que me pasó fue que casi que llegando a mi casa, había un árbol grande y en una rama se movía mucho y yo me quedaba viendo, entonces no me animé a cruzar, ¿verdad? A pasar. Uh-huh. Y había un señor de seguridad de un vivero que quedaba por ahí. Entonces yo lo llamé porque me quedé extrañado y no me podía mover casi de ver el asombro del animal. Para que me colaborara el señor, sí, él lo vio. Él se asustó y le disparó. Al dispararle ese animal, saltó, salió corriendo, entre los plásticos de los viveros que estaban ahí. Y por radio se comunicaba a otro y no pudieron, digamos, ni ver ni nada. Al tiempo había una señora ahí por donde pasó eso que le tenían pinta de que era bruja. A la persona le dijeron que se fuera de ahí, que ya no viviera ahí, porque iban a hacer una construcción, el dueño que le alquilaba. Y cuando estaban haciendo la construcción, habían vasos como de vidrio con dientes, pelos, un montón de cosas enterradas dentro de esa propiedad. Y todo el mundo indicaba que cuando salía este tipo de animal, que asustaba a la gente cuando andaba a altas horas de la noche, la relacionaban con ella. Ahora, eso me pasó y yo sí, de largo, así a veces le hablaba a esa persona, a esa es la que pensábamos que supuestamente era bruja. Pasa el tiempo, ya yo me hago adulto, me caso y me vengo a vivir largo de donde fue, de donde pasó. Tengo dos hijos y cuando estaba mi primer hijo pequeño, él vía algo cuando salía la parte trasera de la casa y él lloraba y se venía corriendo cuando tenía como 2 años. Eso mismo pasó con el segundo, parecido con el segundo hijo, también a la misma edad, pero con el primero, cuando el primero tenía ya unos 3 añitos, él se despertaba llorando, decía que algo lo tocaba, que algo lo tocaba, que algo lo tocaba. Entonces él dormía con nosotros en medio de la mamá y mío. Lo que sucedió después fue que una noche sí, él se despertó llorando muy fuerte y asustado. Entonces nosotros encendimos las luces, lo agarré, lo alcé y le pregunté, papi, ¿pero qué te pasa? ¿Qué es lo que ves? Y así, no, es que veo una persona mala. Y yo, como una persona mala, no, papi, que no hay nadie. Y nada, yo revisé, salí a revisar la casa por fuera y todo, nunca encontré nada. Luego, después de eso, vuelvo al cuarto, lo alzo y él decía que algo le tocaba a los pisitos, entonces yo le agarraba a los pisitos, al no saber qué era lo que estaba pasando, ¿verdad? Nosotros somos tenemos mucho lo que hace la fe católica, siempre hay una Biblia, entonces tomo la Biblia y empiezo a leer cualquier versículo, nada más la abrí, y a la par de la pared del cuarto teníamos una perra de raza Stanford.
0: Sí.
2: Y en el animal estaba ahí, digamos, a la par de una cochera, entonces él dormía ahí en esa cochera. Entonces mi hijo, con esa edad pequeño, dice: papá, papá, pasó la persona mala hacia donde está Laika. Laika era la perra. Cuando él me dice eso y yo no veo nada en el cuarto, y él dice que pasó la pared, el perro empezó a aullar y a aullar y a aullar, pero como un lobo, desesperado. Luego sigo yo leyendo el versículo que estaba leyendo, y cuando él me dice que él vio un señor bueno llevándose a lo que él vio que era malo, y que él lo veía, y él volvió a ver, mi niño volvió a ver para el cielo raso, para el techo de la casa, y obviamente nosotros no vimos nada, y él hablaba de eso. Entonces pasó eso y hasta ahí, ese fue ese evento. Luego, lo que consistió fue que después de un año, año y medio, ya cuando mi otro hijo tenía como 3 años y medio, y el otro ya estaba más grande, yo salía al patio de la casa y siempre encontraba excremento grande en una misma posición, como a la par de donde dormía el perro, pero no era el perro, porque nosotros siempre dejamos todo bien limpio el patio y luego el perro se encerraba, y así aparecía 2-3 veces a la semana, 2-3 veces a la semana. Continuó, siguió pasando. Llegó un momento que yo hablé con una persona que podía hacer eso, y me hace: no, es que no se ve, y la casa es muy cerrada para entrar, o sea, no, y que lo arrojaran de afuera tampoco, porque quedaba acomodado y todo, o sea, como se veía el excremento. Entonces un día yo pensé, digo yo, no, voy a quedarme en el garaje porque el perro lloraba. Cuando pasaba eso, el perro lloraba. Uno salía y ya estaba el excremento ahí. Entonces un día decidí quedarme en el garaje con el perro. Ese día que me quedé en el garaje con el perro, armado también, porque uno no sabe qué es o qué hay, no se escuchó en el techo donde venía caminando y se vio una sombra de cuclillas, y esa sombra era igual a la sombra y al bicho que yo vi cuando era adolescente.

0: pero desde que está YouTube y están los podcasts, siempre te he escuchado.
1: Ah, qué bacano, muy amable.
0: Día después.
1: Gracias.
0: Soy del campo, llevo 17 años ya acá en Bogotá. Soy de una zona, diría yo, bastante paranormal.
1: Okay.
0: Allá de donde yo soy es de mucho tema de brujas, pero demasiado.
1: Oiga, ¿y había escuchado usted lo de que se convierten en micos?
0: No.
1: Raro eso, ¿sí o no?
0: En chulos.
1: Sí, en chulos, en aves. Normalmente aquí en Colombia es más todo en aves. De pronto por ahí uno ya había oído que gatos. Bueno, pues normalmente en Colombia la historia de las brujas la relacionan es a las aves. Por eso me sorprendió lo de los micos. Pero bueno, sí. ¿Y qué le pasó? ¿Qué nos quiere contar? Ya que usted es del campo y las historias son maravillosas.
0: Bueno, allá cierto día, bueno, hay una familia vecina que la atormentaba mucho el tema de que escuchaban siempre que algo caía en el tejado. Allá pues las casas son en madera y el tejado es en zinc. Entonces cualquier cosa que, por lo más pequeña que sea, que caiga en el techo, se escuchaba súper fuerte.
1: Ajá.
0: Entonces había una familia que la tenían, la atormentaban. Entonces allá todo el mundo sabía que eso era una bruja. Entonces hicieron el tema ese que siempre le gritan que la salen y la tratan mal, que no sé cuántas, que la espero mañana que venga por sal, le dijeron. Y resulta que efectivamente al otro día vino una de las vecinas, vino por realmente por sal. Y entonces, bueno, pasó eso. Y a esa familia la atormentaban mucho. Ellos eran como adinerados y esto. Entonces, cuando supieron que sí, eso funcionaba realmente, otro día también las atormentaron y ya se manejan unas escopetas hechizas que hacen. Entonces, cierto día, el señor de la casa salió y rució como agua con sal encima del tejado. Y de cierta manera, lo que había ahí, como que quedó atrapado, digamos. Uh-huh. Y le disparó a lo que veía así entre oscuro y claro, le disparó. Y efectivamente, de nuevo, una de las vecinas resultó con un brazo herido, que no se sabía por qué, no sabía qué le había pasado, pero sí, como que le disparó. Y la señora le tocó llevarla al hospital y esto. Y tiempo después la señora vino a la casa a pedirles perdón porque se sintió descubierta. Les pidió perdón por tantos años de estar molestándolos y eso.
1: Oiga, le hago una preguntita y obviamente estoy en contra del maltrato animal y más cuando la gente cree que es una bruja y le dan sus planillazos, les disparan y todo. Pero digamos, estas historias son del campo y ocurren en Colombia. Que como bien lo relata usted, que la gente le dispara o ataca al ave porque dicen es una bruja y al otro día efectivamente una mujer aparece golpeado con las heridas que le hicieron al pájaro y la gente dice, ahí está la bruja. Pero mi pregunta es, para uno no cometer el maltrato animal y decir, un pájaro en la noche, casque lo que eso puede ser una bruja, ¿realmente uno cómo puede estar seguro que el ave que está en el techo de la casa o que está ahí en el árbol mirándolo a uno y todo, si es una bruja? Y no irle a pegar a un pajarito que está ahí desvelado dando una vuelta. ¿Cómo logra uno, y usted que es campesino, para diferenciar realmente que el ave es una bruja?
0: Pues Dani, yo creo que no es la primera persona que diga que le disparó, que le dio y que fue y efectivamente el ave le quedó ahí o que quedó sangre, o que nunca, eso nunca pasa.
1: No, entonces, por eso, pero uno antes de atacar al animalito.
0: Bueno.
1: ¿Cómo? Okay. Porque a eso me refiero, uno antes de atacar al animal, porque tal uno echarle bala a una porque posible para bruja y que no, y que muera el animalito y uno, ay no, me bajé una lechuza, pensaba que era una bruja, qué pena, disculpen. ¿Cómo el campesino confirma que lo que está ahí es una bruja y no es un ave que está pasando pues por el sector? Porque el campo está lleno de aves, entonces, para no hacerle daño a los animalitos, ¿cómo sabe uno que sí es una bruja?
0: Pues dentro de la experiencia de nosotros los campesinos, la verdad, uno tiene como un sexto sentido. Uno cuando está en el campo y yo que fui mucho tiempo cazador, cazaba animales, nos asustaron muchas veces. Escuchábamos gritos, pasos, a veces le disparábamos a cierto tipo de animal. Hay una

0: muchas veces dispararle 20, 30 veces y nunca tumbarlo, digamos. Y bueno, una noche rapidito nos pasó que estábamos disparándole a un animal de estos, pero nosotros teníamos como eso que a usted se le enchira la piel, como que se siente algo feo. Y le disparamos, ya después como 10 disparos dijimos, no, esto no, esto ya no es normal. Y escuchamos como acá en el campo, como cuando, digamos, un caballo agarra correr así por entre los matorrales, así.
1: Sí.
0: Escuchamos como que el animal que al que le estábamos disparando, que lo veíamos porque se le veían los ojos, se tiró al piso y arrancó en pura, rompiendo palos, rompiendo monte. Y que uno va y ve y no hay nada. Entonces acá en el campo se siente mucho, mucho, como ese sexto sentido de que usted dice, algo no anda bien, como cuando estás en tu casa y escuchas que cae algo en el techo. Tú sientes la mala energía.
1: Ok, ahora le hago
0: ¿Qué
1: otra
0: dices?
1: pregunta a usted que es del campo, estamos hablando de brujas en este momento, listo, pero mi pregunta es, ¿la bruja como tal, esa mujer, logra el espíritu de ella salir y entrar en el espíritu del pajarito, para que me entiendan, o ella se transforma, transmuta en un animal y entonces le salen las plumas y todo? Yo quiero entender esa parte, ¿cómo funciona la bruja en el campo? O sea, la mujer que tiene ese don, ¿cómo lo hace? ¿Se transmuta, se transforma en ave ella? ¿O se le mete en el cuerpo de un animalito?
0: Pues acá se tiene la creencia que digamos, se desdobla, digamos,
1: Ajá,
0: y
1: sí.
0: posee como el ave en sí.
1: O sea que a la
0: Pero
1: hora que le disparan al ave, sí están atacando al animal.
0: sí, posiblemente.
1: Porque ella entró en un animalito de verdad, digámoslo así. Oiga,
0: Sí,
1: pero el animal, entonces. Y corríjame usted si ya lo dijo y qué pena. Pero cuando ustedes atacan al animal, el animal sí queda ahí, o sea, muere en el lugar. O queda herido y la mujer al otro día amanece también con los golpes y todo esto. Pero el animalito desaparece o queda ahí en el terreno y entonces fallece el animalito y a la mujer le quedan las marcas. ¿Cómo es eso?
0: no, uno nunca encuentra nada, uno nunca
1: Ni el
0: encuentra nada,
1: animal.
0: ni el animal, ni la sangre, ni nada.
1: Por eso, pero si es un
0: Pero
1: animal,
0: fija.
1: pero si es un animal de, digamos, para que me entiendan, de verdad que ella con su espíritu entró, perdón, en el animal, ¿cómo no queda el animal?
0: Me imagino que deben tener algún ritual para eso, para que como que el animal en el que ellos se meten también sea como un ente. Me
1: Ok.
0: imagino, porque acá nunca nadie. Lo que sí pasa es eso, que las capturan. Ah, yo otra historia que había por acá era que también las capturaban y como que se quedaban dormidas. Y entonces usted iba a la casa y no, que la vecina son las 11, 12 de la mañana y no se ha despertado porque la tenían capturada con sal o acá hay unas cáscaras de un árbol que usan para eso, para hacer las muelen y las hacer un ritual con eso.
1: Pero ahí me surge otra pregunta y es si es el espíritu de la mujer el que sale, ¿cierto? Y entra un animal y ustedes, como bien dice, le disparan al animalito. ¿Por qué a la mujer le quedaría el rastro en el cuerpo de ella si es el espíritu de ella el que está en el animal, más no ella, no el cuerpo de ella? O sea, porque si uno dice que al herir al pájaro, a ella le quedan heridas en el cuerpo, diría uno que ella fue la que se transformó en el animal. Y por eso quedan las marcas, porque yo le echo cabeza y digo, si fue mi espíritu el que fue y se le metió a un pajarraco, y al pajarraco le cascan, pues ¿por qué a mí me va a afectar mi cuerpo si lo que está allá es mi espíritu y no mi cuerpo?
0: Sí, tienes razón. Pues como dato adicional, cuando les disparan y eso, no es que como tal tú encuentres a la vecinita al otro día con un disparo. Ellas desaparecen como cuando tú le pegas un golpe contundente,
1: Con
0: como un negro,
1: morados,
0: como un
1: como,
0: morado,
1: okay.
0: se les negrea la parte donde es y les duele. Pues obviamente, como cuando se le pegan su garrotazo.
1: ¿Y ellas saben que son brujas o es como si de pronto actuaran sin saberlo? O sea, o ellas se aceptan y dicen, ay, sí, fui yo, no, fui ayer a su casa, pero no me pegué más, o nunca lo aceptan.
0: Generalmente acá son señoras solitarias.
1: Ajá.
0: Por lo menos acá en la casa tenemos una vecina en
1: Sí.
0: particular. Ella es muy solitaria, ya casi no habla con
1: pero,
0: nadie.
1: Pero cuando uno de pronto va y le dice, porque no falta el que le dice, usted es la bruja de joderme, no sé qué, o bien hecho, que ayer le casqué y mire, tiene el brazo morado, no sé. ¿Ellas, sí, lo, ace- sí ellas lo aceptan?
0: O no, se... yo no. No. Huyen, ¿sabes qué? Ellas huyen, ellas ni siquiera hablan.
1: Ni siquiera responden ni
0: usted
1: nada.
0: Usted le dice, hey, bruja, no sé cuántas. Ya lo que hace es...
1: Sí, a mí me pasó una vez en un pueblito que alguien estábamos ahí en la plaza y alguien me dijo eso, me dijo, mire, esa vieja que vaya es una bruja. Y claro, y alguien como que... Y yo intenté hablarle, pues, porque yo dije, uy, chévere, entonces, y es como si uno no existiera. O sea, siguió de largo la niña como si usted era brava.
0: Sí, es.
1: Siguen calladas ahí como agachadas, como jorobadas, ¿no?
0: Da la espalda.
1: Como jorobadas y se van y la gente del pueblo dice, esa es la bruja. Pero pues nadie la conoce, o sea, nadie como que habla con ella, en eso tiene razón, son como solitarias. Y será
0: de esas personas que usted, acá que no sale con linterna y esto, usted sale por la noche y se la encuentra, 7, 8, 9, 11, no sé la hora, se va por un camino, acá hay camino de herradura todavía, y eso que usted va y de repente, pum, la enfoca, y la enfoca a oscuras, porque... Yo en lo que llevo, la verdad, doña, ay, casi digo el nombre, a la señora no, nunca yo la he visto andando de noche con linterna o con celular, que uno anda con celular, siempre está como muy solitaria.
1: ¿Por qué ocurre esto tanto en el campo y no en la ciudad? O sea, uno no oye esto en las ciudades, es muy raro que uno diga, ay, mira la vecina aquí en Bogotá o en Cali, me llena la bruja. Existe la bruja de consultorio, pero no esa del campo. O sea, sería muy raro que uno diga, ay, ayer a mi balcón de mi edificio me llegó una bruja y era un ave gigante. ¿Por qué cree usted que eso no se oye tanto en la ciudad?
0: Pues yo siento que de pronto porque en el campo se transmitió la más que la creencia, en la práctica. En cambio, digamos, en Bogotá o en las ciudades, pues está la estafadora realmente.
1: Pero si una bruja de verdad del campo viniera a Bogotá, ¿no puede meterse en el animal que quiera y asustar y llegar a un tejado, a un balcón o algo? ¿Por qué deciden quedarse en el campo y no irse a una ciudad a seguir siendo brujas? ¿Será que no se les permite?
0: Tal vez acá por las herramientas que tienen, la madre naturaleza, los ríos, okay. Acá las quebradas, los arroyos, la luna, sí, todo es muy diferente. Tal vez por eso.
1: Bueno.
0: Que la brujería, aquí la brujería se ve, bueno, ahorita ya no tanto, pero igualmente la brujería era cosa seria acá. Y que se sabía, ¿no? A fulanito le hicieron esto. Irreal. Cosas feas.
1: No, y aún me atrevo a decir que en el campo, sobre todo, la gente cree mucho en el tema de las brujas y la brujería.
0: Sí, en los bebedizos. Acá hay bueno, le voy a contar algo. Acá hay una vuelta. Hay unos pescaditos que... Unos peces que... Son de arroyo, digamos.
1: Sí.
0: Y se tiene la creencia de que... Digamos, la mujer cuando quiere que el marido no tome o que el marido no... se porte bien, digamos, sea sumiso. Cogen ese pescadito, lo lavan, al tú lavar un pescado con ceniza, y él suelta una baba. Y esa baba generalmente se la daban a al marido en cualquier esto, y como que lo vuelve bobo, es la palabra. Como que lo vuelve bobo. Y varias personas borrachas, jugadoras de tejo, acá se juega tejo, que les gustaba tomar chirrinche, acá hay una bebida, se llama chiles, chirrinche.
1: Okay.
0: Es una bebida alcohólica casera, artesanal. Y de un momento a otro resultaba que no. ya no le gustaba. Usted sabe lo que es una persona dejar el cigarrillo o el sí, la vagancia así de un día para otro. Entonces decían, a ese le dieron tal cosa. Le dieron la babita al pescado, dicen acá. Entonces, acá se ve mucha cosa. Muchísima cosa. Tengo muchísimas historias de acá de caballos que se le atraviesan a la gente con jinete, que no los dejan caminar. Una historia de un primo que se fue. Bueno, el hombre sí tomó. Se tomó sus aguardientes.
1: Sí.
0: Y acá hay una peña. Un desfiladero.
1: Okay.
0: Es una zona inaccesible. Y el hombre se tomó sus tragos, se fue para la casa. No iba borracho, pero no iba tan borracho. y duró 4 días desaparecido. Ah, este man que se hizo, todos buscándolo, ¿qué le pasó? El man se fue de las canchas de Tejo y ni más, 4 días desapareció. Y lo encontraron en el desfiladero en una zona donde no había manera como bajar sin matarse, digamos.
1: Ok.
0: Y por la parte de abajo es otro pueblo súper lejos. Luego llamaron a los bomberos del pueblo y demoraron como 14 horas haciendo el procedimiento para poderlo sacar de allá. El man cuando apareció todo aruñado, como cuando usted se mete una mata de zarzamora, de mora silvestre.
1: Sí.
0: Se revuelca, así aruñado por toda la... Pero aruñones como si lo hubieran aruñado con esta mata, con esta... ¿Qué llama zarzamora o mora silvestre? Aruñado totalmente, todo, excepto la cara. Lo único que no tiene aruñado era la cara. Y él contó que no, que iba para la casa y que había escuchado un silbido en eso que usted lo aturde, que usted queda como volando. No sé si les ha pasado que a veces uno siente un pitido en el oído y...
1: Un pitico,
0: dice,
1: sí.
0: Que él sintió eso y cuando se despertó al otro día gritaba y eso, y era tan inaccesible que es que, en serio, él gritaba y gritaba hacia las montañas, hacia la nada. Porque para llegar allá tocaba bajar, o desde el otro lado, pero desde el otro lado tocaba subir la montaña y era súper lejos, una caída, póngale, 1 kilómetro.
1: Ok.
0: Casi no lo pueden sacar. Y vieron que había sido el demonio que se lo había arrastrado. De cierta manera, él sí era muy grosero con los papás y eso, porque ya aún con los papás.
1: Pero en esas situaciones, cuando yo siempre he debatido eso, cuando el demonio, por ejemplo, le quiere meter el susto a sus borrachitos, como dicen por ahí, al contrario, no debería ser el demonio, yo creo que debería ser un dios, un ángel. Porque ese ejemplo está buenísimo, el suyo. El diablo, al contrario, si el diablo ve que este man está borracho, hartando, está feliz allá en la cancha de Tejo, el diablo es el que le pone otra botella. Que ahí sí, como dicen, llegó el demonio, que llega el amigo y le dice, que no se vaya, venga, seguimos bebiendo. Y de pronto, ese es el diablo para mí, el que dice, siga en su vicio. Pero si uno se va para la casa y se lo llevan como le pasó a él por allá y lo revuelcan en una mata, le meten su susto y lo dejan por allá trepado en una montaña, yo diría que no es un demonio. Al contrario, es un ángel dándole una lección, como diciéndole, deje esas vainas porque mire, le metimos su susto. O sea, yo siempre he pensado eso. Yo digo, ¿el diablo por qué lo va a asustar a uno si uno está haciendo cosas malas? ¿Por qué? Al contrario, el diablo le alcahuetea a usted que ojalá siga haciendo cosas malas.
0: Sí.
1: ¿Sí o no? O sea, ¿por qué el diablo le va a dar a uno una pela? El diablo antes le pone a usted otra botella en la mesa. Yo creo que el diablo no, es un ángel, que claro, los ángeles les toca darnos una lección fuerte, y por eso cuando hablan del perro, los ojos rojos, el jinete sin cabeza, todos esos que asustan a los borrachos, yo creo que son ángeles, pero para darnos una lección, nos la dan de una manera monstruosa para que se nos baje la borrachera y aprendamos. Y digamos, no, yo no vuelvo a tomar tan tarde, mira, ayer se me apareció el diablo. Pero yo analizo y digo, no, se le apareció, fue un ángel, que lo vio usted tan miedoso que usted no volverá a jartar, porque el diablo es el que está allá en la taberna diciéndole, que oh, venga, yo le gasto la otra. Eso, yo lo veo así, no sé qué opina la audiencia, pero yo creo que el diablo nos hunde, si es que existe el diablo, nos alcahuetea el vicio, prefiere que no lleguemos a la casa, o prefiero que lleguemos todavía más borrachos de lo que vamos a llegar, o que perdamos toda la plata en el juego, o que lo que sea, o que seamos infieles de pronto y le pone todas las mujeres al frente, mientras que un ángel es el que le mete a usted un susto el berraco para que usted se vaya para la casa, o para que no vuelva a ese lugar a cometer esos vicios, digámoslo así. No sé qué opina, yo siempre lo he pensado así, Mix.
0: Sí, la verdad, pues nosotros somos ignorantes totalmente.
1: Sí, yo creo que en el campo deberían decir, no, me asustó el diablo, no, me asustó un ángel, para que corrija mi camino.
0: Pero sí, tal vez.
1: Sí, porque el diablo, ¿para qué va a asustar a un campesino si está borracho? El diablo le botó un billete de 50 en el piso para que siga hartando.
0: Tal vez en el contrato que tiene Dios con el diablo está la cláusula ahí, como que peguémosle el último susto a ver si aprende o...
1: O el diablo es bueno, porque si el diablo realmente nos asusta para corregirnos, entonces el diablo no está haciendo nada malo. estaría siendo muy bueno, porque nos está sacando de un vicio o de malos pasos, metiéndonos un susto a ver si aprendemos. Entonces ahí sí el diablo no diría nada malo. Nos estaría,
0: por ahí está la teoría de que el diablo es el bueno.
1: Nos estaría corrigiendo, claro. O sea, si uno dice, uy, el diablo se me apareció, hermano, cuando preciso iba a ser infiel y me metí un susto y me fui para la casa, entonces no es malo el diablo, es muy bueno. Pero yo no lo veo así. Yo veo que si el diablo existe, es el que nos pone la tentación. Y si existe un Dios, una luz, pues es el que nos mete el susto más berraco como para aprender. Es como el borracho que coge el carro y maneja. Pues si uno logra salvarse una estrellada, de pronto es el mismo Dios que le hizo cometer esa estrellada, dándole como una lección, diciéndole, mire, esta vez fue contra la montaña, pero se salvó para que deje de jartar y manejar, porque quedó privado y quedó el susto, o quedó hasta en una silla de ruedas, qué sé yo. Y de pronto es una lección de un Dios diciéndole, mire, aprenda. Porque si fuera el diablo, nos hace coger el carro a 300 kilómetros por hora y llevarnos un poco de gente por delante antes de accidentarnos. Lo veo yo así, ¿no?
0: Sí, claro. Sí, señor.
1: Pero bueno, Mixtape, muchas gracias, mi hermano, por estar aquí en La Mega. Gracias.
0: Sí, Daniel, lo seguiré escuchando. Casi no puedo en vivo, pero yo desde Contreras estoy escuchando.
1: Gracias, mi hermano, y un abrazo a toda la gente del campo, que charlar con ellos es fabuloso por todas las historias que tienen. Y esa reflexión que hacíamos ahí de los ángeles y los demonios, pues cada quien puede sacar su conclusión. El diablo ganó hoy 4-1, dice acá, a la mechita en el fútbol. El diablo no es, son excusas para irse a jartar, dice Vivi. Bueno, también, claro, pues gente que no cree ni en el diablo ni en la luz, sino dice, ¿cuál diablo? Nada, son las ganas suyas. Pero hay gente que culpa a la luz y a la oscuridad de cosas que nos pasan. Y dice acá Luchín, y si el diablo no es bueno ni malo, sino es justo. Bueno, también Luchín, bueno, válido. Pero bueno, Laura dice, ¿qué pasó con Contreras? Contreras ya estaba por allá, abuelo y todo, Contreras en Estados Unidos viviendo hace muchos años, con su familia, sus hijos, todo. El viejo Héctor. Vamos a seguir oyendo historias, los que son seguidores, los que comparten, los que dan like, bienvenidos a las historias. Bueno, vamos a ver por aquí. Creo que está pidiendo la palabra. Le recomiendo o mando solicitud. A ver. Buenas noches.
2: Sí, aló, ¿me escuchan?
1: Perfecto, señor, bienvenido, adelante.
2: ¿Qué tal? ¿Cómo estás?
1: Bien, gracias.
2: Primera vez aquí en el cartel.
1: Bueno, adelante, bienvenido, por favor.
2: Pues me gustaría como dar una opinión. O todo este mundo espiritual, no sé si se pueda.
1: Claro, por favor, este es el espacio para eso. Lo que usted quiera creer, lo que quiera opinar, todo es bienvenido y respetado. Hágale.
2: Pues antes una historia de mi familia. Hace muchos años, una tía, sí, como una tía abuela, ella murió de cáncer, ¿sí? Y las hijas vivían o viven en Estados Unidos. Pero en ese momento las hijas no podían como venir a Colombia por temas de papeles y todo eso. Entonces, pues la mamá se murió acá y ellas cuentan que esa noche que se murió la mamá, una de ellas no podía dormir. Ella vivía en Houston. Y esa noche, ella todavía no sabía que se había muerto la mamá, y se levantó en la noche al baño y vio a alguien sentado en la sala. Se le hizo muy raro, ¿sí? Y bueno, desde el baño podía ver la sala, todo. Y de pronto es que otra vez como que volvió a mirar hacia de reojo y sintió a alguien detrás. Pero ella cuenta que no sintió miedo, que ella sintió una paz y dijo, mi mamá acaba de morir, ¿sí? Y creo que, y esa historia nos la cuenta pues a la familia y todo, y ella siente que fue una forma que la mamá se despidió de ella, porque pues le dijo, ellos no podían venir aquí a Colombia. Entonces eso es como un poco la historia pues de la familia. Y ya con el y con relación al tema espiritual, digamos que yo he estado ya desde hace varios años, me metí mucho a escuchar muchos podcasts de mediums y como de verdad escuchar gente que habla y que sí tiene el don y que dice es un don, o sea, así como hay mediums que quieren estafar, pero hay personas que también nos llevan este don y he visto muchos podcasts de justamente Esteban Cruz, que pues obviamente lo invitan seguido, y yo he llegado como a una conclusión, o sea, y ellos explican mucho eso, ¿sí? Las almas, hay otro mundo espiritual que es energético, ¿sí? Y todos venimos a este mundo es a un crecimiento espiritual, a aprender por medio de todo lo que nos pasa, cosas buenas, cosas malas, ¿sí? Y gracias a ese crecimiento es que podemos seguir evolucionando. Podemos seguir evolucionando. Entonces, también he analizado muchos medios han dicho que porque a veces cuando van y hacen como estos videos como a buscar fantasmas o almas, porque no se aparecen y todo eso. Y ellos dicen que lo que pasa es que el mundo espiritual funciona, ellos son energía. Y a nosotros no nos ven como personas, sino que nos ven como energía. Entonces los mediums que tienen esa energía tan fuerte, por eso es que se pueden comunicar fácilmente, ¿sí? Pero si ellos intentan comunicarse con una persona, digamos, normal como nosotros, que no tiene ese don, pues es mucho más difícil, ¿sí? Necesitamos, es una persona que debe tener su energía muy alta para que pueda tener como ese contacto. Entonces, es como, digamos que gracias a todo esto, la conclusión y de lo que me ha servido a mí toda esa información es darle un poquito de sentido a qué vinimos a este mundo. ¿Sí? ¿Por qué estamos acá? O sea, ¿cuál es el propósito? Y creo que el mensaje y lo que se me ha quedado es que vinimos a aprender y a crecer espiritualmente, porque en esta vida vamos, nos morimos y volvemos a seguir en ese crecimiento, a seguir aprobando materias, hasta que ya lleguemos a un nivel supremo que fue el que llegó Jesús. Es como un poquito mi opinión personal, ¿no? Pero que me da paz, me hace hacer el bien, me hace creer en el amor, ¿sí? No sé. Y yo soy católico y creo en ese Jesús de amor y en hacer el bien. Y los medium dicen, crean en lo que quieran, crean en el Dios que quieran, pero que usted haga el bien, que sus actos reflejen amor. Entonces, quería un poquito expresar cómo está este pensamiento.
1: Bueno, muy válido. Muchas gracias a la cuenta, le recomiendo. Y sí, respetable y completamente válido la creencia que tenga cada quien del más allá, ¿no? Y de otras vidas, o si hay un juicio final, o hay un purgatorio, o la reencarnación, o un sueño profundo, en fin, cada quien puede creer lo que quiera. Hasta el día de hoy no hay una verdad absoluta de eso, no hay una verdad absoluta de qué hay después de fallecer. Por eso hasta el día de hoy sigue siendo válida cualquier creencia, cualquiera. La que usted quiera creer que pasa después de morir es totalmente respetable y válida, porque nadie ha ido allá para volver a contarnos. Pues los que creen en Jesús, obviamente, que resucitó, y en la historia de Lázaro, que también lo resucitó, pero no hay nadie que muera y venga y nos cuente el cuento de qué pasa después. El muerto, como dicen, muerto está. ¿Que en dónde? Ni idea. Si en un sueño profundo, si con Jesús, con Alá, con Buda, con un extraterrestre, llegando a otra vida. Mucha gente dice que el famoso túnel que se ve es el parto de otra vida, entonces vamos para otra vida como si fuera una universidad y vamos a aprender en esa otra vida otra cosa, como un juego, como roles, ¿no? Como, bueno, ya Tripas en esta vida hizo esto, entonces le quedan estas opciones. ¿Cuál quiere probar? Ahora esta, después esta, y se gradúa. Cualquier creencia es válida. No hay verdad absoluta en ese tema. Entonces, por eso a nuestro amigo, muchas gracias por su opinión y por lo que él cree, y totalmente de acuerdo con usted, desde que uno en lo que crea sirva para hacer el bien y para uno estar tranquilo, crea en eso, sea con medallitas, con arrodillarse, con ir a templos, con lo que sea, desde que se sienta usted mejor persona y haga el bien, está perfecto en lo que quiera creer. Que mi Dios es fulanito de tal, bien, pueda, hágale. Que rezo 17 veces al día, hágale. Lo que le quiero, le pido y le agradezco, hágale. Entonces es válido el tema. Vamos a ver, por aquí está el viejo Blacho que dice, puedo subir, hágale, hágale, que todavía tengo unos minuticos antes de un audio que me envió hoy, algo de Tulio Fernández que nos quiere contar. Blacho, buenas noches.
3: ¿Qué yo, Dani, qué dice, firma?
1: Bien, bien, bien, señor, lo escuchamos, bienvenido.
3: Bueno, mano, pues yo es de los que también, pues poco a poco creo en ese cuento de la brujería, pero pues hay gente que cree, ¿no? Entonces yo te iba a comentar una historia que es documentada, y la pueden buscar en cualquier parte, de una señora que era la presidenta del Sindicato de Maestros de México, la señora Elba Esther Gordillo Morales, ¿cierto? Ella se montó con este cargo desde 1989 y pues lastimosamente en el mandato de Vicente Fox pues fue para la cárcel. Bueno, ¿qué sucede con ella? Antes del mandato de Vicente Fox ya sentía ya sentía la cosa en el cuello, ya sentía que la iban a delatar, pero entonces el presidente que estaba antes de Vicente Fox era indomable y ya le había hecho cantidad de brujerías en mismo México, porque era comprobado por las mismas brujas de México, pero ese man no le pasaba un orto, ese man seguía en la misma y seguía en la misma y como que la quería mandar para la cárcel. El hecho es que la señora se fue para África, porque le dijeron que allá en África se podía hacer la escena. Entonces primero fue a, creo que a Egipto. En Egipto la mandaron para donde otros morochos que no tengo presente. Entonces ese morocho llegó, la sacó de la nada, le dio los caracoles y le dijo: usted no tiene ni espíritu, usted lo que necesita es tomar el jefe de su tribu. Entonces pues, la hembra dijo, quedó sorprendida. Entonces la mandaron para donde el propio de los propios. Entonces cuando llegó allá era una aldea como de cientos, pero entonces la gente vivía así horriblemente en Nigeria. ¿Y qué resultó allá? Pues que entonces fue donde el brujo, y el brujo le dijo, se le reía, usted quiere doblegar al jefe de su tribu también, pero le va a salir caro, ¿no? Necesitamos un león, imagínese, Dani, un león en África. Y entonces llegó, y entonces llegaron y dijo, bueno, listo. Pero entonces llegó la señora y no había problema, $45,000 le cobraron, eso está documentado. $45,000 le cobraron a la señora. El man llegó, se consiguieron al león al otro día, pum, papá. Llegaron y entonces, pum, mataron al león delante de la señora, ta, ta, ta, ta, ta. Y la señora, como que entró en un trance, quedó pues así dormida, pues. Y cuando ya se levantó, pues ya han hecho toda la escena. ¿Qué pasó? Inmediatamente, a la hora y media, nos están diciendo que el teléfono de satelital le llegó la llamada del presidente, que estaba antes de Vicente Fox, a decirle: hola, ¿cómo estás, Elvita? Necesitamos hablar de unas cositas que se me quedaron por aquí. Inmediatamente, o sea, a la hora y media. Pero entonces el brujo, estaban cantando glorito, el brujo se le reía y le decía: vas a pagar caro esto, y no es con plata, vas a pagar caro esto y no es con plata. La señora llegó a México y a las 2 semanas, efectivamente, el nieto menor de la familia murió en un accidente pésimo, lo cogió un carro y lo mató asquerosamente. Entonces, pues la brujería yo tampoco creo, pero pues, o sea, con estas casualidades tan berracas es muy complicado, ¿no?
1: Buena, buena, buena, esa historia la veo hace rato con Esteban, pero le agradezco por contarla, Blacho, muy amable.
3: Elegante, Dani, chao.
1: Chao, mi hermano, muchas gracias. Bueno, relatos. Y la brujería es como lo que yo decía ahorita de la, también del tema religioso. Cada quien decide si creer en ella o no. Probarla también bajo su responsabilidad, y como todos estos temas paranormales, al final cada quien, como digo yo, saque su conclusión. Ustedes tienen que creer, cómo creer, qué experimentar, porque lo fascinante de estos temas es que no hay una verdad absoluta en nada, ni en los fantasmas, ni en la brujería, ni en el duende, ni en el diablo, ni en Dios. Por eso es chévere oír a cada persona, y cada persona con su creencia. Y todo es respetable, creyentes, no creyentes, todos caben en este espacio para que al final se vayan a la camita sacando su propia conclusión. Los voy a dejar con un audio que me envió Tulio Fernández, quien se dedica bastante a los libros, ha escrito también un libro de vikingos, y bueno, él nos manda este audio para hoy. Pero antes, dar las gracias a todos, a Paul en la producción, a todos los que están en TikTok, en YouTube, mucha gente conectada ya pisando la medianoche para recibir el 10 de septiembre, ya un mes del terremoto, ¿no? A un mes del terremoto, siempre lamentando mucho todos los damnificados. Y también mañana en la noche haremos un especial del 11S, también del 11 de septiembre, que también cumple 25 años. Soy Dani Tres Palacios, el Tripas. A todos una feliz noche y que en paz descansen.
4: Buenas noches a todos en este cartel paranormal de la Mega. Mi nombre es Tulio Fernández y la noticia hoy tiene que ver con Jacob Coxon, un jefe de seguridad de Anthropic, de estas empresas de IA, que dicen que a finales de esta década hay probabilidad de que más del 10% de la IA mate a los seres humanos. Se aproxima el fin del mundo, se aproxima la rebelión de las máquinas. Y vengo a recomendarles películas, libros, para que vean, que hablen sobre este tema. Seguramente yo les digo a ustedes rebelión de las máquinas y ustedes seguramente me citarán a Terminator con Skynet, y me citarán también a Matrix, que es donde las máquinas ganan y los humanos somos esclavos. Pero aparte de eso, vengo a recomendarles otros materiales que también tienen que ver con películas, que también tienen que ver con libros. Quizá el primero de ellos no sea tanto la máquina como tal, pero es el ser humano jugando a ser Dios, el ser humano jugando a dar vida. Y me refiero a nada más y nada menos que uno de los mejores relatos de terror y de ciencia ficción. Hablo de nada más y nada menos que de Frankenstein, de Mary Shelley, donde el doctor Víctor Frankenstein quiere dar vida y le da vida a material muerto, lo convierte en vivo y le da luz, le da vida, y este material se le termina revelando. Yo les sugiero a ustedes que hay películas muy buenas como las de Guillermo del Toro, pero léanse el libro. En las películas siempre se intenta suavizar a Frankenstein, pero Frankenstein también era asesino, también cometía asesinatos, también tenía una personalidad violenta, preguntándose por qué ese Dios lo había creado. Es una gran, gran, gran novela. Si pueden leérsela, léansela, que van a pasar un rato espectacular. Las películas están bien, pero la novela está mejor. Ahora vamos, ustedes dirán, el maestro del terror, el señor Stephen King, ¿tendrá de casualidad algo que hable sobre la rebelión de las máquinas? Pues sí que tiene algo. Es un relato que se llama Camiones, que está dentro de la antología de cuentos El Umbral de la Noche, pero tiene una película que se llama Maximum Overdrive, o La Rebelión de las Máquinas. No sé si ustedes han visto una película de un camión con la cara del Duende Verde que mata y asesina a la gente. Bueno, ese es Maximum Overdrive, y cuenta la historia de cómo un meteorito pasa y hace que las máquinas cobren vida y se rebelen a los seres humanos. Es divertido, tiene violencia, tiene sangre, tiene acción. Es para pasar un buen rato viendo cómo las máquinas se rebelan. Y ojito, que es la única película que ha dirigido Stephen King. Stephen King, muchas películas se han basado en sus obras, pero esta es la única en la que él es el director, se involucró completamente. De hecho, dice que esa película es muy pasada porque andaba en una época de consumo terrible, entonces eso se ve reflejado en eso. Otra película que les vengo a recomendar, que también es película y también al mismo tiempo tiene libro, es Odisea al Espacio, Odisea 2001 al Espacio. Esta historia tiene que ver con los seres humanos intentando evolucionar. La película fue dirigida por Stanley Kubrick y el libro está hecho por Philip K. Dick, y es un libro espectacular. ¿Y por qué hablo de la rebelión de las máquinas acá? Hablo de la rebelión de las máquinas porque hay una máquina que está llevando a los astronautas a un extraño monolito donde tienen que llegar, y la máquina se revela y empieza a matar a los astronautas. Y es una especie de inteligencia artificial. Vean cómo es, como lo que está pasando ahora, una inteligencia artificial, y empieza a matar y siempre habla con esa voz calmada. Véanse la película de Kubrick, es excelente. El relato, el libro, de hecho me equivoqué, es hecho por Arthur C. Clarke y tiene varias secuelas, pero aquí la IA es asesina. Aquí la IA tiene un desperfecto y empieza a los seres humanos, tal como afirma este jefe de seguridad que va a pasar, que nos va a matar, bueno, aquí también. Y otra historia que les vengo a hacer, que también está, tiene libro, se llama Blade Runner, que fue dirigido por Ridley Scott y está basado ahora sí en un relato de Philip K. Dick, que dice: sueñan los androides con ovejas electrónicas, y trata la historia de un grupo de androides que se rebelan y empiezan a matar gente, y llaman a Harrison Ford, que es un gran detective, a que los detenga. Es una de las mayores obras del cyberpunk y habla del peligro de qué pasaría si los androides se rebelan al ser humano que los creó y empieza a... Entonces estas son algunas de las recomendaciones con películas, con libros. Lean, vean, son grandes clásicos también del cine. Y reflexionen, porque de pronto puede que nos toque a todos defendernos del ataque de las máquinas de la inteligencia artificial. Mi nombre es Tulio Fernández. Pueden encontrarme en redes, en mi Instagram como TulioFer2000, también en TikTok me encuentran ahí como TulioFer2000. Y tengo un libro, si les gustan las historias de vikingos, que cuentan cómo llegaron los vikingos a América 500 años antes que Cristóbal Colón, una historia verdadera, cómo llegaron y se enfrentaron a los indígenas, una historia de mitología, de aventura vikinga, y el libro se llama Eric el Rojo y lo encuentran en librerías de todo el país. Eso es todo, saludos a Daniel, a todos por allá, y estamos hablando pronto. Chao.
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0: Ok, dice por acá Joan Puerta.
1: Hola.
0: Hola.
2: Hey, pisa suave, buenos días. Hablando de ignorantes, no sé si vieron que en los Estados Unidos hubo una vieja que creía que la leche blanca, pues, de la vaca normal, y la leche chocolate, es que de las vacas café.
3: Oh, pero fue una encuesta que hicieron.
0: Sí, pero fue una encuesta,
3: una encuesta.
0: Había gente que pensaba
3: que la gente decía eso.
0: Y hubo otra donde dijo, ¿la leche viene de las vacas?
4: Sí. Porque hubo otra que
0: porque
4: decía
0: le
4: que
0: tenía,
4: la
0: le tenía asco a las vacas y no sabía que la leche venía. O sea, ¿ustedes pueden creer eso?
3: Le
0: no.
3: tenía asco a las vacas.
0: Como que no le gustaba las no. animales. Y cuando dio cuenta que la leche era de las vacas.
4: Porque la leche en polvo la rascan de la vaca, pero de la parte blanca.
0: La rayan.
4: Exacto.
5: De la ubre.
0: Sí, exacto. De la rayan, ¿eh? Ya normal. Para los que no sabían de leche en polvo. Si no sabes de leche en polvo, no opines.
5: No opines.
0: No opines, por favor. 300.
5: Además, lo bacano es que la vaca viene. O sea, usted llega y mira ahí la ubre de la vaca y dice fecha de vencimiento. Entonces usted ya sabe ya eso. Cuando.
0: Y ahí es que le pegan el sticker o le ponen ahí esa marca a la bolsa o al Tetra Pak.
4: Hey, ¿qué otro personaje que también va a estar en el concierto de que es mañana, sí. que nos contaba la oyente, es Tucu Chata Chimba también?
3: Uy, qué nombre tan largo.
0: Uy, pero ese man lo bautizaron,
5: es
0: pues.
5: Que es como chino, él es chino.
0: Él es chino.
5: Es chino, sí.
0: Tucu
5: China.
3: No, ahí me, también.
5: Y te tocó tu culeiro también.
0: Te tocó tu culeiro. Pero ese no es como.
4: Descendencia.
0: Pero ese no es portugués.
3: Sí. Sí,
5: es que hubo una migración muy grande.
0: Ah, ya entiendo la, el tema de la migración.
5: Y ya se hace.
0: Uy, qué fotos más heavy las que mandó el oyente.
5: No, bueno, horrible, ya las vino muy duro.
0: Lo toqué con esa historia, hermano.
5: Ya
0: lo
5: la puede poner la historia, ratón.
4: Usted sí. lo tocó esa pantalla y le quedó el dedo untado de sangre.
0: Sí, yo toqué la pantalla y aquí hemos llegado los bomberos. Bueno, dice por acá Jairo.
6: Oiga, amiga, buenos días.
0: Buen día, amiga.
6: La gente es ignorante cuando vienen aquí a un parque muy popular que hay acá en Quimbaya, Quindío, que es de animales, que no va a decir el nombre.
0: Sí.
6: Y ven un pollo vivo y lo cargan y dicen, es que esto es un pollo, así es un pollo, el que le vendan a uno. Es que le vendieron uno de esos dos así todo emplumado. En serio, no, la gente sí. muy ignorante pasa. No,
3: pero creo que sí confirmo.
0: Sí, claro.
5: Confirmo, si yo iba a ese parque y uno escucha, hasta ahora le ha pasado.
3: Como hay gente que le tiene isquemia a las gallinas, que hoy me pone una bobada.
0: Yo tengo un primo que es. Es literal, sí. o sea, mazo, es literal, es una loca, no. sale corriendo de una gallina y yo digo, pero sense, yo pensé que era charlando.
3: Preséntamelo para darle un calvazo.
0: Anderson, primo.
5: Pues yo conté sí. la historia de mi tía, ¿o no? Yo les conté.
0: No.
5: Una tía mató a una gallina de un grito.
0: Ay, es en serio.
5: Es en serio.
3: Espere, papá, termínelo.
5: Ella le tiene miedo a las gallinas, entonces una vez está en una finca, mi papá, el hermano de ella, cogió una gallina para hacerle la broma. Ella estaba dormida, la despertó, cuando se despierta se la tira encima en la cama.
3: Ah.
5: Y ella pegó un grito y la gallina quedó ahí en el piso. Y cuando la fueron a matar y abrieron el corazón estaba estallado. Oiga, ah. pero muy cruel ese parque, ¿no? Porque la mitad de los animales de ese parque son para comer.
3: Sí.
0: Ah, yo, sí. ¿no? Es verdad.
5: Porque yo una vez gran mayoría, diría yo.
4: Yo no fui.
5: 70%.
0: Incluso hasta las niñas que atienden.
3: O sea, termina y la jubilan, ¿no? Que
5: terminan
3: que...
5: y lo jubilan.
3: Pues yo. Les dan que dos meses. Ah, bueno, 2 meses aquí en el parque y claro, todo el mundo lo soy. A los 2 meses.
4: De
3: chao,
4: killer.
3: No sé.
4: Porque yo me sentí muy cabeceado una vez que fui a un parque, no a ese, pero sí a uno, y es que camellos, y el camello con una sola joroba. Y yo, los camellos traen dos.
5: ¿Y entonces la que tiene una sola cuál es?
4: Creo que es el dromedario. Yo no, pero si yo quiero
3: Oye,
4: camellos
3: papi, yo
4: con
3: en
4: dos
3: la vida
4: jorobas.
3: Me voy a poner, fíjame si tiene uno.
0: Jorobas.
4: Perro, es que la de dos jorobas es de.
3: Tiene
4: extra
3: más agua.
4: Y hace PM.
0: Eso es de PM.
5: Es híbrido, es híbrido.
0: Una vez para enchufar. Esta

0: Ahí está, venga, ¿qué palabras? Hacemos una ronda por las ciudades, como qué palabras de Puerto Rico utilizan. Entonces, en Armenia, ay, aquí dicen tal cosa, en Pereira o en Cali, aquí dicen
1: tal
0: palabra.
1: Ah, es que exacto, es como sí. Si un man de Cali no pudiera decir Enea.
0: Ah, sí, sí.
2: Sí, exacto.
1: O un man de Medellín no pudiera decir Panita.
2: Porque sabes que estaba buscando por acá el origen de la palabra jíbaro.
0: Sí.
2: Y dice que en Puerto Rico se usa como orgullo para nombrar al campesino de montaña.
0: Ah, sí, los jibaritos.
2: Símbolo de identidad de cultura tradicional de la isla.
1: Y en cambio aquí.
2: En Puerto Rico, mientras que en Colombia y Venezuela, jíbaro se adopta a la persona que literal vende
0: estupefacientes. Sí, señor, es verdad. Aquí en Medellín se utiliza mucho. Y ese man es un jíbaro.
2: Jíbaro, y aquí.
0: O sea, es el que

0: comercializa y vende.
1: El que distribuye.
0: Distribuye lo
2: cosas
0: que compra
2: no legales,
0: más.
2: Claro.
3: Es correcto.
4: Bueno, entonces, esa sería una.
0: Listo, bueno, otra ciudad, antes que Cali nos diga, a ver, aquí se utiliza esta. En Armenia, esta.
2: ¿Pero
0: en
2: de
0: Pereira.
2: Puerto Rico o propia de la ciudad?
0: Pues digamos que abramos la brecha.
1: El espectro.
0: El espectro, que puedan decir una muy de allá, ¿cierto? Que no se utilice en otras partes de Colombia. Y otra que digan, vea, aquí de Puerto Rico se adoptó mucho canto de cabrón. Va,
2: porque yo sé que, ¿cómo se llama cuando picheo o no?
1: Pichar, sí.
2: No, pero en Cali le dicen como cuando alguien le está cayendo con otra persona que o se hizo muy viral, hombre. Por la casa de los famosos.
0: Chipeo. Yo picheo.
3: El picheo es el que viene después.
0: El picheo es en un motel, papi.
2: Pero de un momento a otro, esa canción chipeo, es que la canción, la palabra chipeo, se volvió, sí. Pero papi, todo el mundo la usa. Es que está chipeando, coño.
0: Hagamos la tarea.
1: Eso es un anglicismo,
0: Los que digan ahí en TikTok, también la Mega Colombia, y los que lo digan a través del WhatsApp 305-06-2030.
2: Yo quisiera que me enseñen una de Villao así bien, para que uno le toque explicar.
1: Oiga, en el valle nosotros nos echamos un motoso.
0: Motoso es un sueñito.
3: Un sueñito.
1: Eso, sí. La siesta por la tarde.
0: Aquí también en Medellín se utiliza motoso.
1: Y cuando salimos, estamos aburridos, nos echamos un borondo.
3: Porque aquí también se utiliza, nos echamos un tibio.
0: Ah, pero eso es otra cosa rara.
3: Pero pues.
1: ¿Un tibio qué es eso?
0: Es el medio del motoso.
3: Un tibio.
2: Un tibio.
3: Antes del motoso.
2: Usted no se ha echado un tibio. ¿Hace cuánto yo no me he hecho un tibio?
0: Dicen por acá.
5: Muchacho, buen día.
0: ¿Desde qué
5: ciudad? Por aquí joseando en mi carro.
0: ¿Pero en dónde?
5: Joseando cabrilla.
0: Pero tienen que decir la ciudad.
2: A mí joseando sí me pagó horrible.
3: Sí, horrible, de acuerdo. Teniendo camillar, teniendo
2: bolear. Voltear,
3: chambear,
1: jornalear.
0: ¿Qué dice Daniela?
6: Niña, si escucharon acá en la USA hablar con peruano o mexicano que no habla nada de inglés. Ey, vamos por allí. Ah, baby. Ey, vamos a hacer esto. Sí, baby. No,
3: va. Ah, el baby es muy común.
2: Dicen por aquí Gina Paola. En Villavo decimos joropear cuando están jodiendo mucho. Ay, usted está joropeando.
3: Joropeando.
2: Vea, me gusta la
0: otra. Estamos aprendiendo.
7: Más calioso, pues el presidente es de crédito italiano.
3: Ese es un punto.
1: ¿Pero él se cree o él es?
3: Oh, sole.
2: No, pero el ex o el nuevo.
3: Los dos.
0: Pues. Él dice que el ex.
1: Los dos son.
0: Ay, los dos son.
2: Porque sí. En X ayer se hizo viral, pues este fin de semana, pero ayer lo vi mucho. Él cantando y es que.
1: Uy, lo tengo, pero
2: cantando,
1: amo ese video.
2: ¿Cómo se llama?
1: Ya
2: cantando como una
3: ópera. Pero es que la ha grabado.
0: Sí, a ver, cantando
3: la como mal. Grabado.
1: Pero, Cristian, a mí me parece que él canta
3: mal. No, él canta mal.
2: Pero ahí le mete.
3: No significa que haya que ser lambones. Canta mal. Sí,
0: yo la
1: pero no es que aparte el video es muy bueno porque el video es como todo out of context. O sea, sí, el man de la nave empieza a cantar. Ya lo mando que lo estoy descargando.
3: Pero es como que el man va a un restaurante de tener una pasta y. ¡Oh!
0: Es como que a uno lo pisan.
2: Pero él dice eso es como por el eco que genera el lugar donde está. O
1: la,
2: no
1: acústica. Acústica.
2: Entonces él le dice, ay, me provoca cantar. Y empieza y con empieza esa gritería.
3: Es como ese amigo de uno que saca una guitarra en una fiesta.
1: Ah. Y empieza. Y yo estoy aquí.
0: Sí.
1: Borracho y loco. Cántese otra, no solo me sé esa.
0: A ver qué dice.
8: Echamos un polvo. Pipe bueno también, pero de otro.
0: Okay.
3: La palabra campanero.
9: Que no aplica.
0: Campanero.
2: Dicen por aquí que canta bien, pero dejen la envidia. En Armenia decimos mine, no sé.
1: Ah, mine, claro.
2: Para ir a algún lado.
0: Aquí nos envía una nota de voz, pero como.
3: Camine.
0: De una sola.
1: Eso es la vibración de camine.
2: Ah, porque aquí es minetear, pero es otra cosa.
0: Hace otra cosa, dicen.
10: Valiosos, buenos días desde Armenia. Acá decimos vamos a chasquear. Cuando tenemos hambre, vamos a comer algo, le decimos vamos a chasquear algo.
0: Ah, bueno,
2: Y chasquearse una vieja también es por el mismo lado, ¿no?
1: En el eje cafetero muchas veces para decir que tenemos hambre decimos que tenemos gorobeta.
0: O gurbia.
3: O filo.
0: Aquí, por ejemplo, en Medellín, y tengo una gurbia.
1: Mande el de Abelardo.
2: Dicen por acá,
1: Dani, si quiere.
2: En Pereira, bueno, en TikTok, dicen, en Pereira decimos mero.
0: A mero, sí.
1: A mero.
0: Como dicen por acá.
8: En Cali, el tetranutra.
0: El tetranutra.
1: Ah, el tetranutra.
2: No. También lo he visto por ahí que hasta canción tiene.
3: No, y no solo eso, tiene una explicación, que ¿qué? Es 33,000 veces triple y juez.
0: Listo.
2: Aquí tenemos.
8: Ya un viejito que no se le para, le dicen picha muerta.
3: picha, ah, ya, el picha muerta.
1: Acá tenemos a Abelardo, véalo, aquí está. A
0: ver. Vamos con Abelardation entonces.
9: Este teatro es tan hermoso y tiene una acústica fantástica, provoca cantar.
11: La dona es joven, puta de acento.
1: Pero, y los comentarios dicen que cuando me queda rica la pasta con atún.
0: Pero venga, parece como un carranguero, ¿no?
2: Sí, es que se ve muy criollito.
0: ¿Cómo se llaman esos carrangueros de...? ¿Así? Pero no, hay unos muy famosos.
3: Los carrangueros de más.
2: Los de la cuchara. Velosa, sí. Los de la cuchara.
0: Parece Jorge Velosa.
1: Es que yo cuando almuerzo pasta el de uno.
0: Abelardo Velosa. Es
2: que cuando le echo parmesano a la yuca. Yo voy a
1: pillar. Lo podemos dejar para el regreso.
0: Sí, sí, sí.

0: mejor manera.
1: Preguntabas cuándo llueve. El jueves, el previernes, como a mí me gusta decirle. Si querés ver gotas, tenés que esperar al jueves.
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0: Ey, dicen que no seamos malos, que no se burlen.
1: No, no somos siendo malos.
2: No, no.
1: ¿Qué tal si nos vamos con ese tema? No sean malos.
2: Listo, ya.
0: Bueno. No sean malos.
1: No, listo. Sean malos. Ey, no sean malos.
0: Es que tenía hambre.
1: Vea, ustedes llegaron en algún momento y le quitaban un confite a un niño o algo así dulce que tenía y dicen, pase para acá.
0: Sí, claro, para poder darme cuenta de si es tan fácil como quitarle un dulce a un niño.
1: Porque una vez le hacía eso, por ejemplo, a los sobrinitos.
0: Sí.
1: A mis sobrinitos, venga, pase para acá. Y ya, pues. Pero ustedes dijeron, ¿qué son ustedes cuando se han considerado malos? Que usted diga, no, uy, esa vez
3: cuando
1: la pifié.
3: Ando amago en el carro que le voy a dar vía la moto y lo cierro.
1: Ah, sí.
3: ¿Qué? Sí, chao.
1: Cuando alguien viene y usted cierra el ascensor, como que chao.
3: No, se demoró mucho.
0: Wow. Yo soy de los que cierra el ascensor en la cara.
1: Sí.
3: Sí. Sí.
1: ¿Y qué
3: sí.
1: porquería el rat?
0: Pero yo miro a los ojos y como que no alcanzaste.
1: Pero, ay, qué cochina.
0: Y cierro.
2: Así fue cuando fui a Medellín, no alcanzaste a verme y se fue.
1: Y se fue. Cerró el ascensor.
0: Perro, usted llegó muy tarde.
1: Sí, es verdad, sí. Mucho taco.
3: No, el pelado disciplinado, salió de aquí a las 9.
1: 305-06-2030, está el WhatsApp de este mañanero, 305-06-2030, y también estamos en TikTok.
0: La Mega Colombia, para que también participe.
1: Dicen por acá. Sí, literal así fue.
2: Dicen a yo creo que tiró un pedito de la fuerza que hizo.
1: Claro.
3: Dicen por acá en TikTok, cuando me le como una gelatina al sobrino de la nevera.
0: Ok, es malo.
1: Es malo.
0: Dicen por acá, lo que pasa es que la torta estaba muy pesada.
1: Sí, sí, está.
0: Dicen
3: pero lo que dice David es que enredó tan idiotamente en los
2: sí,
3: pies.
2: No.
1: No vio eso y se fue. Pero ¿sabes qué? Le abono que ella cayendo y no soltó nunca el plato. O sea, ella como que fue con platito, como una estatua. Como
0: y
1: que
0: con la vela.
1: La.
2: Pues o sea, aferró a esa torta
1: sí,
2: como...
1: Dijo, no, esto no se me va a quedar, ¿sí o qué?
3: Esa señora una tierna.
1: Tan linda, hombre. ¿Qué dicen por acá?
4: No sean malos. Los que le dieron 2,000 pesos al habitante de calle para que besara al taxista que estaba dormido.
0: Ah, sí, bueno. Ese video muy bueno.
2: Aún más dar billete falso. Esta

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2: En Colombia ya son las 6:05 para esta edición de Mañanero. Hoy es jueves, es 10 de septiembre. Ya son las 6:06 y aquí nos damos cita para una edición con un mañanero más que los acompaña en las diferentes ciudades. Ciudades como Cali, Girardot, Villavicencio, Armenia, Pereira, también Cúcuta, Bucaramanga, Ibagué, Bogotá, Medellín, Manizales, en este Mañanero de la Mega. Buenos días, Andrés Mazo, ¿cómo vamos?
3: ¿Qué más, ratón? A todos los oyentes también un saludo bien grande, un abrazo para ellos que andan por ahí activos con nosotros, saludando y reportándose en este jueves ya, penúltimo día de esta semana. Aquí andamos con ustedes.
2: Ya se acaba.
3: Papi, ya se extingue esta semana.
2: La primera semana completa.
3: ¿Qué más puedes? Pero tengo como un dolor aquí. Ay, no.
2: ¿Por qué? ¿Qué pasó?
3: No.
2: ¿Qué viste?
3: No, mejor omitir eso. O sea, señores, ¿cómo están? David, Cristian, Murcia, ¿cómo los trata este jueves?
4: Mazo, con los buenos días. Jueves ya 10 de septiembre. Bien. ¿Cómo amanece todo por allá? Aquí en Bogotá, creo que ya menos frío de lo que venía haciendo esta semana. Pero listos para echarnos este mañanero de La Mega, para que nos vean allá a través de el TikTok Live, @LaMegaColombia. Y recuerde que a partir de las 8:30 estaremos en el canal de YouTube de La Mega. También nos puede escuchar a través de la app de RCN Radio. Cris, buenos días.
5: ¿Qué más? ¿Bien o qué? ¿Cómo van? ¿Qué se cuentan? ¿Qué se dice?
3: Todo full.
5: ¿Sí o no?
3: Solo tranquilidad.
5: Todo bien, solo nacional. Somos de los mejores. 3-0 con la ayuda de Dios.
2: No, qué gente más irresponsable en esta vida.
3: Ay, hombre. Hey, ayer hubo fútbol internacional, ¿no?
4: Y nacional también.
3: Ah, bueno, ¿y qué hubo por ahí de nacional? Yo solo me enteré de que hubo como Champions League.
4: Sí, si quiere arranquemos por ahí, porque lo que usted dice, hubo Champions League en los partidos que pues se destacan el día de ayer. Barcelona ganó 5-1, goleó. El Paris Saint-Germain ganó 6-1, también goleó.
3: Ah, no.
4: El Liverpool le ganó 2-1 al Atlético de Madrid.
5: Estuvo bueno ese partido.
4: Empezó ganando el Atlético de Madrid, entonces el Liverpool tuvo que darle vuelta. El Sporting de Portugal le ganó 3-1 al Galatasaray con gol del colombiano Luis Suárez de penal. Él marcó el 2-1 para terminar ganando 3-1. El Arsenal le ganó 1-0 al Napoli, también estuvo bueno ese partido, y eso por Champions.
2: Sí.
4: En Copa Sudamericana, Santos le ganó 2-0 al Mineiro, dos equipos brasileños. Copa Libertadores, Palmeiras le ganó 1-0 a Liga de Quito. Estudiantes y Corinthians empataron 1-1. Y ayer también tuvimos lo que fue la Copa Betplay, donde Inter de Bogotá le ganó 2-1 a Cundinamarca y lo eliminó. América le ganó 4-1 al Pereira y lo eliminó. Once Caldas le ganó 1-0 a Alianza, lo eliminó. Y Medellín le ganó 4-1 al Pasto y también lo eliminó. Vea bien por el Medellín. Juanfer, dos asistencias bonitas, le digo.
5: Juega mucho fútbol.
3: Tengo que vermelas entonces ahorita por X, porque sí vi que más de uno subiendo ahí. Es que el mago volvió a casa.
5: Oiga, pero el mago desapareció, porque el mago, no lo hablamos, pero el man en estos días dio una entrevista donde dijo: no, mire, muchas gracias, yo me retiro de la Selección Colombia.
2: Ah, sí, dijo.
3: Sí, claro, sí, que sí, ya sí. No iba más que con 33 años, que chao. Y yo,
5: bueno, listo, mano, siga, los que siguen, listo.
4: Los que siguen, dice Cris.
5: ¿Qué hacemos, hermano?
2: Sí, si alguien se quiere ir, uno, ¿qué más hace, pues?
4: Pero
2: sí,
4: oye, es que además, yo siento que él tenía mucho por dar.
2: Ah, pero ¿qué hacemos, pues, si muchas veces no lo ponían a jugar?
4: Pero pues con mayor razón, luche.
2: Pero, perro, si usted, digamos, tiene toda la voluntad y la moral para jugar, para hacer, para gambetear.
3: Y ruegue.
2: Y hágale, y nada, y siempre de suplente, siempre en la banca, siempre los últimos 10 minutos, pues perro, no, entonces hay que suerte.
3: A esa misma edad no fue que Messi hizo berrincho, fue antes, y se volvió campeón del mundo. No fue para esa
4: pues
3: misma edad.
4: Fue un poquito antes, pero pues igual. Cuando Messi se retiró de la selección tenía 29 años.
3: Sí, que él dijo que no iba a volver por allá y que...
2: Ahí fue el berrinche.
3: Sí, ahí fue el berrinche.
5: Sí.
2: Y qué risa ese berrinche.
3: Y después salió campeón de dos, Copa América y Mundial de Fútbol.
2: ¿En serio?
3: Ah, no, fue primero Mundial y después Copa América.
5: Copa América Mundial y Copa América.
3: Ah, ellos se ganaron la... Sí,
4: la pandemia.
3: Se llevaron dos Copa América en Brasil.
2: Oiga, pero qué buena eso, cuando uno hace el berrinche y le dan, ah, no, entonces yo me voy, vale, subimos el sueldo, antes yo me quedo.
5: Claro, la vaina es que toca ser Messi, ¿no?
2: Eso, la vuelta es que uno tiene que tener muchas ofertas, porque él no tiene que sacar salir a descargar la aplicación de plataforma.
5: ¿Ustedes alguna vez han metido una oferta falsa? Como para ver si, como para tantear el terreno.
4: Yo lo he pensado, pero me da miedo, porque me contaron la historia de alguien que lo hizo.
5: Es que en este gremio es muy difícil,
4: Porque es una historia de vida de una empresa que conocemos, que alguien como que hizo eso, como que le llegó una oferta real, fue y dijo, mire, me llegó esta oferta, papá, yo no me quiero ir, listo, lo cuadramos. Entonces esa persona le recomendó al otro y le dijo, por ejemplo, Cristian, vea que a mí me pasó esto, vaya y diga que usted me tiene una oferta. Vaya y diga para que le suban, tal, no sé qué. Y diga, pues, que usted se va a ir, tal. Listo, listo, de una. Que el man llegó. Oiga, mira, es que tengo esa oferta. Ah, bueno, muchas gracias. Y le tocó irse.
2: Porque nosotros conocimos la historia también.
3: De otro lado.
2: De otro lado, que nosotros aquí no nos reíamos. Era de lástima.
3: Yo no me le reí en la cara porque ya, pues, uno dice, uy, ¿qué es esta grosería, hermano? Pero es que llega con el mismo tema. No, es que me le presenté a gerencia y dije que si no me subían, me iba.
2: Y que él llegó con la carta.
3: Y que llegó con la carta de una, que porque él llevaba años allá y que pues que era ícono. Porque estamos hablando de personaje de radio.
2: Sí.
3: Que era ícono y que la gente lo conocía. Y me recibieron la carta.
2: Perro, y empieza a chillar.
3: Y empieza a chillar, porque ya quedó como 8 días por fuera.
2: Ah, parce, y entonces...
3: Sí, hombre, fue la luz. Ah, no, espera, ya le cuadro eso.
2: Entonces, el caso fue que el man fue llorando a las otras empresas ya a decir que si, pues, por favor, le colaboraban, si había algo o alguna manera de volver a la radio. Y creo que hoy por hoy está por fuera.
3: Sí, claro.
4: Por fuera de dónde.
5: Pero de la vida.
3: No, pero el día que
2: de contó radio.
3: Eso, que no, es que yo, para acabar de gustar, había acabado de soltar como el líder de un Cindy.
2: Porque
3: él pertenecía al
2: sindicato. Hacía parte un sindicato.
3: Y apenas se dieron cuenta, chao.
2: Sí, así fue. El caso fue que el man dijo, voy a renunciar, pase la carta. Y me recibieron la carta.
4: como el man que dice, yo necesito que me ayuden eso.
2: Ay, hombre. Sí, yo creo que eso es peligroso, uno ponerse a jugar también.
4: Sí, no, yo siempre digo, si usted va a hacer esa... Vaya ya, papi, que tenga todo listo en otro lado.
2: Porque a mí una vez me llamaron, pero me ofrecieron menos.
4: pero
3: se hubiera tan malo.
4: Pero se hubiera dicho que le están ofreciendo más.
2: Pues no sé. Pues no sé, o sea, no, o sea, a mí me llegó la oferta. Yo esa oferta no la hice pública. Porque, pues, que iba a ir una patalear por menos. No, tiene sentido.
4: Perro, yo me acuerdo que yo llevaba, sin hablarles mentiras, 2 meses en la mega. Y me llamaron.
2: ¿Cuánto?
4: 2 meses.
2: ¿Llevabas en la mega?
4: Sí. Pero la primera vez pues que entré. Ajá. Y me llamaron de otro lado.
6: ¿De cuál?
4: No.
2: No importa, entonces.
4: Ese murciano es más chismoso.

0: Este es de los que le ponen atrás a la arandela y a la tuerca el hombre solo para que apriete más.
1: Sí, porque hay unos que se atornillan al poder. Yo sí, me atornillo a ser subordinado.
2: Que es muy diferente atornillarse al poder, claro. María. Ey, ¿les parece si les pegamos a la intersección?
3: Por favor.
2: A las 6 en la mañana, ya con 15 minutos. 6:15 en este jueves avanza.
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2: ¡Es negocio!
0: Porque es Día Mundial del Comercio.
2: ¿En serio?
0: Sí, señor. Según la Organización Mundial del Comercio, única organización internacional que se ocupa de las normas que rigen el comercio entre países.
3: Okay. Correcto, es así.
0: ¿Para usted qué es negocio?
3: Negocio...
1: El fútbol.
2: Hey, vi un video de alguien como recomendando el libro de Cristian. Parce, se ve Cristian rejovencito.
0: Uy, sí, madre. Ese man no podía haber cogido una foto más actual.
3: Era de los ochentas.
2: Parece como si hubiera salido del vicio.
0: Para mí,
2: no
0: pa mí que esa foto era cuando apenas estaba pensando en escribir el libro.
1: No, es que esa foto no tenía bigote. Es la diferencia.
3: Sí, bigote, no, me tocó darme crecer el bigote, hermano. Acá ya parecería un muchacho de 18 años.
0: Ah, hoy se vio un hombre maduro. Es más, el hombre que escriba hoy se vuelve exitoso.
2: ¿A hoy?
0: Sí, pues porque es que el pelado hoy ya le ve con así credibilidad. Y cambia así, parecía ahora, como que había acabado de entregar una tesis.
2: Eso, sí, pura cara de tesis.
0: Sí, puro pelado universitario, el típico que viaja de pueblo a la ciudad todos los días.
2: Sí. Vea, es negocio montar una caseta de tintos en donde están construyendo un edificio.
0: Sí,
2: eso es negocio. Si usted caspete. Monta caseta de tintos, el caspete, eso va. El trabajador le llega ahí fijo, el cliente está fijo.
3: Es negocio vender puestos en la fila de un concierto. En negocio. O sea, que usted llega y va y dice, no, yo estoy haciendo fila acá desde la mañana, necesito un puestico más adelante, venga, se lo vendo. Y ya, usted los mete a los berracazos así en la fila y listo.
0: Pero me choca es porque llegan braviando a los de adelante a donde van a abrir el espacio para meter.
3: Sí, como
0: que... Es que yo tenía aquí a este parcero hace 10 días.
2: No, no es negocio.
0: Vea, es negocio también cuando el loco coge los mangos o las frutas que hay en los árboles frutales y los vendís que en postalito. Es negocio.
5: Ah, claro, pero es puro árbol de esos de...
0: Mango,
5: de glorieta.
0: Epa,
5: es muy común en Medellín el del mango de este cementerio Campos de Paz.
0: Ah, el mango de muerto.
5: Lleno, que viene con pelo extra.
0: Sí, con capul.
5: Con capul, ese viene con capul. Con capul, ahí está. Hey, vení, ratón, pero hablando del video, ¿no lo tenés por ahí? ¿No lo sacaste?
0: ¿Cuál
5: o lo tiene Cristian publicado en redes?
0: ¿Cuál? Ah, el de
5: Cristian con los libros.
2: Lo tiene Cristian en sus...
5: Ya les deberíamos exhibirlo.
3: Ya les
5: muchas
3: pantalla.
5: Gracias, hombre, qué tipazo.
3: Perros.
0: No, pero pues mira, o sea, que...
5: Eso es como que yo mismo me va a dar el azote, ¿no?
0: O sea, pero el pelado, o sea, tenías...
2: Yo mismo le saqué filo al cuchillo para que me degolle.
5: Para que más o menos, bueno, inventó la guillotina y lo guillotinaron a él.
0: No, yo me decía, yo a parce, usted me va a hacer... como porque él hizo como una previa y como que le habló. Y le hubiese enviado usted una foto, ve, qué bueno que me saques con esta foto. Pero bueno.
3: No, es que ahí sí mal.
5: Sí.
3: Yo les conté la que me pasó a propósito del libro. Sí, creo que yo les conté.
5: Sí.
3: Que entonces me llaman del Espectador. Y porque el libro lo escribimos con un amigo. Me llaman del Espectador y me dicen como, oiga, es que queremos entrevistarlos por el libro. Le vamos a hacer una página completa en el impreso. Y claro, va por ello. Bien. Entonces nos hicieron la entrevista y me dicen, ¿nos pueden enviar fotos, por favor? Y como, pues, una presentación de quién es cada uno. Perfecto, yo envié la foto, tal. Y me dicen, mañana sale en el Espectador para que esté pendiente.
1: Qué chimba.
3: Llego aquí a RCN porque obviamente yo no iba a comprar el Espectador, sino que lo iba a pedir aquí en la portería. Porque huevón, o sea, no soy.
5: Qué porquería.
2: Y boletas no compramos. Sí. Pelado tan sagaz.
5: Qué sagaz, ¿no?
3: Y pedí el Espectador, llegué y todo emocionado. Yo, pero busqué y no estaba tan. Me dijeron, no, está en la última página. Entonces di la vuelta, o sea, lo que llamarían la contra. No sé si la contraportada, bueno, pero la parte de atrás del periódico.
5: Sí.
3: Di la vuelta y efectivamente estaba mi foto, era grandísima, era la foto, era casi igual de grande a toda la página con la entrevista diagramada a su alrededor y dice, o sea, está mi foto y al ladito dice, Oscar Donato, escritor del libro. Yo fui viejo, pero soy, o sea, no me pusieron mi nombre, maestro.
1: Solo el del, solo el del otro.
3: Decía Oscar, o sea, era la foto mía y el nombre del, de mi compañero, Oscar Donato.
5: Ah. Oiga, pero Cristian ahí se ve como, como un mamo, como que ese, como que estudió.
0: No, por eso, claro, es puro ese pelea universitario.
2: Una tesis.
5: Como que estudió, como que se, como que era bien, se fue dañando.

0: en el camino. Pero ese es Cristian, ahí lo imagínese, estamos viendo en TikTok, la Mega Colombia.
1: También, así con la cara, puede ser asesor de político también. De esos que hablan fuerte, como que bueno, ya saben que tenemos solamente 5 minutos para la entrevista.
0: Ahí lo veo yo como que no hace sino entregar hojas de vida para poder.
2: Es que,
0: trabajar.
2: Mire, les voy a compartir dos fotos. Ahí yo tenía esperanza, ahí yo era como feliz ahí. Y tal. Ahí no se había roto algo dentro del otro. Ayer era feliz. Y póngale cuidado la que va a pasar ahorita. Que esa fue la FM. Esto es de este año.
0: Para que vean la amargura de la vida.
2: Para que vean cómo este gremio le cambia a uno la.
1: Lo apaga. A un punto de vida donde se resigna. Sí, pero como que, bueno, ya no lograron los objetivos principales.
2: Se me dedicó a hacer TikToks, así.
0: Sí.
2: Mire.
0: Lo del mapa que uno pega iniciando. Uy, no. Y si dejo todo tirado.
1: Sí, me voy para la mierda.
0: Sí, me voy para la mierda. Si empiezo a vender manillas. Sí, pero mira. O sea, espérate, el anterior. ¿Dónde está cuidado? Ahí como que aquí no conozco la marihuana, en la otra.
1: Ya sí lo ha probado de todo.
2: Ahí ya hice el montaje comparativo.
3: Tirado, me voy para la puta mierda.
2: Ahí está.
3: Sí, me voy a vivir del arte. Hacer pulseras. Pero ¿cuál arte si no sé hacer un culo?
2: Soy yo.
3: Bueno, y si me pongo a bailar en TikTok, pues.
2: Mira, ahí hice la comparación, ahí edité las imágenes. Vea. Feliz.
1: ¿Cómo? No, está el optimista y esto se estrelló este bus.
2: En esa época diciéndole, yo la voy a pegar.
0: Arriba es que yo algún día trabajaré en la FM. Y después en la FM.
4: Pero digamos, en esa segunda foto, ¿en qué puede estar pensando? ¿En que no ha pagado la rienda, algo así?
2: No sé, no, ni idea. ¿Quién sabe en qué?
0: ¿Quién sabe en qué mundo estaba? Pero es que si.
1: No, ahí estoy, es que ya no voy a entrar a las 6.
0: ¿Quieres saber de qué estamos hablando? Estamos en TikTok. Estoy en TikTok, la Mega Colombia. Estamos en TikTok, la Mega Colombia, donde pueden ver la comparación de nuestro compañero. En una donde está, pues, propositivo, feliz, y en la otra una cara de amargura.
5: O sea, en este momento, nosotros cuatro, y cuando digo nosotros cuatro es Cristian, Mazo, U y yo, estamos como Cristian en la foto de abajo. Sí. Y David está como la foto de arriba.
1: Sí.
0: No, David está en sus mieles. Porque David es el polluelo de esta estación, y pues él está, eso mejor dicho.
1: No, pero todo lo que le digan es el proyecto que va.
0: No, Cristian.
4: Pero
0: unos meses estará así como Cristian.
4: Sí, seguramente. Pero miren, sí, la diferencia radica es en el bigote que no está.
2: Sí, ¿no?
4: Y en la luz, en la mirada de sus ojos.
0: Sí, ya no hay brillo.
4: Ya no hay brillo en sus ojos.
0: No, pero ahí sí estaba pensando en algo maluco. Ahí no estaba pensando en algo.
2: Yo estaba pensando.
4: Si me suicido, ¿cómo lo hago?
2: Yo estaba pensando. Bueno, a mí sí me han dicho que en la plataforma hay unos bonos. Entonces, si hago 4 viajes en una hora, el bono es de 300. Sí, bueno, ya me hice más que acá.
5: Venga, espere. Ahí es negocio.
1: 4 viajes en una hora.
2: Sí, hay bonos.
0: Sí, es,
2: ¿sí o no?
0: Negocio.
4: No, yo sé que hay bonos, pero es de tanto.
2: Sí.
4: Porque
2: sí.
4: Yo me acuerdo que hace poco me subí a un carro tarde. Y iba a ser la medianoche. Entonces, yo le dije a la persona del servicio: le dije, oye, mira, voy para este lado, pero por favor puedes parar aquí para comprar unas cosas. Y me dice, ay, no. Y yo, ¿por qué no? Porque es que tengo que hacer el servicio antes de las 12 de la noche, son las 11:48 y necesito el bono. Y yo, no, pues hágale, entonces yo pido domicilio y le hago el favor.
5: ¿Qué? ¿Qué? ¿Qué?
0: ¿Pero qué? No, pero muy maluco eso,
5: sí,
0: ¿no?
5: Sí, muy pelle.
0: Bueno, señores.
1: No le hace el viaje a uno completo.
0: Claro. Ahí estamos en TikTok, La Mega Colombia, y también estamos en ese WhatsApp 305-06-2030. Si usted nos quiere decir, ¿qué es negocio? Usted dijo, ay, no, es que esto es el negociazo.
1: El que empieza o le coge el tiro a vender esas gorras, pero caras viejas.
0: Sí.
5: ¿Y cómo hacen?
1: Chuchito, vea, esta vale 3 millones de pesos.
0: Qué bien.
1: Edición exclusiva de los Looney Tunes.
0: ¿Qué? Pero eso lo he visto mucho en Bogotá, yo aquí no lo he visto tanto.
1: Pero aquí, ¿sabe cuáles se venden? Porque acá se venden desde 500 para arriba unas gorras que Coax.
0: Ah, Coax, sí.
1: Uberry o Blueberry.
0: Eso, claro, pero esas de Coax sí son muy. Y eso es todo, pues en Estados Unidos es muy barato, pero aquí eso es un valor, pues.
5: ¿Por qué?
0: 500 mil, 600 mil. Yo, pero es en serio.
5: Para los que no sepan, señor.
2: Sí. No, Borratón, por favor. Sigo
5: para los que no sepan, acá abajo el Coltejer, acá en todas las patas del edificio Coltejer.
0: En Medellín.
5: En la ciudad de Medellín está la mata de las gorras a 15,000. Y buenas.
4: Ah, sí, las vi.
2: Es que, ¿sabe qué me gusta de las de Bogotá en particular? Que son esas que dicen, sí. Porque les preguntan, ¿y su gorra cuál es? No, mi gorra es la del Unituni.
0: La del Unituni.
2: Mi gorra es la del Pato Lucas. Y lo mejor es que son caras y son inmundas. Horribles.
0: Es que las que dicen más son muy acabadas, como no, las que pone Fercho.
1: Y sacan una historia de esta gorra la usó Magic Johnson y hace parte de la colección Pijama Solar, y dieron 100 en el mundo, la están dando por 4,500,000.
0: Solo hay 100 en el mundo.
1: Y eso pelado, sucio. Sí. Pero bueno, cada cual con sus cosas, ¿cierto?
5: Sí, cada quien con su bobada.
0: A mí se me desapareció una que nos mandó Bizarrap. En algún lugar
1: están vendiendo
0: quedó pagando por ahí. ¿Crees que una colección se supone?
5: Porque yo sí vi que a usted muchas personas aquí trataron de morderlo con esa gorra.
0: Claro, pero se me terminó desapareciendo. Ah, la vio por ahí y chao.
1: Esa gorra la tienen los hijos de Messi, yo la vi.
4: Sí, ellos la usan.
1: Vienen colores.
4: Sí, ellos la usan,
1: Y ahora la están vendiendo por 2,500,000 la colección.
0: Perdí 2,500,000.
5: Futuro.
0: Ya sea. ¿Qué más dicen? Es negocio también cuando usted monta pues una perrera para vender perros exclusivos. El perro que todo el mundo exclusivo, pero que todo el mundo tiene.
5: Ah.
0: Papi, eso es un negocio.
5: Es un negocio.
4: Se vuelve negocio cuando usted le coge el tiro a las deportivas.
0: Sí. Sí.
4: Papi, ya.
1: Y apueste, hágale.
0: Sí, es negocio, lo dicen a través de ese WhatsApp 305-06-2030. A ver qué dicen por acá.
6: Buen día,
0: hombre.
6: ¿Cómo vamos? Muchachas, un negocio así.
0: A ver.
6: El que ya se paguen esa avenida a vender de esos impermeables malos, que es que a 10,000.
2: Ya,
6: es cuando no sirven, la apuesta de rompen, no. La mega.
5: Pero
6: sí.
5: ¿Sabes qué? Yo sí he visto el man que sale con una tulita de impermeables a 4,000 porque los vende barato. Sí. Parce, está lloviendo y el man sale con una tula y se parcha debajo de los puentes en donde se acumulan los...
1: Es que es el negocio, yo siempre lo había pensado.
5: Los motonetos.
0: Es negocio. Por acá dice más el AN. A ver qué dice, parcero.
7: Hey, muchachas, buenos días.
0: Buen día.
7: Es negocio. Las promociones en la olla. 3 baretos y una bolsa por 20.
0: ¡Ey! ¡Qué barato!
1: ¿Dónde es esa olla, país?
0: ¿Esa olla dónde queda? Para un estudio que estamos haciendo.
5: Un estudio de
0: mercadeo. Un estudio con la policía.
1: De aluminio. Allá.
0: Ey.
7: ¿Qué negocio?
0: Sí.
7: Que se baja la cucha de tremenda camioneta y está buscando colágeno.
0: Ah, bueno, esa sí. Es otra.
1: Ese es muy rico.
0: Que hay muchas, ¿no?
1: Oye, yo soy feliz con la señora.
0: ¿Usted es feliz con la doña?
1: Sí, o sea, así, mientras más pate gallina tenga, mejor.
0: ¿Te gusta? O sea,
1: más lagrimea.
0: No, mientras más vieja la gallina, mejor el caldo.
1: Sí, pues es bueno.
0: Ok.
5: Y más dura la carne.
1: No, le hace una arcada.
2: Pero le gusta a la señora esa que es como que su cuerpo es forma de, como que es de trompo, como de piña.
4: Uy, horrible, pues, o sea.
1: A ver, ¿cómo es la de trompo y piña? Porque son dos cuerpos diferentes.
0: O sea, yo conozco la de trompo, que es como tía, que parece bailando como con un trompo.
1: Es como caderona.
0: Como caderona, pero pata chiquita.
1: Y es pequeñita.
0: Sí. Y es chiquita y además que ella se pone como mucha falda, entonces cuando uno baila con ella, uno baila como con un ovni.
1: Sí. Es una cosa así como tan.
0: Redondita.
1: ¿Cierto? Pero el cuerpo de piña no es el mismo, o si sí es el mismo.
0: El de piña yo la imagino que es como enteriza.
1: No, como cuando le dicen nevera, haz una nevera.
2: Una
1: nevera.
2: Y además las
0: patas como muy gordas.
1: Sí.
5: Nevecón.
0: Sí, que sí, para un nevecón.
1: Y que tiene como cachete en los tobillos también, porque... O sea, como que le recarga una papadita en los tobillos.
0: Pero ¿sabe qué? Yo creo que esto merece una sección completa para que escribamos las tías.
1: Ah, bueno, eso. También.
0: ¿Les parece?
5: Al regreso.
0: Ah, papi, al regreso. Es usted un sagaz.
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3: Las 6 en la mañana ya con 39. 6 en la mañana, 39 minutos. Avanza esta edición de jueves. Hoy es 10 de septiembre. Está el David, está Cristian, está Murcia, está Andrés Mazo, está el Mega Ratón en sus mañanas, en este Mañanero, que es de lunes a viernes, desde las 6 hasta las 9:30.
4: Muy bien, aquí estamos todo este corillo, todo este parchecito de este Mañanero de la Mega, donde la pasamos bien, la verdad. Aquí se pela los de leche y coco, como me decían cuando estaba niño, o sea, los dientes.
5: Sí.
4: Porque decían que eran los dientes de leche.
3: Es correcto.
4: Entonces a mí me decían que eran los de leche y coco.
5: Y oye, ya el tiro es bueno. Es que la aguapanela, ¿quién se puso a probar los dientes para que dijeran que es, ay, que son de aguapanela?
4: Pero yo creo que eso es muy criollo, muy de... Y sobre todo esta zona, yo no sé si en otras partes del país le dicen
6: primera
4: así.
6: Vez que lo escucho.
4: Ok, bueno, ahí está la respuesta, nuestro amigo compañero del Valle, David.
5: Pero también han sido muchas primeras veces para David, muchas cosas.
4: Es que él es un puberto.
5: Ah, un párvulo.
4: Él apenas está conociendo el mundo.
5: Claro.
3: Un párvulo.
4: Sí, pero ahí está. Está Cristian, nuestro compañero, está Murcia en los controles en la parte digital. Está también el ratón, Andrés Mazo, quien les habla el humo y parchaditos en este Mañanero de la Mega, hoy ya jueves.
5: Sí.
3: Sí, ya casi es viernes. Ya como lo dice un oyente a través del chat, que decía, dice que muchachos, ya casi es viernes. Sí, ya casi es viernes de chochal.
5: Oiga, detallistas.
4: Sí.
5: Ah, ¿verdad que ya? Ah.
4: ¿Qué?
5: Es que me acabó de llegar también aquí una orden de sellamiento para el chochal.
4: Orden de sellamiento para el chochal.
5: Sí, que mañana nos dejan trabajar la última vez y ya.
4: No, pero lo abrimos, miramos, abrimos otro.
5: Abrimos otro.
4: Hablando de eso, hoy viene nuestro queridísimo el Chonta.
5: Trabaje, papi.
4: Hoy viene, está encartuchado, ayer hizo historia y todo.
5: ¿Qué es?
4: Hoy viene el creador de esta canción.
3: Bien.
4: Personaje de redes. Que además perdió la cuenta, pues hasta el momento, la de Instagram.
3: No, pero muy bobo.
4: Pero ya pues está pues, con otra y está, pues, digamos, generando números ahí.
3: Pero muy bobo, porque hoy por hoy a uno Instagram le permite ponerle muchos filtros de seguridad,
5: claro.
3: Asociar correos, asociar ahí. Números.
4: Vea, Rat, hackean una página grande de que uno nunca cree.
3: Pues
4: no,
3: sí, pero
4: ahora no van a coger un Instagram.
5: No, pero sí le faltó poner más llaves de seguridad. Bueno. Porque es que, por ejemplo, el Instagram mío me pide que tengo que entrar desde el MacBook.
4: Sí.
5: Si no es desde el MacBook, con reconocimiento, que la contraseña, pues...
4: Usted no sí sé. Tiene muchos filtros de security, pero papi, para los bandidos, usted sabe que...
5: Ah, sí, la verdad es que yo no soy importante tanto como el Chonta.
4: El Chonta es más importante.
5: El Chonta sí.
4: El Chonta ya hizo una canción que pegó.
5: Que se hizo global.
4: Mira, esto en una discoteca y la gente, papi, se desbarata.
3: Sí.
4: Bueno, hoy lo tendremos acá. La información es que hoy viene el Chonta para esta Mega. Estará después de las 8 de la mañana con nosotros.
3: Ok.
4: ¿Les parece? Está bien, bacana con el Chonta.
5: Qué maravilla.
3: 6 de la mañana con 42 minutos en este Mañanero de la Mega. ¿Tenemos información?
5: Pues sí, señor. Momento para noticias en este Mañanero. En este Mañanero a nivel nacional.
4: Internacional.
5: Datos para contarle a las personas. Y es que una influencer china que se dedicaba a hacer transmisiones en vivo era conocida como Mu Bank. Murió a los 24 años por un paro cardíaco, dice uno, pero muy joven.
4: Sí, muy joven, 24 joven. Años.
5: Relacionado con los bajos niveles de potasio, informan los medios chinos.
4: Le faltó banano.
3: Potasio.
5: Esta mujer que tenía más de 1 millón de seguidores en plataformas pereció y ella era famosa porque consistía en que llegaba y se sentaba a comer unas cantidades de comida exageradas.
4: Pero no comía banano.
5: Pues no, le faltó potasio.
4: Le faltó potasio.
5: Potasio. Dicen que hasta en una transmisión llegó a comerse hasta 70 huevos.
6: Uy, no.
4: 70 huevos.
3: Qué porquería.
5: Y era...
4: Bueno, la entradita al baño.
3: Como 35 no, males.
6: Claro. Un pedito.
4: Uy, un pedito de esa señora, papi, eso es para instalarle una pipeta de gas.
5: Dice, según un portal, que el exceso de comida rápidamente había provocado la caída de sus niveles de potasio y que la había llevado al hospital y que no era la primera vez que había sido hospitalizada.
4: ¡Ah, carajo!
5: Lo hacía por la misma razón. Aunque ganar dinero es importante, dicen, la salud siempre debe serlo primero.
4: ¿Qué? Tenemos imagen, tenemos video de algo, de pronto una imagen que ilustre a la señora...
3: Ella pedorreando, ¿no?
4: No, pedorreando yo creo que no, no podemos. No. Pero sí hay una imagen para colgarla y mostrarla en TikTok.
5: Dice que, bueno, este caso...
4: Mazo, ¿tenemos imagen?
5: No, tengo por acá una imagen. Tengo imagen de ella, pero no sé si podemos
4: ¿Por qué? O sea, ¿qué tiene?
5: Pues era como el pantallazo de ella cuando estaba en los en vivos.
6: Le estaba muriendo.
4: Ok.
5: No.
4: Ah, no, pero esa se puede, esa
3: sí,
4: imagen.
3: Sí, ahí se puede. Sí.
5: Pues esta es la influencer que pereció.
4: Ya la vamos a mostrar ahí en TikTok para los que están en TikTok en este momento en vivo, que es la Mega Colombia ahí en TikTok. Pero vení, o sea, para tener esa cantidad de comida y todo lo que hacía, yo me la imaginé que iba a estar pesadita.
3: Pues en la imagen no se ve tan pesada.
4: En la imagen no se ve pues, realmente con exceso
5: no
4: de
5: se
4: peso.
5: No se ve gorda, pero no sé si ustedes han visto que hay una tendencia en el en Corea, Japón, China, que salen influencers a comer así exagerado. Uy,
4: no. Yo he visto una, no sé cómo se llama, no sé, compañeros, si ustedes la han visto, David y Cristian.
3: Ahí está,
4: es
3: la
4: que
6: se me hace gorda.
4: Donde se ponen un pues un micrófono y empiezan a comer.
6: Ay, sí, horrible.
3: El ACMR.
5: Ah, sí. Eso era lo que hacía ella.
4: Y empiezan a comer.
6: Pero
4: y
6: cara
4: pastas.
6: De loquita sí tiene.
5: Sí. Yo la veo también como chueca.
4: Sí, como que ella tiene un poquito de.
3: Como un rayón.
4: Como un rayón. Problemita.
6: Sí, como que le corrió el champú.
5: Vea, y lo que pasa es que según el Mubank o esta tendencia, lo que hacen es comer exagerado. Y luego inducir el vómito y usar laxantes para mantener la figura mientras continúan comiendo grandes cantidades.
3: Ah, bueno, porque eso sí lo hacían las personas, o muchos pues de los de bulimia, que era que comían y luego de que comían, pues devolvían la comida, la vomitaban, para quedar con la sensación de llenura, pero sin comida.
4: Uy, pero eso, incluso acá con los dientes, porque los ácidos del estómago... terminan en tus dientes y te los van descuadrando, ¿no?
5: Dice, de hecho, el comunicado que las concentraciones de potasio son mucho más altas en los fluidos gástricos e intestinales de la sangre. Y los vómitos repetidos o la... pueden provocar la pérdida significativa de potasio, lo que le pasó a la niña.
4: Ok, ahí estamos viendo... bueno, le podemos volver a poner la imagen de pronto ahí, mi queridísimo Murcia. La niña, pues que es influencer... asiática, ¿cierto?
5: Era
4: influencer y pues falleció después de ingestar mucha comida debido a que se le bajaron los niveles de potasio.
5: En una práctica que es muy conocida como el Mukbang.
3: Es que le faltaron los huevos míos.
5: Es que se tenga.
4: Ahí la estamos viendo en este momento, un poquito frentona pues también.
5: Dice, Mukbang, fenómeno de internet de... originado en Corea del Sur a principios de la década del 2010, consiste en la retransmisión de video donde una persona graba a sí misma comiendo grandes cantidades de comida mientras interactúa con la audiencia.
4: ¿Hay propuesta para esta noticia?
3: Yo tengo una.
4: A ver.
3: No me la trago.
4: No me la trago. Bueno, sí. Esa está bueno.
3: No me la trago.
4: Está muy buena.
5: No, me la llevo.
4: No, a probar por Chayanne, que todo el mundo dijo que,
5: vamos a discutir,
4: que sí.
5: Hombre.
4: No me la trago.
3: ¿Pero qué dice David?
6: No, muy
3: David,
6: bueno,
4: como,
6: muy bueno.
4: Está
6: muy
4: como
6: bueno.
4: Alejado, David.
5: Sí, David. No, David como que hable menos.
4: David, ¿sí, cuándo era 14?
6: No.
4: David.
5: David salió hasta en programa. Es que no, voy a investigar. Se investigó.
4: Sí. ¿Salió en programa? Ah, yo lo vi ayer, sí.
6: Adelante,
4: sí,
6: les traigo información.
4: Ah, carajo.
3: Bueno, listo.
4: ¿Pero el contrato sigue o no sigue? Es que no hemos podido dormir esta semana.
5: Dígame, pasa a ver.
6: Hasta ya no llegué.
4: Hasta no llegaste. Ah, sí llego, pero no nos quiere decir.
5: No, ya sabes.
6: Ya me la trago, ya eso no me lo trago. Esa excusa no me la trago.
5: Es una mentira.
4: La ñaña de tripas. Es la ñaña.
5: Es el pelado, el mimado.
4: El mimado, papi. Usted
5: creo que es que el pecoso, cuando lo entregó a tripa, le dijo:
3: no, trátelo bien.
7: Me cuida el niño.
4: Me cuida el cachetón.
7: Me cuida el niño.
4: Me cuida
7: el niño.
4: Y lo entregó así como cuando el Rey León.
5: Que ah, sí, así cuando exhiben a Mufasa.
4: A Mufasa lo sacan así y se lo entregaban allá.
5: A Simba. Sí, Mufasa es el...
6: Papá.
5: El papá,
4: sí, señor. Bueno, ahí está. ¿Qué cosas no se tragan ustedes a través de ese 305-06-2030 y a través de TikTok, La Mega Colombia?
3: Vea, yo no me la trago, pues no le creo, al que es así como medio loquito, y lleva loción. Ah, ese es para disimular el olor.
4: Ah, sí. Para disimular el olor a Fochi.
3: A Chirusa.
5: O el que se echa mucha loción muy seguido.
3: También, ese es otro.
5: Es que...
3: No me la trago.
5: Hay unos que... O sea, como un sudor en el cuello y se bañan y eso es como...
4: Ah, bueno, porque otros como yo que cada rato van echando el ojo, pues como una... Como
5: no, pero yo
4: un,
5: digo
4: un
5: es
4: vicio.
5: Como el que suda y que tiene como un vapor a loco.
4: Como que... Sí. Y como que sudan petróleo. Entonces, porque huele horrible.
5: Se echa loción y eso es un embadurnamiento de olores.
3: Ey, están preguntando que si el viernes vamos a poner... Ay, una luz en algún lugar.
4: Deberías prepararla. En Guaracha.
5: ¡Calidoso!
4: ¡Calidoso! ¡Vamos a fuego!
3: ¿Qué dicen los oyentes a través del 305-06-2030? Recuerde que usted puede participar desde cualquier ciudad. Sí. Ahí al 305-06-2030 nos dice desde dónde participa y nos dice usted que no se traga.
4: A ver, ¿qué dice?
7: Buenos días, la médica. No me la trago, no me trago esa suegra y juez.
4: ¡Ey! Pero es verdad, no es la traga.
5: Que no la quiere.
4: Sí. También vecina cansona. O sea, vecina sí. Que hace ruido, vecino, pues, que hace ruido, que son con el vallenato a todo taco.
5: Ay, que tiene que hablar gritado.
4: Sí, está hablando por celular.
3: Sí. Y es que yo soy así.
4: Es que yo soy jueputa, ay, de malas, estoy en mi casa.
6: Que ella es la que no escucha y grita, yo no entiendo.
4: Ustedes vieron el video de una señora en la costa, no sé en qué país, no sé si era Montería, Barranquilla, por ese lado. El caso es que la señora pues compró una casa y se instaló un sonido y los vecinos mamados y ella dice, ¿cómo así? Yo compré esta casa en 100, o 200 150. Millones o 150 millones y no puedo poner... Oiga, pues tenía un pick-up. Sí. Tenía un pick-up la señora ya poniendo música a lo que marca.
5: Pues porque San Félix, que es bien tranquilo, y de vez en cuando Shakiro, que así le dicen al cucho.
4: Shakiro.
5: En el sector le da por poner un parlante que da hacia. O sea, yo vivo como en un morro.
4: Sí, sí.
5: ¿Cierto?
4: Sí,
5: y él vive más lejos.
4: ¿Cómo y el señor vive?
5: Ve un poquito más lejos, pero queda su casa frente al morro. Entonces, todas las casas que estamos en el sector y en la vereda del morro.
4: Claro, les llega.
5: Papi, ese bafle es derecho.
4: Claro, le llega ya la señal, papi.
5: Claro, cuando mi papá... ya se empezó a tomar Shakiro.
4: ¿Sabes
5: qué día? No duerme uno porque son las 6 de la mañana. Yo saliendo Shakiro a trabajar y ese man, pero con eso a todo timbal.
4: ¿Y qué pone él?
5: No, pone... Es que era un domingo espléndido y hermoso.
3: No, pero bien. Entonces yo empiezo a beber al frente.
6: Esa música después de 2 horas, papi, ya, uf.
4: Y la misma canción, 2 horas de guía.
5: O hay otra, hay una canción que me pone horrible, que está como viral. Y es disque... Es que el tener plata poquita. ¿La han escuchado?
6: No. Ya sé cuál es. ¿La pongo?
4: Sí.
5: ¿Cómo póngala? O sea, es como... Hablar de la miseria.
4: O sea, es como que validando la miseria.
5: Sí.
4: Tener plata poquita. Bueno, ¿qué dicen en el WhatsApp mientras tinto?
8: Buenos días, chamo. Nosotros acá en Venezuela no nos tragamos nada porque no hay nada que comer.
6: Pero ¿por qué habla como un pastuso?
4: Sí, ellos no hablan así, pues.
5: Es que ese es el sector de los pastusos.
3: Es que no me trago la gente lenta.
4: Sí. A ver, ¿qué dice? Bueno, David.
5: Una canción y era lo que escucha Shakiro.
6: Aquí está la canción, llama Plata Poquita. Este es el remix con Jonales Castaño, el Andariego y Andrés Franco.
5: No, pues ya está muy profesional.
4: A ver.
9: Muchachos.
6: Uy, no, es que esa guitarra.
9: Me agrada.
4: La guitarra. Dígame eso.

0: Para, es que, ¿qué temazo para cortarse las menoides?
1: Bueno, sí prefiero estar en el infierno, pero...
2: La canción es muy maluca.
1: Pues para mí...
3: Pero suena bueno, persona. Suena bueno.
1: No. Cámbiale la letra.
0: No.
2: Es que me parece que la canción habla de como de la miseria, para mí. Sí, o sea, sí. Yo todos los días quiero conseguir plata.
0: No, pues sí, estar bien, pero es que yo quiero plata poquita.
2: No, y la justificación que hay en toda la canción es que no, que tener plata poquita es
3: te acerca al infierno, sí.
2: Sí, que lo aleja del infierno.
0: Es tener una vida, pues,
1: lo
0: es
1: acerca,
0: paz.
1: Lo acerca.
0: No, yo no creo.
1: Ah, lo aleja.
2: Lo aleja del
0: infierno. No, no creo. No le creemos al señor. Por acá dicen a través del 305-06-2030.
3: No me lo trago, como cantante no me lo trago, pues.
0: No me lo trago. Dice, no, por
2: y
0: acá.
2: Le están haciendo otro trend. No, es que X es, entonces como él, como que salía cuando vivía en Italia, como que salía y siempre en una puerta de tomaba una foto con la pinta.
3: Ay,
2: que
3: tenía. Sí.
2: Papi, no lo tiene nadie. Como
0: todos
2: que,
0: los días le están sacando una foto.
2: Sí, ¿qué? Entonces, o sea, son por ahí 10 pintas. Es que cuando en el colegio me pedían entrevistar 10 personas diferentes.
3: Ah, entonces sí.
2: Es usted entrevistándose usted mismo y cambia de nombre.
0: Claro, muy bien.
4: A ver, ¿qué buenos días a la mesa de trabajo para todos allá? ¿Qué no me trago yo? ¿Qué? Que mi novia, después de hacerme un me quiere dar un besito.
3: Muy paila usted.
0: No, papi.
1: Muy suave,
0: viejo. Uno.
2: Sí, claro. Papi, y
3: además con la mujer eso es un asco, sí.
2: ¿Ustedes no han visto el morbo de una mujer cuando usted trini beso va? Ah, no, lo besa uno con más intensidad.
0: O sea, claro. Es como que ahí.
2: Porque, no. A ver, siéntase usted también como.
0: A ver, vea que yo también estaba
2: y yo
0: en
2: también
0: esa.
2: Se la aplico. Yo bajo y subo.
0: Usted baja y sube. Sí. Venga, pues.
2: Un ascensor.
5: Yo no me la trago. Ese guía turístico que uno le mira al celular y tiene que el traductor de Google ahí abierto.
0: Papi, no. No me lo trago. ¿Qué dicen a través de ese WhatsApp? 305-06-2030.
6: Hay una de las cosas. Hay que escuchar muy bien la canción.
0: Sí.
6: Porque esa canción al final le da la vuelta a todo. Porque al final dice: lo único que yo aparento es tener plata poquita. Entonces es una canción que va en doble sentido.
0: Ah, entonces pongamos el final, David.
2: No, yo entonces solamente he escuchado toda. Cuando Shakiro pone, o sea, la primera parte, porque no, ya cierro todas las ventanas.
0: Vamos a ponerla al final, a ver si dice.
1: Sí, la invierte.
0: Sí, la invierte. Sí, o sea, sí, entonces nos vendió humo en toda la canción, no, y al final, no, es lo único que aparenta es tener plata poquita. Yo ahí tengo dinero.
1: Y hay gente así.
0: Sí, claro.
3: A ver.

0: Gracias al oyente.
1: Ah, sí, señor.
2: Yo que ya especialista en esta música no soy. No, y a mí tengo que decir, a mí...
1: Y yo le digo una cosa, o sea, yo la empiezo a escuchar y yo la abandono al segundo 35.
2: Sí, no, es que cuando empezó a decir que no, que los sueños. Que sí, el mejor tener amigos. Que no los cumplió y que ya lo mejor es tener plata poquita.
1: Y ahí no. Digo, no, señor, lo abandono.
2: Sí. Y vea, le voy a decir a Abelardo, Leonor, Shakiro.
0: Es que esa es la canción que estaba escuchando Cristian después de haber entrado a la FM.
1: Dicen por acá, a ver.
3: No me trago esa compañera de trabajo que dice que no le tiene ganas a mi marido, pero aún así le mide las manos.
4: Sí, señora. Muy bien. Sí, señora.
2: Le mide las manos.
5: A ver, venga, aquí es donde yo hago un llamado.
4: Con el oficinista pica costillas, además.
5: Yo hago aquí un llamado porque a mí el cuentico de medirse las manos, yo lo he vivido desde la universidad, hermano. Y nunca, nunca una sabrosa que me dio las manos me lo soltó. Entonces, ¿cuál es el cuento?
2: Ah, pero es que porque
4: usted tenía la mano muy pequeña.
2: Manos chiquitos. Sí.
5: ¿Será que la tengo chiquita?
1: Sí, usted con esos dedos de chorizo coctelero, entonces no, seguro que no le vio como interés.
0: Oiga, ¿cómo es lo de la mano? ¿Se mide pues para saber el tamaño? No,
4: pues es que dicen que está medida, ojo con el dato que te voy a dar, Colombia. Voy a explicar, usted agarra su mano y la abre. Entonces coge el dedo, ¿cuál es este? El de la mitad, el de la...
0: El focumen.
4: El focumen. Este es el anular. Ah, no, el anular es este. No, este no es el del medio. Coge el dedo del medio y lo baja.
5: Sí.
4: ¿Sí? Hasta donde le dé la palma de la mano, ¿listo?
5: Sí.
4: Entonces usted toma la medida ahí.
5: Marca,
4: abre de nuevo y esa es la medida de su miembro
5: viril.
4: Erecto.
2: Pero eso
4: mire, de hecho le voy a mostrar...
1: De hecho, les voy a mostrar hasta donde me dio.
2: Pero esa medida no está en el hombre de Viturbio de las medidas del cuerpo.
4: Ah, pero ¿qué le digo?
2: Esa medida yo no la había. ¿Cómo es que me. El
5: Da Vinci,
2: Da Vinci. Da Vinci.
4: Pero sí, venga. Hagan la prueba.
1: Y al grone del WhatsApp, no, tampoco la vi.
2: No.
1: Yo me acuerdo que en el colegio uno hacía es que eso. Y yo llegué y dije, bueno, voy a poner el dedo hasta donde me da. Y yo me lo ponía es que. En el hombro.
6: Compa, lo estamos esperando. Nos hace falta uno para el partido. ¿Va a llegar o qué?
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4: Ya son las 7 en la mañana con 5 minutos. Es 7:05. Avanza esta edición de hoy, jueves 10 de septiembre. Éxitos para quienes hoy están en su día. Un abrazo fuerte de parte de este equipo de La Mañanero, de La Mega, que los acompaña de lunes a viernes desde las 6 de la mañana hasta las 9:30. 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
5: Sí, señores. Se anunció obviamente concierto, lo hemos dicho acá en La Mega, de BL en Medellín, en el Davi Arena. Será el 28 de noviembre. Nos vemos ahí con el Borondo Tour. Y ya saben que es con La Mega Medellín. Los que quieren venir a Medallo, armar el parche, incluso estrenar sitio, en este caso el Davi Arena, como les decía, pues el 28 de noviembre es la cita con el concierto de BL en Medallo. 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Oiga, compañeros, anunció Apple su nuevo...
6: lanzamiento.
5: Su nuevo lanzamiento.
6: Ustedes no vieron, o sea, hablando qué pena, sí. Que me emocionó.
5: Usted se emocionó
6: porque
5: tanto.
6: Fade estuvo allá de invitado y lo cogieron de tema por la pinta en que llegó.
7: Ah, pero él mismo se cogió de tema y eso está
5: es
7: bien.
5: Es que se está vistiendo como muy rarito, ¿no?
6: Sí, hombre, vamos a ver si por aquí voy a buscar ahorita la foto para que le hagamos. Pero sí presentaron el iPhone Duo.
5: Que ese, no sé, a mí no me parece.
7: El plegable, que es el plegable.
5: Se dobla, eso es como el iPhone que se dobla.
4: Es muy doble cara.
5: Es doble cara.
7: Pero sí, búscate más las imágenes para hablarlo al regreso, porque tenemos invitado en cabina.
5: Sí, Mazo. Ok.
7: Nuestro primer invitado en cabina directamente desde la ciudad de Pereira. Está con nosotros Aro.
6: Ya lo conoce.
5: Este man se ha ido viral porque ha hecho videos con 2 centavos y esos videos se van lejos. Pero, papi, tremendos videos. Aquí le hemos tenido en La Mega Medallo a Arot.
7: Oiga, sí, Arot, bienvenido al Mañanero de La Mega. Cuando le dice la gente, es que es famoso porque hace videos sin presupuesto, alguien preguntará, ¿cómo así? ¿De qué se trata toda esa propuesta? Porque se ha ido re viral con esos videos.
5: Mucho, mucho.
8: Bueno, mi negro, primero que todo, buenos días. Ustedes saben que yo ya hago parte de la familia de La Mega, obviamente. Y bueno, yo creo que sí es bien importante realmente porque... más allá de que sea con presupuesto o sin presupuesto, es como que el mensaje que le queremos dar a la gente, como que a los artistas, ustedes saben que siempre hay mucho tabú en el tema del artisteo, que es que para todo se necesita plata, un video necesita plata, entonces como que quisimos mostrar y promocionar nuestra música de una manera diferente, como que rompiendo ese esquema pues de que se necesita billullo para hacer algo bonito.
5: Arot, qué pena que te interrumpa, pero es que eso es el mensaje que yo literal recibí. Yo, no necesitan millones ni mostrar el Ferrari ni hacer una vaina costosísima. Arot demostró que con nada se puede hacer un buen video y un muy buen video y mostrar su música, porque finalmente está mostrando su música, que es lo que él quiere. ¿Sí,
6: y hubo en una con un tren que, o sea, él hizo la escena en el tren.
7: Canción. Lo vas a cagar y lo vas a mandar para que lo pongamos.
5: Y a mí me gustó la del avión, donde se ve como si estuviera en un avión. ¿Cierto?
6: No, es que ha hecho de todo. Ha hecho que... como de que cae nieve. Explíquelas usted.
5: Y cuando llamó que... ese libro. ¡Oh, por Dios!
8: Normalmente la base ha sido poner el fondo en el televisor. Como que la creatividad partió de ahí. Cogemos el televisor y ponemos un fondo. Si estamos en un avión, entonces hacemos el set por fuera de que parezca un avión. Si estamos en Alaska, entonces hacemos el set afuera de que parezca que está cayendo nieve. Como que también utilizamos ese tipo de herramientas para también ser creativo. No solamente que esté el fondo, sino como que darle ese plus. Como que añadirle un poquito más de elementos para que se vea un poquito más chévere y pueda tener más impacto también.
7: Ahí envié dos, el del tren en el avión, es que estoy viendo las cifras, llegan a 5 millones, 8 millones, 2 millones de reproducciones. Digamos, Arot, en estos videos que usted hace, 8 millones, 10 millones, parces que son muy virales, ¿qué comentarios son el que usted más encuentra? ¿Qué es lo que más dice la gente en esos videos?
8: Lo que te digo, o sea, yo creo que hemos sabido darle el mensaje a la gente.
7: Porque... hay uno de 30 millones, perro.
8: Ah. Sí, no, hay uno.
5: Muy duros.
8: Hay uno de. pero en Instagram.
7: Sí, en Instagram, sí.
5: Sí. En TikTok. ¿Cómo?
6: En cambio, si te fijas en TikTok, hay uno de 139 mil millones.
5: ¿Qué? 139 mil millones.
4: Oiga, sí, porque TikTok sube
8: el más volado,
4: unos números exagerados.
8: El más volado, como que el más viral que tenemos en TikTok, es como de 209 millones.
5: Perro, oh, por
7: eso
5: Dios.
7: Es eso es mucho.
5: Y comentarios, venga, tengo que preguntar, comentarios que le hayan dejado como que, uy, aquí me dejó un comentario, no sé, Bad Bunny, aquí me dejó un comentario. Así que sí.
8: ¿Quién? Ok, por ahí ya ha reportado Joel. Ah, no, Randy Nota Loca. Ah, okay. Se ha reportado, ¿quién más? De la gueto. Como que por medio de esto, uno a veces no dimensiona, perro, como que a la gente que le puede estar llegando.
5: Claro.
8: Cuando tuvimos la oportunidad de viajar a España,
6: mi hermana,
8: a los premios, los 40 ya, conocimos a Fey. Y Fey lo primero que nos dice, vos eres el de los videos todos chimbas de TikTok. Y uno, papi, que iba a pensar que hasta allá iba a llegar, ¿sí me entiende?
5: Y Fey después, que y a mí que me están cobrando, es que 30 mil dólares por un video, hermano. Deme el teléfono del suyo, deme el teléfono del suyo.
6: Daniel, y ahí mismo le puso, es que plata poquita.
4: Así le puso, ¿no?
7: Pero, parce, ahora hay unos que le tocaba como sudarla. Por ejemplo, hay uno donde se tira una piscina con una vieja abrazado.
8: Sí.
7: Con la ropa puesta y con todo. Ropa. Que igual eso es incómodo. Pero, ¿usted cómo cuadra a la gente? Usted le dice, vamos a hacer esto y esto y esto. Y ellos le dicen, vamos a fuego, le ayudamos, le cobran. ¿Cómo es?
5: Un sándwich.
8: No, pues
5: es
8: realmente el equipo mío, como que todos nosotros nos encargamos de desarrollar las ideas, ¿cierto? Yo a veces, como que quiero hacer algo bien raro. ¿Me entiendes? Bien diferente, que sea disruptivo. Entonces, por eso nosotros lo pensamos. Si nos tiramos a la piscina, tan, pero que es más raro que se tire con ropa. La gente va a decir, ey, ¿por qué está tirando con ropa? ¿Me entiendes? Ey, ¿por qué está cantando debajo del agua?
6: Pero yo diría mejor porque está tirando en pelota. Yo diría eso, pero pues la gente habla más de otras cosas.
8: Exacto, okay, entonces como que con el equipo nos encargamos de desarrollar eso. Obviamente yo planteo las ideas y ellos también se encargan de decir, esto lo podemos hacer, esto no lo podemos hacer, pero lo podemos cambiar así y así, y entre todos como que damos ideas y lo sacamos adelante.
7: Ahí lo estamos viendo.
2: ¿Y el equipo cuántos son, pues? ¿Cuántos son en el equipo? Ah, vea, está genialidad.
8: En el equipo somos por ahí 8.
5: No,
6: pero es que le tira muy
7: a mí, ¿quién me dice que eso no es un tren de verdad, hermano?
4: Y no hay como decir que es inteligencia artificial.
7: Ey, ¿quién es esa? ¿Quién es esa chiquilla?
8: ¿Cómo la se mona, llama? La mona es una amiguita de nosotros que apoya full el proyecto también.
6: Y el perro, ¿quién es?
4: Vengamos ahí en la
7: nómina. Ese perro es famosísimo, sí, Pereira, sí. Mano, se lo juro por
8: Balvin,
7: Dios.
8: Balvin, se llama Balvin.
5: Ay, tiene nombre de artista.
6: Pero, o sea, es famoso, ¿por qué?
7: Porque Aro en todos lados es con él.
8: Sí, véalo, él siempre está en los videos, él es juiciosito.
7: Ahí está, mire. No, es increíble. ¿Quién dice que
5: unos... para el loser que dice que yo por qué no dejo hablar, es que así me contrataron para eso.
6: Hablar.
5: Para no dejar hablar. Mira, y me pagan por hablar.
7: Pero mire, ¿quién dice?
6: Pero el que coloriza es... también este.
8: Sí,
6: eso,
8: obvio, es que esa es la magia realmente, esa es la magia, porque... Vea que la luz me pega como que en la
7: cara
8: con esa intención.
7: A mí que me dice que eso no es un vuelo a Finlandia.
8: Exactamente. Entonces como que también es clave tener todas esas cosas presentes, ¿sí me entiendes?
2: Y digamos, eso se puede usar, supongamos que digamos le quiero poner cachos a mi mujer. Entonces le digo, estoy en un vuelo. Ese equipo de ustedes se presta para eso.
7: Sí, digo.
2: Como para llamarlo, digamos.
8: Pero eso tiene un costo extra.
7: Costo adicional.
8: Exacto.
5: Esa está buena. Bueno, ahí está. Venga, parcero, usted acaba de hacer una canción para pues lo que ocurrió en el Eje Cafetero.
6: La tierra por ahí, de él.
5: La tierra, obviamente, la tierra del parcero. ¿Cuánto se duró? Como 15 días haciendo la canción, si no estoy mal, porque fue 15 días después de lo que ocurrió en el Eje Cafetero, que además
7: hoy, hace un
5: hoy
7: mes.
5: Cumple, ya, exacto, hoy cumple un mes.
8: Un mes.
5: Un mes, y usted a los 15 días ya tenía canción, incluso con video. ¿Cómo fue eso, mi queridísimo Art?
8: Pero, mira que eso fue algo súper orgánico, porque es más...

0: vuelto nada. Gracias a Dios, como te digo, no pasó a mayores, no pasó algo muy grave. Pero entonces, como que estuve súper atento y súper pendiente, pues, en todo lo que pude ayudar en la tierrita, la gente, llevando mercaditos, haciendo todo lo que estuvo a mi alcance. Pero sentía como que podía hacer algo más, como que un mensaje también de solidaridad, un mensaje de esperanza para la gente. Y pues esta canción yo ya la había escuchado hace tiempo, pues esta canción es de Grupo Barak, realmente es como un cover que quisimos hacer. Y no estaba en los planes sacarla, ¿sabes? No estaba en los planes sacarla, simplemente como que queríamos subirla y ya, como que le llegara a la gente que le tuviera
1: eso
0: que llegar.
1: Eso me ha pasado a mí a veces en la noche con una sabrosa y no estaba en planes de sacarla, pero...
2: Pero tocó meterla.
1: Sí, hay que sacarla.
3: No, y meterla. Toca sacarla
1: y meterla a las malas.
3: Sí. No, a las malas no.
4: A las malas nada más.
0: A las buenas.
5: Pero escuchemos un poquito, se llama Todo va a estar bien de Arod. Aquí está, salió el 19 de agosto, 9 días después de la tragedia.

0: Se llama Todo Va a Estar Bien. Harold, ¿en qué momento usted dijo vamos a hacerlo realidad?
1: Como te estaba contando, negro, sentía que tenía que hacer algo más, ¿cierto? Como que no era suficiente de pronto lo que había podido hacer. Y pensé que por medio del don, ¿cierto? Del talento pues que Dios me regaló, podía enviarle un mensaje a la gente que lo estaba necesitando. Un mensaje más allá, como de esperanza, de solidaridad, que sintieran ese acompañamiento también. Y poder tocar realmente los corazones de las personas, así como cada que yo escuchaba esa canción sentía esa conexión con Dios y como que sentía que realmente todo iba a estar bien a pesar de la situación que estuviera pasando. Quise como transmitir eso, transmitirle eso a la gente. Yo sé que mi ciudad, mi territa lo estaba necesitando mucho y lo subí, realmente lo subí sin pensar mucho. Yo dije, esto que le llegue al que le tenga que llegar, el que lo necesite, Dios se va a encargar de hacérselo llegar. Y bueno, lo subimos. También decidimos como que grabar el videito por allá en el centro. En el centro fue como que decidimos grabar el video, como que...
2: En ruinas.
1: Se dio, sí, literalmente en medio de las ruinas, como que quisimos dar esa lucecita de esperanza. Y bueno, tomamos la decisión de subirlo también, de subirlo a plataformas, de que realmente le llegara a las personas y yo creo que cumplimos el objetivo.
3: Harold, yo tengo aquí unas líneas que escribí, no sé si me las quieras recibir para de pronto tenerlas en otro
4: proyecto. Para tirarle el remix al cover.
3: Y pues que me metas también dentro de
4: del split.
1: Ya está pidiendo puntos y
3: pero,
1: todo.
3: Sí. Pero pille pues la frase.
2: Pero un momento, el Rat tampoco la pensó mucho para estas letras.
3: Sí, brindemos por lo que fue, por los besos que el viento se llevó, por las promesas que hicimos.
1: Pero nada, ChatGPT, por favor.
3: No, esto es unas cosas que yo escribí, pero inspirado en un libro de...
2: De chat. Ey, Rat, te dejaste pillar muy fácil.
3: No.
4: Pero léeme otra vez cómo es el...
2: A ver, si cuadra con lo que le estás...
3: Sí.
2: No, a ver, lea otra vez.
3: Brindemos por lo que fue.
4: Pero dígalo cantadito para que le vaya cogiendo el ritmo.
3: No, eso ya lo tiene que poner.
2: No, pero de una demostración para ver si se anima.
3: Brindemos por lo que fue.
2: Pero es una guasca.
1: No, pero le mete.
4: ¿Le mete qué?
2: ¿Le mete qué?
5: Le mete basura.

0: Le mete fentanilo.
1: Le mete como pastillas.
2: No, pero es que si usted no puede cantar lo que escribió Ratón, ¿cómo pretende que otra persona cante?
0: No, porque él puede ser un compositor, ¿cierto? Y que otra persona lo interprete.
2: No, pero yo he visto mucho
0: pero él no es compositor, sino es descompositor.
1: Lo que pasa es que él pasó las líneas, pero como de vicio.
2: Es que con Pipe.
1: Bueno, ey, por Dios.
3: Compañeros, este grupo es una gaminería.
1: Señora, aquí está. Bueno, Aarón, parcero, no, gracias por estar acá en los micrófonos de esta super mega. Yo creo que la invitación está para todos, que vayan, por favor, descarguen la música del pana, obviamente consuman su contenido, que además, como decíamos ahorita, en redes es un duro, le va muy bien también, y yo creo que eso no lo logran todos los artistas, que sean tan duros en redes y que, pues, que hagan música como el pana del eje cafetero.
4: Que además va a estar en Volveremos Fest, este festival que va a ayudar a levantar a Pereira un poco inicios del mes de octubre, entonces chévere que esté por allá.
0: Exacto, por allá vamos a estar llevando también el mensaje, mostrando nuestra musiquita y sobre todo pues apoyando la tierrita que necesitamos que vuelva y se active todo y que volvamos a la normalidad, que de esto vamos a salir rapidito, Dios mediante.
4: Así es, Aarón, se echó el mañanero con la mega.
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4: En Colombia, las 7 en la mañana con 26, 7:26 avanza esta edición de hoy jueves de 10 de septiembre. Y recuerde que nos puede agregar a sus contactos ahí en su smartphone como El Mañanero, 300-506-2030.
5: Ahí estamos para que nos agregue y para que seamos parceros, parceritas, amigos, hermanos de esta super mega, de este Mañanero. 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
6: Me va a dejar armar también parche para Bucaramanga.
5: ¿Para sí,
6: ya
5: claro.
6: Es este fin de semana, ya es más, estamos que a 2 días.
5: A 2 días y el parche va a estar muy bueno. Por ahí mejor dicho, voy a hacer algo, le voy a enviar ya mismo aquí un audio a la Mega de nuestro director de la Mega Bucaramanga, pero sigue hablando.
6: Okay. Porque por allá van a estar en el Reggaeton Fest, un evento especial donde estará Aldo Ranks,
5: sí,
6: Alexis y Fido, Rey con el líder, y la Mega pues los está invitando. Me imagino que los oyentes de Bucaramega a lo largo de la semana han estado participando, así que muy activos, armen el parche y se van a disfrutar ahí con la gente de Bucaramanga.
5: Le tengo informe de Mao, a ver
6: qué dice Mao.
5: A ver, Rato, dame por favor aquí candela, bebé.
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5: Sí.
7: Allá vamos a estar desde temprano, ahora nos van a pasar el minuto a minuto de cómo van a ir los artistas. Nosotros vamos a estar desde las 4 de la tarde.
5: Bien.
7: Las boletas se siguen entregando aquí en los estudios de la Mega en RCN Bucaramanga.
5: Gratis.
7: 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En horarios de oficina se van entregando. 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
5: parche.
7: Golpe a Golpe, de Aldo Ranks. Eso va a estar un fiestón del carajo.
6: Ah, no, pero qué parche.
5: No,
6: y las boletas, si no, entonces. Es ir a la
5: es
6: Mega.
5: Gratis.
6: Ah, no, pues
5: es
6: está muy
5: free.
6: Fácil.
5: No, el parche está muy bueno en Bucaramega. Allá nos vemos con ese parchezazo que tiene la Mega y que tienen obviamente con la alcaldía. Esto es con la alcaldía Mazo,
6: sí,
5: ¿cierto?
6: Sí, señor, con la alcaldía, que son como una serie de eventos que hay, porque
5: sí,
6: hay festividad para Bucaramanga. Entonces, el del Reggaeton Fest es con la Mega.
5: Y hey, la gente de Bucaramanga, que se hagan notar pues ahí en el 305-06-2030 en ese WhatsApp, señores.
4: Los que ya tengan sus boletas también, nos pueden mandar foto que ya la tengo.
5: Epa, de una, ahí va, señores. Bueno, Mazo, estábamos hablando ahorita de Fake, que estaba en un evento en el lanzamiento de iPhone, ¿cierto?
6: Sí.
5: Y él llegó pues con una pinta que la gente como que, venga, este man.
4: Venga.
5: Él fue el primero, que se estaba como gozando su misma pinta,
6: sí,
5: ¿no?
6: Sí,
4: él llegó allá, muchachos, y él mismo dice que...
8: Venga, vamos aclarando.
5: Sí, sí, él empezó con eso. Ven, no ha llegado el agua hoy.
6: Entonces se tomó una foto como al lado de...
4: ¿Qué dijo?
5: No.
9: ¡Hola!
5: ¡Hola! Mira, llegó Face.
9: Marica entró con toda, weón.
5: Entró con toda. Pero más que entró, salió con toda.
4: Salió con ganas.
5: Ok.
4: Bueno, y entonces.
5: Mazo.
6: Él estaba hablando, pero es que se.
5: ¿Qué? Quesito.
6: Él.
5: No abrazo, vea, lea la noticia, hermano.
6: No leer, no interpretar.
5: Bueno, interprétela, pues.
4: Pero hágale, pues.
5: Pero hágale.
6: El caso es que Face se paró al lado del CEO de Apple.
5: Sí.
6: Y con una pintica, papi.
5: No, humildito,
6: no, es que
5: ¿qué?
6: Tan...
5: Pues que la quiero ver. Usted ya la tiene ahí.
6: Claro, ya está. Ahí estaba ya chequeando el celular, el nuevo teléfono y bla, bla, bla.
5: Y el de Apple es que ahí me van a robar el celular.
6: No, es que aquí se va a dar cuenta de que estamos hablando de
5: ok.
6: Es que Tej Rob, nombre, y el Feite Robo.
5: Ok, Feite Robo. Bueno, ahí está.
10: Oye, hermano, yo vi un loco esto allá cuando yo fui a Medellín.
5: Sí. Oiga, mínimo zapatos valen un billete, la
4: las
5: camisa,
4: gafas.
6: Las claro,
4: gafas.
6: Y tiene los Salomón.
10: Hasta la tulita debe ser cara.
5: Carísima, pero vea, hagamos la tarea. Los que están por ahí, vayan a TikTok en este momento, la Mega Colombia, para que chequen. O sea, tiene unos tenis negros, no sé, no alcanza a ver qué marca son.
6: No, son los Salomón, los
10: sí, claro.
6: Con los que
10: y tiene un escapulario envuelto ahí en el tobillo.
6: No, y tiene una tulita, es que recoge un poquito, si se puede.
5: Tiene una gorra de lado, como si fuera a contar chistes. Tiene un mocho tiene un mocho negro.
10: Como si fuera sucio el pastillo. Eso.
5: Y la camisa es como que le puso una camisa elegante al papá, pero se la dejó por fuera.
10: Sí.
4: Y el tiene tres candelas de parceros en el bolsillo.
10: Y al
4: tres
10: frente no con él. El CEO de Apple, entonces lo que se llama eso, Tesh Bro y Te Robo.
5: Es que parece un Tilly.
6: No, es que no, es que ve muy paila. Velo, es que aquí es cuando que... le hacen la comparación con el Chavo.
5: Uy, sí. Ah, bueno, es que...
6: Pero tiene que acalar un poquito, ¿no? Para ponerla más pequeña.
5: Esa tula que tiene ahí blanca.
6: No, es que ve horrible.
5: Muy suave.
4: No, no es de Abelardo, no.
6: Velo, esa, güey.
5: Sí, cuando se juntan los primos ricos con los pobres.
4: Bueno, ahí está la imagen.
5: Ahí está la imagen.
6: Es lo que nos dejó Fede ayer en la presentación de lo nuevo de Apple con el gerente, o el gerente no, pues el CEO.
5: Calioso con el administrador.
6: El que manda.
10: Atendió por su

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2: En Colombia ya son las 7 en la mañana con 40 minutos. En este mañanero 7:40 avanzamos en una edición más para este jueves 10 de septiembre. Aquí nos parchamos a través de TikTok. Ahí mientras suena la música, mientras suena Karol G, mientras suena Daddy Yankee, yo les voy haciendo preguntitas en la transmisión.
3: Qué bueno
2: TikTok,
3: eres, de la Mega Colombia.
4: Y sostiene la gente, papi.
3: Papi, qué
4: berraquito.
3: ¿Qué sostén el que eres?
4: Eres un sostén de esos con copa y todo. Muy, muy
5: Oiga,
4: bonito, hermano.
5: Pero yo en la vida hubiese querido ser sostén.
4: Claro, y venga, y la pregunta que hice está buena: ¿prestar plata o prestar el carro?
3: Plata.
5: ¿Qué dices?
4: Ninguna, ninguna.
3: Plata. Oiga, pero el que te quiere como eres, dale lo mejor. 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Tenemos ese momento en la cabina del mañanero de la Mega. Un invitado más, artista, ex participante de la Casa de los Famosos Colombia, actor, eso hace de todo, está con nosotros Juan Palau.
6: Soy un invitado más para ti, o sea, así nomás. No, es un invitado más.
3: Es un programa lleno de invitados.
4: Están
6: horrible.
5: Estos dos se quieren mucho, medio como raro.
6: A ustedes también los amo.
3: Obvio, aquí no hay preferencias por nadie, pues.
2: Juan, te amamos desde Medellín y quiero que me respondas esta pregunta que estamos haciendo al público en TikTok.
4: ¿Es prestar plata o prestar el carro?
6: No, mano, yo creo que no plata.
3: Sí, no.
6: No, yo el carro no lo presto.
3: No, el negrito no.
4: Muchas gracias. No, ok, ahí está. Yo creo que ninguna de las dos.
5: No, es que no.
6: Ah, no, ninguna. Pues si tocaba responder, plata. Pero
3: porque plata yo puedo prestar 5 lucas, diga.
4: No, y la plata no la chocan.
5: Sí.
4: Sí. ¿Qué dicen?
3: El ratón, ¿por qué se ríe así como todo pobre?
2: Perro, porque me río aquí en las preguntas que voy a hacer ahorita.
4: Ah, bueno.
5: Ay, ratón.
4: ¿Está preparando pues veneno el ratón o qué?
2: Jamás.
4: No, pues ya te conocemos, papi chulo.
2: Bueno.
4: Hey, tenemos a Palau. Palau lo he visto en redes. Un éxito en Europa.
6: Un éxito total, perro. Usted viera chino.
4: ¿Será chino en Europa,
6: perro? Pura chino. No, muy chimba.
2: ¿Sí? ¿Cómo te fue Pipoker?
6: Parece brutal.
4: Y no.
6: brutal, muy bien. Estoy montando sucursal acá, brutal, muchachos. Estuvo una chimba, estuvimos 1.5 meses en España, 13 fechas sold out, Movistar Arena Madrid, el Palau San Jordi en Barcelona, bueno, arena brutal, es un sueño, cumpliendo el sueño de infancia realmente. Venues de 15.000, 20.000 personas por toda España, fue algo muy bonito, además algo muy especial porque pude cantar Bombonera, que es una de mis canciones, y Monólogo también, que es una canción mía. Entonces fue muy bonito, fue una experiencia muy, muy épica, parce, ver gente todo el día. Si estábamos 3 días en Sevilla, los 3 días había gente en el hotel, en cada ciudad que llegábamos había gente en los aeropuertos. Fue muy bonito recibir el amor de la gente de España y ver cómo gente de Italia, de Francia, de Inglaterra viajaba a los conciertos en España. Así que fue algo muy grande, fue algo muy loco, que creo que no lo dimensionábamos hasta que lo vivimos en esta gira.
3: Hay un video muy loco que usted subió a redes sociales, Juan, y fue, no sé qué show exactamente, pero estaban ya saliendo del show como en La Habana, en los carros.
6: En La Habana, eso fue en Alicante.
3: En Alicante, y, o sea, ustedes no podían moverse porque tenían un mar de gente alrededor.
6: La locura.
3: Por eso tiraban tangas, una pelo a las quicas, eso
6: qué
3: pasó
6: rico.
5: De todo.
6: Ahí te lo mando por internet.
5: Pero dámelo para yo creer que es verdad.
3: Pero eso cuando pasa, uno cómo reacciona, porque uno dice, perro, qué chimba, estamos pegados. Pero luego, perro, no podemos mover, no podemos salir, ¿qué hacemos?
6: Es una locura, porque claro, era salir y ver todo el mundo encima de la van y llegábamos y todo el mundo afuera del hotel y era como, parce, qué chimba, tal, el primer show, el segundo, el tercero, el cuarto, el quinto, qué chimba. Al sexto show ya todo el combo iba a salir como que, hey, vamos a tomar unas cervezas después del show, está. Entonces digamos, no, pero no podemos, weón. No podemos, porque entonces habían 500 personas, 200 personas afuera del hotel esperándonos. Nosotros a veces salíamos, obviamente, porque era muy chimba, salía tomando fotos después del show con todo el mundo, pero a veces era muy agotador porque era mucha gente y al siguiente día tocaba madrugar para viajar a la siguiente ciudad. Entonces era como que un poco esa dualidad, pero no, lo disfrutamos demasiado. Pero lo que les digo, es el sueño de infancia, parce. Desde que empecé a cantar reggaetón, desde que estuve aquí en Siembra de la Mega, era el sueño. Entonces ya poderlo vivir a través de un personaje, pero combinado con lo que es Juan Palau, fue muy bonito. Es muy bonito. Es la semana pasada estuvimos en Chile, pasado mañana vamos para Perú, decimos para Argentina y seguimos con esta gira que nos está llenando el corazón de una manera muy bonita.
4: Parce. ¿Cuántos shows ha tenido Juan Palau, pues digamos en esta gira? ¿Cuántos van, si hay algún conteo?
6: Vamos.
4: ¿Los tiene en la cabeza?
6: Sí, no, vamos 14, faltan todavía 15.
3: Faltan 15 en
6: Latinoamérica. Fueron 3 en España, ya hicimos el de Chile y faltan 15 más.
3: ¿Y cuáles son? ¿Perú? ¿Qué va más?
6: Uy, falta Perú, son 4 en Argentina, son 3 en México.
5: Yugoslavia. Bolivia también, en Kiev.
2: Checoslovaquia, perro.
6: Checoslovaquia está duro.
4: En Irán tienen uno.
5: La Polinesia con la Necia, la Necia del barrio.
4: En el estrecho de Hormuz ustedes tienen uno.
6: También. Pase, vamos.
3: El estrecho de Hormuz.
4: Sí, lo tiene ahí, el estrecho de Hormuz. Hay uno así en un barco.
5: Lo van a hacer ahí.
3: Barco Tarima.
6: No, pues por aquí vamos a estar en Bogotá el 25 de octubre para que la gente no se pierda el show. Va a estar Carolina Ramírez, la reina del flow. No se lo pierda, 25 de octubre. Movistar Arena en Bogotá. No se lo pierda, domingo, para que caiga parche familiar.
2: Yo de fin de semana descanso completo.
4: ¿Ustedes qué? ¿Por qué?
2: Ese 24 y 25.
4: Oye, a mí no me han dicho nada.
2: Por el cumpleaños.
4: Ah. Qué bandera había.
5: Pero solo va a descansar el día de su cumpleaños. El fin de semana sí hay que venir a programar.
4: Sí, y tenemos unos remotos.
5: Pero te puedes ir a acompañar a Juan Palau.
4: 25 de octubre,
6: Movistar Arena Bogotá, para que llegue.
3: Mándalos.
4: Aterricen ahí.
6: Aterrice.
3: Oiga, Juan, lo he visto últimamente en redes sociales que estuvo en campamento con parceros también. Subía muchas foticos en Medellín. ¿Qué está cocinando usted, hermano, con todo eso?
6: Estamos cocinando muchas cosas para sobrevivir, hermano, para echar para adelante. Pero bueno, precisamente en esa ocasión fue música. Música, parce. Estuvimos en Medellín, en Envigado, en una casa muy chimba, una semana haciendo música. Viene mi álbum, mi primer álbum. Se llama 33. Es un álbum muy chimba. Estuvimos con Mauro Dembow, Big Pieces, Jenery, Effect. Bueno, un combo bien chimba.
4: 33 canciones. 33 canciones, señores.
6: Es un álbum brutal. Se llama 33. Sale en noviembre. Espero estar aquí en La Mega. Obviamente, lanzando mi álbum 33. Es como un relanzamiento de Juan Palau. Viene música hecha desde el corazón, desde estos 33 años de vida que tengo y como todo lo que he vivido hasta el día de hoy para llegar
3: a la
6: de Cristo, muchacho.
4: Muy bien, sí. Ahí está, papi. Palau siempre es lanzando.
3: Y por eso ya coroné, que es la canción que acaba de salir, tiene el 3.
6: Ya coroné, tiene el 3 porque es la primera canción del álbum con Quiño, y también es como una introducción a toda esta parte de los sueños. La siguiente canción que sale en octubre es con Balleste, el rapero, que es una canción brutal que tenemos también, que va por toda esa línea de los sueños y de manifestar y de lo que es luchar por lo que uno ama. Entonces es como la línea 33.
3: Bien. Vamos a escuchar un poquito de Ya Coroné, Juan Palau y Quiño.

0: Ya coroné, Juan Palabrequiño. Oiga, coroné. Un rapeo como con electrónica también.
1: Sí, hay electrónica. Es una mezcla entre electrónica y trap.
0: ¿Cómo nació esa idea?
2: Parece que ya. Britney Spears.
1: Britney Spears Pop. Ay, mano, no es una tira el temita, mano. Esa idea nació.
2: ¿Quién dijo eso? Aquí
1: en Bona.
2: ¡Ey, Calidoso!
1: Respétame el tema, mano.
2: ¡Ey, Calidoscopio!
1: Ese tema nació aquí en Bogotá, en Mamba Records, en mi estudio, junto a Efec y Tommy Navia, que estábamos ahí tirando ideas y queríamos hablar como eso, parce, de los sueños, de lo que hay que hacer y darle un contexto allá a Coroné, más allá de... O sea, uno tiene el ya Coroné como que, uy, papi, coroné un negocio, llamé en billete, hice esto, tal, pero ya Coroné viene como desde lo más básico. Lo que vamos a mandar como desde esa vuelta de parce, ya coronó porque tiene un nuevo día, una nueva oportunidad. Si el parcero que vende empanadas, ya coronó, papi, porque salió a vender su empanada, ya coronó porque estoy de pie, porque tengo una nueva oportunidad para luchar por mis sueños. Ya coronó es vivirse el proceso y no tanto la llegada, es como más disfrutar el camino.
0: Vea, pues está bien, bien bonito bien. Eso. Vamos a estar muy atentos a ese álbum 33. ¿Cuántas canciones se puede decir? Sí.
1: No son 33, güey, te veo 18. Son...
2: Ah, calidoso,
1: le fallé. Son 12 canciones. 33, donde está Bombonera, claramente está ya Coroné y está el tema que viene con Balleste, que es como también la introducción al álbum. Va a estar brutal, es un tema que se los juro les va a encantar. Es con el corazón, es una nueva propuesta de Juan Palau.
0: Bueno, entonces en noviembre sale.
1: En noviembre estoy aquí ando Lora con 33.
0: Por favor, así tiene que ser. Juan Palau se echó el mañanero con la Mega.
3: Listo, ahora sí, guardar el archivo antes de enviarlo. A ver, pongámosle final, definitivo, ahora sí, 3, versión 2, final. Perfecto, ahora sí, adjuntémoslo. ¿Cómo fue que le puse? ¿Dónde fue que lo guardé?
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3: En Colombia ya son las 7 en la mañana con 56 minutos, 7:56, avanza este mega jueves, hoy es 10 de septiembre. Aquí estamos parchados a través de la app de RCN Radio en las diferentes ciudades donde entra la ciudad de la frecuencia de la mega ciudades como Cali, Girardot, Villavicencio. Pereira, Manizales, Cúcuta, Bucaramanga, Ibagué, Bogotá y la ciudad de Medellín.
4: ¿Dónde queda Villavicencio?
3: Villavicencio.
5: No, lo que pasa es que está Villavicencio. Bucaramanga, está Cúcuta. También está Girardot.
4: Así dijo el pelado, dijo Villavicencio.
5: Y toda la gente Cali que nos escucha.
4: De Kelly.
5: Cali.
4: Que nos escucha.
5: Pereira. Armenio.
4: Sí. Y Girardot.
5: Y que nos den, nos olvide, Ibagué.
6: ¿Y cómo sería Manizales?
4: Miley Cyrus. Bueno, señores, en este programa no puede faltar una sección que, pues, es protagonista la India.
5: No, la gente, o sea, últimamente yo no veía tanta solicitud de personas compartiendo videos, sí, diciendo esto sirve para hoy en la India, me llegan a los DM.
4: Es verdad, me empezaron a llegar ya muchos videos, hey, para hoy en la India.
5: Y papi, solicitud, entonces a mí me llega y yo se la envío a un amigo muy cercano que me dijo, hey, ya no.
4: Ya no, que ya no más.
5: Como que lo tenía hasta acá.
4: Lo tenía ya, mejor dicho, hasta el cocorote.
5: Y me envió disque y ya no, y carita feliz.
4: Por eso esta sección hoy en la India. Y soltámelo ahí, mi queridísimo bebé. Tingalinga. Porque llega Cristian con hoy en la India.
6: Oiga, gran país, hermano.
4: Sí, total, deberías patrocinarnos un restaurante de la India.
5: De los mejores programadores del mundo, de los mejores ingenieros, son de la India.
6: ¿Ah, sí?
4: Claro.
3: Sí, sabes que sí.
4: Sí, y además ellos tienen muchas.
5: Con
4: la gran mayoría de máquinas, cuando a vos te contestan de un lugar de
5: call center
4: son de la India, increíblemente.
5: Hello.
4: Aprenden a hablar español, aprenden a hablar muchos idiomas. Para
6: parece cómo sonará un indio hablando español.
4: Sí.
6: Debe haber, creo que hay uno que yo vi en Instagram, se me olvidó guardarlo, que es una persona de origen indio que vive acá en Bogotá.
5: ¡Ay, sí, lo he visto!
6: Y tiene novia, sorprendentemente sí. Tiene novia.
5: Sorprendente.
6: Pues por su idioma y tal. Y está acá, pero vi el video sin audio, entonces no sé cómo hablará. Pero ya lo vamos a buscar. Si lo han visto, compártanlo.
4: Yo no lo he visto, me gustaría verlo ahí al parcero. Listo, pero esto es hoy en la India y hay videos para los que están por ahí. Vayan de una vez a TikTok, la Mega Colombia.
6: Y datos, porque acá no solo conocemos la cultura de la India a través del audiovisual, sino los datos, porque la radio, que es al final servicio social. Bueno,
4: es correcto.
6: ¿Cuál es la moneda de la India, muchachos?
5: La rupia,
6: la del señor Wok.
4: La rupia es oriental, es una
6: pregunta. La rupia. Una rupia, ¿cuántos pesos colombianos?
5: 300.
4: Buena pregunta.
6: 300 pesos.
3: No. 32 pesos.
6: Alguien ya vio. ¿Cómo? El rato.
4: Vamos.
3: Pero fue sin querer, pero ¿sabes qué? Antes de que preguntara, yo ya estaba buscando.
5: Sí, claro.
3: Pero ¿cuál es el problema de indagar?
5: Ay, sí.
6: Tramposo, embustero.
5: Pero ratón.
6: Embaucador, ladrón.
5: Ratón, Radio 1.
6: ¿Qué hace Radio 1 en la universidad?
5: Pues de la emisora.
6: No le dañaréis los remates a tus
5: compañeros. Compañero, hay que sumar.
6: Sí, el que daña remate merece el infierno.
5: Sí.
4: Ok.
6: Bueno. Porque yo aquí muchas veces he quedado como el tonto para que usted saquen remates.
4: ¿Muchas veces?
6: Sí.
5: Ah, es que usted queda.
6: Sí.
3: Yo pensé que era.
4: Él queda y se estancó ahí.
5: Bueno,
6: Bueno,
4: se atornilló es que a esa cosa.
6: Son 32, pesos. O sea, una rupia son 32 pesos. O sea, ni siquiera son 50 pesos, no es nada. Sí, por ejemplo, una gaseosa, digamos, usted ahí se compra una gaseosa personal, una manzana postobón allá.
4: Sí. En la India.
6: Una gaseosa promedio en la India cuesta entre 25 y 40 rupias. Barata.
4: 25.
7: ¿Que a la conversión cuánto sería, tramposito?
6: A ver.
4: Hay trampas, te hablan.
7: El trampas.
3: 40 rup.
7: No, ni para hacer trampas, bueno, no.
4: La calculadora del computador.
3: Papi, son 1.300 pesos. 40 rupias a peso colombiano serían 1.300 pesos.
7: Una gaseosa personal, 1.300, rebarata.
6: Muy barata.
7: O sea, el problema en la India no es lo caro del viaje.
6: Es lo feo.
3: Es lo la comida.
4: Lo maluco es que con qué hice una gaseosa. Ahí es ahí donde uno dice.
6: Por ejemplo, ¿qué preguntamos? ¿Rupias una casa? ¿Cuánto cuesta una casa en rupias? En India.
4: Exacto. Entonces, dígame, yo saco aquí la calculadora.
6: Bueno, dicen que. Uy, no, esto está muy caro. No, es que depende de la casa. Pero, no, es que acá en casas costosas. Bueno, les traigo la investigación para mañana. Como
3: vea, por ejemplo, 1.000 rupias a peso colombiano equivale a 32.500 pesos.
5: Es que cuando.
1: Sí, ah, bueno.
7: Claro, pues si son 32 pesos una rupia.
4: Pues sí.
6: Sí, exacto.
4: Ahí estás poniendo los ceros y ya.
7: No sé.
4: Ok,
7: listo, cariño.
6: Salario mínimo en India, por ejemplo.
7: A ver.
6: Los montos mensuales para trabajadores no cualificados rondan los. Esto está acercando a los $220.
4: $220.
5: Ah, le va mejor que a uno.
7: No.
6: Pues pero trabajo no calificado, sí.
7: No, el mensual 200 rupias.
4: No, está muy barato porque muy es que son.
3: Dólares, dijo.
4: Pero eso viene a ser como 830. Sí,
7: igual, hoy el dólar está 3.000. No, y el dólar está 3.000.
4: Mire. 3.000 está el dólar, no, tan pues bajito.
7: Está más cerca de 3.000 que a 4.000. Está como
4: valor. Dólar hoy está 3.118 pesos.
7: Ahí está,
4: pesos.
7: Entonces hágalo por 3 y no por 4.
4: Ay, sí, señor. Entonces son $220 por 3.100 pesos.
7: 660 mil pesos.
4: 682 mil pesos.
7: Bueno, porque agregan un poquito, pero sea 3.000.
6: Uy, no es nada.
7: Eso no es nada.
6: Mire, acá hay más datos. Esto está en euros. El promedio general de los salarios, en India es de 360 euros al mes.
7: 360 euros.
6: Sí, sería 1.200.000.
7: Un millón y. Sí, alguito.
6: 1.200.000.
7: Millón y mamá, así.
6: En grandes ciudades, digamos que son centros tecnológicos, está entre 600 y 700 euros.
7: 7 por 3, 21, 7 por 4, 28. Bueno, entre 2 millones y medio y 3 millones.
6: Me parece muy barato para el sector tecnológico.
7: Exacto.
6: Muy barato. Dice, en zonas rurales el trabajo promedio es data o deja entre 3 y 5 euros al día. O sea, un campesino gana entre 3 y 5 euros al día.
7: ¿El euro es a 4.000?
4: El euro está a 3.800.
7: Bueno, pero está más cerca del 4, digamos. 20 lucas.
3: 18 mil pesos, 18, eso.
7: No, perro, mi poquito. Eso.
6: 18 lucas. Bueno, ahí les dejo para que si quieren vivir en India.
4: El euro está a 3.600 pesos.
6: Está barato. O sea,
4: que es menos de 19 mil pesos.
7: Es hora de comprar.
5: ¿No? Hay que ir a Europa, yo le he dicho.
4: Sí, comprar.
3: Y hay que comprar en este momento euros y dólares.
6: Y
3: dólares,
6: tenerlos listos.
3: Y tenerlos enfilados.
4: Tenerlos listos para irnos.
6: El indio no solo vive mal. Claramente está. El indio se divierte.
3: Se alimenta mal.
6: Se baña mal. El indio se divierte, el indio le gusta la diversión, le gustan los parques de diversiones, las atracciones mecánicas, pero como muy hechas por ellos, ¿no? Es decir, mal.
3: Sí.
4: Muy criollas.
6: Ahí vamos a ver el primero, porque esto es una especie de atracción, esto es como una. No, esto es como un barco.
7: Ok.
6: Es un martillo, que también lo llaman en la atracción mecánica, y está guiado y coordinado por un profesional. ¿Cómo sabemos que es un profesional? Ya lo vamos a ver en el video, por favor. Vamos a ver, mira, ahí está, él es el coordinador, ahí lo van a ver, vestido de blanco. ¿Cómo sé que es bueno él? ¿Cómo sé que está comprometido con su trabajo mientras se mueve el martillo, se mueve el barco? ¿Por qué va a hacer esto?
4: Dios mío.
7: ¿Pero qué?
6: Un profesional.
5: Ah, qué profesional.
4: Ah,
5: la tranquilidad con la que se sube.
6: Listo, entonces este tipo digamos, tiene talento para eso.
4: Ahí en el video que estamos viendo en TikTok, el personaje está pues manipulando una atracción de un barco. Llega en algún momento donde el barco está haciendo pues su tarea como de péndulo.
5: Sí.
4: Y él se monta, sube a una altura bastante grande.
3: Sí, considerable.
4: hay unos 40, 50 metros, baja y vuelve y se suelta como si nada, como cuando la gente tira del bus en movimiento.
5: Pero yo tengo una pregunta, hombre, ¿con qué fin? Porque no hay, yo pensé que era que iba a darle impulso, iba a mover a alguien que no
7: farmeó aura, farmear aura.
4: Farmeó aura o chequear que no le esté traqueando algo a eso.
3: Como o
4: que...
3: mirar cómo está el parque desde la parte alta, a ver quién está por ahí robando y vuelve.
4: O para ver si hay mucha fila en la atracción. A ver, hay mucha fila.
5: Jenny, mira cómo me baja tan fácil, ve.
6: Es muy canchero, sí, no, se me hace como muy canchero. A ver, esto.
4: Igual, sí, claro, él es.
5: Y pues grabame, si me mato, voy a la grabame encarna. Ahí, grabame, mire como, pues estas.
4: Como muy lucimbo. Como
5: mira,
4: que,
5: ahora sí,
6: me van diciendo como, usted. No importa si me mato, que igual reencarno, dice.
4: Sí, el que dice, igual pues para lo que hay que...
6: Ahora yo investigando esto, esto se entrena, muchacho, esto no es como que él llega y se para ahí y tal. Y este barco, esto es grande, da una altura por ahí en su punto máximo de unos 20 metros de altura, ¿no? Yo creo que se pone como unos 20 arriba. Metros de altura, está muy arriba.
4: Sí.
6: Vamos con el siguiente video porque parece que esto se entrena, como que ya desde muy pequeñito en los barrios los entrenan para este tipo de cosas. Vamos al siguiente video donde esa hipótesis, mire, este es un barco más chiquito.
4: Ok.
5: Ay, no, este es muy bueno, este es muy bueno. ¡Huepa! Y venga otra vez.
4: Ay, pero recibió un lamparazo en la cara también, si quiere que le diga.
6: No, no, es así. Por eso él tiene tapabocas.
4: Para que no le vean los dientes que le ha tumbado la atracción, ¿o qué?
5: Sorpresa. Sí, pero ahí sí parece como si le hubiese dado.
3: Sí se dio en la cabeza.
4: Claro, sí le dio ahí en la cabeza un golpe, o sea, el man...
5: Se sacó
4: pero ese es como el primer semestre del anterior, ¿no?
3: Sí, más o menos.
4: Es como el primer semestre de... ¿Cómo se le puede llamar a esto? De operador.
3: De transición.
5: No, pero operador de atracciones mecánicas. Operador de atracciones mecánicas.
6: Ese man no solo está a nada de que se le partan los dientes, sino de que se le parta la columna vertebral.
5: No, pero ¿sabes qué? Uno dice que no, pero, o sea, sea o no el ejercicio, a el man sí le da ese barco en la cara.
4: Venga, sí, y ahí dices que todos quieren reencarnar en vaca.
5: Es que ese sí se quebró los mocos.
6: Ay, sí, ahí le pegó, sí, es cierto.
4: Sí, sí, él le da duro.
5: Ahí.
3: Se la devuelve.
4: Él le dio sus soplamocos.
5: Sí, porque él puede poner como los codos y uno visualmente dice no, pero a mí sí le dio.
4: El polvero.
3: Y con chanclas, papi. No puedo
7: No. No, no.
3: Y al claro, pues que es...
4: En la India es como ley tirar la basura, ¿no? A la calle, porque ahí hay un basurero también miedoso.
6: Y otros indios mirando, eso es ley de vida, pero lo de las chanclas que dice el ratón es impresionante porque nunca se les caen, nunca.
7: Nunca. No sé cómo las pegarán, nunca. Hermano.
4: Es que yo creo que esas chanclas las cosen cuando nacen.
6: Les entregan su dotación de chancla, vea.
4: Su dotación de chancla y se las van cosiendo, después va creciendo el pie y le ponen otra más.
6: O la chancla va creciendo con ellos también.
5: O la amarran con el dedo gordo, o dos o entre dos pues o tres dedos entrelazan algo.
4: Pues un diseño del callo.
3: Y esas chanclas son hechas con cuero de otros indios.
4: De cuero de otros indios.
6: De otros indios, sí.
4: De otros indios que recogen del río.
3: Eso, Ganges.
4: Del Ganges.
5: Ok, vean.
4: Ok, ahí está. Pero es que la verdad sí sorprende mucho siempre. En la India salen con algo.
5: O sea, es muy grande el país porque es grande.
4: Sí.
5: Es de los más poblados del mundo. Pero cualquier marranada.
4: Más poblado, después está China.
5: Sí, pero cualquier marranada ya eso se vuelve viral.
4: ¿Cómo irá el contador de gente en la India, de la gente que van a hacer?
7: Debería haber un contador en vivo, eso existe en internet, pero ya lo busco.
4: Sí, claro. Tiene que estar por ahí. A ver. Muy bien, para que hagamos incluso un resumen, debería ser hasta ley siempre en esta sección.
6: Sí.
4: Al menos hasta el viernes. ¿Dónde hagamos? Sí, hasta mañana, que estén muy bien.
6: Ya duerma.
4: Hasta mañana, que estén muy bien.
5: Chao.
4: Entonces, como un conteíto ahí, como que, bueno, hoy en la India son tantas personas.
7: Hay. Aquí está, para seguir las estimaciones continuas del contador de población de India de World Motor, dice que entre a esta página. Bueno, vamos a entrar.
4: Ok, ahí está haciendo la labor investigativa.
7: En este momento en la India.
4: A ver, ¿cuántos?
7: 1,479,462,116. 117.
4: Contando. Venga,
7: 118.
4: Yo creo que esta semana estaba en. No eran como en 1,477, ¿o no? ¿O me parece?
3: Habría que mirar el video.
7: ¿Se acuerda que les dije 116?
4: Sí.
7: 124, es 125.
6: Yo ya entiendo cuál es el problema de la India, que es que la gente no se está muriendo. Ese es el problema.
7: Sí.
6: Ese es el problema.
7: Pero es que no baja, se los juro que no baja. Solo sube. Y sube. Mire, lo voy a mostrar. Eso es en vivo. Ahí está la página. Ángale, sube el brillo. Ave María. Listo, ahí está.
4: ¿O será que cuando hace el con. cuando descuenta un muerto en ese momento hay un dos o tres y entonces no baja.
5: Nacen dos.
4: O sea, la cantidad de los que nacen es más.
7: Vea, en este momentico ya nacieron 20 pelados.
5: Ah, sí.
7: ¿Será que Colombia tendrá?
3: Yo creo que sí.
4: ¿Será que Colombia tendrá un contador de nacimientos? Pero
3: un contador de indios, un contador de indios.
4: Incluso en Colombia un contador para indios.
7: A ver en Colombia, a ver en Colombia.
4: Vamos a chequear, vamos a ver si hay un contador en este momento.
7: Ve, sí hay, en la misma página, World Matter, usted puede encontrar todos los países. Bueno, dice que somos 54,077,061 personas, poquitos.
4: Ok, y ha nacido, a ver si nace.
7: No, y no se mueve. ¡Ay, nació uno!
5: Eso.
4: Listo. Pongámoslo meguita.
7: Bueno, no sé.
5: Oiga, pero si se demora más en nacer en Colombia que en la India.
7: Solo ha nacido uno. Nació uno.
5: Oiga,
7: y sigue en ese uno.
4: Tenemos micrófono en una de las salas de parto. Tenemos micrófono en una de las salas de parto en este momento. Ay, nació, mira, ya habló.
6: Con gasecito.
7: Venía
6: con
7: gasecito. Los gases al bebé. No,
5: el gas era de la mamá.
4: Esa era la mamá. Ah, le estaba saludando al bebé. Saludando.
7: Muchachos, desde que me metí, solo ha nacido una persona.
4: Bueno. Imagínense.
7: Y en la India, ¿se acuerdan que estábamos en 116?
5: Sí.
7: A ver en cuánto ya está mi querida India. A ver.
4: A ver, India, en este momento.
7: La India, espéreme, vuelvo aquí a la página. Aquí estamos.
4: Amara,
7: 176 ya.
6: Ah, son unos berracos.
4: No, es que
7: 60 personas ya nacieron en la India. Mientras en Colombia, una.
4: Es que yo creo que una mujer en la India, como que, ay, voy a ir al baño porque estoy como con el estómago pesado.
5: No, y si son muchos, tiene que nacer en diferentes partes pues del país, claro, India.
4: Total. Le vamos a sacar esto alargue.
3: Tengo un par de videos más.
4: Ah, bueno. No.
3: Yo ahí les acabo de compartir también otro. No sé. Listo. Si. Que Murcia lo vea antes, a ver si nos regala.
7: Que haga el filtro.
6: Ese tipo de videos, eso sí no los he enviado porque me da vaina. Pero bueno, el que sigue, hablando de la gente que empuja las atracciones mecánicas en India, ya vimos el barco grande que empujan, la atracción mecánica gigante, la otra con la que entrenan, y a mí me dicen que con el siguiente video que vamos a ver, así empiezan a entrenar los niños desde pequeños para que se preparen.
5: Sí. Esa malta está muy buena.
4: Oye, esa está muy heavy, ¿no?
5: Yo la hice.
4: ¿Usted la hizo más en algún momento?
5: En el pueblo.
7: ¡Uy, mariachi!
5: Pero y eso que a esta le fue bien.
4: Uy, pero es que a ver, hay unos niños pegados como de un pedazo de
6: árbol. De rama, como una rama.
4: De rama, sí. Y pues lo jalan, y obviamente eso hace como una especie de... ¿qué?
3: ¿Impulso?
4: Sí, de impulso. Y salen, pero volando, o sea, es como lanzamiento de...
5: Pero repito, a este le fue bien porque hay unas veces
3: que le bajan los pantalones.
5: No, y que la rama los dispara, entonces no se sostiene, sino que vuela ya como con el con la inercia.
6: Con el impulso,
5: y, sí. Sí, pero este por lo menos logra caer ahí otra vez. El palazo de sol.
4: Y así.
3: Y tengo, pero todos se ponen de acuerdo y lo sueltan.
7: Esos son mis malos amigos.
6: Y tengo otro video, ya conseguí la cuenta de la colombiana casada con indio. Mire, este es un...
4: Que ese lo estábamos debiendo.
6: Sí, este es un fragmento de uno de sus videos, de sus redes sociales. Mírelo ahí, mírelo. Ahí está, no sé si tiene audio, a ver, a escuchar cómo habla.
8: Diego, ya estoy en camino, de hecho estoy en el día 40. Les cuento, vamos a dar 4 paquetes. Cógela suave, hermano, ahorita llego, ya estoy en camino, de hecho estoy en el día 40.
5: Bueno, no se ve tan raro.
4: No, o sea, es que parece como de la costa, ¿no?
5: Sí, yo parezco más costeño.
4: Parece como de Venezuela.
6: Pero es una barranquillera con...
8: Suave, hermano, ahorita llego, ya estoy en camino, de hecho estoy en el día 40.
5: Pero sí, habla como estoy así, un poco de la día 40.
4: Sí, como que... Como...

0: tripa ahí.
1: Carne de meltroso.
0: Carne de meltrocín.
1: El meltroso es una mascota que hay allá. ¿Qué? Pero ya decir que ustedes no comen, a mí yo y me
0: sacan un tamal como de una sopa roja, como con amarillo, y sacan, eso es miembro de algo.
1: No, tripa. No,
2: tripa,
0: es como una tripa de un animal, no sé.
1: Vea,
0: qué
1: rico, es que no, esta gente.
0: Es como el mondongo de allá.
3: Es que, pero es que ellos comen mucho vegetal, entonces de pronto es un vegetal hasta raro.
0: Pero eso no parece un vegetal, es que tiene el cilindro, es como si fuera una tripa.
1: No, pero mira qué delicia de comida.
2: Y utilizan guantes.
1: Ah, está bien.
0: No se imagina entre los indios que no, ya tienen guantes muy aseados, ¿no?
3: Tienen guantes y ellos dicen, uy, ese es el restaurante caro.
0: Es el caro.
2: Y está el otro video, Murcia, que es de un man que armó como una estructura para movilizarse.
1: Movilizado, o sea, metió ingeniería para pa hacer transporte.
2: Ahí está.
0: ¿Qué es eso, por Dios? Un personaje que armó como una especie de bicicleta
4: un
0: o como un caballo. Usted imagina que no lo vayan a atracar y no, yo me voy en mi caballo.
2: Sí, es que pasa el de la moto mirando como que.
1: Pero está muy barato ese experimento.
0: Pero este debe ser, en algún momento debe llegar un aparato ya moderno similar a esto en un gimnasio.
2: Sí. Y el de la moto pasa como con el signo de interrogación en la cabeza.
0: El de la moto pasa como que, venga, sí, está marihuana por aquí, está brava.
2: ¿Qué? ¿Cómo? ¿Cuándo? ¿Qué?
1: Pero yo digo que eso después de andar por ahí 2 kilómetros ya lo lleva uno pelado.
0: No, pero pelado.
1: Es que ve como soba el rabo.
0: Uy, uno lleva ya el jopo muy, sí, muy rayado. Sí,
2: no, como... y para esto que son los sillines que son puntudos hacia arriba. Son muy incómodos.
0: Esos puntudos hacia arriba. No, eso es para acomodar hacia ahí.
1: Es que va pero veloz, dicen ahí.
0: Va veloz. Sí, imagina una persecución. No, muy heavy. Bueno. Tienen que verlo. Es un aparatejo raro como si fueran pues rodillos en la parte de abajo, 4, porque tiene pues 2 en cada extremo.
2: ¿Sí?
0: Y esto forma como una M. Y en la mitad va el sentado con un pues como con un manubrio, ¿cierto?
2: Y tiene resorte.
1: Dice, pero ahí dice que está como pues motel, pensé lo mismo.
0: ¿También?
2: Sí.
0: Oiga, pero ¿qué desocupa el de man?
1: No.
0: Yo rayo aquí en un papel que
1: Que voy a ir a hacer una vuelta allí en la esquina del barrio, vengo en 3 días.
2: Y eso tiene soldadura, eso tiene camello, o sea.
0: Sí. O sea, se imagina la mujer y su marido, ¿no? Acaba de inventarse algo que es, véalo, ahí está pasando.
1: Pero mi pregunta es, si él va subiendo una loma y se queda sin motor.
0: Mi pregunta, ¿tiene freno?
1: Sí, eso,
0: ¿eso tendrá freno?
1: Eso de ahí para atrás, ¿cómo frena uno?
2: Mi pregunta, ¿eso paga SOAT?
0: Mi pregunta. Y el de la moto,
1: Pero el cuche me queda feliz, es que mira que va como muerto son de risa. Ah, qué fue madre experimento. Oh, qué experimento.
0: Ah, lo acabas de hacer, lo acabo de totear otra vez.
1: Es que la siento una varilla.
0: Es que la nueva silla erótica.
2: Uy, 920.
0: Es que la siento que una varilla.
1: No, linga.
0: Es que esa mierda.
3: No.
0: Es que ahorro de gasolina.
1: No, es que este es un verdadero eléctrico.
0: Bueno, ahí está. Otro de esos videos sorprendentes de la India con este personaje que se hizo.
3: Bueno. Oiga, espere que tengo uno pendiente de que aquí me acaban de enviar porque oiga, Mazo estaba hablando estos días de los retiros de varones, ¿no?
1: De hombres.
0: Pero para afianzar la masculinidad.
3: Claro.
1: Las masculinidades.
3: Pero los videos que vimos eran como de manes blancos, acomodados. Españoles.
1: Tengo que decir que estaban, yo traje el video español.
0: Estaban como muy, muy agraciados ellos.
3: También vimos unos que estaban como en unos termales, pero eran como unos gringos blancos y tal. Entonces uno dice que es que el indio no tiene derecho pues a relacionarse con otros hombres. A tener su retiro espiritual con otros hombres, su retiro físico. Llega este video, mire. Ahí está.
0: Vamos allá.
4: No.
0: TikTok, la Mega Colombia. Ay, Dios mío.
1: Esto sí es un retiro que quiero. Venga, rodemos ya.
2: Ahí mismo Mazo se pone contento ahí mismo.
1: Pero no puedo pues ver cómo los hombres a hoy ya son más open mind. Uf, qué divertido. Mazo,
0: Ahí están, y están pito con pito.
4: Sí,
3: claro.
1: Boxer, sí.
4: Pues, yo prefiero estar. Ya. Pero, a ver, ¿usted qué prefiere? ¿Pito con pito o pito con
3: atrás? ¿Pito con cola o pito con pito?
0: No, es que ahí sí está muy bravo.
2: No.
0: Está muy bravo porque es que con cola ya es más complicado.
2: Sí, ¿no? Y con cola es esgrima.
0: Sí.
1: Ah, yo lo hago muy maduramente con boxer.
3: Pero Mazo, si
1: pero
3: le toca
1: ya
3: rodar.
1: Desnudos ya no.
0: Pero Mazo, si le toca rodar, ¿usted prefiere que sea pito con pito o
3: pito
0: cola
3: con cola?
0: Pues pito con cola.
1: No, así de frente, pito con pito, para verle los ojos a la otra persona.
2: Este man es muy...
3: O sea, si pito con cola es incómodo, pito con pito es...
4: Pero usted, ¿con quién lo haría de este grupo del Mañanero?

0: con U.
1: Pero uno es, no es que ya lo he invitado todo, desde que empezaron a mostrar ahí, pero yo sé que aún no es capaz.
0: Pero con U, pito con pito, o sea, más, usted le toca.
2: O sea, ¿cómo le gustaría?
0: Pito con pito, pito con cola.
1: Les voy a decir algo, U también tiene fama.
2: O pito con boca.
1: No, no, pito con pito.
2: ¿Qué tal, por ejemplo, pito con boca?
1: No, pito con...
2: Pito con garganta.
1: No, porque...
3: Pito con boca ya otra cosa.
1: No, es que usted ya quiere otra cosa y yo estoy en un retiro.
2: Para innovar, para innovar.
1: No, pero así uno no gira.
0: Claro que sí, pero se pone arriba y no.
2: Giro como en helicóptero.
1: No, porque quiero rodar así como ellos, ahora con el calor de tu pecho en el mío.
2: Pero no me ponga trabas, y si le estoy proponiendo. ¿Usted quiere hacerlo? Pues yo estoy proponiendo pues las formas.
1: ¿Quién está poniendo las trabas?
2: ¿Usted qué? Porque pito con boca no le gusta.
0: Ahí está grabando.
1: No, porque los boxers los tiene que quitar. En cambio, mire que así se ve muy maduro el juego.
3: Ahí les mandé otro.
1: ¿Eso es juego o eso es conexión también?
2: Eso es revolcando la chucha.
0: Terapias.
1: Bueno, no, además, usted tiene fama de que también es otro ratón en potencia.
2: Otro ratón. Es que estoy afuera, dice el Chonta. Ya llegó el Chonta.
1: Ya llegó el Chonta.
2: Sí, ya llegó el Chonta.
4: Ah. ¿Pero está afuera del edificio?
2: Abrirle la puerta de si está ahí. Bueno.
0: Pero tengo una pregunta del pito con pito y lo que sea. Pero, ¿ustedes qué prefieren? Pito con. O sea, ojo. Ojo lo que digo. Porque una cosa es, ¿pito con cola o cola con pito? ¿Sí se entiende?
2: Cola con pito.
5: O sea, usted poner el pito o usted poner la cola.
0: Exacto. Pito con cola es yo pongo el pito. Cola con pito es yo pongo la cola.
5: No, yo prefiero poner el pito.
2: Sí, yo también, ¿sabes qué? Sí, porque es que...
1: No, yo sí la cola. Si ustedes dos están ofreciendo pito...
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3: Colombia, ya son las 8 en la mañana con 27 minutos, 8:27, avanza este jueves 10 de septiembre, y tenemos invitado.
4: Papi, tenemos invitado, hemos hablado de él, incluso tenemos tiros con el parcero, porque sabemos que se en redes sociales, familia, y tenemos de invitado en este mañanero al show. ¡Familia!
5: Deseo y lujuria, buenos días.
6: Acércatele con confianza, suálele ahí.
5: Buenos días, familia, ¿cómo amanecen?
7: Perro, familia. Yo lo amo, déjeme decirle.
4: No, todos.
5: Perro. I love you, hay amor para todos, familia.
4: El Chonta, el creador de esta canción.
6: ¿Quiten el filtro?
4: Sí, quiten el filtro. No, es así. No,
3: bueno. Es como levantes el audífono, para que vean que es real.
6: Ah, sí, el filtro.
5: La pelada es natural también.
4: Tenemos al Chonta, el parcero, que además, después de hacer un personaje en redes sociales, que sabemos que muchos lo conocen.
3: El tío de
4: el tío mío. Ey, familia. Familia, caravana. Colegas de pelo.
5: Sí, de pelo largo.
4: Familia. El parcero se regó mucho en redes sociales.
3: Sí.
4: Y terminó sacando una canción, la que escuchamos de fondo. En algún momento jodimos en el mañanero, hicimos contacto con él y vimos que también esa canción se regó por todos lados. Eso lo tiran en cualquier fiesta en este momento, es una locura.
6: No, y que empezó muy orgánico, es de los pocos éxitos orgánicos que se fue en TikTok.
5: Sí, no,
6: porque
5: claro.
6: Usted no le metió a eso
3: pauta.
5: Papi, lo único que le hemos metido ha sido ganas con ese viejito mío.
6: Sí,
5: plátano hay, papito.
3: Dice, plátano hay. El Chonta, ¿cuántos años tiene? Ya usted está pensionado.
5: Papi, 61 años, así sin gorra. Y con gorra, 31 años, papi.
6: Ah, no, entero.
4: El Chonta, ve, invitado.
7: ¿Dónde dejó la res? ¿Dónde dejó esa res, pues?
5: Familia, tenemos la carne mía al pulmón. Nos está viendo desde la parte de atrás.
4: Sí, por allá está la susodicha.
5: No
4: también.
5: Podemos andar sin la carne al lado, papi. No puede faltar.
7: Yo sí tengo pregunta con todo este personaje.
5: Como las vacas.
4: Con la cuca atrás.
5: Ay, al lado, la mantenemos al pulmón.
6: Ah, pero sí la puedes tirar.
3: Es que así es un tiro.
6: No cogió de qué más. Sí.
7: Pero Chonta, yo viendo estos videos, digamos, cuando usted sale con chiquilla en los videos, ¿es siempre la misma o usted va variando chiquilla?
5: No, ¿usted cree que yo, padre, familia, hombre, lobo domesticado, me van a dejar sacar otro culo? ¿Toca con el mismo?
6: Lobo domesticado.
4: Ok, lobo domesticado, parcero. Bueno, el Chonta les contaba, y pues obviamente se fue viral con la canción que la escuchamos ahí de fondo. ¿Cómo empezó el personaje? Porque yo creo que eso es clave. Yo le estaba contando acá internamente al Chonta, compañeros, que yo cuando vi el primer video, que él estaba en la playa en España con una niña, yo pensé que era un señor de verdad.
7: Yo también lo pensé.
4: Cara. Epa, yo también, eso, que estaba dando cara. Yo se fue, uy, este señor, y lo que hace la plata, dice con una doña fundillona. Pa la playa y él frenteando el corte.
3: Pero es que él lo decía en los videos que hay que ahorrar la vida, hay que ahorrar para poder tener
7: familia, mire la pensión.
5: Oye, usted tiene que pensar en la vejez, papi, usted joven no le duele nada, pero ya usted viejo no lo alzan ni a mirar, le miran el bolsillo, papi, entonces el peluche mira su bolsillo, papito, ahorre, cójaselas pues.
3: 62 años este Chonta y ya ha ahorrado toda la vida.
4: Y ha ahorrado toda la vida. Chonta, venga, pregunta, ¿Chonta tiene hijos, tiene nietos o el Chonta qué?
5: No, el Chonta tiene una hija de 6 años, vive con su pareja en España.
4: Ok.
5: Migraron en busca de la felicidad y no encontraron nada, el viejito.
3: Ya venimos.
7: Hágale.
4: Ya venimos con el Chonta invitado en este mañanero de la Mega.

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1: No jode, que la plata daña, que me dañe. 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
2: En Colombia ya son las 8:39. El Mañanero de la Mega sigue al aire a través de la app de RCN Radio, a través de la transmisión de TikTok,
3: sí,
2: ahí en YouTube, y pues ya estamos en YouTube desde las 8:30 también.
3: Sí, señor, ahí estamos en YouTube, en este Mañanero de la Mega que va por las diferentes ciudades de Colombia. Un abrazo. La última pregunta del ratón en TikTok era: ¿comer recalentado o en frío?
2: El chonta, parcero, ¿usted qué prefiere, comer frío o recalentar?
4: Recalentado, papi, eso frío pasa muy duro.
3: Ok, y los que se han ido conectando, pues tenemos de invitado al chonta, al parcero que
5: familia,
3: pues hizo familia, el de mojando la rata.
2: Ratas. Tengo una pregunta.
3: A ver,
2: si
3: a
2: yo
3: ver.
2: Pongo aquí mojando la rata la canción y TikTok nos dice, hey, viejo, que eso tiene registro.
5: YouTube, YouTube.
2: Pero nosotros tenemos al dueño del registro de YouTube. Acá, ¿qué puede pasar?
5: No,
2: ¿qué
5: no pasa?
6: Igual.
5: Nos sancionan, claro. A no ser de que el chonta pues quiera quitarle los derechos a su canción.
3: No, no, de eso estábamos hablando. Vea, les compartimos a los compañeros de Bogotá que está allá Cristian, está David, está Murcia también, los parceros. Estábamos hablando con el chonta y estuvo, pues incluso le han hecho reclamaciones por la canción que él hizo con la IA, pero le pagó los derechos a la IA. ¿Cómo fue eso, chonta?
4: Es muy fácil, papi. Nosotros hicimos la canción, le pagamos los derechos de la canción, o sea, de la letra, porque la letra es de nosotros. Y el son, la idea fue de nosotros. Nosotros usamos la herramienta, le pagamos y ella nos dio los derechos. Nosotros, como colombianos, sin tener papeles en Europa, ¿dónde nos vamos a registrar? En Colombia, en el DNA, registramos nuestra canción y aún así todavía hoy me siguen tumbando la canción.
3: Y le siguen reclamando.
6: Y reclamando es que gente de Colombia, como si fuera la canción de ellos.
2: Chonza, yo vi. Hubo por ahí una nena que salió a decir que ella había puesto la voz.
5: Ah, sí, mentira. Una pelirroja.
3: Sí.
4: Papi, vuelva el miércoles, que ella ahí no tiene nada a mí.
2: Okay. Pero entonces, ¿por qué ella salió diciendo que la voz era de ella y salió con un video?
4: Porque es que al final en Colombia tenemos un vicio que es un poquito feo y es que nos queremos adueñar de lo que en realidad no es de nosotros. Sí, sabe. Y en realidad pasó eso. Ella, ¿para qué se pone mérito si lo hizo la IA?
2: ¿Y te volvió a hablar después de eso?
4: Nunca más hablé con ella, no sé quién es.
6: Pero, o sea, literal.
4: La vi en redes, pero no sé quién es.
6: O sea, a ver si entiendo. Porque ella dijo que ella había cantado, porque hay una voz femenina en la canción. Esa voz no es de ningún ser humano, digamos, pues.
4: No, es una voz hecha con IA.
3: Exacto. Y el chonta le pagó los derechos a la IA de esa canción, a pesar de que él fue el que metió el fraseo. O sea, las frases que van dentro de la canción son.
6: O sea, se las digitó.
5: Yo voy a buscar el video de la pelada, lo voy a buscar, si lo encuentro y no lo voy a
4: ver. Papi, es que nosotros estamos mojando la rata y terminamos felices, alegres, y nos dijimos, vamos a hacer una canción con las frases del viejito. Si usted mira mojando la rata, son frases que yo digo,
6: exacto,
4: familia, cóselas pues, los poderes, mojando la rata con
5: eso
4: deseo
5: no
4: y lujuria.
5: Me encontré.
4: Entonces, sí me entiende, muchas personas que yo no sé qué, pero tienen que mirar más allá de la nariz. Si usted ve mi personaje, son todas las frases que dice mi personaje.
3: Exactamente. O sea, eso no es una. No fue que ella lo puso la voz ni nada. No. Lo puso la IA.
6: Se quiso llevar Padre Nuestros con indulgencias ajenas, que dice Leonor.
4: No.
2: Bueno, y usted ya se ha tomado una Pepsi, usted ya se ha comido un pan de bono de cuenta de mojando la rata, o todavía no ha escupido el primer euro.
4: Vea, yo le voy a decir la verdad, papi. La vida que me estoy viviendo ahora es gracias a mojando la rata. Si no, papi, estaría por ahí en Europa, mi hijo no tendría ni para el pasaje para venir.
6: No digo.
5: Imagínese,
6: oiga, si le escupió bueno.
3: Chonta. Acaba de grabar video.
4: Papi, hoy, 7:00 p.m, mojando la rata. Papi en YouTube, video oficial.
2: ¿Dónde va a ser el lanzamiento?
4: Cójasela, en fase 2.
2: Fase 2 para los que no saben.
4: Están invitados en fase 2 hoy, 7:00 p.m, mojando la rata al estreno.
3: Fase 2
2: es un chochal, lo conocemos.
6: Pero,
2: pues,
6: chochal.
4: Pero un chochal glamuroso, no eso. Esos callejeros.
3: Exacto, es un chochal muy famoso acá en Medellín.
4: Es real.
3: Que queda al lado de un centro comercial muy importante acá.
4: Es real. Hoy a las 7:00 p.m. vamos a estar allá. Desde las 5:00 p.m. llegamos con el viejito morboso allá.
5: Oiga,
3: muy bien.
5: Cójaselas pues. Entonces ya encontré el video de la pelada. La pelada.
2: Póngalo.
3: A ver.
5: Y ella dice lo siguiente: pide lo que dice.
7: Esa canción está súper viral. Pero yo entiendo por qué nadie se pregunta quién la canta.
5: Y ahí empieza a cantar ella. Entonces, ahí.
6: Uy, qué conchuda.
5: Entonces, pero espere, porque en el video, ahí ella textual no dice que la cante ella. Sin embargo, entra a los comentarios y alguien puso, ¿qué nota? ¿Quién la canta? Ella puso, yo.
6: Es que tiene, debe tener un tono parecido a la, al que sí. pone la IA, pero no significa que sea la voz.
2: Ahí está. Nefa. Ahí está no, el comentario.
8: Okay. No, sí, pero si el Chonta está diciendo que no, y es que le pagó no. a los derechos a IA como tal, y la sacó y la tiene facturando a nombre de él.
5: De
8: no,
5: hecho, hay, la hay otra. Un comentario que dice, pero la hicieron con IA, pero se la canta igual. Entonces, es dice que ella.
4: Familia.
5: Dice ella. No, la, es que ya la, es, la es IA que ya jamás la... podría ser esta voz de los dioses.
4: No, papi. No, no, a la no. final, pues, bueno, es una voz de una IA, pero ella, ¿por qué no pega una canción con la voz? Porque ya nosotros pegamos sí. una.
6: Sí. Oiga,
4: Chonta, o sea, ya leímos los títulos como Ando la Rata, pegue otra con la voz, que ya le tenemos esa voz famosa.
6: Oiga, Chonta, y pregunta, porque sí. acá como que escuchando la canción que estaba pegada, que está en los charts ahí de Spotify, nosotros decíamos, bueno, ¿y quién se le va a montar a esto? Y creo que en algún momento Bless dijo algo.
5: Ah, pon remix, claro, ¿qué pasó sí. ahí?
4: Sí, bueno, a Comble súper bien, el parcero súper bien, pero es que te estamos muy lejos. Entonces era un poco complejo para los dos para sacar
5: cerca.
4: Una canción. Sí, pero acabé de llegar y apenas quería salir del video de Mojando la Rata y ahora sí ya me voy a dar caras en Medellín y todo. Okay. Pues mire, estamos en la mega.
6: Pero
4: sí,
6: claro. Igual está... no lo vaya a imitar ni nada, ¿no? Porque es como complicado con él. Sí.
4: No, no, no, a mí me gusta ser original, natural, y esta pelada es natural.
3: Sí, venga, el Chonta nos estaba contando ¿sí? Internamente que pues obviamente hizo los contactos. Él llegó a Colombia y ese día fue lo del terremoto, o sea, hace un mes.
4: Sí, hace un mes.
3: Apenas está saliendo, pues, como a dar cara, digamos que está su primera salida literal a medios.
4: Sí.
3: Y, pues, se estuvo, fue encerrado y grabando el video. El Chonta ha sido oyente de La Mega durante toda la vida.
5: Eso. Sí,
4: siempre.
3: Cuando trabajó aquí en Medellín antes de irse a Europa.
4: Sí, obvio, trabajaba en el Palacio Nacional. 8:00 a.m. entramos a trabajar, papi, solo vendedores.
6: ¿Y qué vendía? ¿Qué vendía ahí?
4: Zapatos. Papi, le vendemos zapatos, ropa, camisetas, bolsillos, lo que usted necesite, papi, le vendemos.
6: Oiga, Chonta.
4: No preguntar que no lo tenemos y lo hacemos.
5: Pero entonces ahora con toda esa exposición que, pues, va a tener y demás, el lanzamiento hoy aquí en La Mega... ¿Usted sigue con la intención firme de buscar a Bless y venga, montemos el remix y la vuelta? ¿O usted prefiere okay. dejar eso calmado?
8: ¿O ya se enfrió?
4: No, no, ¿cómo así, papi? Tiempo al tiempo. ¿Cómo no va a querer yo que mi canción la haga Bless, weón? Sí. Es algo, sería yo, pues, como muy arrogante de mi parte. Si él es el más todo y, weón, bien o mal, la luz que le dio a Mojando la Rata se la dio él y Cris R, que fueron las dos personas que sacaron de primero como su historia con la canción.
5: Bueno.
4: Entonces, yo como antioqueño, que soy más regionalista que la arepa, ¿cómo no va a querer que mi canción la cante Bless?
5: Claro, sí, puede ser remix con Bless y Cris R.
4: Se qué imagina. Belleza, ajá, Jehová me perdone. Qué belleza, sí. Sí.
6: Oiga, Chonta.
4: La verdad que no lo veo lejos.
8: Bueno, perro, ¿y pensás después de Mojando la Rata volverle a cambiar con la IVA? ¿Sacar otra versión? ¿O ya quedarse con esta?
3: Mojando la chucha.
4: Mira, nosotros como tal en estos momentos tenemos escritas 6 canciones con el mismo parlache que usamos para Mojando la Rata.
8: Ok.
4: Pero yo soy una persona que me gusta darle tiempo al tiempo. No me acelero porque las veces que me he acelerado me he dado muy duro. Entonces prefiero hacer. Con su avena y su pitillo, y ya pues se hará el momento de que los mostremos el EP completo. Ay, de
8: chingos.
4: La Teta Negra se llamará.
8: Oiga,
4: la
8: Teta Negra. Así se va a llamar el EP. Pero nosotros tenemos una broma del super equipo bromero que llamaba Teta Negra.
3: Sí, era una broma. Y aquí le vamos a mandar un video, pues hable, a ver si responde. El parcero tenemos.
5: Eso,
3: a,
5: haga el contacto a nuestro... y usted pida regalía.
6: Familia, salud de familia.
4: Hey, familia, un saludito, Blaze. I love you forever. Vamos a acomodar la rata con el tema, por favor. Estamos en Medellín, en La Mega.
3: Ok, ahí está.
4: I love you. Te buscaré.
5: Oiga, Chonta.
3: Al parcero.
5: Claro, cuando llega todo este éxito, lo que usted decía, empieza gente como a meterse en vainas. Hubo una polémica que yo no entendí muy bien qué fue lo que pasó, y es con un creador de contenido de la costa, que se llama Juancho,
4: sí.
5: que él también saca canciones, y él sacó una canción, al parecer como con la temática de Mojando la Rata, y hubo, porque yo vi que ustedes tiraban en redes, y no, es que usted me copió, y que los derechos, y que eso y lo otro, ¿qué pasó ahí
3: no
5: con
3: sabía
5: ese man?
3: Eso.
4: Mira, la verdad que él sacó su canción, yo normal, a mí las polémicas no me gustan, pero él tiene que tener en cuenta que detrás de mi canción también hay una distribución, ¿cierto? Entonces los de la distribución me dijeron, ¿tú dices permiso para eso? Y yo, no, pues yo ni sé quién es el chico. Y ya luego, pues, los abogados fueron los que hablaron, ya después de que él dio su precio, y yo le dije, no, pues, él tiró su carta, yo también tiré la mía.
6: ¿En serio?
4: Él me tiró a mí $1,000, yo le pedí los $1,000 y el 30% de la canción.
3: Ok.
9: Van a quedar mamando, pero mamando es mamando.
8: Así se quedó.
4: Mamando.
3: Bueno, ¿y será que hacemos concurso de imitadores de Chonta que nos manden audio? A ver si se puede decir familia.
5: Familia. Bueno, ¿pero solo familia o algo más?
3: Pues, o cualquiera de las frases.
4: No, a la mejor es familia con deseo y lujuria.
3: Familia con deseo y lujuria, familia. Esa es la mía. Sí, más haga el suyo.
4: Familia con deseo y lujuria, familia.
8: Familia con deseo y lujuria.
3: Ah, es rato. Va a caer mamando.
4: A ver, en Bogotá háganlo pues ustedes allá.
3: A ver, Cristian y David, a ver.
4: Familia con deseo y lujuria, familia.
6: ¿Sí? Le metí lujuria.
5: Sí, le metió placer ahí, listo, va.
4: Familia, sí, con deseo y lujuria, familia.
3: Con deseo y lujuria, familia.
4: Papi, perro. Se empezó a llenar WhatsApp.
3: Te amo, usted sabe que lo quiero mucho.
5: No, yo no.
3: Venga, oye, bueno, sí, ya. Listo, carechi.
8: A la transmisión de TikTok, a la transmisión de YouTube, porque sí. Tenemos al Chonta y es el de verdad.
3: Sí, el de verdad, cita para Dios, no es el de Temu. Vamos todos ahí, vamos a ver quiénes son capaces de imitar al Chonta, pues ahí.
4: ¡Familia! ¡Con deseo y lujuria!
5: Esa está en plena pasión.
3: Esta está en pasión.
4: Y se acabó de tomar Chonta. Sí.
3: ¡Familia! ¡Con deseo y lujuria! Sí. Tengo esto.
4: No, no, no está lleno.
3: A ver.
4: ¡Familia! ¡Con deseo y lujuria!
3: ¡Qué tortas nosotros! Bueno, vamos con Freddylandia, a ver.
4: Familia, con deseo y lujuria.
3: Esa está, ¿qué tal? Usted va calificando. ¿Cuál es el mejor que ha escuchado hasta el momento, Chonta?
6: Del primerito la está rompiendo todo.
3: El primero, listo.
5: O sea, ver, yo.
3: Creo que...
6: No, los oyentes.
8: No, fue Cristian.
4: Dicen por acá en TikTok es que de buena él es el cucho.
5: Claro, sí, no, familia, lo ve.
4: Familia. No
3: lo,
4: ve,
3: pues. Lo que pasa es que aquí está tomando mucho resveratrol.
4: Oh, se echó disqueadas pastillas para tinturarse las canas. Que para verse más cuchacho acá.
3: Exacto, que para verse más lindo en Colombia.
8: Venimos, tomas de esas pastillas para que el bollete no huela maluco.
6: No, pero no, yo las flores las saco igual. Las saca igual. Eso yo no escatimo en olores.
3: Vení, ¿nunca le has dado cara a tu mujer?
6: No.
3: Nunca.
6: No, gloria a Dios, todavía todos los días sí. Mentiras que todos los días le doy cara, papi, en toda la oscuridad.
4: No, sí, pero dices que la quemé en redes, ¿no?
6: No.
8: Se la muestras por el
3: aire. Puede ser la primera vez que la mostremos en redes, ¿o no se puede? No.
6: Muéstrela sí. Sin mioles.
3: Venga, tenemos la niña que siempre primicia. Sale.
6: La musa inspiradora.
4: El verdadero peluche.
3: El verdadero peluche.
8: Ah, sí, este es el peluche oficial.
4: Ah, no, es el de la canción, el sí. Que la... Ese la acompañaba en todo lado.
6: ¿Cómo así? Tiene el 50% mojando la rata.
3: Mira, ahí está en cámara en este momento para los que la quieren conocer. La que sale siempre en los videos de pues del
4: Pero
3: Chonta.
4: No, le toca correrse otro poquito.
6: Tengo que quitarse el ratón.
3: Sí, toca quitarse ahí rat. Que ella se siente donde está el rat. Eso, siente ahí. Y ella es la... Incluso la que te graba. Ella es la que te graba en muchas oportunidades,
6: sí,
3: ¿no?
6: Sí, claro. Ella, es que el proyecto empezó ella y yo. Pasamos mucho tiempo en casa y dijimos que... ¿Por qué no hacíamos, pues, contenido?
3: Ok.
6: Y
3: usted dijo, bueno, entonces...
4: En la cámara está yendo al rato. Entonces, así ahí detrás de ella. Ahí,
3: exacto,
4: vea.
3: Eso.
4: Familia.
6: Y, bueno, nos metimos y es que, bueno, ¿pero qué hacemos? Y, bueno, vamos a buscar un personaje. Entonces, ella me decía, si a usted no le da pena, a mí no me da pena grabarlo. Y yo, bueno, eso va.
4: Pero bien.
3: Y usted que dijo, yo no tengo dos cosas en la vida, pelo y pena.
6: Ya, obvio, ¿cómo así? No, el pelo lo perdí, la pena también se coge hace rato por allá perdida.
8: ¡Están diciendo qué vuelta!
3: ¡Pues, qué vuelta! Oye, la gente.
4: Peluche, por favor, muéstrele por favor a la gente, que es que ellos creen que eso no es natural.
3: A ver, el peluche.
4: A ver, el peluche. ¡Ay! Solo mojadora de rata.
6: Oiga, Chonta. Acá estamos, o sea, la canción tiene las frases, acá ya hay frases que están súper pegadas, acá la gente está muy animado con eso, pero de esas frases, ¿de dónde salieron? O sea, ¿de dónde se le fueron ocurriendo? ¿Cómo?
3: Con el personaje.
6: Es que con el personaje, yo toda la vida fui un piro cansón, perdón por la expresión.
5: Tranquilo.
6: Siempre fui muy cansón y cuando empezamos con el personaje, pues mis videos no son estructurados, mis videos yo saco mi celular y empiezo a grabar, eso es lo que me sale como inspiración.
3: Eso. Claro, usted nunca dice, voy a hacer, o sea, como
4: un libretea,
6: no, porque...
3: Mira, lo que le fluya.
6: Sí, porque mira que yo estudié marketing digital y a la hora de estructurar me va súper mal, entonces prefiero hacerlo más así, más natural. O por ejemplo, pensar...
3: enseñamos. Qué pena, debe estar el profesor. Es que le enseñamos y hizo todo lo contrario. No. Y es exitoso.
4: Y es exitoso. Papi, ¿cómo así? Me sino una sola vez que me explique que yo lo hago lo demás.
3: Bueno, entonces nunca estructura nada, arranca a grabar y chao.
4: Eso es, ya, por ejemplo, hablamos o decimos, ah, ¿qué vamos a hacer? Ah, vamos a hablar de tal tema, listo, sí. Ya. Lo empiezo, de familia, llegamos hoy con el peluche, remoja la carne mía, ya, lo que nos vaya saliendo, pero, y así fuimos recopilando las palabras.
6: Chonta, pero esas frases, o sea, esas las dice usted... O ya las había escuchado y dice como, uy, este tiro yo lo escuché, esto de la carne mía lo escuché, no sé, en un chochal y la voy a usar, o como...
8: No, pero carne mía es de los papás, sí, es de los 80.
4: Sí, eso es viejo, y mojando la rata también es una frase vieja, eso es de un poeta argentino.
3: Ok.
4: Él fue el que, Facundo Cabral.
3: Ok, y bueno, el Chonta en España es tatuador. Y fuera de eso, el parcero es pintor, o sea, él pinta, pues, arte.
10: ¡Píntame!
6: Pinta casas.
10: Sí, pero pinto. Entonces usted pinta a óleo, o brocha gorda, o todo.
4: Papi, tenemos con pincel, con marcador, brocha gorda, brocha delgada, papi, con todo le pintamos.
8: Oh, ¿vos también pintas cuerpos?
4: Sí, pintamos lo que sea,
3: con
4: papi.
3: Ese los pinta con la rata. Yo
6: con este pincel. Sí,
3: sí. Con este pincelote, bueno.
10: Pero creo que es muy poquita pintura ya...
4: No, pues imagínese, ya no hay ni pelo.
3: Bueno, el Chonta, invitado en este Mañanero de la Mega. Si alguien le quiere hacer preguntas, sí, al Chonta, que lo haga a través del WhatsApp también. Y dale, Da Vinci.
5: Es que lo que decía Cristian acerca de las frases, también las frases van a... que usted la puede decir, pero usted tiene que tener gracia para decirla también. Y ese temita de que el viejo empezara hablando, familia, y que empiece con esos agudos y demás... O sea, eso nació por los primeros videos que era como recién terminado de darle al peluche. ¿O cómo nació esos agudos también? Porque yo creo que eso también es un éxito del personaje.
4: No, mira, la idea del personaje como tal, como era llamar la atención nosotros en todo, en los gestos, en los sonidos. Entonces nosotros queríamos como meter todo lo que pasaba en el momento del coito al video.
5: Exacto, porque es que muchos videos son de usted, familia, acabo de terminar con esta carne mía, mire la familia.
10: Lo hace sudando.
3: Era sí, real, era sí. Real. Usted desgraba después del coito.
4: ¿Cómo así? Mojando la rata nació después del coito.
10: Ah.
4: Y una felicidad.
8: Creo que nadie les olvida.
10: Dicen por aquí, es que están reuniendo hoy las esferas del dragón.
3: Sí, porque hay dos casos.
5: Ya tenemos a Lu y al Chonta. Pero Chonta.
10: Hoy en la Mega, puro terreno despejado.
5: Sí, y hay un tema.
4: Una tierra mala.
5: Y hay un tema
3: es que
5: también.
3: Están diciendo es que pinta para concejal.
10: No, papi, lo cogieron de... ¡Qué calvario!
5: Pero, Chonta, calvario. Hay un tema también, y es que lo que nos pasó a Uy, a mí, seguramente a todos, es que cuando vimos los videos dijimos que era un cucho de verdad. De hecho, aquí dijimos que parecía Iván Mejía, sí. El comentarista deportivo. Digamos, usted cuando empezó, ¿usted esperaba que creyeran que era un viejito de verdad o simplemente fue que se dio?
4: No, nosotros buscamos mucho el personaje. Buscamos mucho el personaje hasta que el viejito se hizo viral. Cuando el viejito, sacamos el primer video del viejito, que fue él y que se fue viral, nosotros dijimos, bueno, el personaje es el viejito.
3: Por ahí fue.
4: Por ahí fue.
5: Pero usted, su intención era que la gente se diera cuenta que, o sea, no se diera cuenta que era usted, ¿o sí?
4: No, yo lo veía por lógica, porque si usted mira mis videos y me mira el cuello, yo no tengo arruga en el cuello.
5: Perro, pero le juro que uno se cree el cuento, se lo juro.
4: Sí, pero claro. Es también por el corte, el schnauzer que tengo ahora mismo. Es un...
10: es que el schnauzer.
8: Eso ayuda, claro. Eso ayuda al personaje y ayuda al filtro.
10: O sea, odio el filtro de Carlos natural. Antonio.
4: Carlos Antonio Vélez, I love you.
3: El filtro de Carlos Antonio. Por ahí tienes que el equipo de nosotros es el Once Calvos.
4: Once Calvos, papi. El mundo está dominado por los calvos, así que pongan peluca, ojo pues.
3: Si no hay un calvo en la película es maluca.
8: Obvio. Es que yo me imagino el Chonta poniéndose el peluquín así como Yeltsin, no, pero...
4: No, perdón. Si me están diciendo que me ponga pelo, pero es como si perdiera la sazón.
3: No. Hay preguntas para el Chonta en el WhatsApp, 305-06-2030, y tienen preguntas para el Chonta ahí también a través de TikTok Mazo, que es la Mega Colombia, dicen por acá en WhatsApp.
11: Buenos días, familia. Yo pensé que el Chonta era hijo de Sabas Pretel.
3: Sabas Pretel.
8: El de la Vega, el político. Uy,
3: no. Sí, no. Este
4: me
3: está
4: tirando duro.
3: Este es de Aprietiel.
4: De Aprietiel, Aprietiel así.
3: A ver, tan Aprietiel esas
11: cosas. Apriétele, Nachota, que si tiene ahí pa'l sople hoy.
3: Uy. Si tiene pa'l sople.
4: Papi, mantenemos con el sople al lado.
10: El viejo sí sopla o no, el viejo solamente...
5: Yo también, dice.
4: No, me gusta soplar mucho la carne mía y oler.
3: Sopla más que el viento este man, a ver qué dice.
12: ¡Familia! ¡Oh, me vine a chorritos!
3: Ok.
10: Sí, es un oscuro. La gente y sus cosas, no.
3: Ok,
10: dice, perfecto. Dice, 38 frente extra largo de la guerrilla.
8: Okay. No.
10: No, pues están diciendo es por la frente.
4: Papi, okay. Normal.
8: ¿Qué más dice?
10: Pura pelada. También dicen que le ponga pelo como Abelardo.
4: No, no, uy, no, no, no me veo con pelo.
3: No, no, no, no hay nada así. Es que los calvos, la gente cree que todos los calvos estamos como acomplejados. No, realmente no, hay calvos que somos felices.
4: Yo vivo orgulloso de mi pelada.
3: Exactamente, de las dos peladas.
4: Y le brillo. De las tres.
3: De las tres, es verdad.
4: Tres.
3: Tiene tres peladas ya.
4: Sí, obvio. Sí,
3: claro, la mujer.
4: La hija y la pelada natural.
3: Ah, bueno, listo, ya esas otras.
13: Pregúntale que si va a sacar una canción para las más podridas.
3: Que si va a sacar una para las más podridas, una sección acá de canciones más bien suaves. Pero no, usted no, usted ya rompió porque usted ya hizo golazo. O sea, la suya no puede ser para las podridas.
4: No.
10: Benny, pero hablando ahí de pronto con la distribuidora y usted que ahorita decía tiempo al tiempo, tiene que ir a estar calentando otra canción ya para que no le moje la audiencia, familia.
4: No, nosotros ya la tenemos la carne mía y tenemos mojando la rata. Pero entonces, ¿qué pasa? Que nosotros a la carne... No, es que la verdad que todo fue muy rápido, fue demasiado rápido. Nosotros nunca pensamos que se nos fuera ahí tan lejos la carne mía.
3: ¿Y más o menos cómo dice la carne...?
4: ¿La carne mía?
3: Sí.
4: Es la invita que trabaja, él le dice, ¡ey, peluche! Ya cobro, no lo presté gratis, mami.
3: Ah, bueno.
10: Ah, pero ya está por acá, entonces, para darle play.
4: Sí, ya está.
5: Pero estamos en YouTube, acuérdense.
3: Estamos en YouTube.
10: Ah, verdad.
8: El mute de YouTube.
4: Él la incita al viejito, la está incitando a que trabaje.
3: Okay.
4: Peluche, trabaje bastante.
5: Ah, que se puede poner, dice Murcia, se puede poner. Póngala.
3: Se puede poner, ok.
5: Sí.
4: De autorización. Viejitos. Para comprar el buenito.
3: Entonces, esta se llama Carne
4: Mía. La Carne Mía, sí. El Mojando la Rata, la Carne Mía, viene el álbum que es La Teta Negra.
8: El álbum es Teta Negra.
4: Sí, Teta Negra.
10: ¿Y qué otros títulos vamos a encontrar en ese EP?
4: No, esa La Monda Peluda.
10: Ah,
3: esa va a ser el éxito.
5: Ya volvemos en YouTube, escuchamos la canción.
3: Ok, ahora sí.
10: Ah, bueno, no, pero espere que ya que búsquelo allá ratón porque esto no.
3: Ah, no, vaso que hay que comprar.
5: Trabajé, papi.
10: Le escribimos.
4: Para que compre teclado.
3: Compre teclado más bien. Listo, pero entonces la carne mía viene la otra que es Teta Negra. Pero Teta Negra es el álbum.
4: Teta Negra es el álbum. Y ya la próxima que vamos a mostrar es La Monda Peluda.
5: La gente está diciendo que si puede sacar un tema a su estilo, pero para música de diciembre.
4: Ajá, sí, mira que lo hemos pensado demasiado, pero sacarlo así en el folclórico de diciembre.
3: Pero aguantaría hacerlo ya.
4: Sí, pero entonces ya tenemos, pues tengo como una frasecita que es la que va a iniciar, que sería, yo soy un viejo culión.
10: Pero sí la ha pensado bien.
5: Esa es la carne mía.
4: Esa es la carne mía, sí.
3: A ver, esta es carne mía. En este momento, en exclusiva en La Mega. Eso.
10: Familia, peluche.
14: Hey, peluche.
4: Ya cobró, no lo preste gratis, mami.
3: Está buena.
8: Y también con IA.
4: Sí, todo, solamente la letra de nosotros.

0: Y no huela nada. Solo jabón neutro y más nada. Que la enredan, la preñan, le pegan y la dejan. No olvide planificar. Lo ande pelada por si la dejan tirada. Por no soltar nada.
1: Que se adelantó bien de chocha.
2: Insaciables.
3: Esta suena mañana.
2: Claro.
1: Estaba mañana.
0: Ahí le estamos dejando, pues, es lo que en realidad nosotros como latinos vimos en Europa.
1: Ah, oh, muy bien. Venga, ¿cómo le ha ido a usted? ¿Cuántos años lleva en Europa?
0: Yo llevo 4 años y medio.
3: ¿Exiliado?
0: No, fui por voluntad propia.
1: Ok. ¿Y vive en qué parte?
0: En estos momentos vivo en Benidorm, que es Benidorm, como Las Vegas de Europa.
4: Ah, ¿y eso en qué país es? Sí.
0: Eso es España.
1: Sí, Benidorm.
0: Sí, Benidorm. Ya pues después de 4 años y medio tuve mi residencia, pues por eso estamos acá. Pero al principio es algo muy difícil, no imposible. Si usted no tiene nada que perder acá, mijo, vaya para por allá. Si antes está perdiendo la vida acá, vaya para por allá. Pero si usted tiene una estabilidad y tiene acá algo diferente por lo cual usted luchar, quédese, mijo, y luche acá, que allá va a empezar desde cero y es difícil.
1: Ok, muy bien. El Chonte incluso sacó hasta un producto, por ahí lo tiene.
4: Ah,
1: también.
4: Claro. Los poderes.
0: Chonta Plus, los poderes para que mueva la rata con deseo y lujuria, familia. Son 14 vitaminas y minerales, mi amor. Los poderes, papi. Lázaro, levántate.
2: Oiga, y es bastante. Es bastante.
1: Ya venimos con el Chonta en este Mañanero de la Mega.
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0: el más nea también.
1: Es un mañanero que los acompaña con la mejor actitud a través de las diferentes frecuencias en las ciudades a donde ingresa la señal de La Mega, a través del portal de www.lamega.com.co. También tienen la posibilidad de encontrar información, actualidad, revivir el conteo de La Mega Top 20, escuchar programas del cartel, información de este mañanero y mucho más en www.lamega.com.co. Y reiterándoles la invitación para que nos agreguen ahí en los contactos de su celular, 305-06-2030, 305-06-2030. Oiga, ahí nos parchamos y ahí nos hablamos, señor.
2: Al
1: señor
2: que te quiere comer es hay que darle lo mejor. Hay alguien que siempre encuentra una razón para quererte. Al que te quiere comer es aliméntalo bien. Dale Chonky, hecho con carne de verdad.
3: Ok, muy bien. Venga, Chonta, es el nuestro invitado hoy en este mañanero de La Mega, que además lo decíamos, canción que sonó en todas las megas del país, no sé si sabía. En todas las megas del país la canción ha sonado y funcionó muy bien. Y venga, Chonta, pregunta, frente a eso de la música, o sea, usted no había pensado pegar una canción. Hay muchos artistas que llevan muchos años haciendo música y no han podido pegar una canción. Y usted en cuestión de meses tiene una canción que se fue duro por Spotify, por muchas plataformas que sonó en radio. O sea, usted no lo había pensado, creo yo, de hacer ese tipo de cosas.
4: No, la verdad, yo siento que fue porque tenía detrás una comunidad que apoyaba mucho lo que hacía y que le gustaba mi contenido. Entonces, quizás por eso fue el boom. Y también teniendo en cuenta que le gustó a los artistas de Medellín. Tengan en cuenta que es que Ble salió cantando mi canción.
2: Sí, entonces, no una vez, lo hizo varias veces.
4: Y si no, y las llamadas que tuvimos nosotros, la verdad, sí me entiende. Entonces, fue mucho el impulso de los artistas de Medellín. La verdad que fue mucho el impulso que nos dieron a la canción. Yo nunca en mi vida imaginé que iba a pegar una canción, en mi vida, porque yo hago arte pero en la piel, diferente.
3: Ok.
4: Pero la verdad que
1: es mi arte, ¿cierto?
4: Sí, yo entré mi arte y su arte, papi.
3: Venga, Chonta, hablando de eso ya, del tema de tatuadora allá en España, o sea, es alguien ha llegado como con un tatuaje muy raro y usted sí o sí lo tiene que tatuar, o hay una conciliación ahí como no, venga, no te hagas eso, ¿o qué?
4: Bueno, usted como artista, usted tiene también que decir, no, también, porque es que ya cuando usted, por ejemplo, en mi caso, yo me fui de acá y era empírico, ya llegué allá a un local, a un estudio donde ya hay otras personas que están viendo mi trabajo, entonces no es simplemente el dinero, porque si yo quiero crecer como artista, pues tengo que seguir las bases de artista, no puedo pensar en el dinero ahora, porque sí, yo lo necesito ese dinero, pero en realidad yo sé que van a ver el trabajo y me van a decir, pero eso está mal hecho, eso está mal posicionado.
3: Okay.
4: Entonces ya usted cuando entra al gremio de los artistas como tal, usted trata de cuidar su imagen como artista. Sí, hay muchas veces que el cliente no quiere ceder un poco en el diseño y tú dices, vale, pues te lo voy a hacer, no pasa nada, pero creo que te quedaría mucho más guapo si hacemos eso.
3: Okay.
4: También a la hora de tatuar, pues me tocó cambiar un poco. Yo hablo muy paisa, pero allá me tocó aprender muchas expresiones para que me pudieran entender.
3: Claro, porque veo que ya dice guapo, ya dice...
2: ¡Chico!
5: Dice un chico ahorita que
4: no, hostia, no.
5: Dice joder.
3: Dice
5: joder.
2: Dice flipar.
5: Dice tío, vea, pero no me ha dejado de decir tío.
3: Uy, pues que
5: no.
3: Concha,
5: dice,
3: tu
5: es que
3: madre.
5: Las bragas me gustan, pero me estorban.
4: Uy, sí, no, tampoco coño. Hasta allá.
3: Concha tu madre.
2: Acá rato dice, venga, que me pica el... Sí, no.
3: Flipar. Que me pica el coño.
5: Venga, tío, ¿queréis partir el trasto?
3: El Chonta, invitado en este mañanero de La Mega. Parcero, no, yo creo que la invitación para todos los que están escuchando en este momento, que lo están viendo ahí en TikTok, que vayan, por favor, y lo sigan nuevamente. Se tiene una red nueva, un Instagram nuevo, porque el otro, ¿qué pasó con ese?
4: Bueno, el otro me lo inhabilitaron por normas comunitarias. Cuando saqué el producto, me veía Instagram como si yo estuviera estafando a las personas, porque el método de trabajo que se usa en Colombia es en contraentrega y el VPN de mi red social es europea. Entonces, Instagram me veía a mí como si yo estuviera estafando a la gente desde Europa, por lo cual me cerraron la cuenta. Y la cuenta secundaria, que es con la que estoy trabajando ahora, es el Chonta raya guión bajo plus. Chonta Flux.
3: Chonta
2: Flux. Ahí está, y lo va a seguir. Listo.
3: Ok.
4: Chonta guión bajo Flux. Eso es.
2: Yo sí decía que
5: pero no hay posibilidad de recuperarla, ¿o qué le han dicho?
4: Bueno, me dicen que el martes, queriendo Dios, me entregan la cuenta, porque la verdad que sí.
3: ¿Y eso se hace a través de quién? O sea, ¿uno cómo recupera una cuenta? No, ¿o le dan
4: de
3: un
4: Twitter?
3: ¿O usted?
4: No, usted, a la final, pues, cuando usted está como de creador de contenido, pues, puede llegar como a muchas personas.
3: Ok.
4: Y ya usted por un tercero, ellos son como, no sé cómo trabajarán.
3: ¿Curadores
4: pero
3: o algo así?
4: Eso, tú hablas con la persona, ellos como que tendrán su persona en meta, no sé cómo trabajan. La final ya una vez me la entregaron y volví devolvieron y me la cerraron porque, claro, el VPN de Europa y el VPN es diferente, eso.
1: Chocado.
4: Entonces ahora lo que necesitaba era como eliminar todo mi contenido para que me pueda ver como Colombia bien y que las normas comunitarias no me vuelvan a tumbar la cuenta. Es que al principio nos pasamos mucho, éramos demasiado chinos.
3: Sí. Familia era muy pasado.
2: Pero en TikTok sí estaba full todos los videos así.
4: Sí, pero mírame que TikTok no lo puedo monetizar porque tengo demasiadas restricciones también.
3: Ah, qué raro.
1: O sea, ahí es más como la pantalla y muéstrese.
4: Eso.
1: Y usted mismo se lambe ahí las, pero ya.
4: Eso, o sea, yo de mis redes sociales, yo sí recibo dinero, pero recibo más de Facebook que de TikTok porque yo no hago lives. Yo solamente uso TikTok. La verdad no sé cómo es TikTok, solo uso TikTok para ponerle subtítulos, subir y ya lo subo a
3: ahí le sale.
5: Todo franco.
4: Ah, papi, sí. Es que yo con 61 años, mijo, la tecnología me atropella, papi.
3: Sí, normal, ahí está el Chonta. Imagínese, y uno hay veces matándose para publicar en redes.
5: No.
3: Y el Chonta dice que yo no sé bien, y exitoso.
1: No, ya subieron, ya publicó. No, y el Chonta
4: no.
1: Le puse ahí subtítulo y ya.
4: Les voy
1: y
4: a dar
1: ya.
4: Un secreto que si lo cogen y lo aplican, les va a ir muy bien.
3: A ver, ¿cuál
4: pille,
3: es?
4: Pues muy fácil, papi. Si usted todos los días sube 5 videos a su red social, 5 videos de 15 a 30 segundos, papi, todos los días sin falla, en 6 meses usted puede ser el más viral de su familia, el más viral de su cuadra, el más viral de su barrio. Pero hágalo.
3: Empieza. Si entonces, usted no lo empieza, repitamos a hacer. La fórmula es.
4: Fíjese, pues esa es la fórmula del éxito del viejito. Fácil. 5 videos todos los días de 15 a 30 segundos en su red social. Todo. Si usted lo hace con disciplina todos los días sin faltarse, papi, en 6 meses usted puede ser el más viral de su casa, de su familia.
3: Y
4: usted
3: puede generar dinero ahí, obviamente.
4: Obvio, puede generar dinero porque si usted es inteligente y juicioso, cucho, evita entrar en polémicas, papi, que eso no le va a traer sino problemas míos y ya.
1: Usted no se ha metido en nada.
4: Es que no me interesa la polémica. Yo, ¿para qué me voy a desgastar mis energías con otra persona que pelee solo?
3: Ok, muy bueno. Bien, ahí está, el Chonta en este Mañanero de la Mega. No sé si en Bogotá le quieren preguntar algo,
1: no,
3: algo pues, más.
1: No, como dice David, Cristian, David, lo escuchan allá en Bogotá.
2: Oiga, Chonta, una pregunta que me gusta hacerle mucho a los invitados. Ya como empezó a recibir billete, ¿en qué deuda ya se metió?
4: Yo me voy a meter. Exacto. Oye, que no, tengo una deuda re larguísima. Tengo los dientes y tengo que operar el peluche. Hágame el hijo de puta favor.
3: Y el peluche, pues se puede saber qué es la operación, ¿ok?
4: El peluche quiere es que pechugas, en nalgas, caderas, barriga, estiramiento, yo no sé qué mordicho. Eso sale otra vez de fábrica, 0 kilómetros.
3: Y usted a cuidarle y después para estrenar.
4: Eso, papi, es para despegar al otro día, así, mijo, con puntos y todo.
3: Para despegar motor. Allá está la novia, es que, ay, no, yo quería tener esto en secreto. Yo quería esto en secreto.
5: Me echó.
3: Padre, me tiró al agua.
5: Marica, no me quemé.
3: No me quemé.
4: No, hay que atalar a el peluche melo para mostrarla bien exótica.
3: Ok, muy bien, el Chonta, invitado en este Mañanero de la Mega. David, ¿le quiere preguntar algo al Chonta, parcero?
2: Ya finalizando, Chonta, pues primero, qué chimba todo lo que ha conseguido con el camello, parce, porque usted dice, es difícil irse del país, migrar es muy complicado, y hacerla a su manera, pues, hermano, eso tiene su mérito. Pero sí, algo que me causa curiosidad y es, ¿ha pensado en colaboraciones con ese personaje? O sea, digamos que el día de mañana más creadores de contenido, influencers, de humor, le digan, venga, yo quiero al Chonta en este video, en
1: que
2: este
1: que la negra podcast. Candela te quiera, parce, en
3: que show. La negra candela.
4: No, en el show de la negra candela. Yo también tengo muy claro que mi contenido es un poquito pesado, entonces es tan bien con el que uno quiera colaborar, sino también la persona que
5: se quiera sumar.
4: Que eso, porque a la final es.
3: Que vaya por la línea.
4: Eso, porque es que a la final, imagínate, yo tengo una línea muy oscura y voy a entrar a hacer qué tipo de contenido con otra persona que quizás no entre al juego en su personaje, porque la cuestión
3: más rosita.
4: Es más de fluir, no tanto de expresarlo y escribirlo y vamos a hacer este guión, no. Ahí es de fluir y que se vea natural. Porque mi contenido en realidad es muy natural.
3: Okay.
2: Preguntan bien, que si es calvo de verdad.
4: Sí. Papi, tengo una pelada desde los 19 años.
3: ¿Qué de los 19 años?
1: Uy,
4: pura tierra mala.
3: Bueno, pero muy bien, ahí está. Papi, eso le funcionó para el personaje.
4: Sí.
3: Todo es perfecto.
4: Obvio, como así, de un defecto sacamos una gran virtud.
3: Muy bien.
5: Vení, el Chonta, ¿hace cuánto no da la cachetada turca?
3: Ah, bueno, es una pregunta que hay que hacerle. Le hacemos a todos los invitados acá, ahora presidentes, le hemos hecho a gente famosa,
5: actores, todo.
4: No, esa todavía no la he implementado.
3: Pero la tiene que implementar, familia, la cachetada turca.
4: Familia,
2: pero
4: no,
2: si sabe cuál es.
4: No, es que estoy perdido, llevo mucho tiempo por fuera, familia.
3: Ya mismo se la decimos. Cristian, por favor, en Bogotá, nuestro compañero.
2: La cachetada turca responde al movimiento horizontal del miembro masculino que golpee los cachetes de la dama.
3: Vea, sabía ¿cómo así?
4: Esa me se la sabe el peluche, pero yo, la, pues la verdad, yo sí.
5: Sí, porque vino su mujer como con un cachete inflamado.
4: Sí. No, yo lo seguí antes de venir. Sí,
3: como que viene con un diente picho después, bueno, de esa cachetada
4: es que
3: turca.
4: Esa cachetada turca, o sea, con ese nombre no me lo sabía, yo me lo sé más clandestino.
3: ¿Cómo?
4: Yo me sabía la raya del marcador, la Horner, porque es que a la final es más grueso, más expresivo.
3: Ok, más preguntas.
1: Regar la tinta.
4: Pues, sí, claro.
5: Aquí dicen que le tiramos las satánicas al chonta entonces.
3: Vamos con las satánicas, hágale, no, va para esa.
4: ¿Cómo son satánicas?
3: Oh, papi, prepárese ahí con las
0: entrevistas.
6: Pues es muy buena pregunta, gracias.
0: Las notas.
7: Bueno, pues muy buena pregunta porque...
0: Las giras de medio se ponen satánicas.
8: La siguiente pregunta suele ser, ¿a partir de qué edad?
0: Con estas preguntas.
9: Daño está en nuestra naturaleza satánica.
0: Estas son las preguntas satánicas.
1: Entre el beso payaso y el beso negro, ¿con cuál te quedas?
5: ¿Sí sabe cuál es el beso payaso?
4: No, estoy perdido.
5: Vea, el beso payaso es el que tiene...
1: La mezcla de...
5: Es el de los tres colores.
3: Sí. Bueno, es...
5: ¿Sí sabe? ¿Usted sabe cuál es el beso arcoíris? Tampoco.
3: Ese tampoco.
2: Estamos con un jovenzuelo, pues.
4: No, papi, es que a mí no me tienen las cosas tan raras. Yo llevo perdido de acá hace tiempo. Esos términos los dejé escuchar.
2: Explíquele fuera de micrófonos.
3: Ok.
4: Vea, bueno. Si tiene que ver con muchacho, no.
1: No.
3: Exacto.
4: No. Sí, ¿cómo así? Yo he cruzado el Orinoco y cagando casi contaminado.
1: Okay. Que entonces prefiere el payaso que el negro.
4: Sí, yo no me contamino sin miedo al éxito, papi.
3: Ok, listo, esa está verdad.
5: O sea, sismático no es.
4: No, escrúpulos no hay.
3: O sea, usted de los que dice

0: Y peluche. Ella empieza a hacer contracciones en el peluche.
1: Ok, ok, una apretadera, pues.
0: La chupadera.
1: Sí.
0: Ok.
1: Entonces, si lo siente el abuelo de 61.
2: Obvio, no, si Lázaro todavía oxigena. Obvio, yo siento eso como aprieta.
3: Ok, preguntas para el Chonta, si lo quieren hacer también ahí, de las satánicas, en el TikTok La Mega Colombia, o también a través de ese WhatsApp 305-06-2030. Por acá veo que le dejan preguntas el Johan Puerta.
4: Dale ahí. Pregunta para el Chonta, familia. Ey, Chonta, ¿el bocito le ha quedado oliendo a rata mojada alguna vez?
2: Sí, obvio, me ha quedado oliendo también alcantarilla duro, ¿cómo así? Entonces, para uno poder saborear.
3: Ok, el Chonta, son preguntas satánicas, no se espera nada más, a ver.
5: Chonta, eres de los míos.
3: ¿Qué eres de los suyos? Por ahí le están echando pues.
5: Ey, ¿te has cogido el bombombo para lavar tu laya en el lavamanos?
2: Obvio.
3: Okay. Preguntas satánicas para el Chonta. Por acá dice.
6: Muchacho, pregunta para el Chonta. ¿Ya ha hecho la mordida del burro?
2: La mordida del burro.
0: Yo tampoco sé cuál es. Yo sí sé. Es que la fulana está en cuatro, en trocua. Y usted está encaramado, pues, y usted muerde, usted alcanza.
1: Ah, pero se tira entonces hasta
3: adelante y muerde.
0: Uy, no, y el burro lo hace, el burro muerde el lomo.
1: Para poder.
0: Sí, señor.
3: Okay. Para poder fogonear más.
0: Pues ¿ha hecho la mordida del burro?
2: Sí, pa, no, yo soy demasiado seno.
0: La mordida del burro va,
2: Sí, con esa terminología ya espero pues que me puedan comprender, pero yo las hago todas. En otra terminología, pero las hago.
3: Dicen por acá.
7: Una pregunta. Cuando Chonta está en el acto, ¿nunca le han pegado un calvazo en esa calvita?
2: Sí, obvio, ese peluche me mantiene sometido en la pelada.
0: O sea, le rojo.
3: Al peluche le gusta pegarle calvacito.
2: Sí, al peluche también le gusta que pase la calva así rodeando todo.
3: Oiga, el peluche lo confirma. Qué lo más loco, el peluche lo confirma. ¿Más preguntas?
0: Por favor.
3: Ok, por acá Alexander Pizarro.
8: Tapalchonto, usted también es de los que empuña los dedos de los pies cuando está viniendo.
2: Obvio, si yo empiezo a sentir el calambre desde la uña, papi, eso empieza a subir y hágale, apriete.
3: Desde la onicomicosis.
0: Preguntan que si te soban el asterisco, ¿usted deja o se arisca?
2: No, yo me arisco. En eso sí no dejo. Prohibió tocar. Tengo un mecanismo de pelos ancestral, papi. Una defensa que eso no deja pasar nada.
3: Pelos ancestrales. Los que no tiene arriba los tiene abajo, sí, papi.
0: Pelos ancestrales.
3: No, eso no se escuchó bien. Por acá el Ronco, a ver qué dice.
7: Buen día, La Mega, con el Ronco. Pregunta para el Chonto. Si ha hecho el 71.
3: Si ha hecho el 71, mi queridísimo Chonta.
2: No. Ronco, deja de ser grosero. Me tengo cartelado el 400. Siento, ¿sabes el que te gusta que te metan el dedo, no?
3: Dicen por acá.
9: Bueno, pregúntale a Chonta a ver si ha hecho 72.
1: Ah, pero todo se fue. El 72 es con un dedo de más.
2: No, con dedos de más no me gusta nada.
3: Ok, solo con los propios, los que son.
2: Sí, lo que yo pueda hundir. De resto todo es para salir.
0: Y hasta donde yo mismo lo pueda sacar.
3: De resto es para salir. Es que desde que le digan entrada ya
2: no, no. Lo mío es todo de salida.
3: Exacto, muy bien. A ver, dicen.
7: Hey, Chonta, usted es de los que lambe desde el Orinoco hasta el Cagandoco, así huela a candado mojado.
2: Papi, después de que la res ya se calentaba, mijo, hay que meterle con olor o sin olor, papi.
3: Ahí está.
1: Sismático, si no.
2: No, papi, nos vamos a morir, mijo.
3: Es verdad. Chonta, ya saben, entonces, hey, descarguen por favor la música del pana, vayan y reproduzcan su música.
0: Es que pensé que era un filtro y no, es un viejito. Claro, es que pensaron que era mentira, es un viejito. Es real.
3: Claro.
2: Los invitamos hoy a todos a las 7 de la noche, sale el video oficial de Mojando la Rata. Para que vayan y se lo pillen, quedó muy hardcore porque lo queríamos que no pasara el más 18 ni nada.
3: ¿Quiénes están ahí en ese video?
2: Está Calvin, está el Enanis, el que trabaja antes con Juan Piz González.
0: Ah, okay. Sí, señor.
2: El escolta, eso. Bueno, y ya los demás eran chicos que buscaron la producción, pues, y los modelos como tal.
3: Ok, está Calvin ahí, que es un personaje,
2: El pequeño Calvin,
3: el más pequeño de Colombia, uno de los más pequeños, ¿no? O hay uno que es Guinness Records.
1: Yo creo que hay uno que es Guinness.
0: Que cargó Juan Manuel Santos.
10: Claro, ese es.
3: Pero este está a 2 centímetros, pues, de nada.
11: Ese que todavía no le ha quitado el helio.
12: Sí, señor.
3: Esa ayuna de helio con cereales.
11: Yo quiero saludar al Chonta, que me cae muy bien.
3: Sí.
2: Una buena parcero.
11: Los quiero mucho.
3: Chillinjiña.
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4: En Colombia ya son las 9 en la mañana con 23 minutos. Avanza esta edición de este Mañanero. Hoy jueves 10 de septiembre. Aquí estamos muy parchados a través de la app de RCN Radio en las diferentes ciudades en Colombia en donde entra esta señal. La ciudad de Cali, Barranquilla.
5: Ah, es que está que, difícil, ¿no?
6: Claro.
5: Barranquilla no.
4: No, Girardot, Bucaramanga, sí. Medellín, Ibagué,
6: Villavicencio. Cúcuta,
4: Villavicencio, Pereira y Manizales.
6: Ok, muy bien.
5: Y Armenia.
7: Bogotá y Medellín.
6: Y Armenia, sí, señor.
4: Armenia.
6: Con los cálculos de Alejo. Alejo, ojalá expulse esos cálculos.
5: ¿Todavía tiene cálculos, Alejo?
6: Sí, y no en las clases de matemáticas. No. Mi amigo está con unos cálculos, no, riñones bravos.
5: Ah, qué pereza uno con cálculos.
6: Ojalá se mejore el.
4: ¿Qué compañero. Es mejor, quemarse la lengua o mordérsela? Pues les pregunto.
6: Uy. Pues es que ninguna de las dos es como mejor. O sea, antes, ¿cuál es menos peor? No, ¿cuál es menos peor? Yo creo que la menos peor es morderse.
8: Morderse. No, quemarse. Pero es que morderse usted queda con colgando, botando sangre.
6: Pero es que quemado
8: la quemada dura. Fastidia más. Claro.
6: Eso.
8: Sí, la quemada te daña la papila. Sabor.
6: Sí. No, y eso es muy fastidioso, ¿no?
5: Sí, pues sí, la quemada. Pero yo no sé, a ustedes cuando se queman, que uno, ay, me quemé la lengua, porque el que es caspa es el.
6: Es que el bochín.
5: No, el paladar le empieza a botar como un montón de pelos.
6: ¿De pelos?
5: Sí, ustedes cuando se queman no quedan como una carnita saliéndole el.
4: Pero eso es lo que debe quemarse, las mismas células que empiezan a desprenderse. Claro. Entonces.
6: Pero a mí la lengua, pues, que eso es miedoso a veces.
5: Bueno, pues no, yo cuando me he quemado así me sales como una caspa del paladar.
6: Oye,
5: no,
6: yo
5: no,
6: ni nunca.
4: Tienes que lavar la boca a mí.
6: Tiene la lengua. ¿Dónde está metiendo la boca? Sí.
5: En el peluche, familia.
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6: 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Bueno, aquí seguimos con este mañanero, de esta super mega, que mañana va a tener sí o sí Viernes de Chochal.
5: No lo pueden perder. Claro que sí.
6: Estamos preparados para ese Viernes de Chochal, compañeros.
5: Ya, o sea, podemos decirlo, ¿no?
6: Sí.
5: Esos Viernes de Chochal en donde ya se nos.
6: No,
5: va a llegar con SMAT.
8: Ya llegó la ley.
6: Llegó la ley, pero yo creo que podemos seguir jodiendo con eso.
5: Claro.
6: Claro. Claro. Bueno, ya saben. Muy bien, señores, mañanero de esta super mega. Ratón, tu abuelita no nos ha saludado hoy, hombre. O sea, yo la verdad, me hace falta.
5: Sí, yo no.
6: Me hace falta.
8: Pero su abuela, ¿qué le pasa? Oiga,
5: es que ese sonido acomodó en la boca del estómago.
6: Uy, pero su abuela entra en reversa todo.
5: Claro,
8: sí, qué odio tan bueno. Entra en reversa. Oiga, así como que uno no sabe que viene. Y uno y sapo, perro.
9: Siempre sorprende, sapo. Siempre.
6: No, pero siempre sorprende mucho. Me llegó el
10: buenos días, que Dios me los bendiga a todos. Que pasen un buen día. Que Dios los guarde. Sí, señor. Para todos allá, para todos. Sí.
11: Hola, chicos.
10: Que Dios los bendiga.
4: Hola, chicos.
6: Hola, guapos. Chicos guapos.
4: Y podemos meter en la próxima producción para todos ahí, para todos.
6: Ah, bueno, podemos meter. Le tocaría regalías y la va a hacer el Chonta.
5: Tan linda.
6: Ah,
5: claro. Pero okay. Le apuesto que las casas del ratón, eso no le llega a doña.
4: Sí, sí. Con no. Eso, con eso mejor la finca, mijo, allá.
6: No, no le creo ni cinco a eso de la finca.
8: Es que la abuela de Ceruto se murió.
6: Ese fue el último eructo de la abuela.
4: Abuela, hola.
5: No, porque uno esperaba que iba a empezar a hablar no. Cuando le quema.
6: Eso fue, es que bueno, las últimas palabras de la abuela antes de
4: morir.
6: Antes de partir. Al más allá. Estaba diciendo hola, al más allá.
5: Es como cuando uno siente que el chorizo viene ya otra vez acá en el esófago para arriba.
4: Que se está devolviendo el gordo.
8: Que viene, viene quemando el esófago.
5: Sí, sí. Es que hoy está así, es una marula.
6: Que es más un volcán.
5: Sí.
6: Es un volcán. No, joda, no, hombre. Ay, Dios mío. Ay, qué no. Diversión, hombre. Las últimas risas, pero bueno. Pues la última risa de esta semana.
5: Pero David nos iba a averiguar, que ya nos iba a contar que averiguó.
4: No averiguó nada.
6: El pelador, papi, le cerraron la puerta en la cara.
4: Que imagina que ni él sabe.
6: Que ni él sabe
4: qué va a pasar.
6: No, papi, él sí sabe. Yo lo vi por ahí en. Lo vi en televisión dando lora.
5: Y se presentaba así el ladito, abría las manos así como.
4: Ah, y lo cuadraron.
6: Sí, ya lo cuadraron. Ya le extendieron el contrato.
8: Ay, Dios quiera.
6: Eso es como risa y lamento a la vez. Pero te queremos, Davincho.
4: Hey, mañana, 6:00 a.m.
5: Último día.
6: Pero, no, 5 con la previa.
4: Ah, bueno.
6: 5 de la mañana con la previa y después nos vamos con el Mañanero en vivo a través de TikTok. Chonta, la buena, parcero. Gracias por estar aquí también en el Mañanero.
8: Hey, la buena para

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0: aquí están parchaditos con la Mega. ¿Cómo me les va? ¿Qué hacen? Cuenten a ver de Bolón Pimpón a través del 301-771-4071. Me voy a parchar con todos ustedes para que me programen lo que quiera en esta mañana. Además, con noticias de todo lo que va pasando en arroba la Mega Pereira, preparándonos también para Volveremos Fest. No se lo pueden perder. Por ahora digo, o bueno, mejor, Diana Patricia me manda notica de voz. Escuchemos. Diana, ¿qué más?
1: Pito, buenos días. Reportando desde acá, desde Sofía Caldas. Diana, para un mega clásico. Fin de semana de cuarto contacto. Feliz día. Besos.
0: Un abrazo para Diana, que esté conectada, parchada, escuchando la Mega en este mega jueves.

0: se llama Superstar, lo hace Bless y hasta ahora está en la mega. ¿Cómo siguen? ¿Cómo va la mañana? Un abrazo para toda la gente que hasta ahora va llegando. Vea, notica de voz de Janet.
1: Es para pedir una canción.
0: Sí, ¿cuál?
1: De Cris R, muchas gracias.
0: Hágale pues, PH de Cris R. Ahí está, lo que me quieran pedir a través de nuestro mega WhatsApp. Quiero contarles, ayer se jugó Liga de Campeones, Barcelona venció 5-1 al Feyenoord y hoy tendremos también partido, sí, el Bayern Múnich de Luchito Díaz, sí, Lucho Díaz va a estar jugando contra el Bodo Glimt, ese va a ser el encuentro programado hoy por la Liga de Campeones, ahí vamos a estar atentos a lo que suceda con nuestros colombianos, ¿cómo así, papi? También, bueno, por acá tenía otro mensajito, sí, señores, a través de nuestro mega WhatsApp, no lo olviden, vea, lento para que lo copien. 301-771-4071. Celeste dice por acá, ¿me pueden colocar una canción, por favor? Inocente del Fercho, gracias, la mega, la mejor.

que marcó el año 2012. Sí, Te Pintaron Pajaritos, 2012 fue la canción más importante de ese año y sin duda tal vez uno de los máximos referentes que tenemos en nuestra radio. Sí, porque Te Pintaron Pajaritos del pereirano Andy Rivera es una de las canciones más grandes que tiene la historia del género. Bueno, estoy por acá marchadito con toda la gente que nos sigue dejando mensajes. Esta canción me la pidió Steven y por acá también aparece Leo Martínez que me habla desde Bucaramanga, mano. Los Gangsters, ellos conectaditos con la Mega. Un abrazo para el parcero, hombre. También Stephanie Kirama, que dice por acá: hola, la Mega, para que me hagan el favor de ponerme dos canciones. La Factoría, Todavía. Y Nos Volveremos. Y Nos Volveremos, la nueva que saca. Ah, ahí está, por acá, dice Stephanie Kirama, que está entonadísima con la Mega. Por acá también nos deja mensajito, vea, Sheira, que dice: feliz mañana, gracias por escucharnos, siempre conectaditos con la Mega. Melissa Tavares, para pedir una canción, dice por acá Meli. Muestre a ver, ahora pues, papi. Hola, para pedir la canción Tuki. Todo lo que están pidiendo, hey, estoy muy atento de todos ustedes. Los espero en la Mega.

0: Factoría. Se llama todavía. La estaban programando a través del 301-771-4071. Por ejemplo, por acá hay notica de voz.
1: Vivo, papi. Buenos días, amigo. Buenos días, parcerito.
0: ¿Cómo le va, Richie?
1: Reporto, papi, pero escuchándolo todos los días, amigo.
0: Yo sé cómo es, pa.
1: Pito, un temita pesa ahí. Tú me das energía al de ese suicidio. Para dedicárselo, ella ya sabía quién. Ahora que les escuchando.
0: Un abracito ahí para el Richito Recio, Juan Manuel. Eso es tu tratado, ya le dije al ingeniero. Pero pues, no me ha parado bola. Por acá igualmente le bajo un poquitico. Sí, se siente por allá como el rasgado, ¿cierto? Pero no sé qué pasará. Igualmente ahí trato de darle la modulación como es. Ahí está, 301-771-4071. La gente que quiera pedir buena música, por acá estamos en el Mega WhatsApp. Sí, llegando de nuevo, papi, a la casa. ¿Qué dice por acá Víctor Aguirre? Buenos días, DJ Pito. Desde el Japón, Dos Quebradas, para pedirle un clásico. Hasta los perros se enamoran. Pidan, que yo estoy aquí muy pendiente de todos ustedes. Hoy hay Champions. Ayer jugó el Liverpool contra el Atlético. El Atlético de Madrid ganó el Liverpool. Gol de McAllister. Golazo, papi. Ya vengo con mucho más en la Mega Superestrella. Aitana.

0: más esta canción. Energía, Alexis y Fido. ¿Cómo siguen? ¿Cómo va la mañana del Super Juernes?
1: Sí, papi. Ah, nice. Dije yo Juernes y me regañaron. Es que no es Juernes, es Jueves. 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Las tandas de la Mega, no se lo pierdan. Pito, por favor, me hace un favor, me regala una canción de Arcángel, La Maravilla, para que la pases bien. Muchas gracias. ¿Quién dice esto, parce? Venga, por acá hagamos el estudio. Isma, debe ser Ismael, conectado con la Mega, para él un abrazo recontra gigante. Por acá, a través de la cuenta X de la FM, una de las emisoras hermanas de nosotros, se habla de un grave caso en Kennedy, donde una mujer abandonó a un niño de 1 año a las afueras de una vivienda en el barrio Catalina. El menor fue hallado dormido por un residente junto a una maleta con juguetes. La policía lo rescató y lo dejó a disposición del Instituto Colombiano de Bienestar Familiar mientras investiga los videos de cámaras de seguridad para dar con los responsables. Se ve en los videos la señora llevando el niño. Padre, qué triste, mano, vea, escúchenme. Si no quieren tener a un bebé o a un cachorrito, parce, lleguen a la policía. Señor, no puedo, no me da, no soy capaz. Ya, sean sinceros, ellos ya se encargarán de llevar el bebé a Bienestar Familiar y pues que le hagan su respectivo proceso. Lo mismo con los cachorros, papi, venga, los perritos, cuiden los perritos, mano. No seamos así, cuidemos los animalitos también, ¿o yo? 301-771-4071, hace un mes.

Se nos fue la vida y lo hablo por muchas cosas. Nos tocó en el piso 16. En el piso 16. Créanme que una cosa es decirlo, otra vivirlo. Sentimos que se nos iba la vida. Disculpen que fue algo muy complejo hablarlo, contarlo. A veces se me aguan los ojos porque de verdad la vimos lejos. Pensamos que era lo último que íbamos a vivir en ese momento. Pero bueno, aquí estamos en la Mega.

0: digo.
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0: directamente desde mi factoría del Flow. 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
2: El señor Arcángel, pa' que la pases bien en la mega. ¿Cómo siguen? ¿Cómo va la mañana? Cuenten a ver de Bolón Pimpón. Hoy hay Champions, mijo. Sí, señores. Normalmente la primera da hasta martes, miércoles y jueves. La primera fecha. Ya después va a ser martes y jueves. Hoy jugará, por ejemplo, Fenerbahce contra la Roma. También va a estar jugando, entre los partidos interesantes, el Manchester United contra el Sabah Fútbol Club.

0: a través de el 301-771-4071. ¿Qué dice por acá el viejo John Rivera? John, ¿qué más, papi?
1: Ey, ey, ey, DJ Pito, ¿cómo vamos? ¿Bien o no? Ey, un clasiquito ahí. Martes de galería. Y escuchen.
0: Eso, papi. Por acá otro oyente que también deja su mensajito, el viejo Rambo.
2: La mega, John Pito, papi. María, me ha llegado a saludar.
0: Discúlpeme.
2: El viejo Rambo. Acá tú estás dando durísimo el camello. Dios lo bendiga, Pito. Martes de galería fue ahí, pues.
0: Vea, otro martes de galería, el viejo Rambo mío. Y María Camila. Bueno, Camila mejor.
3: Hola, Pito, Morcoa. Buenos días, Pito, Pito, como saludos, como siempre, Chichina Calda. Pito, 24-7. Pito, un clásico, porfa. Mi mayor atracción, por favor.

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0: cancioncita, linda estrella. Vivo, vivo.
1: Hágale manito, me gusta los temas. Por acá también hay otro oyente, nuevo oyente en la Mega, lo recibimos.
2: Hola Mega, buen día. La Mega, para pedir una cancioncita, un clásico, un poquitito buena de Don Omar. La Mega presente, Dios los bendiga.
1: Eso, el viejo Javi también por acá.
3: Hey, buenos días, buenos días, buenos días. Así como en el 99, nuestra capital Quindiana se volvió a levantar. Y ahorita, mire, luchando. De igual forma, estamos en el inicio de la querida trasnochadora y morena

Ahí está el viejo Javi, papi. Sí, señores, a levantarnos. Vamos, mi Pereira del alma. Sí, hace un mes todos estábamos paniqueados. Yo le cuento, esta semanita he tenido la posibilidad de hablar muchas personas. Discúlpenme la palabra que voy a utilizar, pero estábamos cagados. ¿Por qué? Porque fue un susto berraco. Aquí está la música, Vacilos, Amor de los 90, en la Mega. Yo me despido, ya viene Luisa Jiménez.

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0: salto cuántico y viajar en el tiempo. Este es un clásico retro en la Mega.
1: Hey,

paz para todos ustedes. ¿Cómo están? Luisa Jiménez en la Mega acompañándolos. Un poquito de interferencia escucho aquí. ¿Cómo me escuchan? A ver, tiempo sin estar ya, les cuento. Estamos en cabina. Nuevamente acompañándolos con buena musiquita. Luisa Jiménez en la Mega.

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canción de Aitana, así se llama la cantante, que de hecho es española, porque se viralizó después de un año de esta canción haber salido. Pues esta canción realmente salió el 30 de mayo de 2025, o sea, hace más de un año, y hasta ahorita está súper viral. Necesito saber, díganme por favor si hay algún trend de esto en TikTok.

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de Aitana, que está súper hiper mega viral y todavía no hay un trend en TikTok, o sea, no he encontrado la explicación, pero a través del WhatsApp ya me dijeron, así que sigan muy pendientes, muy conectados con la mega.

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WhatsApp de la Mega, si no se lo sabe, por favor, tome nota al 301-771-4071 y de una vez abro debate. ¿Cómo estamos enamorando hoy en día? Septiembre, mes de amor y amistad, por favor, ¿cómo enamoramos hoy en día?

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clásico a esta hora en la Mega. Qué mejor que este clásico hoy, 10 de septiembre, sí, un mes exacto después de ese 10 de agosto. Pero ustedes sigan mandando sus audios, sus saludos, sus feliz cumpleaños. Por favor, disfrutemos la vida, que todos tenemos un angelito. Si estamos hoy acá es porque tenemos un angelito que nos está protegiendo. Y sobre todo, seguir disfrutando y parchando con buena música en la

0: Bombastic.
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0: A través de nuestro WhatsApp de la Mega, Zaira Arias, que está disfrutándose de este temota. La jumpa de Arcángel y Bad Bunny, que también se van uniendo a este mensaje de hoy, 10 de septiembre, y es que de esta salimos. Un mes después y seguimos todos conectados, unidos y, por supuesto, escuchando de la Mega.
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Aitana. Aitana es una cantante española y hace un rato les estaba preguntando por qué se vino a viralizar esta canción. Ya les tengo el dato, ustedes ya me han ido contando a través de nuestro WhatsApp. Esto es una nueva hora de música, yo soy Luisa Jiménez en La Mega.

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Shakira sonando en la Mega. Soy Luisa Jiménez y feliz día para todos ustedes. Ya está calentando sabroso. Hoy jueves 10 de septiembre, un saludo para todas las personas del área de la salud. Mil gracias por esa labor tan linda que hacen a diario y sobre todo esos últimos días. Saludito también para Zaira Arias, que está conectado con nosotros, y también para Andrés, que está conectadito a través del WhatsApp de la Mega.

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Acuario, en esta tarde de jueves ustedes ya se unieron al tren de los 80s. Nosotros obviamente no nos íbamos a quedar atrás, así que vayan, corran ya mismo a nuestras redes sociales @lamegapereira y votan quién se ve mejor de los 80.

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deportivas. Presuntamente James Rodríguez ya tendría un acuerdo verbal para ser el nuevo jugador del Atlético Nacional. Presuntamente, eso es lo que se está diciendo en redes sociales. ¿Será que sí? ¿Será que no? Luisa Jiménez en la Mega.

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Luisa Jiménez en la Mega está calentando sabroso. A ver, cuénteme desde dónde nos están escuchando. Por acá, por el sector de Álamos, está calentando rico. O sea, no está haciendo como ese sol picantísimo, pero está calentando rico. Y les cuento, les traigo datos. Ustedes saben que conmigo siempre hay datos, son datos y hay que darlos. Capo está nominado a los premios Billboard en las categorías Artista Latin Pop del Año. Solista que está compitiendo contra Danny Ocean, Kali Uchis, Rosalía y Shakira. Dios mío, estos artistas están muy buenos. ¿Quién irá a ganar?

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mix de Bad Bunny en la Mega. Soy Luisa Jiménez acompañándolos en esta tarde de jueves. Me encanta el clima que está haciendo, un poquito caliente, pero también les tengo noticias deportivas. Pues hace un rato les dije, les estuve comentando que presuntamente James Rodríguez ya tendría contrato verbal con el Atlético Nacional. Pues ya lo están confirmando por ahí.

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ahora se van conectando con la Mega, como van pecoso por acá. Ay, qué más tiempo sin verlos a todos. Me encanta estar con ustedes en este Mega Jueves. A programarse 301-771-4071. Daniela González al mando de la Mega.

Brian, que se viene con estreno en los próximos días, por ahí nos estará contando a través de sus redes sociales. Es Mega Jueves, ustedes se conectan también a través de nuestro Instagram, ya saben que nos pueden encontrar como @lamegapereira, Dayana González al mando, y a mí @DayanaGonzálezV.

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artistas favoritas. ¿Vieron en lo que hizo en uno de sus conciertos? Bailó obviamente con las personas de logística, con las mujeres que estaban allí durante esa noche. Les dio mucho amor y les agradeció. Les dijo, de no ser por ustedes, yo creo que este tour no sería tan exitoso como lo es. Definitivamente, Karol G, una de las artistas que hacen parte de la mega, y la queremos mucho.

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0: de las partes de nuestra ciudad Pereira para antojarnos de muchos planes que se vienen para este fin de semana. Ya volvemos.
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ustedes se reportan a través de nuestro mega WhatsApp 301-771-4071. Luisa Jiménez ya en minutos va a estar desde algún sitio de la ciudad de Pereira antojándonos por ahí como de algo muy chévere. Ya viene allá precisamente a contarnos. Por ahora ustedes se siguen programando 301-771-4071. Tayana González al mando de la mega.

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1: Desde las calles nos encontramos en la clínica con familiar, sí, Luisa Jiménez desde las calles reportándoles a todos ustedes lanzamientos muy importantes y muy necesarios en nuestra ciudad. En estos momentos me encuentro con Lucas Arbeláez, director, que nos va a contar un poco qué estamos haciendo en estos momentos aquí en la clínica con familiar.
2: Luisa, buenas tardes, ¿cómo estás? Un saludo a quienes nos escuchan. Contarles que en este momento estamos cumpliendo un mes del sismo. Muy cerquita terremoto, donde la salud fue inmensamente afectada y se sumó la crisis económica que ya venía, digamos, creciendo, acumulada, más de tres, casi cuatro años deficitarios, donde la cereza del pastel fue básicamente el terremoto. Yo siempre digo que en salud veníamos en el infierno y ya estamos un poquito más abajo. Entonces, cumpliendo un primer mes, venimos en unas jornadas intensas, sin descanso, tratando de encontrar esa nueva luz que necesita nuestra gente y sobre todo entender que la salud es un activo público y social de tal magnitud que es el único, casi que el único bien irrenunciable que tiene la sociedad. Entonces, contarles que hoy estamos trabajando arduamente, es el lanzamiento de nuestra fundación Incondicionales con Risaralda, que le hace precisamente honor a esa premisa que queremos establecer los próximos dos, tres años, de no solamente de recuperación del sistema, sino de reflorecer de todo lo que significa la infraestructura de salud. Yo podría asegurarte que en Risaralda, en clínicas y hospitales, tuvimos unas pérdidas superiores al 40% de la infraestructura. Eso es catastrófico para la gente. Yo podría darte cifras como el 32% de los risaraldenses hoy están buscando dónde ser atendidos por fuera de Risaralda por no tener cobertura. Entonces son cifras completamente desalentadoras, trágicas, apocalípticas, y lo único que tenemos es básicamente pararnos de ello, trazar la línea de lo que significa la perspectiva de salud, entender que la crisis tiene que convertirse en una oportunidad y no solamente reaperturar servicios con lo que conocíamos en la clínica, sino trazar lo que sería el sistema de salud las próximas décadas.
1: Listo, cuéntanos un poco acerca de la fundación. ¿Qué tenemos para hoy y para los pereiranos?
2: La fundación se convierte en el vehículo jurídico, técnico, social, que canaliza los recursos, canaliza las voluntades, une sinergias e independiza de la caja de compensación. Es la misionalidad, porque recordemos que las cajas no solamente tenemos el tema de salud como un activo y como un ejercicio que hacemos, sino que tenemos muchísimos más que empujar. Y la salud, siendo para nosotros un activo tan importante, tan complejo, además que requiere hoy tanto esfuerzo y dedicación, queríamos independizarlo, queremos mostrarlo a la ciudadanía como el estandarte que debe ser, y el vehículo será la Fundación Incondicionales con Risaralda.
3: ¿Ya han hecho cálculos?
1: Bueno, esas son las palabras de Lucas Arbeláez, que está presente en el lanzamiento de esta nueva fundación, que más adelante tendremos detalles para que ustedes no se despeguen y sigan muy parcheados con La Mega.

0: que la estás pasando bien, ¿cierto? Obvio, es porque estás en la mega.
1: Muchas puritanas de Roro.

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1: Seguimos desde las calles con más información desde la clínica Confamiliar. En estos momentos estoy con la subdirectora de salud, Ana María Herrera, que nos va a contar un poco de qué se va a tratar la fundación. Bienvenida a los micrófonos de La Mega.
2: Buenas tardes. La fundación tiene un objetivo inicial y principal, y es ayudar a reconstruir la clínica Confamiliar. Es la posibilidad y la esperanza de volverle a Pereira y a Risaralda la única clínica acreditada en alta calidad. Entonces, su objetivo principal e inicial es poder devolverle esa salud a todo Risaralda.
1: ¿La clínica está funcionando de manera parcial o está cerrada completamente?
2: Tenemos servicios habilitados de manera parcial, estamos operando más o menos alrededor de un 30%. Lo hemos publicado en diferentes medios, tenemos el servicio de urgencias, el servicio de unidad de cuidados intensivos y todo lo que tiene que ver con cardiología invasiva y resonador están completamente funcionales, y las unidades ambulatorias también funcionan en la sede de Dos Quebradas y en la cuarta con 30, que es nuestra sede de Obredo, funcionan completamente con normalidad.
1: Bueno, gracias a Dios. ¿Algún otro dato de la fundación que nos desees regalar?
2: No, realmente invitar a todos los risaraldenses a aportar su granito de arena y a que entre todos construyamos la clínica que ha sido siempre, como lo dice nuestro logo, incondicional con Risaralda.
1: Bueno, esas son las palabras de la subdirectora de salud, Ana María Herrera. Ustedes sigan más conectados y parcheitos de La Mega.

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1: Seguimos desde las calles, desde la clínica con familiar, exactamente, Luisa Jiménez en la Mega, y estoy con Edgar Hernando Navarro Zuluaga, secretario de Salud de Risaralda y delegado del gobernador Juan Diego Patiño Ochoa, que nos va a aclarar un poquito ciertas dudas que tenemos sobre el lanzamiento de la fundación en la cual estamos presentes al día de hoy en la clínica con familiar. Sabemos que nos golpeó muchísimo hace un mes, ese 10 de agosto, pero quiero que nos concientice sobre la necesidad de reconstruir nuevamente la clínica con familiar. Bienvenido.
2: Bueno, primero que todo, un saludo para todos los risaraldenses de parte de nuestro señor gobernador Juan Diego Patiño Ochoa, quien tiene en su corazón la Risaralda y quien ha dicho que de estar juntos salimos todos. Y todos es saber que toda la población requiere de la prestación de servicios de salud. La clínica con familiar de Risaralda ha venido desde hace 3 décadas prestando servicios de salud incondicionalmente a la población del departamento, servicios de baja, pero sobre todo de mediana y alta complejidad, lo cual ha sido muy importante para toda la población del departamento, y hoy requiere que todos le ayudemos a volver a surgir con estos servicios que colapsaron, que si bien estamos hablando de un colapso de los servicios administrativos, esto dañó los servicios de cirugía y servicios de consulta especializada, y necesitamos resurgir nuevamente con esta clínica, pero no solo con la clínica con familiar, con todas las IPS que le han prestado un servicio de salud al departamento de Risaralda y que han sufrido la devastación de este terremoto.
1: Bueno, realmente todos hemos sufrido, pero sobre todo las personas que se encontraban en la clínica ya esperando algún servicio o incluso en medio de alguna cirugía o algún procedimiento de esta clínica. Por el momento la clínica se encuentra operando de manera gradual.
2: Sí, la clínica cerró unos servicios de consulta externa, cerró unos quirófanos, pero la clínica sigue prestando servicios en muchas de las áreas. Adicionalmente, recordemos que con familiares la clínica y otros servicios anexos están en otras en otros sitios, y con familiar vienen prestando todos estos servicios en consulta externa, en hospitalización, en urgencias, en todas estas áreas que tanto requiere la población del departamento.
1: Si bien hoy es el lanzamiento de la fundación, ¿cuánto demoraría esto en estar establecido? ¿Tienes de pronto el dato?
2: No, esto va a demorar tanto como logremos conseguir los recursos para que esto se pueda realizar. Esperamos que sea muy poco. Y muy poco, aquí estamos hablando de muy pocos años, pero queremos que esto sea muy rápido porque la solidaridad se va a ver.
1: Ojalá así sea. Muchísimas gracias, Edgar Hernando Navarro Zuluaga, secretario de Salud de Risaralda y delegado del gobernador. Muchísimas gracias, y ustedes sigan conectados con La Mega.
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Carol G, con ella estamos iniciando una hora más. Voy a saludar a los que se reportan a través de nuestro mega WhatsApp. Por ahí está John Faber, Ángel Ríos, también está Zaira Arias conectándose a través de nuestro mega WhatsApp. Ustedes desde dónde se la parchan y también cuéntenme cuál es el mood, en qué plan están para este jueves.

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mañana vamos a estar a las 6 de la tarde con las tandas de la Mega, el Pecoso, Gino Mocetón, Lewis, DJ Sherrick, más que listos para ponernos a perrear con esas tandas que sabemos nos encantan a todos nosotros. Repórtense a través del 301-771-4071. Es jueves, Mega, jueves con la Mega.

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conciertos pendientes, porque obviamente si compran a través de mundoboletos.com sus entradas, pues el dinero se va a ir para todos los damnificados del terremoto el pasado 10 de agosto. 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
1: De esos clásicos que, uy, sí, hemos llorado, ¿no creen ustedes? Por acá lo programa Gaby a través de 301-771-4071. Mega jueves, fin de semana, mañana 6 de la tarde vamos a estar con las tandas de

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0: a ver, les voy, ya viene el cartel de la Mega para que lo disfruten mañana a 6 de la mañana. Ya saben, vamos a estar también con el mañanero de la Mega. Un abrazo, cuídense mucho. Chao, chao.
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27: 6:58. 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

0: de idiotas que van a causar un derrame cerebral.
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